juega el cotejo Libertad frente al Deportivo Cuenca en el Cerrón Aguilar. De hecho, va cargando el equipo colorado en la recuperación perfecta. Esa pelota está acariciando por acá. Se viene con balón dominado. Está Carlos. Es Arboleda por el costado izquierdo del campo de juego. Pelota

0: y falta fuerte sobre Cristian Benalcázar, que se perfilaba, Diego.
1: Primeros instantes de cotejo, entonces una falta sobre Benalcázar, que a Deportivo Cuenca le genera esta posibilidad de balón detenido, diagonal a la portería de David Cabezas, a una distancia de ¿cuántos? Unos 25 metros aproximadamente, 28 metros.
0: Tiro libre que lo podría ensayar de pronto Carlos Arboleda, ¿no? Creo que es el candidato número uno para ejecutar este tiro. Ahí se va quedando precisamente solo detrás de ese balón para cobrar el tiro libre. Antes del minuto de fútbol se había realizado una falta fuerte sobre Cristian Benalcázar. Se va preparando con perfil de zurda para cobrar ese tiro libre Carlos Arboleda. Al estilo Messi, mueve un poquito la pelota, ya se percató el árbitro y lo va a reclamar. Y está lo correcto el árbitro.
1: Sí, por supuesto, tiene que colocar el balón exactamente donde el árbitro en principio puso el esférico. Tres elementos en la barrera y la posibilidad para el Cuenca entonces. Pierna zurda para el ejecutante.
0: Carlos Arboleda está para pegarle con la zurda. Tres elementos efectivamente en la barrera de contención. Dos minutos, puede haber novedades en el marcador. Aún no autoriza todavía Jorge Araujo porque hay abrazos en el área que defiende el portero David Cabezas. Ahora sí, siguen los abrazos. Sigue observando por acá Jorge Araujo. Ahora sí, va a autorizar, suena el pitazo, pelota al marco, se queda en la barrera que se había adelantado, vuelve sobre Carlos Arboleda que entrega hacia atrás al fondo. Aquí está Yeltsin Enrique con el balón tocando al portero Facundo Ferrero del Deportivo Cuenca, Adrián.
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0: Pelota que la va llevando el equipo visitante. Buscaba salir el Vizpata, pega en un rival, el balón se pierde en el fondo del campo de juego. Primer saque de arco para el señor David Cabezas, arquero de Libertad de Loja, Diego.
1: Bueno, un Deportivo Cuenca tratando de ponerse a punto en el ataque. Adelantó la línea defensiva hasta prácticamente medio campo. Mire, Libertad ahora con Cabezas en la salida y los defensores del Cuenca a 5 metros de la línea de fondo. Ahora retroceden en bloque un poco más.
0: Son 4 en el fondo en Deportivo Cuenca. Arboleda y Ordóñez por las bandas. En el medio campo Macari y Vega. Y adelante están Ordóñez. No Ordóñez, Benalcázar tan solo. El balón está en campo que defiende el equipo Libertad de Loja. Entregando está Quiñones, Orlí para Rodríguez, vuelve hacia atrás, hacia el fondo para Carlos Hueso, que habilita a continuación para el jugador Manuel Lucas. Tocando Lucas, se viene por el costado derecho del campo de juego. Trata de incursionar en campo contrario, prefiere soltar hacia el fondo del campo de juego. Aquí está el jugador Carlos Grueso. Viene tocando Grueso. Entregó ya para Jackson Quiñones. Pelota en medio sector del campo de juego para Edu Pineda, que va conduciendo. 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Lo veo al 17, Elvis Pata, Diego.
1: Sí, correcto, 17.
0: Yo lo vi 4 acá.
1: ¿En dónde?
0: Si esto es 17.
1: No, pero 4 tampoco por ningún lado.
0: Bueno, vamos 17.
3: Pues Adriancho. Así está en el cuadro y está jugando.
1: 17, ¿no? Sí. Pachi. Bueno.
3: Sí, sí, sí, correcto.
1: Está bien. Mala mía por la letra.
0: Adriancho.
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1: Ya se juega también el Aucas Barcelona, 6:00 en el estadio Gonzalo Pozo Ripalda.
0: La pelota ahora se pierde fuera de campo de juego. Saque lateral para Libertad de Loja. Se prepara el Vizpata para sacar de manos allí en la línea que divide el campo de juego. Va tomando hacia arriba la pelota. Tocó

0: para que vaya Billington Branda en la marca. Perfecto el cierre. El balón que impacta un rival se vuelve a perder fuera de campo de juego. Saque lateral para el Cuenca. Yelsin Enrique está sacando largo hacia atrás al fondo. Santiago Postel ahora para Mateo Macari, que reparte hacia el costado derecho. Andrés El Pollo López toca para el jugador Patricio El Pato Bolsen con el número 28. Devolución para Santiago Postel. Ya se arma la ofensiva del equipo colorado. Corre Arboleda, ya se demoró una eternidad. Prefiere tocar ahora el pase cortito para Edison Vega, que entrega atrás. Nuevamente para Mateo Macari. El Pollo descubierto. Habilita perfecto para la Tuquita, que bajó a receptar pelota. Entrega hacia atrás para el Pato Bolsen. Nuevamente el servicio que llega sobre Santiago Postel se compromete. Y tiene que necesariamente el Pato Bolsen entregar atrás al portero Facundo Ferrero. Zapatazo largo, salta bien Manuel Lucas. Rechazo que llega a la ubicación de Carlos Arboleda.
1: Jorge.
0: Está tocando por el medio sector, Pachi.
1: Gol de Michael Carcelén, 1-0 va el Aucas frente al Barcelona.
0: Era el favorito, aunque claro, esto recién comienza. 1-0 gana Aucas al representativo canario, Diego.
2: Bueno, se abre el marcador en el estadio del sur de Quito. Aucas ha tomado ventaja momentánea en este arranque de cotejo. Ojo con Aucas también, que como decíamos, ganando hoy, subiría a la segunda posición.
0: La pelota está en el campo que defiende el equipo Libertad. La tiene Manuel Lucas, trepando por derecha. Servicio largo, salta el Pato Bolsen, golpe de testa. Habilitó a un rival, pelota que la baja en el medio campo ahora. Cristian Valencia, repartiendo fútbol, entrega ya para Jackson Rodríguez. Se viene tomando por la diagonal. El pase cortito para Carlos Hueso. Adelanta la pelota hacia la bomba central del campo de juego. Aplica el freno, pelota nuevamente sobre Orlín Quiñones. Viene Orlín, va a enviar zapatazo. Detiene el accionar para tocar nuevamente atrás para Carlos Hueso. Bastante especulativo el equipo Libertad.
2: No hace en ataque prácticamente nada el equipo de Juan Pablo Busch de momento. Intenta esporádicamente tener el control de la pelota. El Cuenca se anima a aplicar correctamente la recuperación en la mitad.
0: Y acaba con Benalcázar, la habilitación no es buena. Se lamenta Díaz, claro que no fue la mejor decisión. La jugada interesante. Qué infantil Billington Branda, cómo perdió esa pelota.
2: Tenía la opción con Arboleda sobre la zurda, o podía haber jugado corto con Edison Vega, que se había descolgado un poco, dejando la posición del volante central únicamente para Macari, acompañando en ofensiva, pero la habilitación no tuvo sentido, ni tampoco destinatario alguno de Benalcázar.
0: Orlin Quiñones con la pelota, zapatazo largo que devuelve la saga del Deportivo Cuenca, pelota por parte de Pineda que en el piso, el árbitro marca falta, será tiro libre para Libertad de Loja. Público que sigue ingresando al estadio Serrano Aguilar. ¿Algo pasó en la tribuna o en el sector de la barra colorada?
3: Piden a los paramédicos, sector de la tribuna.
2: Sí, tribuna sur.
3: Tribuna sur.
1: Tribuna sur, parece que hay algún inconveniente con uno de los hinchas.
3: Aunque tanto en la salud.
0: Bueno, sí. Que no sea nada grave, ya va.
3: Está cerca de la
0: el auxilio.
3: ¿Estamos bien?
0: Ya llega el auxilio en la parte sur del estadio. Volvemos la mirada al partido cuando va tocando en el medio campo el jugador Edison Vega, suelta hacia atrás para Santiago Postel. Ahora el pase corto para el mediocampista Mateo Macari. Tocando el balón, entregó para el Pollo López, se perfila por el costado diestro. Toca hacia atrás para el Pato Bolsen. Le pide en su propia línea Santiago Postel. A él entregó la pelota para que surja ahora Yelsin Enrique, que toque el balón, mete profundo. Benalcázar toca hacia atrás para Edison Vega. Se escapa Vega de la marca que imponía Valencia. Sigue en el servicio. Toca nuevamente la devolución para el jugador Vega. Queda en el piso. Falta sobre Edison Vega, como siempre, el más regular en el Cuenca al momento, Diego.
2: Comete la infracción Cristian Valencia en la mitad de la cancha sobre un Edison Vega que había pisado bien la pelota, que giraba sobre su propio eje para tratar de encontrar sobre el sector derecho una posibilidad del pase, y cuando retrocede o cuando frena nuevamente es cuando le cometen la infracción, y otro tiro libre entonces para el equipo local.
0: Hay distancia, sin embargo, para ejecutar directamente sobre el marco de David Cabezas. A propósito, casi no ha tocado pelota Facundo Ferrero, salvo cuando le devolvió el Pato Bolsen.
2: Sí, en ataque Libertad no exigió nunca a Ferrero en estos 10 minutos y fracción.
0: Se va a ejecutar el tiro libre para Libertad, para el Deportivo Cuenca. Detrás de la pelota una vez más está Carlos Arboleda. También está cerca el jugador Edison Vega. Bien, a ver quién le va a pegar. Perfil de izquierda, como siempre, para el lateral Carlos Arboleda. Cerca está el árbitro Araujo. Autoriza, viene Arboleda. Levantó sobre el pórtico la pelota cerca. Al ángulo bajo del arco de cabezas, la pelota estuvo cerca de la portería de Libertad.
2: Adueñado de la pelota detenida, Arboleda en Deportivo Cuenca, cobrando los tiros libres de inicio en este cotejo. Anteriormente ya había tenido una posibilidad con un remate que no traspuso la barrera. Y ahora sí, le pegó fuerte sobre el palo de la mano zurda de David Cabezas. La pelota pasó por un costado. Cerca el aviso, la intención del Cuenca desde el balón detenido.
0: 11 minutos 30, etapa de inicio. 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Pelota llevada por parte del jugador Quillones hacia atrás para el portero Cabezas. Un tanto comprometido, llega a dominar sin embargo la pelota, entregando a continuación para Carlos Grueso. Allá está el espigado zaguero central del equipo Libertad de Loja.
2: Me cuentan acá en la tribuna, al parecer un niño tuvo algún inconveniente con el pie, entiendo, en alguna de las gradas o de los asientos o al bajar, pero ya están los paramédicos atendiéndolo. Parecería que no es un asunto de mayor consideración, pero bueno, en buena hora que los paramédicos hayan llegado ya a esa zona para asistir al pequeño hincha que ha tenido un problema.
0: Zapatazo largo por parte de Manuel Lucas, llega sobre el área cuencana, fácil, a las manos de Facundo Ferrero, que atrapa la sintonía de Radioactiva. Adrián,
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0: Primer aviso por parte de Libertad. Remataba con la zurda Rodríguez. La pelota arriba del travesaño y es el primer acercamiento del equipo lojano.
2: La intención del cuadro lojano con alguna libertad para poder rematar desde mediana distancia ante los intentos de marca del Cuenca. Ahora el Cuenca por derecha, Jorge.
0: Última raya, centro atrás, está Arboleda. Reclaman una mano que no dice el árbitro. Tocó a continuación hacia la banda. Hay un centro de Enrique, salva con las justas Quiñones. La bota por encima del travesaño y será el primer tiro de esquina para el equipo rojo.
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0: Efectivamente, buen centro de Enrique. Y no le quedaba otra Quillones que enviar al córner.
2: Tuvo profundidad el Cuenca sobre el sector de la derecha en principio y ha ganado un córner sobre la zurda. Arboleda otra vez dueño del balón detenido.
0: Acá viene para el cobro Arboleda al corazón del área. Fácil el rechazo de cabeza. Allí estuvo Pineda conectando hacia el costado. La pelota se pierde fuera de campo de juego. Lateral para el Deportivo Cuenca. Se apresura ya Vega. Tocó para el Pollo López. Movió rapidito el equipo colorado desde lateral. Ahora llega Mateo Macari en el cambio de frente. Perfecto. La para con calidad Arboleda de con la derecha. Mal el centro sobre el área. Llegaba por acá el Pollo. Queda en el piso, le hacía el clásico banquito, no hacía falta, dice el árbitro. Continúa Macari, tocó y habilitó para Arboleda, tres para Arboleda, otro centro, pega en un rival y de rebote a las manos del portero David Cabezas. Adriacho.
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0: La pelota está fuera de campo de juego. Lateral para el conjunto visitante. Se va preparando para sacar de manos Orlin Quillones, sacó larguísimo arriba buscando a Dani Coronel. Rechazo con golpe de cabeza por parte de Mateo Macari. El balón de rebote le queda para el Pollo y ahora para el jugador López, precisamente, que está recogiendo la pelota y mete el pase profundo hacia arriba. Ha bajado a recoger pelota Cristian Benalcázar. Habilita mucho más atrás para que vaya Santiago Postel. Ahora para Enrique. Toque de primera por parte de Vega, nuevamente para Santiago Postel. Va a enviar el zapatazo con la pierna derecha. Efectivamente para Carlos Arboleda. Mete profundo, recepta ya. Otra vez Enrique, suelta hacia atrás. El Cuenca ha recargado todo el ataque por la zurda, Diego.
2: Mantiene el control de la pelota Deportivo Cuenca. La intención en ofensiva es bastante clara. Libertad retrocede con todo su equipo, con todos sus jugadores en campo propio. Y con eso Deportivo Cuenca tiene la posibilidad de poner incluso a los defensores centrales cerca de la mitad de la cancha. No logra pasar tanto Enrique. Hace un mayor desgaste por la zurda Arboleda. Ahora se viene el cuadro lojano de contragolpe.
0: Billington Branda robó la pelota, mete preciso. Atención. Aquí está con el balón Valencia, va ingresando en el área, bien, le cierran los zagueros y finalmente el portero Facundo Ferrero está atento y atrapa la sintonía de Radioactiva.
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0: La pelota está en el área que defiende el equipo Libertad de Loja. La sacaba grueso, entrega hacia el costado para que reviente Manuel Lucas. Se juega de arco a arco prácticamente, porque ahora está la pelota llegando a la ubicación de Facundo Ferrero. Está entregando a continuación para el Pollo López y ahora para el Pato Bolsen. Se acerca para receptar a Mateo Macari. Toca con su compañero de línea. Está llegando Santiago Postal, que apoya. Postel apoya para Enrique. Entrega hacia adelante. Salta bien, pata, golpe de testa. Rechazo mal efectivizado. La gana nuevamente Carlos Arboleda. Tocando para Edison Vega y ahora para Enrique, que se equivoca. Sin embargo, con la puntita del zapato logra recuperar y entregar para Vega, que toca atrás para el jugador Santiago Postel. Y ahora para el Pato Bolsen. Entrega para el Pollo. Trepa el Pollo. No le paran bola todavía. Por ese costado ni a Díaz ni a Ordóñez. Por eso decía que carga todo el ataque por la zurda. Allá vuelve precisamente por el sector de la tribuna. Está con Enrique, ahora con Santiago Postel. A ver qué es lo que hace con la pelota. Gana unos metros, entrega para el jugador Carlos Arboleda. Y ahora para Benalcázar, corre Benalcázar. Ya no pudo, marcaba firme para acá Pineda, le arrebató la pelota. Busca el contragolpe con Dani Coronel. Se escapa Coronel, le pide en el costado ya el jugador Cheré. El balón que llega a las manos del portero Facundo Ferrero.
2: No pudo hacer demasiado Coronel en ese intento de acción en ataque de Libertad. Una situación desde la individualidad del extremo por el costado zurdo. De momentos en el Cuenca, Benalcázar se desentiende completamente del carril natural del centro atacante para retroceder varios metros e intentar de esa forma tener contacto con la pelota. Deportivo Cuenca necesita afinar un poco más los pases y el juego en ofensiva de tres cuartos de cancha hacia adelante.
0: ¿Cuándo vamos a marcar el tiempo? 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
0: 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Arribamos a minuto 19 en la etapa de inicio con este marcador. Cero Deportivo Cuenca, cero Libertad de Loja. 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Pelota demasiado larga, no llega Arboleda, por más que se esfuerce, balón se perdía. En el fondo del campo de juego será saque de arco para David Cabezas, arquero de Libertad. Pachi, ya no puede retener el fútbol Cabezas.
1: Así es, ya no, porque ya ahora sí se han aplicado las reglas de juego desde esta fecha 29, pero ojo que para lo que será la Serie B se lo hará recién en la fecha 3 de este último hexagonal, así que desde el jueves 10 de septiembre se lo hará en la Serie B en el partido San Antonio FC versus Atlético FC y Cumbayá FC versus Gualaceo.
0: La pelota ahora está fuera de campo de juego, lateral para Deportivo Cuenca. El Pollo López sacó larguísimo sobre la Tuquita, que no puede dominar. Ha llegado para receptar Valencia. también se equivoca, sin embargo estuvo atento ya Jackson Rodríguez, tiene la número 5, va tocando Rodríguez, entrega ya para el jugador Valencia, se corre por la zurda, centro sobre el área, parece que la paralizaba con el hombro el jugador Coronel, el juez dice que no, es el rechazo, está para Deportivo Cuenca, llega desde el fondo nuevamente Manuel Lucas, se acompaña en Carlos Hueso, que entrega a continuación para Orlín Quiñones, pase profundo para nadie, sin dirección, la pelota se pierde en el fondo del campo de juego, saque de arco para Facundo Ferrero.
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0: La pelota por parte de Melvin Díaz hacia atrás para el Pato Bolsen. El servicio corto ahora para Santiago Postel, que ya va incursionando en campo contrario. Tocó a continuación para Carlos Arboleda, que la baja a tierra. Se escapa tomando la diagonal. Allá va con balón dominado. Viene el centro sobre el área. Llega un poquito tarde. La Tuquita. Algo inventa el Cuenca, pero bien la saga del equipo lojano.
2: No es un buen partido, Jorge. La verdad que en 21, 22 minutos casi que se juegan en el Serrano Aguilar, no ha sido un gran encuentro. Se viene Libertad, atención.
0: Pata levantada sobre el área, sale bien. Patricio Bolsen bota hacia un costado, viene con Enrique. Y ahora para Santiago Postel. La pelota es para el Deportivo Cuenca. Si bien es cierto, domina el Cuenca, pero un dominio infructuoso.
2: Sí, no tiene profundidad, no encuentra una línea de juego en ataque que le pueda dar ventaja a Cristian Benalcázar para alguna acción que pueda él definir. De lo más interesante en el Cuenca, la movilidad que ha encontrado con Carlos Arboleda sobre el sector zurdo, una Arboleda que se ha hecho presente también con la ejecución de los remates de tiro libre cuando el Cuenca ha tenido esa opción. Le cuesta al Cuenca encontrar mayor profundidad y llegada sobre el sector derecho con Ordóñez, que casi que no aparece. Lo propio Pollo López hace un mejor trabajo de marca. Jackson Rodríguez, Pineda, Coronel sobre la zurda en el cuadro lojano.
0: Allá está pidiendo la pelota Melvin Díaz. Prefirieron tocar hacia atrás para el Pato Bolsen. Allá va para el Pollo. Nuevamente para Patricio Bolsen. En la bomba central del campo de juego. Deja pasar inteligentemente Mateo Macari para que recepte. Libre de marca Santiago Postel. Mete profundo para Edison Vega. Y ahora para Enrique. Levanta el centro. Metía la pierna el jugador Branda. Y se pierde hacia el fondo del campo de juego. Será tiro de esquina para Deportivo Cuenca.
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0: 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Segundo del encuentro, segundo para el Cuenca, Diego.
2: Se cobró ya, el tiro de esquina no genera mayor daño ni peligro. Lo rechaza Libertad sin mayor inconveniente. El Cuenca ahora con mucha gente en ataque. A ver.
0: Centro por parte de Melvin Díaz, pasadito, bien la logra neutralizar Arboleda, levanta el centro, pero horrible. A la cabeza de un zaguero que rechaza ya. Y ahora cuidado el contragolpe porque recién está descubierto. Dani Coronel con la pelota también reclama compañía. Ya no pasa nada. No surgió el ataque que tenía previsto Dani Coronel. Tuvo que esperar demasiado. Hasta tanto ya se había armado todo el Deportivo Cuenca en tarea defensiva. Tiene que volver desde el fondo del campo de juego ahora por parte de Manuel Lucas. El servicio cortito para Carlos Hueso. Y ahora recepta Orlin Quiñones. Cambio de frente nuevamente hacia el costado para Manuel. Aquí viene Manu Luca. Lucas más bien tocando el balón hacia el centro del campo de juego con Carlos Hueso. A la final, ¿quién es el capitán del equipo lojano, Pachi?
1: El yo que decía tiene, Carlos Hueso. El que tiene el membrete.
0: Ya, pero ¿qué ¿cómo membrete? Se llama?
1: El de capitán, pues.
0: Rodríguez con la pelota. Balón hacia medio campo para Pineda. Metió profundo. Llega un poquito tarde. Billington Branda. Rechazo por parte de la saga del equipo colorado. La baja con el pecho. La amortigua bien el jugador Vega, pero el servicio horrible. Facilito a las manos de David Cabezas, Adrián.
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0: La pelota en remate, se pierde fuera del campo de juego. Saque de arco para Facundo Ferrero, Pachi.
1: No ves el brazalete de capitán porque el capitán de él, Libertad, es el arquero, David Cabezas.
0: David Cabezas es el capitán.
1: Así es.
0: Bueno, ahí está el dato preciso con la Pachi. La pelota está para el saque de arco. La tiene Facundo Ferrero ya para ponerla en movimiento. Partido que no tiene emociones y eso molesta a la hinchada.
2: Sin acciones de gol, el Cuenca no pudo generar en ofensiva prácticamente nada, salvo un tiro libre de Arboleda que de alguna manera inquietó al portero Cabezas, y lo del equipo lojano también muy pobre en ataque. ¿Cómo andan en la ciudad de Quito, Aucas y Barcelona, señora Pachi?
1: Sigue 1-0 ganando Aucas al minuto 6, gol de Michael Carcelén, asistencia de Andrés Mena.
0: Sí, con el fondo pone el equipo Libertad de Loja y eso dificulta el ingreso de los hábiles atacantes del Deportivo Cuenca. Cerrado casi completamente la valla, la portería de David Cabezas. Intenta algo Enrique tocando la pelota para el Pato Bolsing que llega por el costado diestro. Se perfila el Pollo a ver si es que le entrega la pelota. Aplica el freno, toca para Enrique. Remata de afuera y el arquero que afloja. Es la única forma de llegarle al portero Cabezas. Ese remate de Enrique, afloja el portero, será tiro de esquina para el Cuenca. Tiro de esquina. 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
2: Y es una buena alternativa, es un buen recurso. Si no hay cómo ingresar porque al Cuenca le han faltado ideas, rematar desde mediana distancia como lo hizo Enrique, sin duda alguna es una muy buena opción. Cabezas ahí a los apuros, sacando la pelota por un costado.
0: Arboleda se prepara para el tercer tiro a la esquina para Deportivo Cuenca. Como siempre, abrazos en el área. Llama la atención, lo llama quien al Pato Bolsen. Y me parece que es el jugador Valencia. Ya los está llamando la atención. La próxima se me van. Fue para Carlos Grueso. No le gusta nada Grueso ese llamado de atención. Se prepara el tiro a la esquina. Ya está Arboleda, le va a pegar con la zurda. Un poquito defectuoso. Llega a la saga, rechazo por parte de Pineda. A donde vaya, golpe de cabeza también para habilitar Valencia hacia adelante. Y falta fuerte. Falta fuerte sobre Enrique y vendrá la primera tarjeta, entiendo. Se aproxima el árbitro, reclama el capitán Mateo Macari que esa jugada es para amarilla. Y efectivamente, Jorge Araujo, tarjeta amarilla.
6: Le pegó, se la ganó.
0: Tarjeta amarilla para el jugador
1: Dani Coronel, me parece el 49.
0: Dani Coronel, primera amarilla en el partido.
2: Correcto, amarilla entonces. Buena lectura del árbitro en aquella acción. Era incomprensible si es que no exhibía la cartulina. Coronel y una falta sobre Erique. Otro tiro libre para el Cuenca y un jugador de Libertad amonestado.
0: Bueno, lo que pasa es que el equipo lojano sale a marcar muy lejos de su área y ha concedido tiros libres, pero bastante distantes, como en este caso. Va a cobrarse el tiro, una vez más está detrás de la pelota. El lateral, Carlos Arboleda, nadie ingresa al área y siguen los abrazos. Pero vamos, árbitro, ya saque amarillas y se acaba el show. Se va a cobrar el tiro libre para el equipo colorado. Ahí está presto para efectivizarlo ya Carlos Arboleda. Se escucha el silbato del juez, con bote, pegaba en un rival, la pelota se pierde en el fondo del campo de juego. ¿Qué marcó? Posición adelantada, entiendo.
2: No, Diego, me parece que la pelota se desvió en Benalcázar y por lo tanto era saque de portería, Jorge.
0: Y es lo que se hace efectivo ya para el equipo lojano. Sacaron de inmediato, recuperación perfecta. Se viene por el costado derecho ahora la Tuquito Ordóñez, balón que vuelve sobre su propio territorio. Aquí está con el Pato Bolsen, entregando para Santiago Postel. El servicio hacia el costado izquierdo para que vaya Edison Vega. Bien Edison, reclama a sus compañeros, nadie se aproxima. El juez que está quedadito, tiene que llamar la atención el jugador Vega. Ahora un zapatazo largo, habilita perfecto la Tuquita para Melvin Díaz, que protege la pelota. Falta, dice el árbitro.
2: Era offside.
0: Era offside del jugador Jorge La Tuquita Ordóñez. Adrián.
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0: Bueno, la gente está preocupada porque el partido no gusta. No solamente por lo que no hace el Deportivo Cuenca, sino la forma en la cual defiende el equipo Libertad.
2: Y no ofrece tanto tampoco Libertad en recursos ofensivos. El partido como que se traba de momentos, no ha generado ocasiones claras de gol. Han pasado, ¿cuántos minutos vamos de juego? 30. 31 ya, sí, correcto. Pero no ha sido un buen espectáculo del momento, más allá del aliento de la gente desde la tribuna que intentan motivar a los jugadores rojos.
0: Pachi, a propósito, ¿cómo está Libertad en la tabla? Porque no es un equipo preocupado en ganar el partido.
2: Préndale el micrófono, señora.
1: A ver, le prendo el micrófono ahí. Listo, ahí estamos. Mire, correctamente. Libertad se encuentra en este momento en el séptimo lugar de la tabla de posiciones con 39 puntos, ¿sí? Y mientras que el Deportivo Cuenca está en el duodécimo lugar, con 36 puntos menos 11.
0: No está nada asegurado para Libertad tampoco en el hexagonal.
1: Por lo que
0: entonces,
1: se ve acá,
0: debería exigirse más, y no lo está haciendo Libertad de Loja. Allá hay un tiro libre, oportunidad para el lanzamiento desde el costado izquierdo. Oportunidad de llegada sobre la puerta de Facundo Ferrero. Se va preparando Dani Coronel. Levantó directo al marco. Remate al marco y atento está Facundo Ferrero. Primera llegada con pelota quieto por parte de Libertad.
2: Desde el balón detenido, Libertad generando una ocasión en el área de Deportivo Cuenca. Un tiro libre distante al que llega al cabezazo de forma correcta. Me parece que era Orlín Quiñones o Cheré, sí, hombre. Bueno, lo cierto es que en el cabezazo no encuentra portería el conjunto lojano y la pelota se fue por un costado.
0: La pelota es ahora para el Deportivo Cuenca. El Pollo tocó para Melvin, que rebota y un rival. Será tiro de esquina para Deportivo Cuenca.
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0: Doctor Juan Pablo Arias, respira bien, vive bien. La única forma de inquietarle al portero cabezas.
2: Era Billington Branda revisando la repetición, el del cabezazo anterior en el cuadro de Libertad. Y ahora un intento del Cuenca de mediana distancia, un desvío y un nuevo tiro de esquina desde la zurda.
0: Se prepara Carlos Adolera. Doctor Juan Pablo Arias, respira bien, vive bien. Pelota que queda en el área. La tocan hacia atrás. ¿Y por qué no remató? La pregunta la Tuca. Y ahora un remate demasiado débil de Santiago Postel. ¿Cuántas piernas en el área y la saca finalmente? ¿Qué quiso hacer Postel, por Dios?
2: No pudo rematar ahí después de esa serie de rebotes que se generaban en el área.
0: Otro remate por parte de la Tuca. La pelota se pierde fuera de campo de juego. Es la única manera de llegar sobre la puerta de cabezas.
2: Sí, es difícil para el Cuenca encontrar la llave de la cerradura planteada por Libertad, así que esa posibilidad de rematar desde fuera es una alternativa válida, pero necesitan directamente mejorar la mira, mejorar la puntería. En la última, Ordóñez y un remate que pasa por el palo de la mano zurda del portero David Cabezas, Jorge.
0: Pelota por parte de Pineda para el equipo lojano. El balón hacia el costado para Lucas y ahora hacia el centro para Carlos Hueso, que entrega a continuación para Orlín Quiñones. Trata de escaparse, gana bien Deportivo Cuenca. Aquí está con la pelota. Mateo puede levantar un centro. La pelota que va en dirección del costado derecho para que llegue la Tuquita, que aplique el freno y ya se arma nuevamente la saga del equipo lojano. No se atreve a levantar un centro. La Tuca sigue en poder del esférico hasta que le arrebatan y saca ventaja el equipo lojano. Ventajosamente de rebote le queda para Edison Vega. Conduce ya por la diagonal. Toca y habilita muy atrás para Enrique. Levanta un nuevo centro. Qué bien que la paralizó. Díaz toca nuevamente para Vega. Taquito a pegar en la mano de alguien. Y no hay para penal porque se levanta de inmediato Vega. Y en realidad había un contacto, pero muy débil.
2: Estaba cerca Gorky Araujo, el árbitro central del partido. Muy linda forma cómo baja la pelota Melvin Díaz dentro del área. Después el Cuenca se diluye en el ataque. Y ahora intenta algo más Libertad. ¿Me quiere decir algo, Pachi? ¿O sí quiere que le preguntemos algo?
1: No, ya. Yo puedo decirlo tranquilamente.
2: Adelante.
1: No, yo lo que les iba a decir es que con, más bien con este triunfo parcial de 1-0 de Aucas, es el que sube al segundo lugar y le quita ese puesto a Universidad Católica. Suma 51 puntos más 6 por ahora y deja a Universidad Católica en el tercer puesto con 48 más 23.
0: Melvin Díaz con la pelota, otra vez remate a puerta. Ahora sí estuvo bien ubicado David Cabezas, que atrapa la sintonía de Radioactiva. Vamos a marcar ahora el tiempo, tiempo de juego Radioactiva.
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0: 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Arribamos a minuto 36 ya, en la etapa de inicio con este marcador. 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No le queda otra alternativa al Cuenca que rematar de afuera.
2: Y necesita trabajar mejor la concepción de las jugadas, Jorge. Tiene que aparecer más Melvin Díaz en la elaboración por la mitad.
0: Allá va Vega, se le acaba la cancha, logra conseguir un tiro de esquina. Se cerraba bien Manuel Lucas, envía al córner. Tiro de esquina para el Cuenca. Doctor Juan Pablo Arias, respira bien, vive bien. Quinto para el Cuenca, se cobra. Carlos Arboleda en el centro, no pudo cabecear el postel. Queda dividida la pelota. Y se va marcando únicamente un saque de arco. Quedan dos resentidos, el zaguero y el delantero. El partido que se detiene, Diego.
2: Tampoco el Cuenca sacó demasiado provecho de los 5 tiros de esquina que ejecutó en lo que va del partido. La pelota nunca terminó encontrando un receptor de forma clara. Se enredaron las acciones ahí en la mitad del área del cuadro lojano. Y en esta última, en un intento de remate, algo forzado, llegaba el jugador Mateo Macari. Se quedó sentido, ya se repone. Será saque de arco de todas formas para Libertad, señor Freire.
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0: Carlos Grueso con la pelota, servicio largo, profundo, corre Dani. Atento es el portero Facundo Ferrero que atrapa la sintonía de Radioactiva. Ahí se queda, se entretiene un tanto con la pelota para sacar de inmediato. Ya está tocando el servicio corto para Santiago Postel, que trepa en su propio sector. Le pide el balón ahora Patricio El Pato Bolsen, ya la tiene. Llama la presencia de El Pollo. Entregó ya hacia el costado diestro El Pollo. Está entregando a continuación para El Pato Bolsen, que toca de inmediato con Santiago Postel. Ese es el fútbol del Deportivo Cuenca, bastante horizontal, porque está marcando perfectamente el conjunto visitante. Pasó la pelota, remata, pegaba en espalda de un rival, Benalcázar. Otro tiro de esquina para el Cuenca.
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0: Doctor Juan Pablo Arias, respira bien, vive bien. Sexto del encuentro, Carlos Arboleda. Cabezazo por parte de Benalcázar, arriba del travesaño. Intenta ahora sí el Cuenca por todos los sectores. Pachi,
1: da la impresión de que Libertad Bush va a hacer cambio al inicio del segundo tiempo, porque han salido a calentar todos los jugadores de la banca, o en su mayoría. Decirles que se registran 7 compromisos directos en Liga Pro desde el ascenso de Libertad en el año 2023. El club lojano ha vencido en 3 oportunidades y el Expreso Austral en 2, y se registran 2 empates.
0: Vea usted, no es tan fácil Libertad de Loja. Balón en el medio campo por parte de Mateo Macari. Entregó para El Pollo, que suelta de primera sin mirar siquiera. Facilita el trabajo ahora de parte de Grueso, que revienta también a donde vaya. Vuelve a tomar poder del esférico el Deportivo Cuenca. Reclaman una mano. Reclamaba y estuvo cerca efectivamente el árbitro. Marca la falta. Será tiro libre para el Deportivo Cuenca. Partido que ingresa en la recta final, 39 con 40. Etapa de inicio, Adrián.
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0: Pelota que la recupera Deportivo Cuenca. Ese ha sido el fútbol durante todos estos casi 40 minutos, 40 con 30 ya, en la etapa de inicio, dominio del Cuenca, pero infructuoso. Ahora está Enrique, pasó la pelota para Vega, ingresa en el área, tocó, habilita para Melvin que remata. Y la pelota con las juntas, salvada por Pineda al córner. Tiro de esquina para el Cuenca, y será el sexto. Doctor Juan Pablo Arias, respira bien, vive bien. Séptimo, efectivamente. Séptimo del encuentro. Y ahora otro tiro de esquina para el Deportivo Cuenca.
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0: Octavo del encuentro. Y no ha pasado nada con 8 córners con este. No ha llegado realmente efectivo el Cuenca. Se prepara Carlos Arboleda, 41 con 10. Cae un hombre en el área. El árbitro estuvo cerca, le va a sacar tarjeta amarilla. Cartulina amarilla para el señor Cristian Benalcázar.
2: Alonso.
0: Tarjeta amarilla. Jackson Rodríguez. La falta de Benalcázar. Se cobra el tiro. Pelota hacia el área. Rechazo de la saga. Vuelve el pollo por el costado derecho del campo de juego. Levante centro rapidito. Eso. Allí está la pelota arriba. Logra cabecear Benalcázar. Queda habilitado ahora Carlos Arboleda. Otro centro pasado. Salca la tuquita. Conecta de cabeza. Y el balón se pierde en el fondo del campo de juego. Se había marcado. ¿Qué? Posición adelantada.
2: Había fuera de lugar de Arboleda. Me parece que el extremo sobre la zurda en Deportivo Cuenca había quedado en fuera de lugar cuando recibía esa pelota, es decir, después el centro ya estaba anulitado. Hay que decir a propósito que más allá de esa acción en donde el asistente levanta la banderola, muy mal gesto técnico de Tuquito Ordóñez en el cabezazo, señora.
1: Así es. Le cuento que el Deportivo Cuenca, luego de esta acción, que hay un ataque de libertad.
0: Aquí está con la pelota Pata. Llega Pata tocando hacia el centro para Valencia, que cambia inmediatamente. Aparece Pineda, descubierto, toca ahora para el jugador Lucas. Viene Manuel, entrega para Carlos Rueso. Concluye la frase, rapidito,
1: si
0: Pachi.
1: Bien, sí, que si bien es cierto, Deportivo Cuenca venció 3-0 a Libertad en un partido que se jugó acá, fue por Copa Sudamericana, pero por Liga Pro no le ha ganado desde el 2023 con ese 2-1 aquí en el estadio Alejandro Serrano Aguilar, jugado el 12 de agosto.
0: Billington Branda, en el cambio de frente para Coronel, ha llegado Rodríguez. Jackson, horrible ese centro, desconcentrado completamente, y esto desluce mucho más el espectáculo.
2: Sí, flojísimo el partido, la verdad. Dos equipos con mucha incapacidad de resolución en los metros finales, donde más importa. ¿Cómo anda Aucas con Barcelona, señora?
1: Sigue 1-0 el marcador. 43 minutos de juego.
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0: Pelota de Quillones para Carlos Rueso. Siempre el fútbol lateralizado por parte de Libertad de Loja. 44 con 40. Le quedan apenas 20 segundos a esta primera parte del encuentro.
2: Jorge,
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2: Sin ocasiones de gol, ¿no?
0: Únicamente ese remate de Coronel. Que recuerdo yo de
2: Coronel. Claro, y del Cuenca, un remate de Arboleda de tiro libre y nada más.
0: Y ese remate quizá el de, para destacar, el de Enrique, que obligó al tiro de esquina.
1: Y se va a adicionar solo un minuto, me parece, según la pancarta que tiene ya el cuarto árbitro.
0: Mejor, para que recompongan a los técnicos para la etapa de complemento y salgan a dar más espectáculo. Balón llevado por parte de la Tuquita, tocó para Enrique, ¿qué hace por allá? El centro, le comete falta. Era el Pollo López quien había trepado, le cometieron falta, el juez dijo que no. Continúa, sin embargo, en el poder del esférico el Deportivo Cuenca. Viene el centro sobre el área. ¿Quién llega? ¿Quién llega? Corre Vega, va a llegar. No logró tocarla, pero únicamente para que sea saque de arco. ¿Cómo se esfuerza, no, Edison Vega? El más regular en el Deportivo Cuenca.
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0: El Pollo habilita la Tuca y el centro y el cabezazo de Benalcázar. Arriba, arriba, arriba del travesaño. Buena conducción de pelota del Pollo, que se atreve. Entrega para la Tuca, que levanta centro. Y el cabezazo del 88, Cristian Benalcázar, por encima del travesaño.
2: Y esa fue la acción más importante del Cuenca en todo el primer tiempo.
0: Termina,
2: dele, Jorge.
0: Y termina exactamente los 46 minutos. 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Marcador final en esta primera etapa. 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
2: Así termina la primera parte. Deslucido encuentro, no emocionante, con pocas ocasiones. Y solamente sobre el final, aquella jugada en donde Ordóñez logra, casi que ganando la línea de fondo, poner un centro que sobra al portero Cabezas y aparece solo, sin marca alguna. Era Benalcázar por el otro sector. Le queda como que muy alta la pelota. También hay una deficiencia en la parte técnica para llegar correctamente con el impulso y después con el cabezazo. La ocasión más importante del primer tiempo, con Benalcázar desaprovechada en esa última jugada. 0-0 en el Serrano Aguilar, Adrián.
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2: Muy bien, gracias Adriancho. Primer tiempo flojo, la verdad. Vamos a revisar las estadísticas de la primera parte, lo presentamos ahora.
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2: Bueno, vamos a revisar los numeritos, señora Pachi. No se ponga nerviosa. Ocasiones de gol, cero, le digo. Bueno, sí. una quizás, la de Ordóñez sobre el final.
1: ¿Sabe que ha aumentado las tarjetas amarillas? Una para el Deportivo Cuenca con Cristian Benalcázar precisamente al minuto 41 y una para Libertad antes al minuto 29 para Dani Coronel. En posesión del balón, 57% para el Deportivo Cuenca, 43% para Libertad. Mientras que tiros totales, 13 para el Deportivo Cuenca, 2 para Libertad, tiros al arco, 2 para los cuencanos, 1 para los lojanos. En lo que corresponde a pases precisos, 218 han tenido los del Cuenca, 170 los de Libertad. Faltas 3 y 4, saques de esquina 8 y 0. Tiros totales 13 y 2. Ninguna tarjeta roja, ningún gol en este primer tiempo. Ahí los números del partido.
2: Gracias, Pachi. Bueno, los números entonces. No ha sido un buen primer tiempo, repetimos. Discreto, sin tanta claridad, sin oportunidades muy claras. Hasta algo aburrido, digo, el primer tiempo acá en el Serrano Aguilar. Más allá de la intención del Cuenca, que en ese rubro por lo menos sí creo que fue más que Libertad, de salir a buscar hacia adelante, de tener el control de la pelota, de jugar en campo enemigo, de gestionar en ofensiva las posibilidades sobre la defensa del cuadro lojano. 8 tiros de esquina cobró el Cuenca, Libertad ninguno. Es un registro, una estadística fuerte sobre cómo el desarrollo del partido fue muy sobre el un arco y casi nunca sobre el otro. Ferrero prácticamente de vacaciones. Libertad, recuerdo que tuvo un cabezazo de Billington Branda después de un tiro libre desde la zurda y nada más. Y el Cuenca, de su lado, un par de acciones. Un remate de mediana distancia de Yeltsin Erike, que cabezas lo desvía al tiro de esquina. Y la última jugada, sobre todo, que pasa a ser la más clara del primer tiempo, con Tuquito Ordóñez levantando un centro desde la derecha, pasado hacia el otro costado. El arquero Cabezas no sale bien a cortar la pelota de aire y eso le genera la posibilidad a Cristian Benalcázar de cabecear, ya con la portería desguarnecida, pero sin un buen gesto técnico, sin encontrar directamente la portería en aquel cabezazo. Parece que la pelota le queda muy alta, algo incómoda, y por lo tanto Benalcázar no logra ejecutar de mejor manera su cabezazo para de esa forma marcar la única conquista del primer tiempo y para que el Cuenca pueda irse con una ventaja. El primer tiempo fue discreto, no hubo profundidad del lado de Deportivo Cuenca. Creo que Melvin Díaz no termina por activarse de la mejor manera en el desarrollo del cotejo. Y el Cuenca, que generalmente trata de fortalecerse sobre los costados, no encontró con Tuquito Ordóñez, salvo el último centro, a un jugador demasiado desequilibrante ni cosa parecida. Tampoco por la zurda a una Arboleda determinante. Sí, una Arboleda participativo, generalmente pidiendo la pelota, pero en el uno contra uno, Arboleda sobre el sector zurdo, ante la presencia de Elvis Pata o del propio Billington Branda, no pudo destacar, no logró prevalecer, y por lo tanto el Cuenca sobre los costados tampoco pudo hacer demasiado. A Benalcázar la pelota nunca le llegó clara. De hecho, en más de una ocasión durante la primera parte, Cristian Benalcázar tuvo que dejar la posición del centro atacante para retroceder varios metros e intentar de esa forma asociarse con sus compañeros en una, no sé, suerte de retroceso que no configura de mejor manera el aspecto colectivo de Deportivo Cuenca, sino que más bien quizás es una muestra de carencias y de desesperación al no encontrar la manera correcta de llegar sobre la portería del equipo lojano. Esos intentos de Benalcázar de retroceso para asociarse pueden llegar a ser una alternativa, pero tampoco Benalcázar es un jugador dotado de virtudes técnicas como para que genere y para que ilvane en ataque demasiado. Y por eso el partido transitó como transitó. Me cuenta René que hubo expulsión en Aucas sobre el final del primer tiempo, roja para Michael Carcelén, así que con un hombre menos el partido puede llegar a cambiar en Chillogallo, con esa ventaja parcial que tiene Aucas 1-0 sobre Barcelona, precisamente con gol de Carcelén. Así que estaremos pendientes del desarrollo del segundo tiempo en el estadio al sur de la capital de la República. Lo de Libertad, muy poquito también hoy. Muy, pero muy poquito. Lo que hay que decir es que a Deportivo Cuenca poco y nada le sirve el empate. La verdad, lo dejaría prácticamente fuera del cuadrangular. El Cuenca está sumando 36, los mismos que tiene Emelec, los mismos que tiene Guayaquil City. Leones tiene 38 y Muchurruna 37, y esos equipos juegan mañana. Este lunes van a jugar precisamente Orense contra Guayaquil City, Emelec contra el Manta y Muchurruna contra Leones. Así que el empate a Deportivo Cuenca por ningún lado le sirve. Le sirve un poco más a Libertad, en realidad, que haría 39 y casi que matemáticamente aseguraría su presencia en el cuadrangular. Porque con 39 y Emelec 36, la verdad que podría llegar Emelec a hacer eso, pero claro, matemáticamente Libertad no garantizaría su lugar en el cuadrangular, pero sí el punto le sirve más que al Cuenca. En resumen, digamos que esa pasa a ser la mejor explicación de lo que significaría este empate de mantenerse en el desarrollo del segundo tiempo. No es un buen negocio para el Cuenca, indudablemente, y sin ser un gran negocio para el cuadro de Libertad, pasa a ser sin duda una mejor situación para el cuadro lojano el hecho de poder sumar por lo menos un empate acá en la cancha del estadio Alejandro Serrano Aguilar, a falta de una jornada que se va a jugar recién la próxima semana, y en donde el equipo de Libertad de Loja va a jugar de local frente a Independiente del Valle. Así que para nada es tan sencillo y para nada es fácil tampoco aquel partido. Pero el hecho de que sea visitante hoy el conjunto lojano quizás hace ver con mejores ojos la posibilidad de al menos sumar un empate en la cancha del estadio Alejandro Serrano Aguilar. Me parece que los entrenadores deberían, no sé si necesariamente llegar a ejecutar variantes en el arranque del segundo tiempo, lo que sí, generar desde el discurso, desde la predisposición táctica, desde la idea futbolística, algún intento diferente de cara al segundo tiempo, para que el espectáculo, Jorge lo decía, sea mejor en el complemento y para que el partido pueda llegar a tener mejores oportunidades para uno y para otro. No ha sido un buen primer tiempo y el 0-0 castiga mucho a los dos equipos y más a Deportivo Cuenca, como ya lo hemos señalado. Vamos con algunas recomendaciones junto a Adrián Freire mientras esperamos el retorno de los equipos al campo de juego.
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1: Muy bien, jugadores que regresan, que retornan ya al campo de juego. Estamos pendientes si es que hay o no variantes para la etapa de complemento. Han hecho una nueva entrada en calor los jugadores de Libertad a un costado del arco norte, los del Cuenca también en un menor tiempo a un costado del arco sur, 2, 4, 6, 8, 10, 11 y 11 del otro lado. Parecería que solamente una variante en Libertad y en Deportivo Cuenca creo que nada. Ya nos contará la señora Pachi efectivamente si es que se cumplen o no los cambios en este inicio de etapa de complemento. Creo que sí, una variante en Libertad.
2: Sí, una variante en este momento, el número 11 me parece. Sí, es Hansel Batalla el que va a ingresar al campo de juego en el equipo de Libertad. Ya vamos a ver por quién va a hacer el cambio.
1: Muy bien.
3: Adriancho.
0: Perfecto, estamos listos ya. Segunda parte del Deportivo Cuenca frente a Libertad por la señal de Radioactiva, el grande de los relatos.
4: Con alegría y emoción llega Jorge Ávila Gómez a la narración.
3: Gracias, Adriancho. Doble ancho. Va a arrancar la etapa de complemento, señoras y señores. Una variante tan solo en Libertad. El Cuenca vuelve con los 11 protagonistas de la primera etapa. Listo el árbitro Araujo. De buen desempeño, no se complicó para nada. Exhibió 2 tarjetas amarillas cuando tenía que hacerlo y nada más.
2: Y es precisamente el pintado de amarillo en Libertad, Dani Coronel, quien salió ya del campo de juego con el número 49.
3: Y la variante en el equipo lojano, Pachi, está listo el 11. Se va el 40 y pico.
2: Así es, acabo de decirlo. El número 49, Dani Coronel, sale. Y el número 11, Hansel Batalla, ingresa al campo de juego.
3: Se anuncia la variante. Va a autorizar el árbitro que se mueva la pelota. Va a mover Deportivo Cuenca. Allí está Cristian Mendalcázar que se mueve. Está llamando la atención a sus compañeros también para que estén atentos para cuando autorice el árbitro. Toque la pelota hacia atrás. ¿Qué espera el árbitro? A que se registre la variante debidamente. Recién se levanta la pancarta. Ahora sí, puede ingresar ya Hansel Batallas. Batalla nomás es, ¿no? No es Batallas. Es
2: así
3: Batalla.
2: Es, Batalla.
3: Bueno, listos. Etapa de complemento. Ojalá que el Cuenca pueda abrir la cuenta cuanto antes en esta segunda fracción. Se demora una eternidad el árbitro para autorizar que se juegue la etapa de complemento. Continúa en Quito.

0: 0 ganando Aucas. Sí, señor. Bueno, algo pasa todavía, el árbitro no autoriza. Es horario unificado, espera
1: claro,
0: que
1: claro, supongo que están esperando que también pueda también arrancar en Quito.
0: Claro, es la única explicación que se da, caso contrario ya hubiese arrancado hace 8 minutos. ¿Por qué se retrasó tanto esta segunda etapa?
1: Por la... Es que en Quito terminó un poco más sí, tarde. En Quito hubo 7 de adición, si no me equivoco. Correcto. En el primer tiempo.
0: 8 de la noche con 8 minutos, 20 horas con 8 minutos. Para hablar con propiedad, 0 Deportivo Cuenca, 0 Libertad. ¿Ya estarán en la cancha, al menos en el estadio del sur de la capital ecuatoriana, o tendremos que esperar un poco más?
2: Lo que pasa es que en el partido de Aucas Barcelona se jugaron 6 minutos de adición, inclusive. Como si 6 minutos estaban. 6. Pero lo que sí, a Michael Carcelén lo expulsaron, ¿no? Convirtió el gol y fue expulsado. De héroe a villano.
0: Cuesta arriba entonces para Aucas, pero allí está. Va a arrancar la etapa de complemento. ¿Está Benedetto en la cancha? Es la pregunta.
1: Ajá. Ya le cuento.
0: El goleador de entre semana para el triunfo del equipo torero en la ciudad de Guayaquil. Sin público ante Independiente del Valle se jugó ese partido. Adriancho, ¿tiene algo rapidito que decirnos?
1: Está en la banca.
0: Ah, no, está en la cancha.
1: Igual Quito Díaz.
3: Algo rapidísimo.
0: Claro.
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0: Bueno, ojalá que ya esté todo listo en el Estadio del Sur de la capital ecuatoriana para que acá autorice también la reanudación del partido o el arranque de la etapa de complemento. Don Gorky Araujo, juez central de este compromiso. El público se impacienta. Aparte de que no ha sido ninguna maravilla el primer tiempo, ¿no?
1: Sí, completamente, Jorge. Incluso los jugadores empiezan a moverse un poco ahora.
0: El pollo tiene que atreverse, como lo hizo en esa jugada excelente ya sobre las postremerías de la primera etapa. De él nació ese pase para la Tuca, el centro y el cabezazo arriba de Benalcázar.
2: Jorge.
0: Sí.
2: A propósito de Gorky Araujo, ya ha pitado encuentros del Deportivo Cuenca, lo hizo acá frente a Aucas y fuera de casa frente a Macará de Ambato. Y a Libertad también ya le dirigió un juego frente a Delfín.
0: Perfecto, entonces estamos a disposición, no del árbitro que dirige este encuentro, sino más bien a disposición del árbitro que dirige el partido Aucas frente a Barcelona en la capital ecuatoriana. Bueno, la gente llegó. ¿Cuántas personas, Diego? Yo calculo unos 4.500.
1: Sí, creo que, Jorge, alrededor de unas 4.000 personas, 4.500.
0: Buen público en todo caso, ¿no? Decíamos que no es atractivo mayor al momento el visitante, y el momento del Cuenca tampoco es de lo mejor.
1: Exactamente, pero bueno, se da de esa forma, domingo por la noche, y ahí están los hinchas del Cuenca respaldando, porque hinchas de Libertad acá no hay ninguno.
0: Así es, efectivamente, si es que los hay, no los vemos. La tribuna que se dedica al visitante pues está desguarnecida completamente. Es más, dio la posibilidad de que esas gigantografías estén allí presentes y no había razón para retirarlas. Parece que todo está listo ya. Gorky Araujo dice que se va a mover la pelota, efectivamente. Gorky autoriza. Estamos en la etapa de complemento.
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0: Ya se juega la segunda etapa, empatan sin goles Cuenca y Libertad. Hay un rechazo largo por parte del Pollo López. Ojalá que adelante líneas Deportivo Cuenca para conseguir la apertura en el marcador. Resuelve fácilmente Carlos Grueso con Quiñones, que entrega para el medio sector del campo de juego. Aquí está tocando para Pineda, gira el cuerpo, toca a continuación para que vaya Manuel Lucas. Cambio de frente nuevamente, demasiado largo para que no llegue Brandel, el balón se pierde fuera de campo de juego. No era Brandel, era Rodríguez, quien no pudo amortiguarla con el pecho, el balón se pierde a un costado, fuera de campo de juego, Adriancho.
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0: Centro por parte de Vega sobre el área, resuelve grueso con golpe de testa, llega Mateo, intentaba pegarle esa pelota, hizo un pase horrible, pegaba en el banderín y se pierde en el fondo del campo de juego. Como viene, debía pegarle Macari, Diego.
2: Preguntabas, Jorge, por Darío Benedetto y por Damián Díaz. Comenzó el segundo tiempo en Aucas y Barcelona y acaban de ingresar al campo de juego en el segundo tiempo, reemplazando a Tomás Rodríguez y Tomás Martínez.
0: Bueno, tatazo, es que tiene que aprovechar la inferioridad numérica de Aucas, el equipo torero, para al menos empatar el partido. Pelota que la tiene Deportivo Cuenca, Mateo Macari entregó para Chelsea Enrique, que toque el balón por el costado izquierdo del campo de juego, vuelve hacia atrás, ahora el balón que va sobre Patricio Bolsen, en su propia línea, va adelantando unos metros, ingresa en campo contrario, buen pase ahora para Melvin, la amortigua pero muy mal, ventajosamente le quedó cerca, recupera ya la pelota, le cometen falta, el árbitro marca siguiendo muy de cerca, a propósito Gorky Araujo, las acciones en el partido, Diego.
1: A ver cuánto más puede hacer el Cuenca, obligado a tomar mayor iniciativa y a jugar mejor en la etapa de complemento. Se apura Macari con el cobro del tiro libre.
0: Ya se ejecuta, viene Enrique, receta bien la pelota, tocó hacia la banda, aquí está con Carlos Arboleda, entrega hacia atrás para Santiago Postel, en la bomba central del campo de juego, toca para el Pato Bolsen, que abre para el Pollo, vamos Pollo, atrévase, usted puede. Y aplicó el freno innecesariamente para tocar nuevamente atrás para el Pato Bolsen. Esa ha sido la tónica de todo el encuentro. Solo atrás han aparecido y mucho el Pato Bolsen y Santiago Postel, que mete profundo ahora para Vega, el más regular en el Deportivo Cuenca. Va dominando en el medio campo. Entregó para el Pato Bolsen. También se atreve. Mete el pase profundo, pero no puede dominar a la Tuquita. Por eso es que no ha cargado el Cuenca por derecha, Diego. La Tuquita no ha estado en su mejor noche.
1: No ha sido un buen partido desde lo individual de Ordóñez, pero la verdad que tampoco de los otros jugadores. No hay alguien que sobresalga.
0: Vega.
1: En línea ofensiva me refiero, porque justamente iba a mencionar a Vega, siempre bien atento en la recuperación de la pelota, la buena distribución, el desgaste físico, un jugador muy colaborativo en la mitad de la cancha, pero claro, no tan abocado a la asociación y al juego ofensivo, que es en donde el Cuenca requiere un poco más a esta altura.
0: Intenta, sin embargo, Vega, tocando el balón hacia el costado para el Pato Bolsen, metes para el costado diestro para que llegue el Pollo, que levanta centro, más se preocupa de empujar que otra cosa, Benalcázar. Y la gente se da cuenta de aquello. Rechazo fácil por parte de Pineda en el medio campo. Va tocando atrás para Carlos Grueso, que va a reventar, ¿no? Prefirió tocar ya para Valencia. Entrega hacia la banda, equivocado también. El volante, el balón se pierde a un costado fuera de campo de juego. Lateral para el conjunto rojo.
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0: La pelota es una vez más para Deportivo Cuenca. Es la misma tónica de la etapa inicial. El Cuenca domina, no puede ingresar al área y se defiende con bastante orden el conjunto lojano. Ahora el balón que no lo puede tocar Arboleda se pierde fuera de campo de juego. Calienta toda la banca del equipo visitante, Pachi.
2: Sí, también ya se alistan cambios en el Deportivo Cuenca, ya se están comunicando con el director técnico y la bancada del Deportivo Cuenca también calienta.
0: Hay movimiento en la banca de suplentes, tu marca en movimiento con ideas y multimedios. El Cuenca cobró 8 tiros de esquina en la primera etapa, Diego.
1: Sí, señor, libertad ninguno.
0: Acaba el Cuenca, centro de Benalcázar para nadie. levantó el centro así, sin verlo. Ahora parece que se le escapaba del área al portero Cabezas. No dice el juez, toca Hansel Batalla, se entregó a un rival. La pelota ahora se pierde fuera de campo de juego. No es un buen manejo de la pelota, ni para Libertad, ni para el Cuenca.
1: Sigue siendo discreto el trámite del partido. Ya pasaron 5 minutos en la etapa de complemento. Y el juego en volumen de ataque, en hilvanación, en creación de acciones importantes, la verdad que no pudo crecer demasiado.
0: Corría Brand atrás de esa pelota, sale el portero. Facundo Ferrero devuelve al medio campo. Está receptando nuevamente por acá el jugador Valencia. Llama a la presencia del jugador Pata. Lo va consiguiendo y entrega hacia atrás. Aquí está con Manuel Lucas. El servicio corto para Carlos Rueso. Le va pidiendo un costado ahora el jugador Orlín Quiñones. Prefiere quedarse con la pelota. La gente más bien se dedicó a otra cosa.
1: Claro, están alentando acá en la tribuna a los jugadores de Libertad que calientan.
0: Al ritmo de cómo calienta la gente, se anima.
2: Oiga, sí, y el preparador.
3: Que digan al Moscow nada más.
2: No, y el preparador físico sigue el juego, ¿no? Y se parece, tiene un aire ahí a Leonardo Vanegas.
0: Ah, sí, un poquito más blanquito nomás. La pelota está para el conjunto visitante. Aquí está Millington Branda. Tomando la diagonal con Rodríguez. Rodríguez más atrás para Quiñones. Pelota nuevamente para Hansel, el hombre fresco. Corre por la izquierda. Se va a escapar, sale al encuentro el pollo. La bota lejos, fuera de campo de juego. Lateral para el conjunto visitante, Adriancho.
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0: Hansel en el área, centro rasante, bien el pato. Era Bolsen quien rechazaba la pelota ahora. Hacia arriba, buscan a Benalcázar, la va a ganar. Recuperó Benalcázar, el autopase demasiado largo. Se arma bien grueso, toca hacia el costado para Orlín Quiñones, nuevamente para grueso. La pelota en dominio ahora por parte de Edu. Aquí está Edu Pineda que tiene el cuero, toca para grueso, hacia atrás para el portero David Cabezas. En todo caso el partido como se vuelve un poquito más ágil al menos.
1: Se juega mucho en la mitad de la cancha, todavía sin ocasiones claras de gol, ni para Deportivo Cuenca ni tampoco para el cuadro lojano de Libertad. Los dos equipos de todas formas siguen haciendo calentar a todos los jugadores de la banca, así que podría tanto el profesor Bush como el profesor Nekulman en cualquier momento ejecutar otra variante.
0: Y los jugadores en la cancha siguen haciendo calentar a la hinchada con ese fútbol intrascendente.
1: Y al relator.
0: También.
1: Y al comentarista.
0: A todo el mundo. La gana Deportivo Cuenca, esa pelota en el medio campo. Acá llega la Tuquita, vamos, préndase Tuquita, remata. Desviado completamente. Intenta al menos la Tuca, pero al menos en este remate creo que pudo ganar unos 5 o 6 metros más.
1: Bueno, y tuvo la intención de probar algo diferente Ordóñez. Ya no, el juego hacia atrás, para que vuelva a comenzar la elaboración en ataque del Cuenca. Tampoco la acción sobre el costado, intentando prevalecer para buscar un centro, en donde con Benalcázar en el área es difícil que el Cuenca pueda llegar en el juego aéreo a ganar algo o ser demasiado claro. El remate de Ordóñez es una alternativa, pero la ejecución no del todo acertada.
2: Se prepara el número 49, David González, en el Deportivo Cuenca para hacer su ingreso.
0: El 49 González a la cancha, ¿quién se va a ir? Entiendo que Melvin Díaz, ¿no?
1: Si es que es hombre por hombre, claro, debería ser así. No sé si es que se anime Nekulman a tácticamente modificar demasiado o a tocar el equipo de otra forma.
0: Justamente Melvin levanta centro, está tocando en Lucas. El balón que se va al fondo del campo de juego será tiro de esquina para el conjunto colorado.
2: 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Y al parecer...
0: Noveno tiro de esquina, doctor Juan Pablo Arias. Respira bien, viva bien. ¿Qué te parece, Pachi?
2: No, al parecer decía, pero ya confirmado. Melvin Díaz con el número 19.
0: Se cobra
2: el
0: tiro, cabezazo al marco. Había trepado el pato Bolsen. No le puso la frente, le puso la parte alta de la cabeza. El balón obviamente se eleva y se pierde por encima del travesaño.
1: Es una alternativa a la pelota detenida el Cuenca en una nueva ejecución desde la esquina. Y ahora con el pato Bolsen generó peligro, hizo daño, se elevó el defensor central dentro del área, aprovechando la tibia marca de los elementos en defensa de Libertad, pero con el cabezazo tampoco pudo encontrar dirección de portería. Se produce ahora sí la variante, señora Barbie.
2: Así es, ingresó David González con el número 49 y salió Melvin Díaz con el 19.
0: Lo que habíamos anunciado, Hay movimiento en el banco de suplentes. 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Continúan calentando los chicos del equipo Lojano. Va cargando el Cuenca. Aquí está con la pelota. Se viene desde afuera. Remata Melvin. Últimas acciones. Está rechazando la saga del equipo de Libertad. Vuelve a recoger el Cuenca por parte del Pato Bolsen, que ensayó un cabezazo hace poquito, errado por cierto. Gana nuevamente en el medio campo el jugador López, Andrés López. Tocó hacia la banda, llega la Tuca, va a ganar la raya. Sigue la Tuca, buen centro sobre el área, pero nadie se perfila en el corazón del área. Rechaza la saga del equipo visitante, vuelve el Pato. Otra vez para el Pollo, se animó a ir por derecha. Nuevamente la Tuca, levantaba centro, impacta un rival. Pelota al córner, no dice el árbitro. Está rechazando prácticamente de la raya. Ahora habilita con la testa Mateo Macari atrás para que llegue el jugador Santiago Postel. Desde allí surge la carga para el equipo colorado, Adrián.
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0: Y ahora la pelota al córner, tiro de esquina para el Cuenca.
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0: Décimo del encuentro. Doctor Juan Pablo Arias. Respira bien, vive bien. Todos para el Cuenca, Diego.
1: Los 10 para el Cuenca, sí, señor.
0: Se cobra pelota a media altura. El arquero que logra cachetear con la mano diestra. Sacó hacia un costado. Corre y está llegando perfecto. Ahora Quiñones, que logra habilitar hacia arriba. Trataba de escaparse por acá, Branda. La pelota en rechazo de González. Se pierde. Fuera de campo de juego. Saque lateral que corresponde al conjunto visitante. Algo más movido el encuentro en esta segunda etapa.
1: Con un Deportivo Cuenca que todavía tiene la iniciativa y el control del juego, control de pelota, control territorial también, porque hace que Libertad retroceda mucho, pero necesita de alguna forma destrabar la zona pasiva, la defensa del cuadro lojano. David González, ¿cuánto puede hacer? Veamos.
0: Hay un zapatazo hacia el área, sale rápido David Cabezas, atrapa la sintonía de Radioactiva. Lo que va a destrabar es un gol del Deportivo Cuenca. Caso contrario, si marca Libertad, se va a complicar mucho más para el Deportivo Cuenca. Aquí está Hansel Batallas. Entrega, va la pelota, se pierde a un costado. Fuera de campo de juego, Doña Pachi.
2: Les cuento que sigue 1-0 el marcador Aucas Barcelona cuando se llevan recorridos 58 minutos del juego.
0: O sea, ¿cuántos en etapa de complemento?
2: Sume, 45.
0: Dale. Centro sobre el área, Benalcázar. No llega el cabezazo porque atento está Lucas, conector de cabeza para rechazar, reclaman una falta en el área. Vega remata, dándose la media vuelta. Ahora el balón que queda para Enrique, corre por esa banda, se pierde finalmente al córner, tiro de esquina para el Cuenca.
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0: Un décimo del encuentro, doctor Juan Pablo Arias. Respira bien, vive bien. Se cobra ya rapidito el primer palo. Rechaza la saga grueso. La bota a un costado, balón fuera de campo de juego, Diego.
1: Una nueva ocasión para el Cuenca desde lateral ahora. Mucha gente en el área, Jorge.
0: Así es, efectivamente. Centro arriba, las manos. David Cabezas atrapa la sintonía de Radioactiva y corre rapidito, busca el contragolpe con Hansel. Batallas está receptando ya por el costado izquierdo del campo de juego. Sale al encuentro Mateo, logra habilitar ahora hacia el medio sector para que vaya Pineda. Corre por la diagonal, llama la presencia del jugador Pata, llegado a la cita. Centro sobre el área, cabezazo por parte del jugador Postel. Rechazo que se pierde a un costado, fuera del campo de juego, Adrián.
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0: 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González hacia el área de habilidad, tocó hacia el costado, ha llegado el centro por parte de Arboleda al área, el portero que manotea, el remate de la Tuca, y parte un rival y de rebote la va sacando donde vaya Valencia, la vuelve a ganar el Pollo por derecha, la tiene y el Pollo se apresta a levantar un nuevo centro. Le está arrebatando esa pelota ahora el jugador Rodríguez, saca ventaja en el medio campo, tocando a continuación para Valencia, llega Valencia, cambio de frente perfecto, desahoga el fútbol por la zurda con Hansel, batallas con el balón, mete profundo, aquí puede estar, no pudo Billington, le metía el pecho, pero Mocín habilita a Ferrero que atrapa la sintonía de Radioactiva.
1: Ojo cómo batalla termina siendo ese factor de salida en ataque de el cuadro de Libertad en cuanto al contragolpe. Perfila por la zurda la carrera y de esa forma pues batalla es el elemento que busca Libertad siempre en el contragolpe con una defensa a veces que puede llegar a estar algo desajustada en Deportivo Cuenca.
2: Se alista un nuevo cambio en Libertad, va a ingresar con el número 9 Enrique Caicedo y va a salir con el 33 Anthony Cheré.
0: Muy poquito Anthony Cheré. Es que la tarea defensiva ha sido la tónica del encuentro para Libertad de Loja. Oficializamos el cambio, Pachi.
2: Así es, entonces ingresa Enrique Caicedo con el 9 y sale Anthony Cheré con el 33.
0: A tal punto que lo vimos en esta segunda etapa como número 9 a Billington Branda, Diego.
1: Sí, señor. Se produce la variante entonces, hombre por hombre en ataque se fue Cheré e ingresa Caicedo. Segundo cambio en el cuadro lojano. Antes también había ingresado Batalla por Coronel en el inicio de la etapa de complemento. Freire, deje de chatear.
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0: La pelota que logra neutralizar en el medio campo el chico Pineda, toca hacia el costado, ha trepado ya Orlín Quiñones, soltó nuevamente para que remate de media distancia Pineda, la pelota le hace un extraño al portero Ferrero, casi lo sorprenden, la pelota al córner, tiro de esquina para Libertad.
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0: Décimo segundo del encuentro, primero para Libertad. Doctor Juan Pablo Arias, respira bien, vive bien.
1: Más de un susto en los cuencanos después de esa ejecución, con un Ferrero que desvía la pelota con lo justo después del pique que los sorprende muy cerquita de su posición.
0: Primer tiro a la esquina para los visitantes, que algo se atreven ya. Ha llegado en dos oportunidades claras sobre la portería de Ferrero. Se cobró ya, pelota en centro, pasa de largo. En última instancia, Vega, siempre Vega, cumplidor. Y ahora el complemento por parte de la Tuca. Entregó mal, le pateó al viento por acá el jugador Postel. Saca ventaja ahora el jugador Billington Branda. Centro que llega por parte de Quiñones. Resuelve la saga del Cuenca, pero no tan bien, porque atento está Edu Pineda. Soltó hacia el costado. Ahora con pata que levanta un centro sobre el área. Cabezazo hacia el costado. Llega descubierto para acá Hansel. Batallas con el balón. Batalla, Hansel Batalla, ya no tuvo la oportunidad del centro, tiene que acompañarse ahora en el jugador Orlin Quiñones, devolución para Batalla, tocando nuevamente atrás, centro, sobre el área, Quiñones resuelve la saga, recoge en el medio campo nuevamente Pineda, se va por el costado, lo está acompañando Pata, llega perfecto Elvis, ya acaricia la número 5 para entregar atrás hacia Manuel Lucas, que toca hacia el centro para Carlos Grueso.
1: Es momento de Libertad, tenencia de pelota del equipo lojano por primera vez en el partido. Una tenencia algo más prolongada y un intento de poblar campo contrario.
0: Pelota de Pata, le salió un taquito. Casi esa jugada fortuita. Llega Postel con las justas al córner. Tiro de esquina para Libertad.
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0: Doctor Juan Pablo Arias, respira bien, vive bien. Décimo tercero. Es el segundo para Libertad.
1: Va a levantar nuevamente la pelota Libertad entonces desde la esquina, sector derecho en esta ocasión.
0: Se prepara Valencia. La pelota a media altura, demasiado pasado. Salta Enrique, conecta de cabeza. Va rechazando también El Pollo López para nadie. ¿Por qué no metió el pecho? Es la pregunta del hincha. Para bajar la tierra, va recuperando Libertad. Otro centro pasado hacia el área. Doble cabezazo en el área. Remata como viene. Y se lamenta por acá el jugador Grueso que había rematado esa pelota.
1: Algo mordido el remate de Grueso que había trepado ahí para acompañar en ataque, en ofensiva. O era Caicedo, el número 9, el hombre que al final intentaba después de esa acción. Batalla muy solo por la zurda, recibe casi siempre en soledad.
0: Mejora notablemente Libertad, que pasa a dominar las acciones. El pase es profundo, Caicedo llega, remata, golazo, gol de Libertad, gol de Loja, gol de Caicedo, gol de Libertad. Remate de zurda, cruzado, nada puede hacer Facundo. Reclaman posición de adelanto los del Cuenca, pero para mí que estaba habilitado. Habrá revisión de VAR probablemente, pero es un zapatazo impresionante del número 9 de Libertad. Una jugada fortuita, la pelota que le llega a la ubicación zurda. Allí llega Caicedo, ingresa en el área. Pretendía, entiendo, un centro, pero le sale un tiro tan bien dirigido que va a la red. Remate cruzado, muy difícil para Ferrero. Apertura en el marcador. Libertad de Loja se pone en ventaja.
1: No era fácil la acción. Batalla recibió solo una vez más. Habilita correctamente a Caicedo. No hay fuera de lugar. Y Caicedo tenía dos opciones: el centro o el remate. Y finalmente saca un zapatazo de pierna zurda. Una pelota que se va sobre el ángulo. Quizás Ferrero pudo haber achicado algo mejor o haber intentado de forma correcta, sobre todo una mejor ubicación. No sé, quizás hay algo de complicidad del portero cuencano. Pero no hay que sacarle mérito al remate fuerte, potente de Caicedo para marcar la primera en el Serrano Aguilar. Libertad lo está ganando 1-0.
0: Le cambió completamente a este partido la presencia, sobre todo de Batalla, y con Caicedo se juntaron y ahí están las consecuencias. Y el Cuenca, lo veníamos anunciando, ¿desmejora o sigue con su fútbol? Y quien había retomado o había tomado el accionar en el partido era Libertad de Loja, y lo fructifica con esta conquista que lo marcó a los 20 minutos con 30.
2: Enrique Rafael Caicedo Borja, jugador de Libertad desde el año anterior, 23 años de edad tiene Enrique Caicedo con su segundo tanto.
0: Ahora queda resentido un hombre del Cuenca, partido que se detiene, reclaman tarjeta amarilla y el árbitro va a sacar amarilla. Ya lo está buscando y lo saca a la Tuca. Le sacó a la Tuca Ordóñez por qué sé yo,
1: reclamos
0: por haber se quedado demasiado tiempo en la cancha. Se enfrentaron, entonces deberían ser a los dos, pues.
1: Sí, me parece que también al jugador de Libertad le expuso la amarilla.
0: Tarjetas amarillas. Manuel Lucas, me parece que es el hombre para el equipo Libertad de Loja. Pero el Cuenca se dejó estar ya en este tramo del encuentro en la segunda etapa.
1: Va a preparar una variante ahora el Cuenca. Neckelmann tiene ya a un jugador listo para el ingreso.
2: Así es, vemos ya en el campo de juego el número 29.
0: Klimo.
2: A Klimovic, sí. Y vamos a ver por quién, cuando en este momento muestran la pancarta, por el número 43, Jorge Ordóñez, que recién fue pintado de amarillo.
0: Se va la Tuquita Ordóñez con tarjeta amarilla. Ingresa el jugador cuencano Klimovic Matías al campo de juego con el número 29. Deflexionó el Deportivo Cuenca en tarea defensiva en el segundo tiempo.
1: Necesita volver el Cuenca a jugar, hacerlo con la pelota, buscar en ofensiva. Klimovic va a quedar muy en punta y en este caso Benalcázar pasa a ser el extremo sobre el sector derecho, en el lugar en donde antes estaba Ordóñez. La ausencia de Mancinelli ha motivado todo esto, ¿no? Primero, la titularidad de Tuquita para jugar sobre la derecha. No fue un buen partido de Ordóñez. Ahora la variante. Sale Ordóñez, ingresa Klimovic y Benalcázar queda por la derecha.
0: Vamos a marcar ahora el tiempo, tiempo, tiempo, tiempo, tiempo, tiempo. Tiempo de juego radioactiva. Marcamos el tiempo, tiempo de juego. 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Uno tiene Libertad de Loja, cero Deportivo Cuenca. Está cayendo el Cuenca. Y lo decíamos en el comentario, Diego, de que la única forma de destrabar el partido es que el Cuenca marque un gol. Caso contrario, se iba a comprometer mucho más.
1: Y el gol lo marcó Libertad. Y ahora entonces el partido para el equipo lojano toma una perspectiva distinta. Va a tratar de defender mucho más ese resultado. Si decíamos que en medio de que el empate no terminaba siendo lo mejor para ninguno de los dos, ligeramente le convenía mucho más a Libertad. No se diga ahora los tres puntos que el equipo lojano está alcanzando. La gente enmudeció en el Serrano Aguilar.
0: Pelota en el medio campo la tiene el chico Pineda, tocando hacia atrás. Aquí está con la pelota, buscan a Valencia. Pineda nuevamente, el centro largo, se cruza el pollo, la pelota fuera de campo de juego. Y a propósito, en el gol, ¿en dónde estuvo el pollo?
1: Hay que tomar la marca de Batalla, pero Batalla siempre tuvo más libertad y recibió siempre el balón con mucha... con libertad sobre el costado zurdo, sin demasiada marca de ninguno de los jugadores del Cuenca por ese sector.
0: Pachi, Batalla para Valencia. Algo.
2: Sí, sí, les decía que fue a Jackson Rodríguez al minuto 69, al igual que Jorge Ordóñez, que le sacaron la tarjeta amarilla. Jackson Rodríguez, jugador de Libertad.
0: No fue Lucas entonces, fue el número 20, Jackson Rodríguez. Adriancho.
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0: La pelota está en campo que defiende el equipo Libertad. Aprovecha para quemar algunos segunditos justo con el reglamento. Va a sacar ahora David Cabezas, portero de buen desempeño en el partido, largo hacia campo contrario. Sale bien Ferrero también para contener en el fondo y entrega para el Pato Bolsen. Está tocando con su compañero del alma, Santiago Postel. La tiene Postel. Ahora para Yeltsin Enrique. Se viene por la zurda. Mande zapatazo largo a ver qué sale. Toca nuevamente hacia atrás y el público empieza a incomodarse. Porque esa ha sido la tónica en el Cuenca, jugando demasiado horizontal. Ahí hay un buen pase por parte del Pato. Ni tan bueno, demasiado exigido. No llega Arboleda. La pelota se pierde para un saque de arco.
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0: Carlos Arboleda para el Cuenca. Ahora para el Mágico. Se viene por el costado izquierdo. Levanta centro y qué mala suerte del Cuenca. Le pegaba en un rival, pero rebota en el propio González y se pierde para un saque de arco para David Cabezas.
1: Tampoco entró muy bien David González. El otro día frente a Guayaquil City entró mejor. En aquel partido, en un par de acciones tuvo protagonismo, un remate en el horizontal, otra acción que la sacó el portero Napa. En este compromiso le ha costado mucho más el ingreso al 49 de Deportivo Cuenca, que necesita urgentemente, Jorge, encontrar el empate. Yo no sé cómo, pero necesita encontrarlo. El Cuenca va a quedar expuesto totalmente si es que hoy no gana, si es que hoy no le da vuelta el resultado a Libertad. Y mucho más si pierde, como hasta el momento está sucediendo.
0: Y aquí está forcejeando Benalcázar, se queda con la pelota. Logró entregar ahora para Macari. El cambio de frente, corre Arboleda. Lo mete el pecho, está bajando la tierra. Entrega hacia atrás nuevamente. Llega Yeltsin, levanta centro, fácil, grueso. Con la pierna derecha logra entregar hacia un costado, la vuelve a meter hacia el centro del Cuenca, la baja, aquí está el mágico, remata, pelota demasiado arriba. Intenta González, saque de arco para Libertad de Loja, Adriancho.
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0: La pelota de Caicedo, autor de la conquista, se escapa entre dos, sale un tercero al encuentro, ahora comete falta en ataque. Ventajosamente, comentábamos extra micrófono en el entretiempo con Pachi, decía, Libertad vino a buscar el empate y lo consiguió en la primera etapa, y a ver qué pasa en el complemento. Y vaya que tuvimos razón.
2: Así es, y hay que tomar en consideración, y hablábamos de David González, que fue el que marcó el gol con el que el Cuenca le ganó de visita en el partido anterior a Libertad del 15 de mayo. Así que ahora David González no está dando resultados.
0: Acá recupera perfecto esa pelota y hay falta. El juez dice que sí, efectivamente levantó la bandera cuando se escapaba el Deportivo Cuenca. La falta existió. El juez dijo
1: antes,
0: dijo
1: fuera de lugar.
0: Ahí es lo que se marcó en
1: primera. Sí, me parece
0: instancia.
1: Que antes señala fuera de lugar el asistente de Klimowicz. Más allá de la falta posterior, lo primero que se dictaminó fue el offside. Así que tiro libre indirecto para el cuadro lojano.
0: Tremenda venta en la pierna izquierda del jugador Matías Klimowicz.
1: Sí, venía con alguna situación que le impidió incluso estar en algunos cotejos. No, no le queda del todo clara la pelota a Klimowicz de todas maneras para que pueda llegar a definir. El Cuenca empieza a desesperar. La gente es impaciente en la tribuna. A falta de una fecha, el Cuenca casi que está certificando jugar el hexagonal del no descenso.
0: Pelota de el Pollo López hacia el centro de la cancha para el Pato Bolsen, abriendo hacia el costado para Yelsi Enrique. Manda profundo, buscaba a González. Fácil el rechazo por parte de Pata. Le ha ganado en el duelo hasta el momento. Batalla está con el balón en el medio campo. Entregó para Pineda, que suelta hacia el costado. Se va descolgando ya Rodríguez. Recepta la pelota, toca atrás Orlín Quiñones. De momento va a entregar. Logra meter la pierna ahora el Deportivo Cuenca en la recuperación. Venía para buscarla siempre Veguita. Entregando todo, dejando todo en la cancha. Y falta. Hay falta por parte de Vega, dice el juez.
1: Lo van a amonestar a Edison.
0: Sí, más por la reacción que por la falta propiamente dicha. Tarjeta amarilla.
1: Amarilla.
4: Le pegó. Se la ganó.
0: Se la ganó Edison Vega. Tarjeta amarilla. Bueno, forcejeaba. No creo que meritaba para amarilla por la falta misma, sino más por la reacción del.
1: Ahora, el asistente Jorge está parado justo al lado de la jugada, al lado de la acción, el asistente número uno. Y por lo tanto, a lo que me refiero es que, ¿quién mejor que él para tomar una decisión a tan escasos centímetros? Siente que es falta, ve que es falta de Vega, señala la infracción y claro, después los reclamos de Vega son los que terminan acarreando la cartulina amarilla para el menudo jugador de medio campo del Cuenca.
0: Vamos a marcar ahora el tiempo, tiempo, tiempo, tiempo, tiempo, tiempo, tiempo. Tiempo de juego radioactiva.
4: Marcamos el tiempo, tiempo de juego.
0: 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Y este es el marcador.
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0: 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Y no le veo por dónde llegue el empate para el Cuenca, Diego.
1: Difícil situación para el Cuenca. Estado de ánimo también algo decaído. Y futbolísticamente sin mayores respuestas. recibiendo la pelota Pollo López muy sobre la mitad en esta última.
0: Facilita el trabajo de Quiñones, de cabeza rechaza, la tocó para Rodríguez, entrega hacia el centro, tranquilo está Valencia, mete pase profundo para el autor de la conquista, se va juntando ahora con el jugador Caicedo. El balón que va nuevamente hacia atrás para Valencia, repartiendo bien, con mucho criterio, el equipo visitante.
2: Cuando ya se han quitado el chaleco de calentamiento, los jugadores del Deportivo Cuenca, el número 23, Eddie Guevara, el 10, Romario Ibarra, y el número 11, Germán Rivero.
0: Bueno, ojalá que con estas variantes, el Cuenca al menos ingrese en el área, porque yo decía... De pronto un tiro penal por ahí, pero no han ingresado con balón dominado al área.
1: No ha sido una buena presentación del Cuenca, sin duda. Y ahora serán, Pachi dice, tres
2: sí,
1: cambios.
2: Pero
1: creo que serán
2: son dos, sí, porque luego el jugador Eddie Guevara se volvió a poner el chaleco. Se quedaron solamente Romario Ibarra con el número 10 y Germán Rivero con el número 11, ya listos y dispuestos. Va a salir el Pollo López, Andrés López, con el número 25.
0: Arriesga todo el técnico, cuidado y le cae la segunda de Libertad de Loja. Es que el Cuenca a partir de ahora empieza a jugar contra tres enemigos. El rival que es Libertad, el gol en contra y también el tiempo.
1: Y yo diría que contra sí mismo también, Jorge, si quiere sumarle otro factor. Me parece que el otro que se va a ir es Arboleda, Barbie.
2: Sí, bueno. Sí, el número 37, Carlos Arboleda.
0: Variantes listas para ingresar a la cancha en el equipo cuencano. Está tocando la pelota en el fondo ya el jugador Lucas, rechazo largo donde vaya, atento está el Pato Bolsa en golpe de testa para habilitar a Facundo Ferrero, Adriancho.
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0: Hay otro factor, el nerviosismo que se nota el agente del Cuenca, como en este pase exigido. Ventajosamente Vega estuvo atento, logra rescatar esa pelota. Tocó nuevamente para el 49. Aquí está David González, va tocando David. El servicio cortito para Macari, que entrega a continuación para Yelsi Enrique. Se va descubriendo por la banda, atrepado nuevamente, devolución para Enrique. Impacta un rival, ya domina nuevamente el lateral. Va entregando hacia atrás esa pelota. Llega perfecto para contener. Arboleda todavía está en la cancha, puede rematar. Desde allí levantó centro buscando a Climo. No encuentra en ninguna parte. La pelota fuera de campo de juego. Escuchan la rechifla del público a esta acción del Cuenca.
1: Y las variantes, Pachi.
2: Ahora sí, se va entonces Andrés López con el número 25 e ingresa Romario Ibarro con el número 10, Ibarra. Y también ingresa el número 11, Germán Rivero, y sale el número 37, Carlos Arboleda.
0: Perfecto, las variantes, ¿cuántas? 1, 2, 3, 4. Le queda una variante todavía al técnico del Deportivo Cuenca para experimentarlo más adelante si es que lo requiere. Renato Ibarra, que sea su noche. Que sea la noche de Renato, Diego. Es la única esperanza.
2: Sí, en Libertad también salió Billington Branda con el número 70 e ingresó Carlos Castro con el número 8.
0: Variantes registradas entonces, Castro con el número 8. Se fue de la cancha Billington Branda con el número 70. Bueno, ahora sí puede empezar a quemar tiempo y a retener la sesión. Hay un remate que llega por parte de Ibarra, se remataba con este remate facilito a las manos de David Cabezas.
1: Edison Vega es el que toma el lateral sobre la derecha ante la no presencia ya del Pollo López en el campo de juego. Es decir, es Vega, Bolsen, Postel, Erique, los cuatro al fondo. Macari como el único volante central y después González, Ibarra. Está también todavía Melvin Díaz, ¿verdad? En la cancha, en Deportivo Cuenca. Díaz ya no. González, está Climouji Rivero en punta. Romario Ibarra también, ya lo habíamos mencionado. Y Benalcázar, que aparece sobre un costado.
0: Centro sobre el área para Rivero. Resuelve bien grueso, la bota hacia un costado, golpe de testa ahora por parte del Vizpata para buscar la salida. El servicio es profundo, corre por la banda el jugador Castro, más puede el zaguero que entrega atrás para el portero Facundo Ferrero. Tiene que agilitar el fútbol, sale del área y está tocando para Patricio Bolsen, se viene por derecha. El servicio ahora para el lateral por derecha, precisamente Edison Vega, toca al centro para Macari, reparte a la zurda, mal, demasiado exigido, no llega jamás Jelsi Enrique.
2: Jorge, tú decías falta un cambio, ¿no? Porque ya quemó las tres ventanas, Neckelman. David González, que ingresó al minuto 56, Matías Klimowicz al minuto 70, y ahora al 84 Romario Ibarra y Germán Rivero.
0: Bueno, también es un error el técnico, no dejar libre la ventana. Si va a hacer cambios, ya para la etapa de complemento, pues. Pero si es que es...
1: Ya no le queda más, claro.
0: No le queda otra.
1: No le queda más.
0: Allí va a terminar el partido con estos protagonistas. Claro que ya no falta mucho. 40 minutos se juegan ya. Va terminando, va cerrándose el partido. Vuelve a caer Deportivo Cuenca. ¿Y cuántas veces ha caído? Creo que es récord de caídas en casa del Deportivo Cuenca en esta temporada del 26. Lleva por derecha Benalcázar, levanta centro para Rivero, que no toca pelota todavía. Fácil está Pineda. El pase cortito ahora, mete profundo Cristian Valencia. Se cruza en el camino Santiago Postel, recupera para Deportivo Cuenca. Entrega para el jugador González, levantando centro sobre el área para nadie. Deja pasar simplemente ahora grueso para que atrape en la sintonía de Radioactiva el portero David Cabezas.
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0: La pelota que la recupera Deportivo Cuenca en su propio territorio. Ahora Mateo hace el cambio de frente. Trepa por el costado derecho ahora el jugador Vega. Ya se va perfilando. No lo entiende Ibarra. Ahora sí le entregó la pelota para que vaya Rena por el costado. Va a ganar la raya. Sigue Renato. Levanta un centro. De rebote le queda al propio Ibarra. Ya está tocando con la pelota con la pierna izquierda. Entregó hacia atrás para Mateo. El pase cortito para Vega. Se apresta un nuevo centro para Germán. Ingresa González. La pelota que es rechazada por parte de Lucas y ahora asoma descubierto Valencia. Desahoga el fútbol, pase corto para Edu Pineda, toca Pineda, se entretiene con la pelota, salida ahora por parte de Elvis Pata por el costado, mete profundo, corre Caicedo, corre también el jugador Santiago Postil, habilita perfecto para Ferrero, que toca la pelota de primera, entrega dividida. Lo dicho, no hay criterio para sacar ese balón. Ventajosamente Pata le pifia ese balón, se pierde a un costado.
1: Bueno, habrá lateral para el Cuenca, sí, ¿no? En esta, no, para Libertad. Al final, para Libertad desde el sector derecho, Adrián.
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0: La pelota detenida por el juez, había falta sobre Benalcázar. Tiro libre que corresponde al Deportivo Cuenca. Este está un poquito más cerca de la portería de Cabezas.
1: Oro puro, agua en el desierto. Este tiro libre para un Deportivo Cuenca sin muchas ideas, con poca gestación, con poca generación, pero con balón detenido ahora en los pies de David González. Dos elementos en la barrera y esa posibilidad de poner el balón diagonal a la portería.
0: A ver qué sale con tres delanteros en punta. Remata con mucho efecto, pero mal. Quiso enviarla por afuera de la barrera. Fue tan afuera que pasó a 3 metros de distancia de la portería de David Cabezas.
1: Tenía 7 u 8 jugadores dentro del área González para buscar el centro. Se tuvo confianza y le pegó desarticulado por un costado, Freire.
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0: Elvis se da modo, ganó la raya, levanta el centro, fácil. A las manos de Facundo Ferrero. Pachi.
1: Préndale, por favor, si no, no le escucho.
2: Dios guarde.
0: Tiempo
2: cuatro
0: completo.
2: Minutos, sí, cuatro minutos de adición cuando el marcador con Aucas Barcelona se mantiene 1-0 a favor de Aucas.
0: Acá llega nuevamente Rodríguez, trepado completamente, tocó hacia atrás. Aquí está rematando Valencia, bien parado el arquero Facundo Ferrero que atrás para sintonía de Radioactiva. Se acaba el tiempo. Mire cómo ese preparador físico de Libertad de Loja, tan concentrado y tan metido en su trabajo, ¿no? La forma en la cual dirigía, y ahora está gesticulando todo en los avances. Pelota que llega sobre la portería de David Cabezas, fácil, arriba, gana todo, ya no quema tanto tiempo, el reglamento no lo permite, va sacando la pelota hacia el costado para que vaya el jugador Rodríguez con Hansel Bactalla, mete la pierna González, pega justamente fuera de campo de juego, lateral para Libertad.
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0: Pelota que la tiene Climo, aquí está Mati, la devolución es buena, la tiene Mati, pero la pierde, falto de fútbol, para mí que no está recuperado completamente Climo, ¿eh? Allá va a forcejear, comete falta, marca el árbitro, tiro libre para Libertad de Loja, no lo veo bien a Climo.
1: No entró bien, no tuvo tanta participación, y ahora Libertad va a ejecutar una nueva variante, ya incluso para quemar un poco de tiempo, parecería.
2: Así es, va a ingresar el número 66, Johan Estacio, o Joan Estacio, y va a salir el número 63, Cristian Valencia.
0: Para mí la figura, Cristian Valencia, en ese medio campo. Va a dejar la cancha, Estacio, carga el Cuenca, Rivero, aquí está la oportunidad. Grandote y todo, ¿cómo se deja ganar la pelota, Diego?
1: Bueno, reclamaba la gente, quizás un tiro penal. Rivero se deja caer a la mínima situación en defensa de la gente de Libertad. Y atención, que ahora se vienen nuevamente los lojanos.
0: Cuidado que va con el contragolpe el equipo Libertad. La pide Caicedo nuevamente por la zurda. A él entrega la pelota. Antes Batalla que la acomoda. Llega Caicedo. Va a forcejear. Parece David y Goliat acá por la estatura. Caicedo se escapó, pero ventajosamente está Mateo. Toca hacia arriba para Rivero. Otra vez no puede dominar la pelota. No han sido buenos cambios, al menos en el ataque del Cuenca. El ingreso de Rivero y del jugador Klimovic.
1: Claro, individualmente no marcan una diferencia. Por eso se entiende que Rivero no haya jugado prácticamente nada. ¡Atención!
0: Y ahora va Rodríguez, ingresa en el área, va a encarar. ¡Remate y se la pierde! ¡Se la pierde Jackson Rodríguez!
1: Inmejorable posibilidad en el contragolpe. Quedó partida la defensa del Cuenca. Rodríguez tuvo toda una avenida sobre la zurda para transitar y después para definir ante Ferrero. Se acercó, pisó el área. La ejecución por un costado. Última variante en los lojanos. Entonces se certifica, ¿no?
2: Así es. Ingresó el 66, Joan Estacio, y salió Cristian Valencia con el número 63.
0: Saca desde la portería Facundo Ferrero. Devuelve la saga, la baja González, le ganan con falta, no dice el árbitro que fue limpita, es acción de Castro, la pelota arriba para Caicedo, forceje entre dos, saca ventaja, Ibarra para el Cuenca, entrega para González, nuevamente para, pero se me queda Ibarra, como que no se entienden absolutamente para nada, ventajosamente toca Lucas al córner, tiro de esquina para Deportivo Cuenca.
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0: 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Décimo segundo para el Cuenca, el número 14 del partido. Se cobra, ya no pasa nada.
1: Un remate por afuera, Jorge, y con esto me parece que va a terminar.
0: Sí, se ha cumplido ya los cuatro minutos que había adicionado el señor Gorky Araujo. Y hay gente que ya deja el estadio indignada realmente por el accionar del equipo cuencano.
1: Sí, está por terminar el cotejo, gente ya.
0: Hasta aquí nomás dice Gorky. Gorky Araujo, escuchen ustedes lo que grita la gente.
1: Bueno, mucho malestar en el público cuencano. Termina el partido. Libertad se lleva 3 puntos y deja virtualmente a Deportivo Cuenca en el hexagonal del descenso. Prácticamente es así.
0: Sí.
1: Incluso mañana los resultados que se dan podrían dejar a Deportivo Cuenca matemáticamente en esa zona a falta de una fecha, Jorge.
0: Antes de que juegue como Liga de Quito, se cumplió el tiempo entonces, establecido los 4 minutos de edición. 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Marcador final. 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Decía, parece ser un récord y Pachi debe estar preparando ese dato.
2: ¿Cuántos
0: se han perdido en casa en este año?
2: Recuento de las derrotas en casa con el Independiente del Valle en la fecha 8, 2-3. 1-3 con Orense en la fecha 10, 0-1 con Deportivo Aucas en la fecha 18, Deportivo Cuenca frente a Universidad Católica, el 0-2 en la fecha 20 y con el Manta en la fecha 24, 1-2.
0: 5 derrotas en el año.
2: 5 derrotas con
0: creo
2: estas 6, pero es que han habido más empates. Sí, han habido empates, por ejemplo, con Leones en la fecha 4, 1-1, con Macará en la fecha 6, 1-1, con Liga de Quito en la fecha 15, 1-1, con Mushukruna en la fecha 26, 0-0.
0: Ahora, yo no quiero cargarme con el técnico del deporte.

0: objetivo, mantener el cero en la primera etapa. Y en el segundo tiempo es un cambio casi, casi radical. Entonces, allí es cuando aflora la mano de un técnico que planifica la forma en la cual tiene que llevarse a cabo el trabajo en la cancha. Cosa que no hemos notado en el técnico Daniel Ekulman, que realmente fue la misma tónica. Y claro, el cambio se verificó en Libertad y eso le sirvió para ganar el partido.
1: Así terminan las cosas esta noche, con el público airado reclamando, con la gente inconforme diciéndoles cualquier cosa a los jugadores. También se acercaron sobre esa zona de la ubicación de los directivos a ras de piso, a ras de cancha, para también decirles y hacerles notar su inconformidad. Y el Cuenca de esta forma termina con el partido de esta noche y una nueva derrota frente al cuadro lojano, que no estaba evidentemente en los planes. Y nada, el Cuenca viene a hacer esta noche la confirmación, una vez más, de una temporada muy discreta, muy pobre, en donde solo en determinados y poquísimos momentos terminó siendo más que sus rivales y consiguiendo los puntos, sobre todo, que necesitaba conseguir. Hoy Deportivo Cuenca perdió con Libertad y queda virtualmente en el hexagonal del descenso. Y la victoria del otro día ante Guayaquil City, así como ante Emelec, fueron solamente como días de sol en pleno invierno. Y por eso se hace sentir la molestia de los aficionados. Y creo que hasta cierto punto es entendible, siempre y cuando no vayan a caer tampoco en situaciones que no están bien, como la agresión o insultos desmedidos.
0: Extralimitados.
1: Exactamente. Así que de esta forma termina este partido. Libertad defendió más que atacó. Tuvo un par de aproximaciones, sobre todo en el segundo tiempo. Y en una de ellas, con Enrique Caicedo, encontró un golazo lo suficiente, Jorge, para llevarse la victoria.
0: Sí, realmente hay una planificación, se nota que hay una planificación de cómo vamos a encarar el primer tiempo y cómo vamos a encarar el segundo tiempo. Y como decía hace rato, la planificación del técnico del equipo visitante fue de mantener el cero en la etapa de inicio. Y es por eso que no permitió que ingresen siquiera a su propia área. Hubo una marca cerrada, muchos dirán el antifútbol, pero bueno, los técnicos están para buscar resultados, porque de eso viven. Y lo consiguió en la primera etapa. Ya para el segundo tiempo se notó clarísimo cómo adelantó líneas, inclusive arengaban Lucas y Grueso, que vamos todos a campo contrario. Y luego las variantes también le dan resultado al técnico. Porque acá, ¿qué hicieron en la cancha? Jugadores como Rivero, como el propio González, como Ibarra. O sea, entraron pero para desmejorar antes para hacer un aporte positivo para el Deportivo Cuenca. Entonces, perdido completamente Rivero, a pesar de la corpulencia física, se dejó ganar fácilmente de Lucas o de Grueso. Lo veo todavía que no está recuperado del todo el jugador Matías Klimovic. En fin, todo un problema. La manera de armarse el equipo y de rearmarse luego de la conquista, que hubiese sido interesante que haya una reacción, pero no la vimos absolutamente para nada, Diego.
1: Sí, la verdad que los cambios tampoco hoy dan el efecto que Ekulman habría querido. El ingreso de González para tratar de encontrar un elemento que por la mitad de la cancha pueda llegar a generar mayor conexión, mayor fluidez en el juego, mayor asertividad en el pase, o el pase entre líneas, ese pase que termina comprometiendo a la defensa del adversario y más bien dándole una ventaja a quienes atacan. Pero no sucedió tampoco de esa forma. Más allá de el ímpetu, las ganas, sigue González siendo tan intermitente como desde el inicio de la temporada. Y bien mencionaba usted también hoy a Klimovic, que vuelve a los tiempos a jugar, pero que ingresa y tampoco su presencia termina siendo determinante en el desarrollo del partido. Y Rivero ingresa también a la variante, al cambio, pero se nota claramente el por qué últimamente ni siquiera había tenido minutos. Un cambio más para, no sé, desde la desesperación, para tratar de encontrarle respuestas a lo que ya no tenía respuesta. Y de esa forma también su paso en este partido es desapercibido. Romario Ibarra, lo propio de todo el año,

0: un jugador que nunca calzó, que nunca fue determinante, que nunca marcó diferencias con el resto de los jugadores y que muchas veces incluso estuvo por fuera de las convocatorias o por rendimiento o por algún problema físico o por alguna lesión. Es decir, todo ciertamente complicado para este cuadro rojo que hoy pues nuevamente le da una gran desilusión a la gente, a sus hinchas, a sus seguidores, que quizás venían algo motivados después de la victoria del otro día frente a Guayaquil City, pero que en esta ocasión pues han recibido una verdadera cachetada, un balazo de agua fría con la victoria de Libertad frente al cuadro cuencano en la cancha de El Serrano Aguilar, para dejar muy condicionado a Deportivo Cuenca, que como decíamos podría incluso en esta misma fecha, dependiendo de los resultados de mañana, verse ya en el hexagonal del descenso a falta de una fecha, a falta de un partido. Me cuenta de Zeta que hay penal para Barcelona en el cierre del cotejo. Veamos si es que efectivamente está ocurriendo de esa manera y si es que Barcelona con eso llega al menos a rescatar un punto ante Sociedad Deportiva Aucas, Jorge. Ya le... Sí, es 1-1. Hubo empate de Barcelona entonces.
1: ¿Cuántos minutos
0: tiro
1: falta?
0: Penal. Se van... Ya están 102. Está así que ya en sobretiempo o en el tiempo añadido ya jugándose el cotejo en Quito.
1: Oiga, y no hemos establecido la figura de la cancha.
0: Terminó 1-1 el Aucas Barcelona.
1: Perfecto. Decía, para mí, candidato Cristian Valencia.
0: Bueno, vamos a escoger entonces a la figura del partido.
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0: Muy bien, vamos a escoger entonces al jugador del partido. Jorge, ya mencionaba usted a uno de los jugadores de Libertad.
1: Cristian Valencia, tanto en recuperación de pelota como en apoyo.
0: A pesar de que fue reemplazado al final, ¿no?
1: Sí, pero fruto del esfuerzo precisamente se dio la variante, aparte que el equipo ya estuvo en ventaja. Entonces, para mí, mi voto para Cristian Valencia.
0: Bueno, Cristian Valencia, la verdad sí, en medio de que tampoco es que hay una figura descollante en el partido. Golazo de Caicedo, pero Caicedo es del golazo y nada más. Prácticamente en todo el encuentro. Un jugador que ingresó en el cambio también para reemplazar a Chere o a Cheré. Y de esa forma, bueno, Libertad conseguía el tanto de la victoria. Creo que Hansel Batalla ingresó bien en Libertad. Y mire que vamos mencionando solamente jugadores del equipo visitante de un Libertad reactivo, no tan propositivo, pero jugando a eso y consiguiendo con eso el resultado.
1: Ahora, lo que pasa es que ganó Libertad. Entonces eso facilita el trabajo como para elegir a alguien de ese equipo. Porque si nos remitimos al Deportivo Cuenca, ahí me gustó el trabajo de Edison Vega, siempre el más regular. Y también lo hizo bien Arboleda.
0: Sí, Arboleda después fue reemplazado de todas formas. Edison Vega, súper cumplidor. Incluso hoy termina siendo lateral sobre el sector derecho después de la variante en donde Nekulman decide sacar al Pollo López para que ingrese Germán Rivero. Así que coincidimos, Jorge. Cristian Valencia, el jugador de medio campo de Libertad, entonces designado como la figura del partido. En cualquier momento estamos ya con Pachi desde la parte baja para escuchar reacciones de los protagonistas en las ruedas de prensa. Seguramente comparecerán primero los elementos de Libertad, tanto Juan Pablo Busch como algún jugador, y después lo hará también la gente de Deportivo Cuenca, algún jugador, y Dani Nekulman, el entrenador. Notamos mucho malestar, mucha inconformidad en los hinchas del Cuenca. De hecho, acá en las afueras del estadio y sobre todo en la zona de exteriores, en el camerino de Deportivo Cuenca, se escucha mucho ruido y como que la gente, evidentemente molestos en esa zona, intentan a través de lo que dicen dar a conocer su inconformidad, directamente hacia los jugadores. Hay que estar atentos. Sí, me quiere decir algo, Jorge.
1: Efectivamente, muchos hinchas del Cuenca se apostaron en la puerta de salida del camerino del Deportivo Cuenca, a la expectativa de que salgan para gritarles algo más a los integrantes del plantel.
0: Muy bien. Mañana hay que estar muy pendientes de la fecha, del desarrollo de los tres partidos que en horario simultáneo se van a desarrollar, porque ahí depende mucho también la suerte del Cuenca. Después de este partido número 29 y la derrota frente a Libertad, el Cuenca se ha quedado, Jorge, con 35 puntos. Y es decir, con ese resultado y viendo qué pasa mañana, directamente el Cuenca podría quedar en la zona del hexagonal. ¿Qué debería suceder? Van a jugar mañana Orense Guayaquil City. Orense tiene 30 puntos, está por debajo del Cuenca. El City tiene 36 y está en el último lugar del cuadrangular. Es decir, acá al Cuenca le va a convenir, que el Cuenca no hace su tarea y tenemos que estar hablando de estas cosas luego igual, ¿no? Pero al Cuenca le convendría claramente una victoria de Orense para de esa manera...
1: Que es local además.
0: Claro, que es local, para que de esa forma Guayaquil City se quede con 36 puntos a uno del Cuenca. Si llega a ganar Guayaquil City en Machala, Guayaquil City hará 39 y por lo tanto será inalcanzable para el Cuenca. El otro partido es Emelec Manta. 36 puntos tiene Emelec, está en zona de hexagonal de descenso. Creo que a Emelec también le conviene una derrota del City para que se quede con 36, y si Emelec gana haría 39 y por lo tanto enviaría a Guayaquil City a la zona del hexagonal. Y el otro partido es Muxugruna contra Leones. Muxugruna tiene 37 puntos y Leones tiene 38. Todos ahí. ¿Qué conviene acá entre Muxugruna y Leones? ¿Un empate? O... ya no sé ni qué decirle.
5: Pues ahora, porque Barcelona empató, hizo 43.
0: Vamos con la rueda de prensa.
5: Este triunfo entonces, es un peldaño. ¿Cree que aún se pueda llegar a lo que es el hexagonal primero?
6: Buenas noches para todos. Bueno, inicialmente darle gracias a Dios y a todo este grupo de jugadores que vienen creyendo, que vienen dando lo mejor de ellos, haciendo un esfuerzo enorme partido tras partido para conseguir objetivos que nos hemos propuesto desde lo colectivo, desde lo individual, desde lo institucional. Y esto es gracias a todo ese esfuerzo que ellos han venido poniendo. En relación a tu pregunta,
0: habla Juan Pablo Bush,
6: sabíamos que
0: de Libertad
6: hoy nos jugábamos una final, sabíamos de la importancia que era conseguir los tres puntos que nos permitiera seguir en esa aspiración de conseguir el hexagonal de arriba. Pienso que quedamos a dos puntos. Hay que ser realistas, Barcelona cierra en casa con Delfín, nosotros vamos con Independiente, nosotros haremos lo que esté en nuestro alcance para ganar el partido y esperemos lo que suceda en Guayaquil con Barcelona. Nosotros haremos nuestro trabajo, daremos lo mejor de nosotros como todos los partidos y Dios quiera que se pueda dar esa bendición para todos nosotros.
7: Buenas noches a todos los presentes, profesor Buch, al jugador Pineda. Cuando estaba 0-0, entiendo que veían que tenían la posibilidad de seguir compitiendo y llevarse los tres puntos. ¿En qué momento pensaron eso? ¿En qué momento sentían que podían hoy sumar de a tres acá y no solamente irse con el empate?
8: Buenas noches. Yo creo que en el primer tiempo no fue tan bueno como creíamos, pero en transcurso del segundo tiempo vimos los defectos, las dificultades del equipo rival, nos supimos posicionar bien, ocupamos los espacios y creo que comenzamos a atacar y apenas cogimos confianza, nos fuimos de largo y pudimos marcar, gracias a Dios.
9: Gracias, buenas noches Juan Pablo, Marcelo Gutiérrez de Tomebamba Deportiva. Juan Pablo, el resultado de esta noche, el presidente de Grande decía que este partido debía jugarse con horario unificado con los tres del día de mañana, porque los puntos valen mucho, pero esto ya es historia, y se empieza a pensar y la acumulación de puntos que tiene usted y el equipo de Libertad para el cuadrangular. Y hay posibilidades, no solamente un cupo, sino se puede abrir otros cupos. ¿Cómo va a afrontar esta parte del cuadrangular de la segunda etapa del torneo?
6: No, primero hay que cerrar esta etapa del todos contra todos. Falta una fecha y, como te digo, todavía tenemos una mínima posibilidad y vamos a competir por esa mínima posibilidad de estar en el hexagonal de arriba. Esperemos a ver dónde nos corresponde estar y dónde vamos a competir. Lo que siempre les manifiesto a mis jugadores es que es mejor competir por un premio a que tener que competir por un castigo. Y el hexagonal de abajo, afortunadamente, estamos lejos ya de ese hexagonal. Pienso yo que aseguramos al menos estar en el cuadrangular, que era el primer objetivo de nosotros con nuestra llegada al equipo. Recibimos un equipo en la posición 15, hoy lo tenemos en la posición 7, consolidados, pienso yo, en ese cuadrangular hace 7 fechas. Entonces pienso que hemos venido haciendo un gran trabajo y solamente resta terminarlo de la mejor manera en esta segunda etapa y esperar a ver dónde Dios nos destine competir, si es en el hexagonal o en el cuadrangular. Donde nos toque, seguiremos compitiendo como han venido viendo al equipo, que lo dejan todo en la cancha y con mucha inteligencia, con mucha mesura, con mucha humildad, seguimos trabajando.
10: Buenas noches, profesor Juan Pablo. Buenas noches, Edu, y a todos los presentes. Juan Diego Berresueta, de Mágica FM. Edu, ¿cuáles fueron las indicaciones del profesor en medio tiempo? Acaba de mencionar que fue un primer tiempo bastante flojo. ¿Cómo rearmaron ahí el medio campo? Porque sin duda fue algo que les complicó en los primeros 45 minutos.
11: No, yo creo que nos dio una retada el profe, que teníamos que apretar un poco más los volantes 5, Valencia y mi persona en ese caso, que ahí estaba el juego. Entonces teníamos que tener un poco más de movilidad, comenzar a coger un poco más la pelota para que por así el equipo pueda fluir y poder marcar, llegar al arco para poder marcar un gol. Y gracias a Dios se dio.
12: ¿Cómo está, profesor Edu? Buenas noches, profesor Guevara de Nación Deportiva. Profe, se llevan los 3 puntos, 1-0, que les permite todavía pelear. ¿Cómo analizó en la previa este partido? Ya lo decían, en el primer tiempo a Libertad se le complicó, no tuvo llegadas, y en el segundo, ya con los cambios que hizo, pudo llevarse ese triunfo. ¿Cómo vivió esa previa viendo a un Deportivo Cuenca que también necesitaba de ganar para asegurarse cuadrangular?
6: No, nosotros sabíamos que era un partido de mucha complejidad por varios aspectos. Uno de los principales aspectos era que venían de ganar. Entonces ese envión anímico les iba a dar la posibilidad de competir de mejor manera contra nosotros. Sabíamos que durante toda la semana, se los dije, habían convocado a la hinchada porque se jugaban la última posibilidad de poder estar en el cuadrangular de la mitad para luchar por un torneo internacional. Entonces sabíamos que iba a ser un partido muy complicado. Y desde lo táctico habíamos analizado que su principal fortaleza pasaba por 2 jugadores, era Mancinelli, lamentablemente para ellos no estuvo, y Macari. Todo el centro o inicio de juego de ellos pasaba por Macari y por Mancinelli. Al no estar Mancinelli, quizá por ahí la fortaleza de ellos era la Tuquita. Entonces sabíamos que debíamos estar concentrados en la banda derecha de ellos, en la banda izquierda de nosotros, y que Macari no tuviera esa posibilidad de iniciar el juego. Entonces pienso que esos fueron los 2 aspectos que nosotros analizamos en la previa, lo trabajamos. Y pienso que lo hicimos bien. El primer tiempo fue malo para los 2 equipos. Ellos no tuvieron situaciones tan claras, tuvieron aproximaciones, por ahí tuvieron el dominio de la pelota, pero sin generar tanto peligro, sin generarnos tanto riesgo. Y en el segundo tiempo pienso que más el sufrimiento de nosotros, ya cuando íbamos con el marcador a favor, era pensando en lo que pudiese pasar, más no en lo que estaba pasando, porque nunca sufrimos el partido.
13: Muchas gracias, profesor. Muchas gracias, Edu.
6: Vale, gracias.
13: Un buen retorno hasta la ciudad de Loja.
0: Bueno, hemos escuchado entonces a Juan Pablo Bugi, al jugador Edu Pineda, el director técnico y el mediocampista de Libertad, tras esta gran victoria del cuadro lojano, Jorge, frente a Deportivo Cuenca, para, como han dicho, ilusionarse con dar un paso importantísimo hacia la zona del primer hexagonal. Difícil, ciertamente, pero de todas formas no imposible, viendo los últimos resultados, y a falta de una fecha, Libertad queda por lo menos matemáticamente con esa aspiración.
14: Difícil, es cierto, pero hay que... Esa es la diferencia, ¿no es cierto?
1: A ver, ahí.
0: Ahí estamos.
1: Perfecto. Decía que es difícil para Libertad de Loja, pero hay que intentarlo, pues. O sea, es un equipo que viene con una planificación de vida y es todo del técnico. O sea, salen las cosas como él quiere. Y los cambios también que realiza, pues son planificados también, ¿no? Porque están en la banca, a ver que venga tal y que venga el siguiente y que ingresen, a ver qué pasa. No, todo está fríamente calculado. Es como si tiene que planificar un partido de fútbol. Yo sé que puede ser reprochable el hecho que venga a plantarse en el fondo del juego, a hacer el antifútbol, si se quiere. Pero si es en bien de un resultado positivo, pues hay que aceptarlo, porque es un recurso que está plenamente aceptado a nivel internacional. Entonces, apeló a eso en la primera etapa el técnico y le salió. Consiguió el 0-0. Y en la segunda etapa se nota claramente que adelanta líneas, que las variantes que hace son también efectivas. ¿Por qué? Porque así estuvo planificado. Cosa que no podemos decirlo por parte del técnico del Deportivo Cuenca. En donde, pues, allá, a ver, ¿quién tenemos en la banca? Que entre González, que entre Rivero. Y que se ubique donde sea. Y se vuelve a improvisar. Yo sé que es un comodín, por ejemplo, Vega, pero ahora tuvo que terminar marcando la punta derecha. Entonces, cosas de esas no van en favor de un resultado positivo, y por eso es que pierde el Deportivo Cuenca.
0: Esperamos por la declaración de Daniel Neckelmann, el entrenador del Cuenca, que seguramente comparecerá con alguno de los jugadores del equipo rojo, cuando acá ya se habían apagado las luminarias hace rato y la gente, pues, abandonó el estadio. Sin embargo, un grupo de hinchas afuera de la zona de Deportivo Cuenca están mostrando su inconformidad, gritando una serie de cuestiones ahí en la zona del camerino cuencano. Nos han informado que hubo las lacrimógeno, que me imagino yo ha sido de la policía, ¿no? Para tratar de dispersar o generar que los hinchas del Cuenca presentes en esa ubicación más bien, pues, salgan de ahí y se vayan hacia sus domicilios para evitar cualquier tipo de inconveniente en esa zona.
1: Se entiende el enojo de la gente, pero no va a cambiar el resultado, no va a cambiar en nada. Y ya esto es cosa juzgada. Así es, sí, que bueno, más bien vayan a la casa, respiren, esténse tranquilos. Vamos a la rueda de prensa.
0: Bueno. Sí, me parece que estábamos ya recibiendo señal desde el auditorio Vicente Serrano Aguilar para escuchar a la gente de Deportivo Cuenca. ¿Aún no? Bueno, ok, estamos pendientes. A ver si llega Neckelmann. Seguramente golpeado, ¿no? Seguramente golpeado después de este resultado, con un Deportivo Cuenca, como ya hemos dicho en varias oportunidades, que queda muy mal parado, demasiado condicionado, previo a jugar con Liga de Quito. Que Liga de Quito ya aseguró matemáticamente su presencia tras el triunfo ante Técnico Universitario el viernes con 45 puntos en el primer hexagonal, y el Cuenca, en cambio, requería hoy una victoria para de esa forma tratar de llegar con una mejor perspectiva a jugar con Liga seguramente el próximo fin de semana, y de esa manera buscar una victoria y, por qué no, que algún otro resultado se configure para poder salir del hexagonal y jugar por lo menos el cuadrangular de clasificación a la Copa Sudamericana. Pero hoy Libertad ha asegurado ya matemáticamente esa posición del cuadrangular, con los 41 puntos a los que llegó. Aunque, claro, hay que esperar todavía el resultado, sobre todo de mañana, de Melec, que podría ser 39 y quedar a 2 de Libertad. Así que desde lo matemático todavía no se termina por configurar esa situación. Un resultado impensado para el Cuenca, digamos que incluso un poco por el trámite del partido, Jorge. No es que el Cuenca tuvo inmejorables ocasiones de gol y un gran número de producción de ocasiones en ofensiva. En el primer tiempo tuvo el cabezazo de Benalcázar tras el centro de la Tuquito Ordóñez desde la derecha, que creo que fue la más clara del primer tiempo.
1: Y un par de remates de afuera, uno de ellos de Jesse Enrique.
0: Claro.
1: Y otro por allí, ¿de qué más fue? Creo que el propio Benalcázar, y nada más.
0: Pero ocasiones así.
1: Ah, la Tuquita también intentó.
0: Muy, muy claras, la verdad que no. Y en el segundo tiempo, bueno, a punta de tiros de esquina y mucho más, el Cuenca se aferraba, pero se encontró con una defensa muy bien ubicada y plantada del conjunto lojano, que logró el acometido de defender correctamente su portería, más lo que podía ofrecer David Cabezas, que cuando lo exigieron también estuvo pendiente, atento, y al final de contragolpe llega el gol de Enrique Caicedo para el único tanto y la victoria del partido del cuadro lojano.
1: Ahora, no es que Cabezas fue exigido mayormente tampoco. El primer tiempo estuvo cerrada completamente esa saga y por ahí se ensayaron un par de remates y un cabezazo apenas, que fueron fáciles.
15: Aparte, vamos a iniciar la rueda de prensa de Deportivo Cuenca. Nos acompañan el profesor Daniel Neculman y Eddie.
5: ¿Cómo están? Buenas noches, profesor. ¿Para eso? Para el profesor. Listo, buenas noches, profesor. Con este resultado, pues los números dicen se estanca el equipo en la parte baja de la tabla. ¿Cómo recomponer precisamente ese ánimo, ese trabajo, cuando queda solo un partido y el fantasma del hexagonal del descenso está rondando?
16: Buenas noches. Sí, una compleja porque hoy teníamos mucha expectativa de poder sacar los tres puntos para seguir teniendo esa posibilidad de entrar a ese cuadrangular. Los ánimos siempre son en el ser humano, no siempre están simplemente cuando se gana o se pierde. Hay que mantener ese balance, pero bueno, el grupo está golpeado porque hoy esperamos muchísimo esos tres puntos y lamentablemente no se dieron. Hay que levantar la cabeza. Sé que es difícil, que es complicado porque hay mucha desesperación en el entorno, pero este grupo de jugadores deja todo, tanto en los entrenamientos como en los partidos, y lamentablemente hoy no lo pudimos sacar.
17: Buenas noches, Edison, profesor Neculman, Andrés Carpio de Radio Sensación. Edison, en el último tramo del partido, ya cuando termina, no sé si pudo escuchar, pero muchos hinchas aplaudían su nombre dentro del dolor y de la frustración, haciendo una mezcla de lo sentimental y lo racional. ¿Qué podría describir usted de este momento? ¿Por qué cree que hoy el equipo no pudo sumar de a tres y continuar en la pelea? ¿Tiene algún razonamiento inmediato tras esta derrota de 0-1 ante Libertad? Gracias.
18: No, sí, primero que nada, buenas noches con todos. Creo que la verdad, impotencia de parte de nosotros, porque sabemos que trabajamos durante cada uno de los entrenamientos para sacar el partido adelante. Se vio reflejado el querer ir a buscar al arco rival el primer tiempo, tuvimos varias oportunidades de gol. Creo que en lo personal, obviamente duele muchísimo perder los puntos así, sobre todo sabiendo que cada uno de los compañeros damos nuestro mayor esfuerzo. Creo que obviamente entendemos el sentimiento que tiene la hinchada, las disculpas no solamente para ellos, sino para nuestras familias, para toda la gente que está detrás de nosotros, que sufre con estos resultados, con estas malas rachas que atravesamos, pero creo que quizá pasa también con un poco más de tranquilidad nosotros a la hora de definir esos balones que llegamos al arco rival. Tuvimos varias oportunidades de adelantarnos en el marcador y obviamente eso también te cuesta en el fútbol, ¿no? De que un equipo que juega muy directo, sobre todo el primer tiempo, no tenga oportunidades claras y en una jugada te lleguen y te conviertan en el gol, ¿no? Yo creo que golpea mucho, sobre todo porque nosotros también nos duele, como siempre lo digo. Quizá no podemos ser hinchas del equipo en el que estamos, pero el respeto siempre tiene que existir y creo que demostrarlo dentro del campo de juego es lo que el hincha pide y sobre todo que nosotros también lo que queremos es salir a ganar. Creo que unas disculpas a ellos, a la institución, porque sabemos lo que se merece Deportivo Cuenca y obviamente también nosotros estamos muy golpeados por eso.
9: Buenas noches, Daniel. Buenas noches, Edison. Marcelo Gutiérrez de Tomebamba Deportiva. Daniel, lo que ha hecho hasta ahora usted con el equipo del Deportivo Cuenca, los partidos jugados, la, quizás la continuidad que ha dado a ciertos jugadores en el equipo titular, ¿qué le deja a usted de saldo? ¿Cómo de aquí más afrontar lo que es la liguilla del no descenso?
16: Buenas noches, Marcelo. Bueno, internamente el saldo no lo digo de mala manera, ¿no? Me he sentado varias veces acá y hay un crecimiento del día a día, ¿no? Obviamente que no se ve reflejado en los resultados. Lamentablemente estamos viviendo un momento muy complejo donde sacamos un partido y volvemos a caer. La verdad que el saldo, si te tengo que decir puerta para afuera, es negativo porque los resultados no están. En un momento cuando yo llegué teníamos 5 partidos local y pretendíamos sacar los 15 puntos, hoy sacamos 7, afuera no hemos podido sacar. Y bueno, te puedo hablar de muchas cosas, de cómo se trabaja, de cómo se entrena, de cómo es la predisposición del grupo, pero sin resultado eso no tiene validez, ¿no? Entonces, el balance es interno, creemos mucho en este grupo de jugadores, creemos en el trabajo, pero cuando no se plasma en el resultado no existe nada. Entonces, el balance va a ser siempre negativo, ¿no?
10: ¿Qué tal, profesor Daniel? Buenas noches, Edison. Buenas noches, Juan Diego Resueta de Radio Mágica FM. Edison, el primer tiempo fue bastante bueno de Deportivo Cuenca, tuvo bastantes chances, pasaron muchos balones por usted y por Mateo Macari. ¿Cómo puede analizar ese primer tiempo y qué pasó en el segundo tiempo que faltó ahí un poco más de presionar hacia Libertad? Y si me permito una segunda pregunta, la parte actitudinal de ustedes está al 100%, tal vez puede influir un poco la parte económica, ya que están atrasados algunos meses en los sueldos, tal vez puede influir algo eso en la actitud dentro de la cancha.
18: Bueno, como tú lo mencionas, creo que lo acabé de decir, tuvimos varias oportunidades de gol, sobre todo el primer tiempo. Creo que el plan de partido que el cuerpo técnico encabezado por el profe lo hicimos como lo habíamos venido trabajando, tuvimos varias oportunidades de llegar al arco rival. Lamentablemente creo que no tenemos ese puntillazo final que pueda mandar el balón a las redes del equipo contrario. Si bien es cierto, Libertad no nos llegaba con claridad en ningún momento. Un poco creo que partir del arco en cero era lo que veníamos teniendo siempre como objetivo de parte de nosotros y poder atacar las falencias que ellos tenían. Creo que lo hicimos de la mejor forma, quizá un poco en el segundo tiempo también con un equipo que te arma dos líneas defensivas totalmente con 5 y 4, dejando en punta solo a su delantero. Es complicado buscarle entrar, aún así tuvimos varias oportunidades, un par de centros y lamentable porque no podemos convertir y creo que eso te cuesta también. Luego también lo que tú mencionas, creo que uno siempre trata de tener mucha ambición, quiere siempre más. Creo que por la cabeza de cada uno de los compañeros pasa el cumplir el objetivo que nos habíamos planteado, por cuanto sabemos la capacidad y las características que tenemos cada uno de nosotros. Si bien es cierto, hay veces que no te salen las cosas, pero entregarse al máximo es lo fundamental y creo que somos profesionales de esto, independientemente de todo lo que pase extra fútbol. Creo que uno tiene que tener la mentalidad de buscar ese prestigio, esa gloria, y creo que nos está haciendo falta eso, ¿no? Sobre todo tener esa fuerza mental para poder acaparar cada una de las situaciones de la mejor forma y sobre todo que estemos conscientes de la capacidad que tenemos y tener esa ambición, ¿no? Creo que hay que ser conformistas, sino que ese respeto a nuestro deporte, a la profesión que tenemos y a esta gran institución se refleje en la cancha.
12: ¿Cómo está, profesor? Buenas noches, Marcelo Guevara de Nación Deportiva. Profe, el viernes Raúl Becerra decía que conversó con usted y el presidente y tenía su respaldo, tanto de ellos dos, para su continuidad. Después de este resultado, ¿cree seguir teniendo ese respaldo en su continuidad para dirigir usted el hexagonal con Deportivo Cuenca? Dentro del partido hubo 40 centros. ¿Qué le pide a sus jugadores para que todo el tiempo estén buscando de esa manera y tal vez no encuentran esa efectividad en la llegada? Muchas gracias.
16: Bueno, empiezo por la segunda, ¿no? 40 centros, situaciones de goles, básicamente lo dijo recién Eddie, es un equipo que juega con una línea de 5 y una línea de 4, prácticamente te defiende con 9 jugadores, ¿no? Intentamos por momentos llegar por banda, llegar por dentro, rematando de afuera. Lamentablemente el balance que recién le decía a otro compañero tuyo, básicamente es interno, porque yo puedo decirte, intentamos por acá, el plan de partido era este, pero no logramos conectar una situación de gol, ¿no? Y eso a veces te lleva a seguir intentando y a dejar de decir, pero otra vez no entra, pero otra vez llegamos y otra vez no podemos concretar, etcétera, etcétera. Entonces, básicamente eso es el fútbol. Lamentablemente no podemos concretar lo que creamos, ¿sí? Y terminás perdiendo. Es muy doloroso. Después, lo que decía la directiva será parte de lo que ellos analicen, vean, tanto en el día a día como en los partidos, ¿sí? Ya no me corresponde a mí esa parte, le corresponde a ellos, y siempre en el fútbol tiene que haber un análisis muy minucioso, ¿no? No simplemente fijarse en los resultados, pero bueno, los resultados en definitiva en el fútbol son los que mandan.
19: Buenas noches, profe. Buenas noches, Edison. Edison, hay muchos aficionados de la parte externa muy molestos. Si bien es cierto, usted acaba públicamente en rueda de prensa pedirles disculpas porque no se ha dado el resultado. ¿Qué hacer de aquí en adelante en cuanto a tranquilizarles a ellos? Claro, la respuesta será resultados. ¿Qué proyección tiene el Cuenca aquí hacia adelante? ¿Tiene un juego contra la Liga? ¿Cree que todavía hay alguna posibilidad matemática de luchar por el cuadrangular de la Copa Sudamericana, o más bien ya tienen que enfocarse en defender la categoría? Uno. Y dos, ¿qué han hecho ustedes para cambiar, más allá de lo que hace el técnico, en la reunión de jugadores? Porque hay liderazgo dentro del grupo. A ver, ¿cómo podemos revertir? ¿Cómo podemos cambiar? A veces sí, a veces no. Y realmente en casa les cuesta mucho ganar. Saludos, Edison. Pedro Reynoso, Radiovisión Cuenca. Les saluda.
18: Sí, Pedro, creo que tomo tus palabras, lo que tú mencionas. En el fútbol, lo que acabo de decir el profe, lo que mandan son los resultados. Obviamente entendemos la pasión del hincha, obviamente que cada uno de nosotros no salimos de hacer las cosas mal en ningún partido, ni a querer fallar, ni a querer perderlos. Creo que sería de parte de nosotros tener una etapa de mediocridad si saliéramos con ese pensamiento. De parte de nosotros sabemos que revertir esto es conseguir resultados. Cada fin de semana, cada encuentro que tengamos, no se nos da, la luchamos obviamente, y creo por ese respeto a lo que hacemos, a este deporte, a la hinchada, a la historia que tiene la institución. Creo que entregarnos al máximo, seguir trabajando. Sé que las palabras están por demás a veces en estos momentos cuando son complicados, cuando la racha es negativa, y obviamente no hay palabras que te consuelen o que te puedan cambiar. Yo creo que las promesas hay que demostrarlas en el campo de juego, con trabajo, con mucha humildad y sobre todo con ambición. Reitero, creo que de parte de nosotros nuestra mentalidad tiene que ser de querer siempre más. En lo personal, a lo largo de mi carrera, creo que he tenido varios compañeros los cuales me inculcaron también eso cuando era muy joven, de siempre querer más a pesar de conseguir las cosas, seguir luchando, no decaer. Obviamente uno tiene que volver a levantarse, poner la cara siempre y obviamente demostrar la capacidad que tiene cada uno.
15: Gracias, Edison. Gracias, Daniel. Esta ha sido la rueda de prensa de esta noche.
0: Muy bien, escuchamos entonces a Edison Vega, cumplidor, jugador que al principio, Jorge, no era titular en el Cuenca y después encontró un espacio y nunca más volvió a salir, evidentemente por su capacidad. Y también hemos escuchado a Nekulman, golpeado Nekulman, anímicamente por debajo, digamos, entendible, después de la derrota, después del momento de lo que esperaban hoy y que no se logró conseguir.
1: No sé si entendí mal, pero como que deje a manos de los directivos a ver qué resuelve su continuidad o no en el plantel. Dice los resultados y los directivos analizarán.
0: Claro, lo que pasa que expone como que dos realidades Nekulman. Dice, de un lado, el trabajo es bueno, lo que se hace, cómo él siente que el grupo está, los avances que él ha visto desde que llegó.
1: Pero una cosa es el trabajo en entrenamientos.
0: Y después también dice, claro, pero los resultados son los que son. Y claro, el Cuenca no ha conseguido evidentemente lo que buscaba. Y por eso se compromete como se compromete, en una ubicación en donde no quería estar, y a falta de una fecha, incluso matemáticamente podría quedar fuera de cualquier intención de pelear al menos por ese cuadrangular y un cupo a la Sudamericana. Pero el Cuenca a esta altura, yo creo que, sin temor a equivocarme, más tiene que preocuparse en sacarle la mayor cantidad de puntos posibles a Delfín, que está en la zona de descenso,
1: para cayó.
0: Enfrentar el hexagonal a la altura que corresponde, porque no puede el equipo futbolística y anímicamente venirse más abajo todavía, y por ahí que los resultados no lo acompañen en el hexagonal y que se comprometa con el descenso. Ya para el Cuenca es un golpe, y cuando esto se consolide ya desde lo matemático, el no cumplir con el objetivo deportivo de la temporada es un golpe, y jugar el hexagonal del descenso es un golpe más fuerte todavía. Pero encima, por ahí comprometerse en cantidad de puntos, en la distancia con Delfín, eso sí sería una pesadilla. A hoy, claro, son 8 puntos de diferencia, Delfín tiene 27, el Cuenca se quedó con 35 puntos, pero las tendencias marcan que Delfín ganó uno de los últimos 5 partidos y el Cuenca ganó uno y empató uno de los últimos 5, es decir, 4 puntos sobre 15 y Delfín 3 puntos sobre 15, uno más apenas del Cuenca sobre el rendimiento de Delfín, pero 8 puntos con 30 por jugar en el hexagonal. Si es que esa diferencia se mantiene cuando falta una fecha, ¿no? La fecha 30 por jugarse, en donde Delfín tendrá su partido, en donde el Cuenca tendrá el suyo, hay que ver efectivamente cómo quedan, a qué diferencia de puntos, y de ahí sí proyectar el hexagonal. Porque verdaderamente, Jorge, no digo que sea imposible, pero pensar que el Cuenca va a jugar el cuadrangular es utópico a esta altura.
1: Sí, es muy complicado. Se complicó solito el Deportivo Cuenca. Este partido era importantísimo que lo gane acá en casa. Y por eso digo que el equipo visitante pues hizo un trabajo como para bloquearlo casi totalmente el plantel. O sea, no es que todo fue mal en Deportivo Cuenca tampoco. Intentó por todos los medios en la etapa de inicio, pero la planificación que trajo el técnico de Libertad echó por los suelos cualquier trabajo previo que habría hecho el técnico del Deportivo Cuenca. O sea, no es que le faltó ganas, no es que le faltó trabajo o entrega de todos y cada uno de los integrantes del plantel, sino más bien no le salieron porque debieron apelar a otros argumentos. Por allí, cuando justo transcurrían, qué sé yo, 15, 20 minutos, recién se ensayó otra táctica pegando desde afuera, cosa que no lo había hecho en los minutos iniciales. Entonces, eso, por ejemplo, ya se registró como una variante. Pero al igual que eso de rematar desde afuera, habría que buscar quizá con habilidad de alguno de los delanteros, ingresar con balón dominado en el área, sacarse a uno, a un segundo y por ahí buscar un penal, que era otra alternativa que no la tuvo en ningún momento el Deportivo Cuenca.
0: Estoy revisando la fecha final, la fecha 30. Delfín visita a Barcelona. Barcelona todavía tendrá que asegurar su presencia en el hexagonal principal.
1: Lo va a querer ganar.
0: Indudablemente. Pero a veces el fútbol ecuatoriano tiene de estas cosas, ¿no? Barcelona mismo, por ejemplo, pierde con el Manta y después le gana a Independiente. Claro. Entonces es a veces como que no hay una garantía, efectivamente, de qué puede llegar a suceder. Así que yo creo que lo más probable es que Delfín se quede con los 27 puntos que tiene, y el Cuenca va a enfrentar a una liga que ya está clasificada al primer hexagonal y que aparte va a estar muy concentrada en la Libertadores.
5: Radio
0: Liga
5: Chiva.
0: Igual es liga. Tenemos llamado de Pachi desde la parte baja. Vamos con usted.
5: ¿Cómo están, compañeros? Acá, cuando ya la mayoría de jugadores han salido del camerino, mientras estábamos en la rueda de prensa, pero acá hay mucha hinchada que está, lanzando, algunos, ¿no? Están lanzando uno que otro insulto, cuando también la policía se ha puesto
20: se ha puesto en guardia. Vamos a escuchar lo que dice uno de los policías.
21: A ver, vamos a ver. Su cédula, por favor. Si sí, sea tan amable. Sí, necesito que sean datos para mis padres policiales, por si acaso usted haga mal uso de la grabación, caballero. Sí, coronel. Ayúdeme su cédula, por favor.
22: Hizo algo malo.
21: Ayúdeme su cédula.
22: Oye, amigo.
21: Caballero, hey. Ayúdeme su cédula.
20: No, ¿por qué está pidiéndole la cédula a un compañero periodista en este momento? Y está pidiéndole la cédula a un compañero periodista, el policía, cuando acá, bueno, hay hinchas que están del otro lado que están solicitando y pidiendo a los jugadores que salgan para que den la cara, mientras que acá, en cambio, la policía se va en contra de la prensa porque está pidiéndole cédula y pidiendo ¿Qué pasó, compañero?
23: Estaba grabando la reacción de la hinchada con la enfrente del camerino, en realidad, mostrando a la hinchada, y el policía vino donde mí a pedirme la cédula porque le estaba grabando a él. Cosa que, si bien es cierto, todo el cuerpo policial estaba ahí, pero no le estaba especificando a él la grabación.
20: Es compañero de la prensa.
21: Perfecto.
20: Sí, pero señor, usted está con la no está haciendo mal uso. Nosotros tenemos derecho, estamos en la vía pública, estamos en vivo para Radio Activa en este momento, cuando un compañero de la prensa está siendo atacado. Pero no tiene por qué entregar la cédula. Muéstrele su credencial de prensa. Muéstrele su credencial de prensa. En este momento estamos en vivo para Radio Activa. Muéstrele su credencial de prensa y con eso se termina. Cuando acá, más bien, se agarran contra la prensa. Ahí está la credencial de prensa, compañero. No puede llevarse. ¿Para qué? ¿Para qué? Compañeros, vamos a seguir acá en vivo cuando la prensa está siendo más bien acosada por la Policía Nacional, cuando están los señores. ¿Por qué? ¿Por qué? ¿Por qué
21: tiene miedo, señor? Está haciendo algo.
20: No puede presentar. Compañeros, un momento, por favor, en esta parte donde vamos a ayudar, vamos a ser solidarios con los compañeros y a dar a conocer sobre lo que son los derechos de los periodistas, compañeros, ustedes ahí arriba.
0: Bueno, qué pena que haya sucedido este impasse con la gente de la fuerza pública, con la policía, que al parecer no está facilitando que la prensa pueda hacer su trabajo de cobertura de lo que pasa fuera del camerino del Cuenca, que pueden ser incidentes entre aficionados, la policía, insultos,
1: el malestar,
0: etcétera,
1: de la hinchada.
0: Pero claro, y la prensa está ahí para eso, para cubrir eso. Veamos cómo va todo, ojalá no se vaya a complicar mucho más el panorama.
1: Yo creo
0: por ahí
1: que va a terminar con que el policía le pida también la cédula a Apache.
0: Y ella saca su credencial de Barbie y no pasa nada.
1: Claro.
0: No, mentira.
1: O dice, soy prima de determinada autoridad y listo.
0: No sé. En fin, bueno, vamos a estar pendientes. Ojalá Pachi pueda volver a estar con nosotros en esta recta final de transmisión, cuando hay varios vehículos acá
1: a
0: la interna.
1: Para llevar a los jugadores en la interna, claro.
0: ¿Sí?
1: Les van a llevar a los jugadores en la parte interna, están los vehículos de los protagonistas. Ingresaron a la pista atlética y allá están arribando ya los jugadores de Cuenca. No quieren problemas con la hinchada. Creo que es lo mejor que puedan hacer. Otro grupo está por acá, mire, Diego.
0: Es verdad.
1: Todos están en la interna del estadio, no van a salir por ahí, Pachi.
0: Bueno, sí, es verdad. Acá hay 1, 2, 3, 4,
1: y ya
0: 5,
1: se fueron
0: 6,
1: dos.
0: 7 autos, 8, que están en la pista atlética. Y claro, los jugadores van a abordar esos automóviles y van a salir por la puerta de la General Norte hacia ya sus
1: y qué lindos modelos de vehículos, ¿ah? ¿Eh?
0: A que vean.
1: ¿Qué será cobrando al día?
0: Ay, Dios. Ay, en fin. A ver, volviendo a lo que mencionábamos anteriormente, Jorge. Lo más seguro es que Delfín se quede con 27 y que el Cuenca se quede con 35 puntos y que se mantenga la distancia de 8 para el hexagonal.
1: Yo creo que podría sumar un puntito el Cuenca. Seamos optimistas.
0: Bueno. Después de no ganar hoy ni sumar un punto con Libertad, hacerlo con Liga es como que un poco más difícil, pero bueno.
1: Es una posibilidad.
0: Después no vaya a ser que Delfín le gane a Barcelona y suma de a 3. Claro. ¿No es cierto?
1: O que el Cuenca le gana a Liga.
0: Bueno.
1: Y también suma de a 3.
0: Igual hay que estar pendientes y atentos de qué pasa mañana en los otros tres partidos. Pachi, la escuchamos, ¿todo bien?
20: Sí, sí, todo bien. Me salió lo sindicalista, lo gremialista acá.
0: Ayer a usted que me llame, soy campeón para eso.
20: Lo que pasa es que, bueno, acá la policía se la agarró con un compañero nuevo de los jóvenes, ¿no? De Radio Unión, compañero que estaba grabando mientras se estaban dando las bullas de parte de los hinchas, con los gases lacrimógenos y todo que aventó la policía. Y bueno, le pedían que muestre sus documentos que tome y le estaban pidiendo que entregue la grabación. Entonces, nada, había que intervenir en este momento. Entonces, por eso ya, inclusive ya no era audible y tuvimos que hacer el hecho de sacar. Yo nunca saco esto de la vicepresidencia, del círculo de periodistas y esas cuestiones a nivel nacional, pero tocaba hacerlo. Así que por eso tuvimos que terminar y cortar la para poder llevar al compañero a buen recaudo y ya está, ya se fue. Entonces,
0: qué colaborativa, que muy bien.
20: No hay jugador, ya se ha ido todo sacado solo.
0: Pachi, ¿me escucha?
20: Sí, sí, dígame.
0: Bien, lo que decíamos es que los autos de los jugadores ingresaron a la pista atlética y todos están saliendo por otro lado, no por la puerta del camerino.
20: Ah, mira, y van a salir en auto, imposible que hablen para
0: no, como no, nosotros. No. Y aparte, así esté la prensa ahí, no van a querer decir nada, olvídese.
1: Aparte claro que están saliendo por la puerta norte, la mayoría.
0: Sí, sur y norte, de las dos generales.
1: Pero la más por la norte.
0: Antigua del marcador electrónico también, los autos ingresaron de los familiares de los jugadores a verlos por acá. Así que ese es el mecanismo de salida, Pachi.
20: Así es, entonces, ya desde acá conversar con los chicos en este momento yo no creo que sea prudente, porque están con los ánimos peleados y lo mejor salgan con algún desabrupto que mejor evitamos. ¿No les parece, compañeros?
0: Muy bien, póngase a buen recaudo, Pachi. Le mandamos un abrazo, gracias por todo el aporte.
20: Listo, muchísimas gracias, nos vemos en cabina.
0: Bueno, gracias a la señora Patricia Enríquez, desde la parte baja, Jorge. Bueno, no es un buen momento para el Cuenca, ánimos caldeados ciertamente, la afición disgustada, los jugadores golpeados, todo muy complicado.
1: Bueno, yo le preguntaba a Pachi durante el relato, porque aparentemente era un récord de partidos perdidos acá en casa, y analizando estadísticas de 15 partidos, el Cuenca ha perdido 5, ha empatado 5 y ha ganado 5. O sea, exactamente igual resultado.
0: En casa, ¿no?
1: En casa, claro. De los 15 partidos en casa.
0: Sí, señor. Bueno, vamos cerrando la transmisión entonces, después de la derrota, de la victoria de Libertad sobre el Cuenca, en el Serrano Aguilar 1-0. Un resultado que no estaba en los planes, pero que una vez más ratifica los inconvenientes que este equipo tiene, que este club tiene, que esta institución tiene. Que no solamente es en la cancha, sino por todos lados. Problemas económicos, institucionales, situaciones a corregir. Y más allá de los intentos y las buenas intenciones de, por ejemplo, Raúl Becerra, que ha llegado hace poco y que coincidió con la victoria entre semana, hoy el panorama volvió a cambiar, y para mal, para el Cuenca, Jorge.
1: Habrá que estar a la expectativa, a ver qué resuelven los directivos del club, si es que continúan confiando en el técnico o no. Porque amerita que haya pues un diálogo a fondo con el técnico, a ver cuáles son las perspectivas, sea cual sea el destino del Deportivo Cuenca. El cuadrangular pienso que ya es muy complicado. Nos llega a analizar si es que va a continuar dirigiendo en el hexagonal final el técnico.
0: Hace 2 días que habló Becerra en rueda de prensa, dijo apoyo total para Nekulman. Pero claro, el mundo del fútbol puede cambiar de la noche a la mañana dependiendo de los resultados.
1: Y Nekulman reconoce que los resultados son los que mantienen o no a un técnico.
0: Queridos amigos, que tengan un feliz resto de domingo. Ampliaremos más detalles, información, comentarios en los programas deportivos en Radio Activa a partir de mañana. Chao.
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0: Muchas gracias.
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0: Bienvenidos, nueva semana, es día lunes, estamos empezando otro programa más. Hoy, Café Activo, aquí estamos. Buenos días, ¿cómo arranca su semana, cafeteros? ¿Cómo se sienten? ¿Cómo amaneció? ¿Con mucho frío? ¿Con tanto de frío? ¿Cansados? ¿No durmieron bien? Después de un fin de semana muy agitado, etcétera, etcétera, etcétera. El tema es que hoy es lunes y que hay que ponerle muchas ganas, hay que ponerle buena actitud y hay que disfrutar la vida. Soy Hans Ochoa, estoy con ustedes en Café Activo hasta que sean las 8 de la mañana en una presentación del doctor Juan Josué Salamea, cirujano plástico, reconstructivo y estético. Gracias, buenos días. 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Bienvenidos todos. Es un placer gigante estar con ustedes. Esto es Café Activo. Disfrutemos la vida hasta que sean las 8 y luego seguimos.
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Se prendió el aire, qué frío hizo Dios. Diosito. Hace frío al amanecer en la ciudad de Cuenca. Bienvenidos a Café Activo.

0: Y a las 6 de la mañana con 24 minutos. Buenos días, ¿cómo están, cafeteros? Amaneciendo, despertando de a poquito, combatiendo el frío, el calor si es en Guayaquil, aunque a esta hora no debe ser mucho. En fin, estamos con ustedes. ¿Cómo han pasado? ¿Qué tal su fin de semana? Es lo que le vamos a preguntar también a la Andrea, que está por acá ya lista. Hola, Andrea, ¿cómo vamos? Buen día.
1: Hola, Hans, ¿qué tal? ¿Cómo estás? Buenos días, cafeteros. A todos ustedes un abrazo muy fuerte. Bienvenidos a este cafecito que hoy sí lo vamos a calentar mucho más porque hace frío. Hace frío en Cuenca. No sé cómo en de Guayaquil, pero hoy sí le vamos a subir un gradito a la, al agua para filtrar ese café.
0: Ok.
1: ¿Qué dice? Okay,
0: sí, me parece bien.
1: Sí, ¿no?
0: Así empezamos. ¿Cómo le fue en el fin de semana, compañera?
1: Bien, bastante tranqui.
0: ¿Casita?
1: Casita, ordenando la casita.
0: Vaya, los últimos andas... Ah, no, el anterior fuiste, tenías fiesta, ¿no?
1: El anterior...
0: ¿El cumpleaños de Tuñaño, no fue el anterior o hace dos?
1: Fue hace dos.
0: Hace dos, bueno.
1: El dos anterior... Fines de semana, mi compañera, creo que estuve tranqui. Sí, ayer tuve un cafecito en la tarde que nos invitó una prima... Y nada más.
0: Un cafecito. Bueno.
1: Un cafecito. Bueno, así el sábado también salí al final de la tarde de cafecito con mis padres, mi hermana. De cafecitos hemos estado.
0: Muy bien.
1: Pero de ahí el resto de tiempo en casa, ordenando lo que le contaba, ¿no?
0: Claro.
1: He sacado tanta ropa de los closets de mis hijas.
0: Y esa ropa ya...
1: Que aún no sé cómo... Ahora la etapa es redistribuir esa ropa.
0: Qué frío que hace, Dios.
1: Sí.
0: Se congelaron las manos aquí.
1: Sí, sí, chucha. Hace mucho frío. Aquí adentro, ¿no?
0: Aquí adentro.
1: Afuera no tanto.
0: Afuera está más templadito. Pero
1: así
0: aquí adentro
1: es.
0: Sí, acá adentro está que congela esto.
1: Sí.
0: Bueno, entonces, un fin de semana tranquilo.
1: Sí, sí.
0: Relajado.
1: Sí. Tranquilito.
0: Muy bien.
1: Muy bien. Me el otro ya mucho. Tengo...
0: Ah, ya
1: tengo
0: farra, ya.
1: Ya tengo matri.
0: Cosa seria.
1: Sí, así que el lunes veamos cómo vengo.
0: Muy
1: es
0: bien.
1: Que vengo, no mentira.
0: Muy bien, muy bien.
1: ¿Y usted?
0: Yo tranquilo también. Bueno, el viernes tenía un evento, pero bien. Digamos que temprano, relativamente temprano.
1: ¿El de la U?
0: Sí.
1: ¿Y si será para el profes?
0: Yo estaba ahí dentro de los que organizaba, entonces...
1: Ah, tenía que estar.
0: Claro, pero sí, también era para profes.
1: ¡Qué sacrificio!
0: Más para los chicos, pero también era la opción para que los profes puedan ir a compartir un rato.
1: Ya, sí. ¿Qué tal estuvo? ¿Bien?
0: Estuvo chévere, bonito.
1: Sí.
0: Y de ahí ya a casita, a dormir, día siguiente... ¿No? Día siguiente relajado. Hice una visita que tenía pendiente.
1: Uh-huh.
0: Estaba tan cansado que un rato me estaba quedando dormido en la visita.
1: No.
0: Sí.
1: Híjole.
0: Un rato empecé a cabecear ahí en la visita. Y
1: estos síntomas de hombre maduro.
0: Sí, qué feo.
1: De hombre grande.
0: Qué cosas.
1: Ya cuando se empiezan a quedar dormidos en el momento social.
0: Qué cosas, ¿no?
1: Uy, compañero.
0: Es que ¿sabes qué pasó? Que no tuve mi siesta del mediodía que suelo hacer los fines de semana. Y ya, pues no hubo cómo. Entonces en la noche ya pasada las 10, así como que
1: eso
0: ya...
1: le pasa a mi papá.
0: Sí,
1: compañero.
0: Sí, yo te vi un rato y dije, parezco el típico así, el tío y ya entrado en años.
1: Claro, que no hizo la siesta y está cabeceando.
0: Claro, en la conversación empieza a cabecear así, a quedarse dormido.
1: Uh-huh.
0: Me pasó, debo admitirlo.
1: Ya.
0: Ayer tarde casa todo el día.
1: Cama.
0: Cama, mucha cama, mucho sueño, mucho.
1: Me imagino.
0: No he visto películas tampoco. Traté de seguir viendo Friends, mi serie que estoy ahí, pero no, tampoco es que vi mucho. Sí. En la noche, tarde noche, un poco de trabajo y aquí estamos. Y así se voló el fin de semana y así se pasa la vida.
1: Se voló el fin de semana.
0: Se fue el fin de semana.
1: Es verdad.
0: Bueno,
1: pero aquí estamos.
0: Sí.
1: Agradecidos por un día más y listos para darle todo a esta semana, pues, ¿no? Semana igual completa, donde ya hay que... Los motores ya a toda, arrancando este septiembre, que ya terminó toda su etapa de vacaciones y ahora sí, esta semana sí ya no hay opción.
0: No, pues
1: todo
0: está,
1: el mundo
0: todos
1: está
0: a clases.
1: En clases, ya.
0: Todos a clases, todos los
1: todos
0: cafeteros
1: volvimos.
0: Despiertos y activados. Así es que,
1: uh-huh,
0: habrá que ponerse atentos con el tráfico. Salir unos minutitos antes para no llegar tarde al trabajo, por favor, amigos, uh-huh, a que luego no se estén quejando. Sé que es difícil, pero toca. Y es raro, porque luego solo es hasta como que se vayan acomodando las fichas y ya luego todo hay tráfico, pero fluye, ¿no? O debería fluir al menos.
1: Sí, o al menos ya sabemos a qué nos enfrentamos también.
0: Sí, ¿no? Sí, creo que ya lo queda dentro de la
1: Dentro de la rutina, exactamente. Sí. Muy bien, una feliz semana a todos, cafeteros. Hoy es 7 de septiembre.
0: Hoy es 7. Creo que pasado mañana sale el nuevo teléfono de la manzanita.
1: Ah, sí.
0: Y yo me compré hace un mes, digo, que era de esperar un mes más. Pero no. Tom.
1: Usted que no deja pasar un modelo.
0: Ahí está, ya sale. Y creo que al fin, al fin sale un nuevo modelo. O sea, una versión que...
1: ¿Será?
0: Difiere un poco. Creo que sale este como el que se dobla. ¿Has visto que hay de la otra marca que se dobla?
1: Ajá.
0: Se convierte...
1: ¿Se va a doblar este?
0: Hay una versión. O sea, hay la versión típica
1: parecida
0: a esta. ¿Y se
1: la va a comprar?
0: Ya no. Tal vez el otro año. Pero...
1: Sí.
0: Pero ya sale, creo. Vi una nota donde decían que aparentemente una de las versiones, hay las tres iguales a las de siempre, lo mismo, cambia
1: lo
0: el
1: mismo,
0: color.
1: Lo mismo, solo a que gastes cambia, más plata.
0: Sí, cambia el color y alguna cosa en la cámara y nada más. Y hay pero una versión que se dobla.
1: Ah,
0: ahí dije, bueno, ya, por lo menos hay un cambio.
1: Hay un cambiecito.
0: Porque estoy a punto de que si sale el de Elon Musk, ya me cambio.
1: Yo veré.
0: Si es que ya...
1: Yo veré si usted
0: años,
1: hace ese cambio.
0: 10, 15 años, no sé cuántos en el mismo y esperando algo ya innovador de verdad y nada. Así es que veremos.
1: Veamos. Así que vamos con Espacio Sideral de Jesse Joy.
0: Okay.
1: Antes de irnos a la pausa.

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0: Ok, ya son las 6 de la mañana con 43 minutos. ¿Cómo estamos, queridos cafeteros? Un abrazo a todos. Y es lunes y nosotros estamos aquí ya esperándote.
1: ¿Esperando té o café? No importa.
0: Espera, no, pues esperándote a ti, cafetero.
1: Guayaquil reportan lluvia.
0: No.
1: Sí, hay un video que nos manda uno de nuestros cafeteros en una de las vías.
0: ¿Ya?
1: O la provincia, no sé si exactamente en Guayaquil, lluvia.
0: No me digas.
1: Sí.
0: Buenos días, ¿no será Andréita que ya llegó el niño?
1: Es lo más probable. Buenos días, Andréita y Hans.
0: Hola.
1: Un lindo inicio de semana, con frío, dice por acá.
0: Oye, sí, ayer hacía frío.
1: Sí.
0: Hacía frío todo el día.
1: Mucho frío estos días por acá. Bueno, hubo un lamentable incendio también ayer acá
0: sí,
1: en la zona.
0: Sí, algo estuve chequeando en la noche. ¿Pacha?
1: Por Pacha, uh-huh. Creo que me parece el
0: un cerro.
1: Que se llama Guaguashuni.
0: Uh-huh, exacto.
1: Ahí
0: habrá logrado controlar.
1: Esperamos que sí.
0: Esperemos que sí.
1: Veía un reporte que me llamaba la atención de una persona que conozco, uh-huh, que filma el momento que inicia el
0: incendio.
1: O es otro, pero él dice que sería este. Y es, llega un, o se ve una foto inicial, es un artículo blanco como un globo.
0: Un globo de estos
1: que se lanzan por fiestas, ¿sí?
0: Uy.
1: Y empieza a encenderse.
0: No me di.
1: Y ya luego, posteriormente, si es que el video corresponde al sitio exacto, pues podría ser lo que ocasionó que luego se ya se agrande el tema y...
0: Y nuestro amigo estaría muy lejos, así como diciendo, vamos y apaguemos.
1: O sea, estaba lejos de lo que leí su reporte, él estaba por Nulti, o sea, al frente de alguna manera, y fue
0: y claro,
1: a...
0: tal vez un
1: claro,
0: lugar.
1: Vio, filmó, se ve lo que empiezan las llamas, y él indica que bajó a tratar de buscar ayuda para que la gente vaya a apagar, o el cuerpo de bomberos y más. Pero luego, entendemos, si es el mismo, insisto, ya se... Se encendió más, ¿no?
0: Claro, pero es un muy buen ejemplo de lo que probablemente se debería prohibir esta época.
1: De lo que deberíamos prohibir, o sea.
0: Porque claro, son nuestras tradiciones que a veces, en ese sentido, no somos conscientes de qué puedan generar.
1: Exacto.
0: ¿No?
1: No podemos quedarnos con las tradiciones así, así porque sí.
0: Exacto.
1: Y muchas veces hay otras que también incomodan, o sea, yo sé que...
0: La pirotecnia,
1: el ruido, la música.
0: Por cierto, hubo una tragedia este fin de semana en México.
1: Ah, caramba.
0: En un lugar donde igual había una fiesta tradicional.
1: Ya.
0: Y había pirotecnia que iba a ser lanzada en su momento.
1: Ok.
0: Y hubo una fuerte explosión de esta pirotecnia y hubo muchos fallecidos.
1: No me digas, no
0: sí,
1: tuve
0: sí.
1: Ese reporte, pero...
0: Que pero digamos, por ahí pasan, ¿no? Son tradiciones muy parecidas a las nuestras, ¿no?
1: Lastimosamente, esas cosas... Y ya es parte de la evolución ir dejando ciertas tradiciones, porque
0: sí.
1: Yo entiendo lo de las fiestas, las bandas, fiestas de pueblo y todo lo que quieras que está bien, pero al menos en ciertas épocas, cuando el terreno está muy seco...
0: Sí, se debería prohibir.
1: Que ante la mínima se enciende y puede provocar que se vaya toda una montaña,
0: uh-huh,
1: en cuanto a un incendio se refiere, debería haber limitación. Hay otras costumbres que se cree que encender ciertas partes, eso va a provocar la lluvia cuando es... Totalmente
0: no.
1: Y científicamente erróneo.
0: Eso ya
1: no
0: en
1: va
0: temas
1: a
0: de agricultura, de gente
1: sí.
0: Que está en el campo, esto también debería prohibirse completamente.
1: Sí, pero más allá de eso, la gente debería entenderlo, porque luego hay otras, ¿no? Hay otras tradiciones ahí a veces con los animalitos,
0: uh-huh,
1: que la gente cree que el animal puede dar cierto beneficio en un tema de salud y los matan animales que están en riesgo. Para incluso el consumo o un ritual o cosas por el estilo, ¿no? Son tradiciones que lastimosamente están afectando al resto de la comunidad, de la gente que
0: sí.
1: Vive. Lastimosamente.
0: Y bueno, ahí sí yo creo que debería ser un trabajo de las autoridades competentes, sobre todo a nivel de parroquias, rurales y mucho más, de hacer estos acercamientos y mostrar con
1: sí.
0: Evidencia lo que puede pasar con este tipo de tradiciones, ¿no? Desde
1: sí.
0: El tema del cultivo, desde el tema de las tradiciones de festivas y más, ¿no? O sea, creo que... Porque también si nadie te dice nada,
1: claro.
0: Una cosa es conversando tú y yo aquí.
1: O sea, yo creo que sí les dicen, pero
0: tal vez en
1: veces
0: las redes sociales, pero a veces, mira, la gente
1: se lo niegan
0: que,
1: a creer o piensan
0: sí.
1: Que no hacen daño a nadie y está bien, en algunos casos no, pero... Hay que
0: pero
1: entender.
0: Sí, hay que tal vez ahí reforzar un poquito con el mensaje.
1: Sí.
0: O desgraciadamente capaz llegar incluso hasta la sanción.
1: Es que va a tocar,
0: ¿no?
1: Va a tocar. El tema de la caza, por ejemplo, a los animalitos. Casa,
0: no, pues recién tuvimos este caso tremendo, ¿viste? Del águila, el águila rescatada de Amaru por un perdigón, vuelve a volar y la vuelven a atacar. Y murió.
1: No, o sea, no,
0: pues, por favor.
1: Y ahí va mucho, por eso te digo.
0: Y especies en peligro de extinción.
1: Va mucho por esas creencias culturales de los sectores. En muchos casos rurales que dicen, claro. Bueno, no, pues...
0: Y eso te voy, porque cuando le ha pasado lo mismo a un cóndor, cuando le pasó en su momento esto al águila, para nosotros fue la noticia, o sea, claro. Y estaba por todos lados, esta vez igual. Pero yo me quedo con esto de, o sea, a esta gente no le llegan las noticias.
1: Sí, o no le llega o se niega a creer, o tienen sus...
0: O les da lo mismo.
1: Entonces, o les da lo mismo.
0: Yo pienso que allí sí se debe apretar un poquito... o sea, por estos canales, ¿no? A dónde, cómo se puede llegar a toda esta gente.
1: Claro, difícil, pero bueno, ojalá que
0: algo hay que hacer.
1: Esperemos que se haya apagado ya este incendio acá.
2: Okay. Amanece nublado. Buenos días, chicos.
0: Hola.
2: Nubladito, pero no llueve aún. Por acá al norte, al menos, no llueve aún. Ligera llovizna en la madrugada, pero seguro en otro sector ya. Empezó el fenómeno del niño.
1: Sí, uno de los sectores donde nos reportan hay lluvia.
0: Claro, porque si te das cuenta, no hay una fecha, ¿no? Como desde este lunes arranca el fenómeno del niño. No es así.
1: ¿Qué es lo que nos falta? Tener esas certezas, ¿no? Porque justo igual me salía hoy un video de están en un parque de diversiones al que fuiste tú. Porque están en la piscina y todo, y del parque les empiezan a sacar de la piscina.
0: ¿Por qué?
1: Y se veía el sol así radiante, espectacular. Uh-huh. Y la persona que filmaba decía, miren, ellos saben lo que hacen, saben algo. No se ven nubes, nada, pero nos están pidiendo que salgamos de la piscina y que vayamos a nuestras habitaciones a estar más protegidos. Cuestión de 2 minutos entre que salía la persona y se dirigía a la habitación, una tormenta. O sea, no. Ellos saben. Literal, ahí así que te dicen, acá el fenómeno del niño va a llegar en el lapso entre tal y tal fecha, o tal y tal mes. Yeah. ¿Cuándo exactamente acá? No sabemos. Allá saben al minuto exacto que está un sol radiante, en 2 minutos va a haber una tormenta, así es que vayan ya a protegerse.
0: Mira que acá dice que el fenómeno del niño ya se encuentra en desarrollo activo.
1: O ya inició, ¿no?
0: Y entró en una fase de alto impacto con una alerta roja ya declarada en Ecuador desde finales de agosto del 2026. La Organización Meteorológica Mundial confirmó que el evento climático se intensificará hasta alcanzar una fuerza notable. Se habla del más fuerte de toda la historia, de todos los registros que existen, ¿no? O sea, a ratos me quiero... negar a creer esto, pero no nos podemos relajar.
1: No.
0: Se espera que los efectos más severos y el pico del fenómeno ocurran durante el último trimestre del 26. Es decir,
1: o sea, estamos.
0: Entre septiembre, octubre y noviembre, o sea, como lo más fuerte, ¿no?
1: Lo más fuerte.
0: Y se extienda hasta febrero del 27. En el litoral, por ejemplo, se prevén aumento en las precipitaciones, lluvias, ¿no? Inundaciones, mientras que en la zona interandina podría haber sequías e incendios.
1: Muy bien. Buen dato.
3: Chicos, buenos días. Buen comienzo de semana. Yo antes me burlaba de mi papá diciendo, ¿por qué te pones un pantalón de dormir con el pantalón de trabajar en el taller? Es que soy viejito y siento frío. Ahora me doy cuenta por qué ha sido. Porque ya estoy viejito también.
1: Sí, yo también me di cuenta. Buen comienzo de semana. Gracias, amigo, gracias.
0: Se pone el pantalón de dormir con el pantalón de vestir.
1: Claro, con el pantalón de vestir.
0: Por el frío. Mira, le llegó el síntoma de hombre maduro.
1: Acá dicen, yo estuve en el eclipse de la luna.
0: ¿Ya?
1: Y decíamos, si prendemos alguna fogata es muy peligroso porque todo está muy seco.
0: Claro.
1: Y miren qué horror, cómo no cuidan la naturaleza y mandan una imagen del incendio que... estuvo feo, o que está feo aún.
0: Sí.
1: Dice, buenos días, Guayas. Saludos desde los New Yorkers. Deberían regular multas y cárcel con respecto a los incendios. La gente no se educa y eso es un gran problema.
0: La gente no se educa y es muy triste esto.
1: Así es que sí, deberían ser las penas mayores, las sanciones más fuertes. porque lastimosamente parece que solo así aprendemos, ¿no? Uh-huh. Entonces hay que multar, hay que castigar.
0: Mira que acá nos indican que ya el flagelo fue controlado y liquidado.
1: Uy, qué bueno.
0: Con las autoridades allá en el sector de Huahualshumi, como bien lo indicabas tú en Pacha, ¿no? Dejó un saldo de 30 hectáreas.
1: 30 hectáreas.
0: De vegetación afectada, impactando de forma directa a la fauna local de la zona.
1: Diosito.
0: Qué triste. Uno dice 30 nomás.
1: Claro, pero es una
0: extensión. Son hectáreas. Pues imagina.
1: ¿Sabes la cantidad
0: ¿cuánta
1: de vida?
0: ¿Cuánta vida?
1: La cantidad de vida, sí, que hay ahí en 30 hectáreas que pierden, que se afecta su hábitat. Sí. Y luego decimos, bueno, ya se recupera. No, no.
0: No.
1: Eso cobra décadas recuperarlo realmente y eso afecta a todos.
0: Es muy triste.
1: Hoy esto. No lo vemos que nos afecta a nosotros, pero el hecho de que los climas sean más intensos, las temporadas sean más fuertes, es parte de todo esto, ¿no?
0: Sí, ¿alguna vez estuve? Y que no perdamos la sensibilidad ante esto.
1: Sí.
0: Porque el momento en que nos da igual un número más, un incendio más.
1: No, Diosito.
0: Entonces, hagámonos revisar porque estamos perdiendo.
1: Sí.
0: Nuestro sentido de humanidad, digo yo.
1: Alguna vez estuve dentro de un incendio forestal.
0: Ah, sí, ¿no sabes? Mira, yo no.
1: Lo feo que es, porque hay partes donde aparentemente están apagados, no hay, y está por dentro.
0: Por dentro, por así dentro, dicen,
1: La corteza está que sigue.
0: Está ardiendo.
1: Está ardiendo, o parece que solo tú ves así como que ya en el carbón, así. Uh-huh. Pero eso hay que ir con matafuegos y apagarlo realmente a mano. Uh-huh. O sea, es un tema muy, muy complicado.
0: Sí.
1: De controlar.
0: Yo recuerdo, y recordarás también, la tragedia. No, la tragedia del Cajas, compañero.
1: No, pues hace, ¿cuántos fueron? ¿Dos años?
0: Un poquito más, creo yo.
1: Dos, tres años.
0: Pero eso fue sin precedentes, pues.
1: Eso fue muy fuerte.
0: Fue macizo, que ya era incontrolable. Una cosa tremenda. Y que se decía justamente que había arrancado por estas quemas para revitalizar el suelo y más de estas costumbres de la agricultura local, ¿no? Sí, recordaremos, ese fue una etapa. Mira, que y a pesar de eso, que creo que quien nos enteró de aquello, seguimos.
1: Sí.
0: ¿No?
1: Sí, sí, sí, muy fuerte, muy fuerte y muy triste también. Bueno, así estamos. Bienvenidos, buenos días, cafeteros, ¿cómo les va? Estamos en las 6 de la mañana con 56 minutos. Tenemos consejos comerciales que darles. Arranca, mi compañera.
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1: Así estamos en Café Activo con ustedes. 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
0: Tú lo has dicho, compañero. Y ahora nos vamos a ir a las noticias.
1: Ok, vamos.
0: Vamos a informarnos.

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0: Son las 6:59. Titulares de noticias en Café Activo en este lunes 7 de septiembre. Empezamos con diario El Mercurio de Cuenca. Embarcaciones ecuatorianas sufren 4 ataques estadounidenses en una semana. Embarcaciones que tienen que ver con envío de narcotráfico de droga fuera del país. Caso Comandos de la Frontera, alias Gerente, recibe 13 años de prisión. Claro reporta fallas en sus servicios de internet y telefonía en Ecuador. Prisión preventiva para Joana Núñez, prefecta de Santo Domingo de Los Áchilas, por presunto enriquecimiento ilícito. 20 personas fueron asesinadas en Cuenca en lo que va del año 2026. Las cifras de muertes violentas en Azuay y en el Cantón Cuenca de enero a julio del 2026 se actualizaron y son 20 las personas que han perdido la vida siendo asesinadas en este sentido. Ante alerta roja, Cuenca y Azuay preparan respuesta. En el Cantón Cuenca y la provincia de Azuay se han adoptado ya medidas preventivas y las mismas se han activado ante la llegada del fenómeno del Niño. Un fallecido por accidente de tránsito en la vía Cuenca Molleturo Naranjal. Un grave accidente de tránsito dejó como saldo una persona fallecida este sábado 5 de septiembre. CNE califica 40 candidatos a alcaldías en el Azuay. También les contamos en el ámbito deportivo que Steven Méndez está imparable en el Nacional de Atletismo. 2 días perfectos de competencia. Así cerró Steven Méndez su participación en el Campeonato Nacional de Atletismo Sub-18 desarrollado en la pista atlética Jefferson Pérez. Gonzalo Plata seguirá en Flamengo tras frustrarse su traslado hacia Europa. Deportivo Cuenca perdió frente a Libertad. Avicet golea y toma el liderato en el ascenso nacional. Esto es lo más destacado con Diario El Mercurio para esta mañana.
1: Muy bien, ahora vamos con la información que tiene el día de hoy, lunes, Diario El Universo. Diario El Universo, en su portada, nos presenta los siguientes temas que les vamos a reflejar a todos ustedes. Entre los temas que destacan el día de hoy tenemos lo siguiente: investigadores de tránsito retienen a camioneta involucrada en la muerte de Mónica Martinich, corredora atropellada en la avenida San Borondón. Además, dentro de los principales titulares de hoy en Diario El Universo, patrimonio de la prefecta de Santo Domingo habría crecido en más de 3.6 millones de dólares en 6 años. Jueza dictó orden de prisión preventiva en su contra. No se formularon cargos al esposo de la funcionaria, Wilmer Rivas, porque no es procesado en la investigación y está inscrito como candidato a seccionales. Por otro lado, hoy partido de Barcelona Sporting Club frente al Aucas por la Liga Ecuavet. ¿Cuáles son los canales, los horarios para verlo? Lo reporta Diario El Universo. Importaciones navideñas rozan los 4 millones de dólares a julio y perfilan una temporada récord al respecto. También les damos a conocer que mono aullador, jaguar, también los venados de cola blanca son parte de las 59 especies de mamíferos identificados en Cerro Blanco. Alias Gerente, vinculado con los Comandos de la Frontera, es condenado a 13 años de prisión. Somos madres y padres de familia. En las casas nos esperan todos. Deportistas caminaron por la avenida San Borondón en memoria de Mónica Martinich. También les informamos que hay una inversión. Escuchen esto, Inversión OVNI es el nuevo complejo turístico con una casa invertida, esto en Ambuki. Galo Lara, Fernando Villavicencio, David Romo y también Marco Tibán, el regreso de José Serrano revive 4 historias de persecución y poder. Otro de los temas que destaca hoy en Diario El Universo, Renzo Costa, marca peruana de artículos de cuero que ahora llega a Ecuador. Nadie está por encima de la ley, advierte el ministro John Reinberg a extranjeros que realizaban delivery de manera irregular, que amenazaban o que informaban en sus redes sociales que volverían las veces que sean necesarias, y eso causó la captura de estas personas y la deportación nuevamente. Estos dos principales temas en Diario El Universo.
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0: Ok, ya son las 7:13, momento de conversar con ustedes, cafeteros.
1: 7:13, hoy sí que ya todos y con normalidad, porque hasta el viernes regresaban a clases, pero hoy sí ya clases.
0: Tuti.
1: Claro, mi hija volvió el viernes, pero entiendo que la jornada siempre el primer día es sui generis, ¿no? El primer
0: día claro.
1: Tiene sus particularidades. Hoy ya, y lo peor, ¿sabes qué es?
0: ¿Qué?
1: Que decía, no puedo más, me decía el sábado, no puedo más con el colegio. ¿Por qué? Primer día y ya me enfermé, ya cayó con gripe.
0: No.
1: El primer día.
0: Oh.
1: Así es que hoy la pobre le toca ir al frío, claro.
0: Ya imagínate faltar hoy.
1: No, pues como.
0: Un primer día de clases viernes y lunes falta.
1: Lunes falta, no, pues, pero ya está con gripe.
0: Oh.
1: Qué cosas, ¿no?
0: ¿Pero crees que lo pegó en la escuela?
1: Yo creo que sí, porque el día de la inauguración estaba muy frío.
0: Ah, fue un resfrío, tal vez.
1: No un virus, ¿no? O quién sabe. ¿Quién sabe? Pero el sábado ya ayer estaba
0: ya
1: muriendo.
0: Ya toca reforzar a los chicos con vitamina.
1: Toca.
0: Vitamina C, etcétera, etcétera.
1: En fin, pero ya vuelven todos. Volvieron, sí, cafeteros, ustedes también.

0: Bien, y sabes que hay, bueno, todos lo hemos tenido algún momento, esos profes, esas materias con las que tenemos más y menos afinidad, pues es así, es lógico, ¿no?
1: Así es.
0: Que
1: y que pueden generar incluso cierto estrés a la hora de volver.
0: Que seguro que sí.
1: ¿No?
0: Seguro que sí.
1: Mi hija me dice, mami, y ahora le digo, ¿qué pasa? Es que este año ya me van a dar la raíz cuadrada.
0: Ah.
1: Y ahora, preocupada. Y eso que le gustan las matemáticas.
0: Sí, le gustan.
1: Y su madre pues, no le hace a las matemáticas.
0: Yo tampoco le hacía a las matemáticas. No, no le hago hasta.
1: Por suerte, mi esposo sí, le gusta.
0: A él sí.
1: Entonces, ella ha sacado el gusto por las matemáticas de su padre.
0: O sea, va.
1: Lo cual me da mucho orgullo y tranquilidad.
0: Sí, yo no. Y tampoco las matemáticas eran. No me gustaban.
1: Le digo, pero tranquila, si
0: por
1: no
0: la
1: entiendes,
0: rama social.
1: Papá te va a guiar. Sí, sí, bueno, sí. Y eso que te digo, y eso que le gusta.
0: Sí.
1: Pero ella estaba preocupada por raíz cuadrada. ¿Quién? No sé si es verdad que le toque este año. No tengo idea, la verdad. Pero
0: ¿cuál
1: ella
0: es la
1: dice,
0: que más le gusta?
1: ¿Le gusta matemáticas?
0: Ok, correcto, has dicho. ¿Y la que menos?
1: Y la que menos creo que es naturales.
0: Ciencias naturales.
1: Ciencias naturales, sí.
0: A mi hija, la que menos le gusta es la historia. Y el otro día teníamos un debate y me salía con él. ¿Pero para qué me va a servir?
1: Lindo historia.
0: Lindo. ¿Y yo qué saco? ¿Y eso en qué lo voy a utilizar luego? Uh-huh. Y según ella, que ya me dice lo que aspira a hacer, dice, yo, por ejemplo, cuando estudie la universidad no me va a servir. Yo, no, hijita, es que sí te va a servir, porque incluso en esos procesos
1: cultura
0: influye
1: general,
0: la historia.
1: Claro.
0: Además de cultura general, hasta el desarrollo cultural, históricamente los pueblos, hasta su fisonomía va a depender mucho de sus características.
1: Uh-huh.
0: Y me debatía y me debatía. Y ya lo peor que me debatía con argumentos. Y yo, no. Bueno, digo, tienes que estudiar historia, se acabó.
1: Y punto, claro.
0: Típico, típico, así ya.
1: Sí, sí.
0: Salida de papá. Bueno, tienes que estudiar porque es la materia que te van a dar y se acabó. Entonces me salía con que no. A mí sí me gustaba la historia.
1: Estoy pensando.
0: No es que era mi favorita, pero me gustaba.
1: A mí, o sea, me encantaba.
0: ¿Cómo
1: es que
0: fue? ¿Cómo?
1: Si somos sociales, nos
0: claro,
1: gusta
0: vamos
1: historia.
0: Más por esa,
1: nos gusta
0: por esa
1: historia.
0: Línea. Ahora, la pregunta para ustedes: ¿cuál era su materia favorita, la no favorita? ¿Por qué?
1: Mi no favorita, mate.
0: Mate, la mía también. Mi no
1: largo.
0: Favorita, mate y biología.
1: Nunca tuve.
0: No me gustaba biología a mí.
1: Yo ¿por sí qué tuve. Tuviste?
0: No sé, tuve.
1: Si fuiste a sociales.
0: Pero tuve. Yo sí tuve biología.
1: Yo no.
0: Y no me.
1: O sea,
0: no
1: se
0: me
1: quedó
0: gustaba.
1: En ciencias naturales.
0: Sí,
1: pero no, así no, biología
0: mí,
1: como
0: sí,
1: tal.
0: Sí,
1: no.
0: Sí, me llegó biología. Uh-huh. Y no me gustaba. No me gustaba. Y matemáticas menos. Matemáticas era mi suplicio.
1: Sí, a mí tampoco me gustaba.
0: El mío y el de mi abuelita.
1: Sí, lo sufría, sobre todo los casos de
0: yo,
1: factoreo.
0: Cada año tenía clases de nivelación de matemáticas.
1: ¿En serio?
0: Sí,
1: sí, qué feo.
0: Cada año tenía clases.
1: Hay gente de que le fascina, ¿no?
0: Sí, hoy creo que si me vuelvo a ver factoreo así y ya me lo explica, no voy a entender. Pero yo no sé qué pasa. Creo que nuestra mente se cierra en algún momento en la etapa de colegio y como que.
1: Pero ¿sabes
0: me costaba
1: qué?
0: Mucho.
1: ¿Y no será que también tiene que ver con el profesor?
0: Seguro, muchas veces tiene que ver con el profesor, pero me costaba mucho, eso sí me. A ver, no tanto porque yo tuve varios profes de matemáticas, uh-huh. ninguno.
1: No, entonces no, eran las matemáticas
0: ninguno,
1: mismo.
0: Ninguno me llegaba a gustar mucho así, en su forma y la materia como tal, así es que bueno. ¿Cuál era su materia favorita y la no favorita o la que menos les gustaba? Desde este momento, 0987-175788, cuéntenos ya para cerrar temas de regreso a clases. En la temporada actual en la que nos encontramos. Dice, buenos días, amigos. Buenos
1: Hola.
0: Días, chicos.
1: Hello.
0: Mi materia favorita siempre fue deporte. Es la que más disfrutaba. No tenía otra más. ¿Ok? Y todo el resto
1: bueno,
0: estaría
1: yo creo
0: en la
1: que a mi hija le pasa, le encanta también el tema de...
0: Educación física.
1: De educación física.
0: A la que no le gusta para nada.
1: A mí... Nunca me gustó.
0: Tú, por ejemplo, nada.
1: Jamás. Para mí era una tortura educación física.
0: Mira, hay
1: física.
0: Gente para quien es una tortura esa.
1: Para mí era una tortura educación física.
0: Caramba.
1: No me gustaba.
0: No, para mí me gustaba, pero no era mi favorita.
1: Me cansaba, me agitaba. No. No me gustaba para nada. Sí, sí.
0: No, a mí sí, pero no mi favorita. Dice, hola chicos, yo sí creo que depende mucho del profesor.
1: O sea, yo también creo que un poco sí.
0: Pero en mi caso, la materia que no me gustaba era la de cívica, a pesar de que los valores y lo que nos enseñaban era importante.
1: Chévere era cívica.
0: Cívica.
1: A mí sí me gustó. Sí tuve pues cívica, porque viste que Ahora ya no les dan cívica.
0: Ahora ya no.
1: Tú sí debes haber tenido cívica.
0: Sí, yo sí tuve. Que veías el escudo, la bandera, el himno, las normas. Y se vinculaba de alguna manera con la historia en algo también, ¿no?
1: Sí.
0: Buenos días, Hans y Andreita. A mí me encantaba biología y la que no me gustaba, mate y educación física. Mate y educación física.
1: Yo pensaría que a quien le gusta biología le puede gustar matemáticas.
0: Probablemente. ¿O no? No sé, no tiene mucha relación.
1: No, si bien tiene, son mucha técnicas, relación, ¿no?
0: Son relaciones, son materias técnicas, pero no tiene mucha relación. Hola, amigos cafeteros. Yo odiaba mecanografía. Tener que llevar ese mamotreto gigante pesado era un suplicio. Por eso hasta hoy escribo solo con el dedo índice en la compu. Claro, es que en mecanografía...
1: O sea, yo sí agradezco que a la mala, a la lágrima por poco, sí aprendí.
0: Sí, yo no.
1: Perdí esta máquina de escribir y todo.
0: Yo la jugábamos con la máquina a golpearnos, eso sí me acuerdo. O sea, me acuerdo de la materia, pero no es que me gustaba.
1: Porque
0: era, no sé.
1: Porque está presente en el teclado de hoy
0: claro,
1: en día.
0: Claro, está presente en el teclado.
1: Entonces yo sí uso por lo menos 3 deditos de cada lado.
0: No, yo 3 dedos en total. En total.
1: O sea, por ese lado, bien. Yo llegué a tener taquigrafía, compañero.
0: Taquigrafía.
1: Sí.
0: Caramba.
1: ¿Qué le parece?
0: Mira.
1: No sé, y esa es otra de las. ¿Y para qué me? Esta sí es el para qué me va a servir.
0: ¿Taquigrafía?
1: Claro. ¿Tú tuviste?
0: No tuve.
1: Era interesante porque era una palabra, un signo.
0: Ya.
1: Algo así era. Entonces uno decía, ¿y para qué me va a servir esto? Entonces nos decían para que escribe más rápido. Con un signo ya estaba una palabra. Entonces dice que eso utilizaban mucho las secretarias en este caso. Por eso te lo daban, ajá, para tomar nota de lo que le dictaba el jefe.
0: Claro.
1: Y entonces con un signo ya estaba una frase por poco.
0: Claro.
1: Y yo decía, ya, pero no creo que voy a irme por ahí.
0: Claro, y hoy lo utilizarán.
1: Y digo, no. Podría ser interesante, ¿no? Así cuando uno quiere escribir algo rápido. Pero yo creo que ya que no cumplió su objetivo. Yo pienso que tal vez ya se fue perdiendo. ¿Alguien recibe actualmente taquigrafía? Cuéntenos.
0: Yo creería que no, pero me
1: incluso
0: parece...
1: Incluso mecanografía.
0: Pero me parece interesantísimo para un curso. Para eso sí me parece interesantísimo. O sea, ya para un nicho específico que requiera tomar apuntes rápidos,
1: sí,
0: me parece valioso.
1: O sea, es una forma de comunicación, ¿no?
0: Por ejemplo, otra que se lo dio un curso recién en la universidad del ciclo pasado, el tema del lenguaje de señas.
1: Ah, claro.
0: O sea, me parece
1: valioso. Pero bueno,
0: valioso.
1: Eso tiene que ver con precisamente si tú trabajas
0: además
1: con personas así, todo profesores
0: y eso. Para un nicho es un curso muy valioso, uh-huh. O sea... Estas que son las conocidas como microcredenciales, que hoy en día se habla de que son las que están, ya que el tema de la IA y todo, hay ciertas cosas que la IA puede optimizar, automatizar, pero esas microcredenciales dicen que serían lo más valioso en
1: el futuro,
0: años, ¿eh?
1: Lo más especializado.
0: O sea, tener así conocimientos,
1: sí,
0: desarrollos
1: claro.
0: específicos,
1: sí, sí.
0: Tendría mucho valor.
1: ¿Es verdad?
2: Hola, buenos días a todos.
1: Hola.
2: Mi materia favorita siempre ha sido inglés, porque me gusta eso, aprender idiomas.
0: Ay,
2: y me gustaría viajar. Pero la que menos me gusta es robótica. Y aunque la mayoría de personas diga que no, que la nueva generación, el futuro es la robótica, es que yo no puedo, de verdad, no entiendo nada. Se me hace bastante difícil porque hay que conectar cables en tal pin, así que
0: claro.
2: Siempre ha sido bastante difícil para mí, no lo entiendo.
1: Qué
0: gracias.
1: Me pasaría lo mismo.
0: Me parece que es Brianna, la hija de Dennis.
1: No sé.
0: Sí, porque, o sea, está del chat de Dennis.
1: O sea, pero les dan robótica.
0: Robótica, mira tú.
1: Uy, me salvé. Me
0: a
1: salvé
0: sí
1: de
0: nos
1: la
0: daban
1: robótica.
0: Algo de electricidad. ¿Y te acuerdas que hacíamos una maqueta? No sé si tú llegaste.
1: Uh-uh.
0: Y ojo que yo soy sociales, pero
1: no.
0: En algo, no sé si en talleres, porque teníamos algo que era talleres y que teníamos un 3 meses o un mes o algo así. Y tuvimos electricidad.
1: Ya.
0: No entendí nada.
1: No. Y robótica debe ser por ahí.
0: Cambiar el foco es lo máximo que que puedo en electricidad.
1: ¿En serio? Pero ya es bastante, compañero. Sí. Yo ni idea.
0: No, no, nada.
1: Y robótica, mira esas nuevas materias esas que se nuevas incorporan, materias, ¿no?
0: Claro, los pensos.
1: Sale mecanografía y entra mecanografía, robótica.
0: Entra robótica.
1: Me quedo con la mecanografía.
0: Sale taquigrafía, entra yoga.
1: Entra yoga.
0: Claro, ahora sí.
1: Mi hija tiene autoconocimiento como materia.
0: Mira.
1: A mí me gusta. Está bueno. De acuerdo.
0: Dice, o sea, las materias también dependen de la unidad educativa. En el técnico, por ejemplo, cuando nos daban educación física, era para poder aprender todos los Juegos Olímpicos. Te daban lanzamiento de bala, lanzamiento de disco, sí, a nosotros también. Lanzamiento de jabalina. Obviamente no me gustaba. Bueno.
1: Pero le daban.
0: Le daban.
1: Ok.
0: Sí.
1: Ok.
0: Acá dice, buenos días, amigos. Buenos días, amigos. Sí depende del profesor, porque a pesar de que de yo ser muy bueno para las matemáticas, nunca me llamó la atención en el colegio. En el colegio la asignatura, por los profes que tuve. Lo que más me encanta es la física, que ahora soy profe de física, y lo que menos me gustó fue química, los elementos.
1: Pero sigo pensando que a alguien que le guste física no necesariamente le gusta entonces química.
0: No necesariamente.
1: O sea, para mí todo es por ahí va un poco lo mismo. Afinidades.
0: Es que además de que sean técnicas,
1: son diferentes.
0: No guardan toda la relación, sí, no. Claro.
1: Sí, sí, sí.
0: Dice, buenos días. A mí me encantó química. Acá vamos al otro lado, en cambio. Pero lo tenías que aprender desde el inicio, la tabla de los elementos, para que tú puedas hacer las fórmulas. De otra manera no se podía, claro.
1: Claro, esta tablita,
0: sí,
1: ¿no?
0: Sí, a mí tampoco me gustó aprenderte, ¿no? Todos los elementos y sus fórmulas.
1: No, me salvé.
0: Uy.
1: Yo la he tenido fácil, creo, en el cole.
0: Oye, sí, yo me estoy dando cuenta que yo siendo social y sí tuve todo eso.
1: Yo no.
0: Y tú nada.
1: No tuve.
0: Raro. Buenos días, yo sí tuve taquigrafía y mecanografía y hasta el día de hoy utilizo y son de gran ayuda para mi trabajo diario.
1: No, mira. Mira, bueno, yo te puedo decir que por la taquigrafía escribo muy bien en el teclado, escribo rápido. Por la mecanografía. No veo, en gran parte no veo el teclado para escribir. Que eso entonces es una herencia de la mecanografía.
0: Claro, es una herencia de la mecanografía.
1: Pero de la taqui, ahí sí.
0: También la...
1: Por aquí pasó.
0: También la escoliosis, también es una herencia de la mecanografía.
1: Sí, también.
0: Dice, en el Borja, dentro de la materia de computación, a mi hija le dieron en quinto y sexto mecanografía. Súper útil.
1: Súper útil.
0: Súper útil.
1: De verdad que es súper útil.
0: Sí.
1: Y mira que me gustaría preguntarle a nuestra amiga que si has... Hasta ahora usa taquigrafía.
0: Taquigrafía.
1: ¿Cómo lo usa? O sea, danos el contexto.
0: Es que yo sí me imagino que para apuntar. Mira, ¿qué útil sería taquigrafía en nuestra época para tomar nota en las clases de la UPU?
1: Claro. ¿Por qué no lo hice?
0: Claro, hubiese sido súper útil.
1: Súper.
0: Sí. Dice, hola, a mí me gustaba el taller de cocina. Qué rico que se comía. Tampoco aprendí a cocinar. Es cierto, yo tuve taller, ¿sabes?
1: Hasta pero eso no es materia, pues, compañero.
0: Pero no, pues, parte del pensum, está ahí, es válida la respuesta.
1: Bueno, ya bueno.
0: Yo tuve hasta taller de aprendimos a hacer con ollitas, o sea, ¿cómo se dice?
1: Cerámica.
0: Cerámica.
1: Eso es otra cosa.
0: Cerámica, o sea.
1: Ajá. No, yo eso tampoco no tuve.
0: No, yo
1: ¿qué
0: sí.
1: ¿Qué he tenido yo?
0: Yo no sé qué has tenido tú.
1: Extremadamente.
0: Solo historia.
1: Extremadamente tradicional el asunto.
0: Hola, amigos de café. La mejor materia que podría existir era dibujo técnico. Ay, no, yo también tuve, no me gustó. Era un as e incluso daba haciendo las láminas a mis compañeros y cobraba entre $2 y $3. Por lo que odiaba, pero lo que odiaba era química e incluso recibir en la universidad y aún me hacía sufrir. Pasé con las justas, un lindo día. Juan Pablo nos dice eso.
1: ¿Quiere que le cuente algo?
0: Dibujo técnico tuve, no me gustó tampoco.
1: Yo me quedé a supletorio en dibujo técnico.
0: ¿Así tuviste?
1: Eso sí tuve.
0: Yo sí, física sí tuviste.
1: Pero en realidad me quedé un poco por indisciplina.
0: Ya.
1: Pero no era fácil. Y eso no, que a mí me gustaba dibujar.
0: A mí no.
1: Me gusta, me parece lindo, pero no era fácil.
0: No era fácil.
1: Entonces el profe me hizo tomar clases.
0: Ya.
1: Previo al examen. Como ya le pagué. Por las clases. obviamente iba a pasar, creo.
0: Claro, mira tú.
1: Yo en mi tonto pensamiento, ¿no? Pero ahí con la mínima me califico.
0: Y no te creas, yo también tomaba clases con la misma profe. Oye, yo ahora con me pongo a pensar, profe, ahora claro, que entiendo los giros de negocio.
1: Claro,
0: de alguna manera también era cerrar el círculo para ciertos profes, ¿no?
1: Sí, sí.
0: Clases extra.
1: Clases extra.
0: Claro, usted necesita clases extra y como que tú, el pensamiento que has manifestado era parte. O sea, es como que si tomo con ella, que es mi propia profe,
1: ya está
0: mejor.
1: Ya está sentenciado porque le voy a pagar.
0: Claro, le voy a pagar extra.
1: Pero ahí era más por indisciplina.
0: Sí.
1: En esas cortas etapas de la vida que uno era indisciplinado.
0: Dice, hola amigos, buen día. Mi materia favorita, asociación de clases. Mi no favorita.
1: ¿Cómo asociación
0: es
1: de clases?
0: El resto, no sé.
1: ¿Qué materia es esa?
0: Yo creo que era materia así libre, típicas que hay de relleno a veces. Dice, ya en serio, la favorita, trigonometría.
1: Hijo.
0: No favorita, matemáticas. Y mira que estas sí están vinculadas.
1: ¿Trigonometría?
0: Trigonometría y matemáticas.
1: ¿Eso veían los físicos?
0: Entiendo que sí.
1: Wow.
0: Ok.
1: ¿Qué nivel?
0: Buenos días, cafeteros. A mí me encantaba el colegio. Me gustaba todo, todo. Álgebra, física, química, biología, educación física, inglés. Todas las materias menos cívica y mecanografía.
1: Usted ha de haber sido mínimo, ¿cómo se dice? No abanderado, sino escolta.
0: Ah, escolta, mínimo.
1: Mínimo escolta de haber sido usted. Mínimo. A ver, cuente.
0: Es más, quisiera volver a esa época porque no me está gustando mucho esta vida de adulto.
1: Quiero, déjenlo volver. ¿Te imaginas que pudiéramos volver al colegio?
0: Pero imagínate que pudieras volver al colegio con lo ya vivido hasta hoy. Porque claro, porque si no llegas igual que todos, medio como... Pero volver al colegio con la experiencia que tienes hoy, eso sería muy interesante, ¿no?
1: Sí, podría ser un experimento al
0: claro,
1: menos.
0: Claro, un experimento así, volver y ver así. Además, que qué cosas, ¿no? Bueno, es que hoy es otra es otra historia. A ver, Mau.
3: Hola,
0: Sofía.
3: Soy Zoe. Soy Zoe. Y mi materia favorita es escritura.
0: Oh.
3: Porque me enseña a leer.
1: Qué lindo.
0: Chao. Ok. Chao, princesa.
1: Escritura porque le enseña a leer.
0: Sí, tal vez lectura comprensiva.
1: Qué linda. Y a escribir,
0: caligrafía,
1: pues, por supuesto,
0: Zoe. ¿Viste caligrafía en el colegio?
1: Caligrafía, sí creo.
0: No sé qué ha tenido mi compañera, la verdad.
1: ¿Qué te daba de caligrafía?
0: Te enseñaba a escribir, pues.
1: Escribir la bonita letra.
0: Exacto.
1: Pero eso no era parte de gramática, de escritura.
0: Yo tuve como materia caligrafía.
1: Capaz que sí, no sé. ¿Qué habré tenido?
0: ¿Qué habré tenido? Sí fuiste a la escuela tú.
1: Sí, claro. Al cole también sí fui.
0: Amigos, buenos días, excelente semana. Me encantaba matemáticas, física y dibujo técnico. Me exoneré en esas materias, pero química y lengua y literatura pasaba con las justas. Bendiciones. Ok.
1: Ok, bueno.
0: Acá dicen, hola amigos, buenos días. Historia de Ecuador. Esa fue mi materia favorita.
1: Sí, era lindo.
0: Historia de Ecuador. Claro.
1: Historia en general era muy chévere. A mí me gustaba mucho.
0: Dice, hola, ¿se acuerdan que había geografía antes?
1: Sí, ¿verdad?
0: Sí.
1: Eso sí me gustaba.
0: Sí, te gustaba geografía.
1: Ahí nos hacían dibujar los mapas.
0: Los mapas, claro.
1: Las capitales de los países.
0: Es cierto. Creo que, no sé si las banderas también nos daban ahí.
1: No, las eso era sociales.
0: Eso era sociales, ok.
1: Ahí nos enseñaban el tema del protocolo de Río de Janeiro.
0: Oh, es cierto.
1: Que se llevaron ahí a medio Ecuador.
0: Claro, y yo me imagino, etcétera, etcétera, nuestros hermanos peruanos a su lado, en cambio, tendrían y dirían... Los profes le dirían, es que Ecuador nos quiso robar, pero
1: exacto,
0: nuestros héroes patrios, claro, defendieron con braveza nuestro territorio y por eso les ganamos y somos...
1: Ya se mezclaba con historia.
0: Claro, claro, claro. Buenos días, feliz lunes. A mí química no me gustaba. A las malas aprendí y ahora soy bioquímica. Ah,
1: no,
0: mira,
1: puede ser. ¿Cómo es eso?
0: Y amo la química, física y matemáticas. Y nunca me gustó filosofía e historia.
1: Imagínate, es como que a ti y a mí no nos guste las matemáticas.
0: Claro, y seamos...
1: Y hoy seas profe de mate.
0: Claro, y seamos matemáticos.
1: Así salía. Así salió para nuestra amiga.
0: O seamos economistas.
1: ¿Cómo es eso?
0: Te vas al lado de los números, ¿no? Uh-huh. Sí.
1: Ok. ¿Algo más?
0: Uno más y nos vamos a la pausa.
1: Sí, por favor.
0: Muy buenos días, compañeros de Radioactiva. Gracias, compañera.
1: Buen día.
0: O compañero. Dice, yo desde primero a tercer curso, pésimo en las matemáticas. Pero desde cuarto hasta sexto fui muy bueno para mate, física, trigo, química y laboratorio. Ok.
1: ¿Se puede mejorar?
0: Se puede mejorar.
1: ¿Se puede agarrarle el gusto en el camino?
0: Pero sin lugar a dudas.
1: ¿Por qué no nos pasó?
0: Porque nosotros teníamos ciertas afinidades hacia
1: otras aptitudes. Sí, sí. Okay.
0: Pero sí se puede, sí se puede. Eso es claro.
1: Que no nos
0: a mí
1: pasó.
0: Inglés tampoco me gustaba, ¿sabes?
1: No, a mí sí. No, a mí sí me gustaba. Por ejemplo, mi hija tiene inglés y francés.
0: Ya. Yeah.
1: No le gusta inglés, pero le gusta francés.
0: Me gusta francés, qué chévere. No, a mí no me gustaba. No me gustaba inglés. Y claro, es un déficit que lo tengo en mi checklist. Tengo que
1: sí,
0: voy a hacerlo.
1: Y nos dimos cuenta.
0: Voy a hacerlo, voy a tener...
1: En el mundial nos dimos
0: sí,
1: cuenta.
0: No viste mi comunicación.
1: Pero nos gustó su ímpetu. O
0: por
1: sea,
0: favor.
1: Usted no se achicó.
0: Por favor.
1: Con su nivel de inglés.
0: Ahí yo entrevisté a un par
1: ahí,
0: de gringos.
1: Sí, lo vimos.
0: ¿Ah?
1: O sea, claro, quedó en evidencia que hay que mejorar.
0: Hay que mejorar.
1: Pero la actitud también es todo en la vida, ¿no?
0: Es todo en la vida. Voy a mejorar.
1: Ahí
0: eso
1: sacó
0: sí.
1: la entrevista.
0: Eso es algo que voy... Acabo ya la maestría que acabo la próxima semana.
1: Y
0: o
1: va.
0: Sea, ya...
1: Va por inglés.
0: Por suerte. Ay, qué lindo. Hoy no tengo clases al fin. Pero de ahí voy
1: pero
0: por inglés.
1: Pero ya no tiene clases, pues.
0: Ya no, tengo ya que sustentar que la tesis nada más. ¿Ya?
1: ¿Cuándo sustenta?
0: Estoy dudando si este
1: es
0: fin
1: más,
0: de semana o el próximo.
1: ¿Cuándo bailamos, compañero?
0: No sé si este fin de semana el próximo sustento y en el grado creo que es para octubre. ¿Sí?
1: Ah, ya. ¿Sí bailamos o no bailamos?
0: No sé si bailemos. No sé si bailemos. Yo lo que quería es ya terminar esto.
1: Ay, Dios, te he visto sufrir.
0: Sí, he sufrido.
1: Y te veo y digo, oh.
0: Me ha costado, pero voy a estudiar inglés, eso sí, está ya en mi plan.
1: Oye, es importante.
0: Voy a estudiar inglés.
1: Le cuento que este fin de semana yo estaba, mientras hacía las cosas en casa, puse un podcast.
0: Ah, muy bien.
1: Para afinar el oído. De podcast que te enseñan a hablar en inglés.
0: Qué chévere.
1: Pero un rato me aburrí porque te hablan tan lento. Para que tú entiendas, dije, nah, me dio pereza.
0: Mira tú.
1: Me fui a la música.
0: No.
1: Pero es necesario, es importante.
0: Es necesario.
1: Reforzar nuestros niveles de inglés, sin duda. Ok,
0: bueno, vamos
1: pausita.
0: A la pausa,
1: venimos. Vamos.

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0: Muy bien, ya son las 7:44 minutos. Parte final de café, compañero.
1: Tú lo has dicho, estamos ya casi que cerrando el programa en este día, hablando de las materias, las que nos gustaban, las que no nos gustaban, las que ya olvidamos que nos dieron y más, ¿no? Uh-huh. Mi compañera, por ejemplo, se olvidó de casi todas las materias que le han dado, no sabe, ¿no?
0: O será laguna mental de verdad.
1: No sé, sí, yo
0: no, no, pero te estoy segura que ponte biología, física, esas no vi, no jamás, bueno, nunca, no.
1: Te vamos a creer.
0: No, compañero. Bueno.
1: Te vamos a creer.
0: ¿Qué tal si me hace alguna recomendación para este inicio de semana?
1: Dice usted que tiene más.
0: ¿Yo?
1: Es que usted tiene tres por allá.
0: Sí.
1: Me quedo con...
0: Bueno.
1: Con dos nada más.
0: Bueno, le voy a contar, o le voy a preguntar más bien, ¿cómo sonarían los grandes clásicos de la música electrónica interpretados por una orquesta sinfónica?
1: Ah, espectacular.
0: ¿Qué dice?
1: Espectacular, me gusta la idea.
0: Interesante, ¿no?
1: Sí, sí, suena bien.
0: Suena muy bien.
1: Suena bien y va a sonar mejor.
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0: Así es, compañero. 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
1: Ok, son las 7 de la mañana con 49 minutos, 7 de la mañana con 49 minutos. Tenemos un par de mensajitos más, ya les seguimos dando recomendaciones.
0: Ok.
1: Dice, hablando de materia, geografía para dibujar mapas, se vieron, que cambiaron la representación,
0: sí,
1: gráfica.
0: Sí, sí.
1: Y ahora se ve diferente los tamaños de Rusia, Groenlandia y Canadá.
0: Sí, pero absolutamente.
1: Ok, buen dato.
0: Sí. Bueno. Parece que nuestro mapa mundi llevaba 100 años sin actualizarse.
1: Buenos días. De lo de poder volver al colegio sabiendo lo que ya se sabe, a mí me pasó algo similar. Me gradué de la universidad y a un amigo y a mí nos surgió la necesidad de otro título. A los 26 años volvimos a las aulas. La mayoría de nuestros compañeros tenían 18 años. Teníamos muchos más criterios, no teníamos miedo a las exposiciones. Los profesores cargosos nos trataban diferente para mejor, dice, que a los demás. Y como llegábamos de terno a clases, Más de una vez en los primeros días de clases tuvimos compañeros que se sentaban pensando que éramos los profes. Una linda experiencia. Mira, interesante, ¿no?
0: Es que claro, si los veían todos internados, claro. Por supuesto.
1: Claro. Bueno, okay. 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
0: Sí, bueno, gran invitación, ¿eh? Vayan entonces. ¿Qué más?
1: ¿Usted tenía algo más? ¿No?
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1: Ok, ¿estamos entonces?
0: Sí, compañero, estamos.
1: Ahí tenemos todo lo que requerimos.
0: Lo que teníamos para hoy. Sí. Así es. Bueno, deseándoles ahora sí oficialmente a nuestros chicos, niños, jóvenes, universitarios que han empezado este nuevo año lectivo, que les vaya de maravilla. Aprovechen porque de verdad, y ahí supongo que coincidirás conmigo, es tal vez la época más linda de la vida.
1: Sí, aprovechen, disfruten.
0: Disfrútenla mejor. Cada día.
1: Dice, hola, buenos días, André y Hans. En el colegio yo fui la bala para fútbol, artes marciales, básquet.
0: Yeah.
1: Y llegamos a formar parte del consejo estudiantil y del comité de sociales, dice. Saludos, buen día. O sea, ya para esos
0: temas. O sea, era deportes y fiesta.
1: Deportes y fiesta. Hola amigos, soy economista y en el colegio no me gustaba matemáticas. Ahora amo mi profesión.
0: Mira.
1: Soy jefe en una institución financiera. Ahora estoy estudiando en una maestría en finanzas. Todo depende de los profesores universitarios que me inspiraron a seguir esta profesión, ya que en el colegio estudié secretariado bilingüe.
0: O sea, nada que ver.
1: Nada que ver.
0: Pero mira que es un ejemplo de que es posible.
1: Sí, sí, sí, es posible.
0: Y mira que también los profes ahí cumplen un papel.
1: Tienen una influencia sin lugar a dudas.
0: Generan una influencia positiva en algo que antes tal vez no te gustaba y probablemente era porque no había feeling con el profe o no le enseñaba bien, qué sé yo. O sea que me pudieron haber gustado las matemáticas, compañero.
1: Buenos días. Dice, eso que le pasa a la Andreita se llama...
0: ¿Qué?
1: Chauhu.
0: ¿Qué me pasa?
1: Chauhu.
0: ¿Y qué me pasa?
1: Eso que te olvidas de las materias y que nunca tuviste y más.
0: Dice, ah,
1: que
0: se ¿por llama qué?
1: Chauhu. Chau juventud. Así dicen.
0: Bueno.
1: Yo creo que sí es.
0: Bueno.
1: Yo creo que sí.
0: Gracias.
1: Nos
0: gracias
1: vamos.
0: Por el cariño.
1: Cuídense todos, que tengan un lindo día.
0: Una gran semana a todos. Felicidades.
1: Pasen a bien. Hasta mañana. Chao.

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0: Hola a todos, ¿cómo están, amigos? Saludos y buenos días, bienvenidos. 8:08, arrancamos aquí los deportes en Radioactiva en esta jornada de día lunes. Estamos empezando firmemente septiembre. Digamos que la semana anterior tuvo todavía un par de días de agosto y aquí estamos listos para compartir lo mejor de la información deportiva por la señal de Radioactiva en esta jornada. Listos para hablarles del deporte. Estamos de vuelta en YouTube, estamos de vuelta en nuestro live regular, también obviamente en Facebook, también en Facebook tenemos ciertos tramos de los programas en vivo, en X y en YouTube. Así que pueden vernos como siempre y ser parte del programa. Pueden escucharnos en 88.5 FM en Cuenca, la Soy parte del Cañar. 103.3 FM Guayaquil y la provincia del Guayas. Además, nuestra página web radioactiva.es, Tuning y diferentes plataformas. Por supuesto, nuestra aplicación también. 8:09. Mucho por hablar. Programa movidito en día lunes. Señor Diego Martínez, buen día, buena semana. ¿Cómo te va?
1: Hola, ¿qué tal? ¿Cómo estás, Andrés? Un abrazo grande a todos. Una feliz semana. Acá estamos listos, acompañándoles ya con los deportes a esta hora, en este día lunes, con muchas cosas que el fin de semana, por supuesto, nos ha entregado, con varios temas que los estaremos conversando acá en el programa. Así que un abrazo a todos.
0: Muy bien, ¿cómo ha sido el fin de semana? ¿Todo bien?
1: Bien, bien, todo bien. Ahí con algunas cosas, haciendo algunos temas, pero bien. Y con dos transmisiones, estuvimos sábado, domingo, viendo algo de tenis también. El US Open, que está entrando en una etapa muy linda con muy buenos partidos. Y nada, eso.
0: ¿Cuántos minutos de tenis tendremos hoy día?
1: Depende cuánto tiempo quieras tú destinarle al abierto de los Estados Unidos.
0: Supongamos que está abierta la posibilidad de hablar el tiempo que quieras. ¿Qué tiempo le darías tú?
1: Unos 5 minutos creo que está bien.
0: Muy bien, Carlos creo que hacía 5 minutos seña está bien. 1 o 2 decía aquí.
1: Aunque hay una petición de que sean 30 segundos entre tenis y Fórmula 1. Pero bueno, 30 segundos creo que sí es como que demasiado exagerado.

0: cosas que pasan.
1: Bueno, hola, hola.
2: ¿Cómo le va?
1: ¿Cómo están? Bien, buenos días. Me veo diferente en la tele, no sé por qué. Más colorido. Pero bueno, bien, todo bien, todo tranquilo.
2: Lo veo medio patucho.
1: Sí, sí, no sé, pero se ve distinto. Está patucho. Algo se configura ahí.
0: ¿Te pusiste algo en los labios, Carlos?
1: No. Un poco de Botox, no, mentira, no, todo bien.
2: A los 30.
1: No, mentira.
2: Hans a los 40 y tantos dice que se va a poner Botox, pero no, a los 40 y pico.
1: Yo veo una diferencia de color más que de otra cosa.
2: Le cambiamos el color a las teles. Sí, sí.
1: Eso es. Pero bueno, no, por lo demás todo bien, todo tranquilo. Mucho frío en Cuenca. Ayer casi morimos de hipotermia durante el partido del Cuenca.
0: Anoche estaba frío, ¿no?
1: ¿Qué cosa?
0: Mucho frío.
1: Sí, tremendo. Qué sí, cosa. Sí, sí.
2: Bueno, la historia va a rondar por estos lados que estamos conversándolo. Vamos a hablar de el fútbol nacional, el momento del Cuenca, claramente, que es a esta altura, la comidilla del día. Vamos a hablar también de Marcelo Gallardo, que debería esta semana ser presentado como nuevo seleccionador de Ecuador. Así que por ahí van los temas, con sus mensajes, como siempre, al 0987-1757-88. La vía de comunicación constante y permanente en el programa. El señor Decker hoy para el viernes, así que bueno.
1: ¡Otra vez!
2: Sí, otra vez. Tiene muchos partidos esta semana.
1: Tiene muchos viernes.
2: Estaba muy, muy, muy complicado con sus actividades. Vamos a entrar de inmediato con la información porque no tenemos tiempo para perder. Deportivo Cuenca ha vuelto a caer ayer contra Libertad y básicamente ha casi que garantizado su presencia en el hexagonal del no descenso. Habría que extremar la estadística de una manera poco convencional para que Deportivo Cuenca consiga un milagro. Tendría que ir a ganar la liga, cosa que ya a esta altura también deportivamente y futbolísticamente es poco probable.
0: Pero hoy puede quedar fuera dependiendo de otros resultados.
2: Y claro, ya hoy mismo puede confirmar su presencia en el hexagonal. Y a partir del resultado de ayer, digamos, el Cuenca tiene que esperar que Melec pierda todo, que Guayaquil City pierda todo. Para eso tendría que Orense ganar, Muxugruna ganar, pero es bastante complejo. Y a esta altura, sobre todo, las sensaciones que gobierna Deportivo Cuenca son las peores. ¿Qué te ha parecido, Diego, el partido de ayer? ¿Por dónde trasciende o transita la derrota del Cuenca?
0: A ver, creo que el partido para el Cuenca fue malo. Creo que más allá de la tenencia de la pelota y los 25.000 centros que levantó, Deportivo Cuenca no mostró una vez más una idea clara de juego. Y cayó en la trampa de Libertad. Libertad quería que el Cuenca juegue a eso. Libertad plantea un juego en donde extrema lo defensivo, en donde pone 5 jugadores en la zona de la defensa, más una línea de 4 prácticamente delante de ellos. Y entonces a Deportivo Cuenca, ¿qué le quedaba? Buscar el centro o buscar el remate de mediana distancia. Centró más de lo que remató el Cuenca. Y no jugó un buen partido, no tenía demasiadas ideas y nunca logró encontrar la llave para abrir ese candado que defensivamente le propuso el equipo de Juan Pablo Bush. Así que no fue un buen cotejo. De hecho, ocasiones claras de gol, el Cuenca creo que tuvo una en el primer tiempo sobre el final. El cabezazo de Benalcázar después del centro de la Tuquito Ordóñez, que sobra al portero cabezas y Benalcázar no encuentra portería.
2: ¿El tiro quién fue? ¿De Erique?
0: Sí, pero esa es más una acción. A ver, si lo ves bien, el tiro es a la mitad del arco. Que cabeza se complica un poco y termina sacándola al córner. Bueno, sí. El Cuenca cobra como 14 tiros de esquina en el partido. Es decir, llega mucho, sí, pero eso no quiere decir que juega bien. Porque a veces nos confundimos. A veces pensamos, es que mira, 14 tiros de esquina, no recuerdo exactamente el número, pero más de 12 seguro. 14 tiros de esquina el Cuenca y Libertad 2. Bueno, tenía que ganar el Cuenca 6-0 el partido y no es así. No es así. Libertad hizo lo suyo, salió a hacer un negocio y finalmente lo consiguió.
2: Jugó un poquito con fuego de todas formas, ¿no? Porque el Cuenca, claro, obviamente tiene una muy, muy pobre faceta ofensiva. Ya ayer, por ejemplo, no generó lo que generó
0: contra el City. No.
2: Pero jugó con fuego Libertad. O sea, entendiendo que fue una estrategia de defenderse, de poner mucha gente atrás.
0: Yo creo que el Cuenca... Libertad salía bastante conforme con el empate incluso.
2: De hecho.
1: Sí, yo creo que sí.
2: A lo que me refiero es que si el Cuenca hacía un gol, Libertad al diablo con su teoría y con
0: sí,
2: su
0: pero no hizo,
2: estrategia.
0: Pues.
1: Bueno, lo dijo Cabezas desde la arenga. Primero claro. El arco en cero, primero la defensa y luego alguna vamos a tener.
2: Así lo dijo.
0: El arquero.
1: Sí.
2: En la arenga del círculo, antes del arranque del partido, dijo eso.
1: Y Libertad esperó su momento y el momento en el que

0: Tuvo una, incluso podemos discutir el si tuvo o no tuvo, porque al final es una jugada un poco extraña que le sale muy bien a Caicedo, pero...
1: ¿Ferrero se come el gol un poco o no?
0: No sé si es error del arquero.
1: Es un buen remate, sí, fuerte.
0: Te sorprende, entra al ángulo. Está claro que no tenía tanto margen como para sacar el remate, pero creo que es difícil culparlo al arquero en ese tipo de situaciones. Lo cierto es que Libertad aprovechó lo que tuvo. El Cuenca no aprovechó lo poco que tuvo. Uh-huh. Porque sí creo que el Cuenca no tuvo tantas acciones claras como en los partidos anteriores. Pero lo cierto es que con poco creo que le alcanzó a Libertad para llevarse una victoria que para mí es demasiado premio. Porque creo que mirando lo que fue el trámite del partido, lo justo hubiera sido un 0-0.
2: Sí, eso es real. El Cuenca pagando caro la incapacidad.
1: El Cuenca no pierde este partido como perdió con el Manta. Hay que marcar diferencias, hay que marcar distancias sobre cómo juegas un partido y cómo juegas otro. Por ejemplo, el otro día contra Guayaquil City, el Cuenca al cambio pone a González. Uh-huh. Y González entra bastante bien el otro día. Uh-huh. González entra ayer también al cambio, pero no hace lo mismo que hizo contra Guayaquil City. Le cuesta mucho más. Las variantes, igual, casi que en todas las líneas a Deportivo Cuenca no le generan demasiado. Mira que termina Edison Vega como lateral por derecha, en una suerte de improvisación, ya producto mucho de la desesperación que tenía el equipo de Nekulman en ese momento. Entra Rivero, que no ha tenido espacio prácticamente, también ya producto de la desesperación del Cuenca.
2: Y le ha ido muy mal.
1: Cuando entra muy mal. Romario Ibarra, Ibarra no trasciende.
2: No sé por qué Nekulman sigue insistiendo con Ibarra.
1: Klimowicz, porque no tiene más. O sea, la verdad no tiene más. Creo que no tiene otras opciones. Incluso ayer Nekulman hace 4 variantes en 3 ventanas. También hay una, no sé, quizás una equivocación en esa forma de leer los cambios y el partido. Y bueno, al final... Sí, yo creo que el Cuenca virtualmente está en el hexagonal del no descenso. Deberían pasar muchas cosas para que no suceda aquello. Y aparte, por más duro que suene, creo que el Cuenca merece estar ahí. No merece salir con la campaña que hizo post-mundial. Que ha sido pobrísima. Absolutamente pobre. No creo que merece salir de ese sitio. Lo más trascendental para el Cuenca es a esta altura... Como lo dijimos ya hace un par de partidos incluso, pero hoy se ratifica, sacarle una buena distancia a Delfín.
0: Salvar el año.
1: Para jugar el hexagonal sin riesgo del descenso.
2: Que ayer para el Cuenca, menos mal, Delfín pierde.
1: Pierde con Católica.
2: Porque si no, la historia habría sido otra.
1: Y Delfín tiene con Barcelona, entonces...
0: Bueno, y técnico pierde también con Liga.
1: También. Y técnico pierde de local con Liga también.
2: Hay otra situación que yo tengo una teoría. A ver, el Cuenca era superior a Libertad, más allá de que no era tan profundo, pero era superior a Libertad. Literalmente hasta el cambio de Melvin Díez. No quiero ser con esto absolutista, porque en el fútbol no hay absolutismos, pero ese cambio les mejoró. Para mí fue un error sacarlo Melvin Díez.
1: Que Melvin Díez haya sido tampoco ninguna cosa maravillosa.
2: Sin ser una lumbrera ni cosa similar. Para mí el que no estaba funcionando era la Tuquita. Y el que debió ser para mí cambiado en el entretiempo era Benalcázar, por Klimowicz.
0: Que tenía amarilla además.
2: Además, se demoró un poco en esos cambios Nekulman. Y para mí, sobre todo, cuando lo sacan Melvin Díez, el Cuenca se desestructura.
1: Y extrañó el Cuenca Mancinelli, Andrés.
2: Pero horrores. Extrañó mares, el Cuenca océanos, Mancinelli. Galaxias.
1: Yo no sé si Mancinelli vuelve ya para jugar con Liga. Tampoco sé cuándo se juega el partido. Creo que todavía no está programado.
2: Todavía no está. A mí me dijeron que está contracturado. A lo sumo podría llegar a tener una distensión.
1: Vi que le hicieron una ecografía tomografía o algo así.
2: Sí, sí.
1: Pero ha sido una baja que el Cuenca la sintió.
2: Pero una locura. O sea, la Tuquita Ordóñez ni la sombra del jugador asertivo de hace un tiempo. Coinciden un poco con esto en que los cambios, el primer cambio fue mal hecho. Y, o sea, digo, papá, a mi gusto puso un error. Y después ningún cambio entró bien, porque ninguno entró bien.
0: No, ayer al Cuenca no lo pudo revivir nadie en el segundo tiempo una vez que se muere, porque el Cuenca creo que hace un partido aceptable, con deficiencias claras que no le permitieron ponerse adelante en el marcador, pero al menos siendo superior a su rival, creo que lo fue en el primer tiempo, y en el segundo le duró que 5 o 10 minutos. Uh-huh. Y luego Libertad se le empieza a creer, empieza a jugar mejor. Se da la primera modificación de la salida de Melvin Díaz y a partir de ahí...
1: Pero esa variante es muy natural, Carlos.
0: Sí, yo creo que es un hombre
1: por hombre. O sea, yo no creo que esté mal planteado el cambio. No. Lo que pasa es que Díaz ingresa y el cambio no hace efecto porque Díaz, porque González, que entra, no le encuentra una salida a la ecuación.
2: Pero es que aparte ingresa a jugar diferente. Ingresa a jugar desde la zona de los 5, ingresa a trasladar desde otro lado. Melvin Díaz estaba muy sectorizado detrás del 9. Y el Cuenca ahí tenía, lo tenía a los 5 y a Libertad hundido. Díaz sale y les da más chance. Sale de esa zona, juega diferente, juega más atrás y les da más chance a los jugadores de Libertad. Yo con eso digo, insisto, no quiero decir que esa es la respuesta a la derrota, pero es un cóctel de malos momentos del Cuenca que arrancan con ese cambio. Y luego el gol llega un ratito después. Apenas un ratito después.
1: El cambio es al 56 y el gol es al 67.
2: Y el Cuenca
1: 11 minutos después.
2: Y el Cuenca se pierde desde el minuto 60, básicamente. El Cuenca no hizo mayor cosa. El Cuenca no pudo transitar, dejó de tener la pelota, empezó a crecer Libertad, que se la creyó en ese momento. Y el gol es un gol de otro partido. O sea, es un gol literalmente out of context. Pero bueno, así se ganan los partidos.
1: O sea, mira, por ejemplo,
2: el Cuenca, por ejemplo, no ganó ante el City con un gol así medio raro, medio con ayuda, bueno, con desvío.
0: ¿Cuánto ganó el Cuenca antes del parón? Que hablábamos tanto del equipo de Celico que no jugaba bien, pero era muy contundente.
2: Claro.
0: ¿Cuánto
2: claro.
0: ganó así el Cuenca?
2: No, claro, sin convencer.
1: Un montonazo. Y era segundo en la tabla. Uh-huh. Sin convencer a nadie, jugando más mal que bien. Pero las cosas desde el resultado le salían. Y hoy este Cuenca no es que infinitamente juegue mejor a lo que jugaba el equipo de Celico. Nekulman ha dicho, hemos visto una evolución, unos pasos hacia adelante.
2: Pero no hay resultados.
1: Pero también Nekulman, exacto, dice acá lo que nos castiga es que ese trabajo que se ve en el día a día, en los entrenamientos, en las intenciones que tiene el grupo de sacar esto adelante, no se traslada directamente al resultado. Lo que te iba a marcar es que, por ejemplo, en Libertad, Hansel Batalla entra bien.
2: Entra bien Batalla.
1: Entra bien y por la zurda empieza a hacer mucho, mucho daño. A cada rato encontraba Libertades, un jugador explosivo con mucha velocidad por ese sector.
2: Y por enésima vez al Cuenca le hacen daño por el lado derecho, ¿no? En el campeonato.
1: Y mira que el lateral, que el Pollo López es originalmente el lateral de este equipo, después desde las variantes y todo queda Vega acomodado claro. por ese costado.
2: Lo cual marca un poco también ahí el riesgo.
1: Que Vega sigue siendo de lo mejor del Cuenca igual.
2: Sí,
0: el más regular.
2: Muy regular.
1: Macari, yo creo que Macari sí tuvo mucha imprecisión en la entrega de la pelota en un momento. Y sobre todo cuando el equipo más necesitaba como que despertarse y jugar mejor, ya cuando el partido estaba perdiéndose 1-0. Pero Macari tiene para mi gusto un déficit, que es que pega mucho. Macari a rato se desentiende mucho y pega y pega y pega y por ahí siempre termina, o no siempre, pero muchas veces termina condicionado con cartulina y más.
2: Quiero preguntarles algo. ¿Ustedes creen que Daniel, que debería revisarse la continuidad de Nekulman? Luego de lo que se ha visto, ¿ya tiene cuántos partidos dirigidos? 7. Tiene 2 triunfos, 1 empate y 4 derrotas.
0: Yo creo que estás en el momento exacto como para revisar algo.
2: O sea, es hoy.
0: Es hoy.
2: Y antes de liga, cuando ya hipotecaste las chances del cuadrangular. Y antes del hexagonal.
0: Y te digo, es ahora porque vas a tener una semana como para tomar la decisión. Si te vas encaminando hacia la decisión o hacia la posibilidad de cambiar de entrenador, tienes una semana como para tantear nombres. Dices, ok, Daniel, me invento durante la semana. Ok, Daniel, con Liga va a ser tu último partido.
2: Yo te digo algo, Carlos. Si es que el Cuenca revisa hoy a Nekulman, yo creo que tienen el reemplazante listo.
0: Bueno, y si lo tienen listo, qué mejor. Con eso le das mínimamente 2 semanas, 3 semanas de trabajo al nuevo entrenador antes.
2: Porque se le viene la parada
0: del hexagonal. Porque se viene la fecha FIFA.
2: O sea, claro. El hexagonal arranca antes.
0: Dale al nuevo entrenador la fecha FIFA. Porque esas 3 semanas para un nuevo proceso valen oro. Pierdas tiempo con
2: creo
0: eso.
2: Creo que la fecha 1 del.
0: Va a ser después de.
2: Del hexagonal es antes de la fecha FIFA. Porque si calculas tú, tienes este fin de semana, el día 13, la última fecha de la fase final, tienes para jugar el 20.
0: La fecha FIFA empieza el 21.
2: Y la fecha FIFA empieza el 21. O sea, juegas una fecha del hexagonal y se para. Uh-huh. Para ti, Carlos, es el momento hoy. ¿Tú crees, Diego, que el Cuenca debe revisar la continuidad de?
1: Yo creo que el Cuenca ya revisó eso. Yo creo que el Cuenca ya analizó esa posibilidad hace unas semanas. Con la llegada de Becerra me parece que hay una voz de respaldo. De hecho, Becerra mismo lo dice en la rueda de prensa del viernes, fue que, sí. que habló y en su presentación como director deportivo. Pero claro, también aquella rueda de prensa es tras la victoria contra Guayaquil City. Era como raro que después de que el Cuenca volvió a ganar, no le generen el respaldo que Nekulman necesitaba, ¿no es cierto?
2: Además que dialécticamente hablando, Diego, comunicacionalmente hablando, tienes dos opciones. O lo respaldas o le dices que está fuera. Uh-huh. No hay medias tintas. O sea, no hay una declaración que diga, mira, la verdad, creo que... No, es...
1: O sea, ¿tiene o no tiene el respaldo? Por lo menos públicamente sí se puede llegar a maniobrar un poco más. Internamente no sé.
2: Más bien internamente creo que puedes maniobrar, pero mira, públicamente no puedes salir a respaldar a medias.
1: Pero mira, si Becerra dijo públicamente que lo respaldaba, no veo a Becerra diciéndole otra cosa internamente. O sea, ahí yo creo que las cosas se manejaron tal cual.
2: Eso sí.
1: Ahora, tras la derrota contra Libertad, con un partido más para cerrar la fase inicial, con una Liga de Quito que, si bien es cierto, está ya matemáticamente clasificada al hexagonal 1 y que además va a tener mucho de su concentración en la Copa Libertadores, el partido igual no es fácil para el Cuenca por ningún lado. Y como hemos dicho, hoy el Cuenca la referencia que tiene que mirar es Delfín. Delfín, porque no por nombre propio, sino por la ubicación que Delfín tiene en la tabla. Si sería técnico universitario, el que está decimoquinto sería técnico universitario. Sí, me parece que es momento de que eso se revise, porque más allá del trabajo de Dani Nekulman, más allá de su preparación, de sus buenas intenciones, de sus ganas y mucho más, el jugar el hexagonal del no descenso, ¿qué representa para el Cuenca?
2: Un riesgo. Grave.
1: Un riesgo.
2: Grave.
1: Y si no achicas el margen de error, que igual acá no hay garantía, no es que traes mañana a Schürrer. Traes mañana a Schürrer y garantizas que no te va a coquetear el fantasma.
2: Pero Schürrer sería un salto de calidad.
1: Pero claro, por la experiencia.
2: Versus Nekulman.
1: Porque uno dice, a esta altura, cuando el Cuenca está por jugar el hexagonal del no descenso y tiene 10 partidos, lo que requieres es achicar márgenes, reducir el error, margen de riesgo y todo eso. Y por ahí, con un entrenador de más jerarquía, de mayor trayectoria, quizás de mayor ascendencia incluso con el grupo, reduces precisamente
2: es que
1: eso.
2: Lo que pasa es que el Cuenca hoy ya no tiene variables de maniobra. El Cuenca lo que tiene que hacer es tratar de que alguien pueda hacer lo que han hecho Bush en Libertad, lo que ha hecho, ¿qué otro caso hay en este campeonato? Lo que ha hecho Córdoba en Leones. Bueno, que tiene un equipo decente, Leones, bastante mejor a mi entender individualmente que el Cuenca a esta altura, pero esos técnicos, ¿qué es lo que han hecho? Lo que han hecho es potenciar jugadores, es con poco hacer mucho. O sea, lo que hace Buch es una locura. Edu Pineda y Cristian Valencia. Uh-huh. Que Valencia de última de Melec tuvo unos minutos, pero Edu Pineda, ¿de dónde sale? Y mire cómo los hace jugar. Carlos
1: Grueso.
2: Los dos
1: jugaron muy bien ayer.
2: Manuel Lucas. Orlin Quiñones en defensa.
0: ¿Quién tiene mejor equipo nombre por nombre? ¿Libertad o Deportivo Cuenca?
2: O sea, viendo trayectorias del Cuenca. Viendo realidades, el Cuenca tiene un pésimo equipo. El Cuenca, la verdad, tiene un pésimo equipo. Se salvan honrosas excepciones en este año.
1: Mira que el otro día contra Emelec juega Morinigo. Uh-huh. Y bueno, ahora volvió Lucas.
2: O sea, Morinigo, ¿no es cierto? Es el titular.
1: Claro. Sí.
2: Pero ahora tiene un problema físico.
1: No sé si estaba suspendido.
0: No estaba en la banca. Tenía un problema físico y decidieron no arriesgarlo.
2: Entonces el Cuenca lo que tiene que hacer es encontrar la forma de levantar con lo que tiene. O sea, el chef tiene, con los ingredientes que tiene, que no son los ideales, tratar de sacar el plato. Y el tema es que como no tienes chance de cambiar los ingredientes, tal vez te toque cambiar el chef. Yo creo que Nekulman ha hecho una conducción muy, muy promedio, muy regular, muy, muy plana. No ha sido destacada su dirección técnica. Tampoco creo que ha cometido errores crasos. No me gusta a mí la lectura de partido de Nekulman. No he compartido los cambios que ha hecho. Ayer, por ejemplo, no compartí algunas cosas. Ya a esta altura hay que decir que Benalcázar, por ejemplo, es muchas ganas, mucho empuje, mucha pelea, mucha lucha. Pero qué mal que lee el partido. Qué mal que lee las jugadas. Corre muy mal la cancha, Benalcázar.
1: Sí, técnicamente, Andrés, sí. Benalcázar es un jugador de muchísimas limitaciones.
0: Hay una jugada ayer en la que el Cuenca se encuentra a Libertad, desarmada, el partido medio roto. Me parece que es Melvin Díaz, no recuerdo si era David González o Melvin Díaz, el que recibe de cara y tiene la opción de dar el pase hacia la izquierda. y lo tenía Benalcázar deambulando por delante de él sin saber hacia dónde moverse.
1: Dónde correr.
2: De hecho, hubo una oportunidad, no sé si es la misma que refieres, Carlos, donde estuvo dos veces en fuera de juego en una contra.
0: Creo que es esa.
2: Entonces,
1: y un par de veces entrega la pelota en retroceso mal, desorientado, sí, a lateral, sí, directamente. O sea,
2: No.
1: Con mucha deficiencia.
2: Yo en eso creo que Klimovic, con toda su juventud y más, es muy superior y creo que se ha demorado.
1: El mismo Rivero, Andrés. O sea, Rivero técnicamente es más que Benalcázar, pero algo pasa con Rivero hace rato.
2: Rivero no descarga una.
0: Rivero
1: claro,
0: no aporta, hoy no
1: pero aporta. Del Rivero de marzo de este año al Rivero de septiembre, le cambiaron el chip al jugador.
2: Sí, no, totalmente. No, y ni fue ninguna maravilla Rivero, pero fue mucho más de lo que es ahora. Yo coincido con Carlos. Yo creo que el Cuenca tiene que plantearse seriamente a este momento si decide cambiar el técnico. Si no, tiene que respaldarlo hasta el final a Nekulman. Pero hoy es el momento.
1: Es que es ahora, es porque ventana. Ahora vas a tener el chance ese de la para,
2: sí,
1: para tratar de encontrar, no sé, por lo menos unos días de trabajo sin competencia, que creo que a esta altura le va a caer muy bien al Cuenca ahora, tener eso.
2: El problema es que yo no veo un club hoy en capacidad de contratar ningún entrenador del otro mundo. O sea, tampoco, o sea, seguramente no van a traer un técnico debutante, como lo hicieron ahora, si es que el Cuenca cambia. Pero el Cuenca no lo veo en capacidad tampoco de traer a un tecnicazo. O sea, traer ni siquiera un Schürrer. El Cuenca no está bien en capacidad de traer ni siquiera a Schürrer.
1: Es que te digo, aparte, si es que supongamos que el Cuenca económicamente tiene la capacidad de hacerlo, no sé si Schürrer viene a meterse en un problema como este hoy.
2: No. Es que el Cuenca por eso mismo. O sea, no solamente por plata, sino es por la realidad institucional, que no lo veo en ningún caso pudiendo seducir a ningún técnico que marque grandísimas diferencias, pero quizás es lo que te queda. Vamos a irnos a la pausa, vamos a volver con el tema del Cuenca en un ratito. Es momento de hacer el corte, venimos para seguir con otros temas aquí en Área 88.

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5: Muy bien, fin del espacio publicitario, 8:41. Vamos a avanzar con el programa. Vamos a contactarnos con Argentina porque el último viernes, periodísticamente hablando, y con el paso de las horas después del viernes, se ha confirmado, insisto, esto todo periodísticamente, que Marcelo Gallardo ha arreglado con Ecuador su vinculación y que estará por los próximos 4 años dirigiendo a la selección ecuatoriana. Queremos agradecer el tiempo que nos entrega esta hora de la mañana desde Argentina, nuestro colega Maximiliano Grillo, quien lo tuvimos hace unas semanas acá en Radioactiva para hablar cuando este tema apenas y nacía. Hoy parece que tiene ya ha llegado a buen puerto y queremos con Maxi, agradeciéndote por tu tiempo, conversar un poco sobre quién es Marcelo Gallardo, más en el día a día, porque la cercanía, obviamente en tu caso, cubriendo el River, te permite saber mucho más sobre algunas cosas que nosotros en Ecuador empezaremos a conocer. Saludarte primero, Maxi, bienvenido a Radioactiva aquí en Ecuador, un abrazo, buen día.
3: Hola Andrés, Diego, Carlos, ¿cómo andan? Un saludo grande para todos.
5: Gracias por estar con nosotros. Maxi, quisiera primero preguntarte, tú informativamente hablando tuviste básicamente la primicia, no sé si te lo contamos, pero nosotros acá advertimos que en X, tú casi al mismo tiempo de otro colega aquí en Ecuador, su nombre es Stalin Coveña, lanzaron esa info hace ya casi 3 semanas o más. Desde ese minuto acá se ha movido mucho. ¿Tú qué sabes actualmente? ¿Tienes la misma info de que está todo arreglado y que Gallardo, se dice, sería presentado esta semana aquí en Ecuador?
3: Sí. Ya está todo acordado de palabra. Resta la firma, obviamente, un par de reuniones que se dieron en España. Luego Gallardo se fue para los Estados Unidos, si no me equivoco. Y la verdad es que en las próximas horas seguramente se va a estar oficializando, pero ya está todo acordado.
5: Muy bien. En ese sentido quisiera preguntarte si tú, informativamente hablando, por la cercanía que tienes, sabes algo más sobre su llegada en función de cuerpo técnico, en función de, no sé, un tema quizás un poco del salario, alguna cosa, lugar de residencia, ¿has podido conocer algo?
3: Sí, mira, lugar de residencia no necesariamente va a ser Ecuador de manera permanente. Obviamente que tiene todas las comodidades y lo puede hacer si él lo desea, pero me parece que va a estar como una especie de Scaloni que a nosotros nos toca de cerca con la selección, que él vive en España y viene habitualmente para aquí, para la Argentina. Bueno, yo creo que lo de Gallardo con el seleccionado ecuatoriano va a ser lo mismo. Va a vivir aquí en Argentina y seguramente va a estar viajando permanentemente para Ecuador.
5: Muy bien. ¿Del cuerpo técnico conoces algo? ¿Vendrá con la misma
3: gente del que cuerpo tuvo en técnico River? Yo sé que hay charlas con Vizcay y Buján, que son habitualmente los que trabajan con él. El tema son los momentos de vida que están atravesando cada uno. Buján en el último tiempo está muy cercano a su familia y me parece que estaba con ganas de descansar un rato más, pero son cuestiones que se tienen que todavía pulir. Igualmente sé que la Federación Ecuatoriana ha puesto a disposición gran parte de un cuerpo técnico.
6: Hola Maxi, ¿qué tal? Buen día. Diego Martínez te habla. Quería consultarte un poco, ¿cuáles crees que pueden ser los alcances de Gallardo en la Federación Ecuatoriana? Y digo federación para no solo hablar de la selección absoluta, sino en general. ¿Cuál crees que sea el interés de Gallardo sobre categorías formativas, algunas cosas que en general, digamos, la selección maneja y que seguramente pueden llegar a ser atractivas también para el nuevo cuerpo técnico?
3: Mirá, él tiene un conocimiento obviamente del fútbol en general y siempre le ha gustado trabajar con juveniles. Obviamente que a nivel selección es totalmente distinto a lo que puede ser el día a día en un club. Pero él entiende, y fue algo que lo sedujo desde un principio, que hoy hay muy buen material en Ecuador, tanto en la mayor como en las distintas formativas. Y obviamente que estamos cercanos también a competencias que se van a venir vinculadas a la sub-17, a la sub-20, y él va a estar atento a todo esto que suceda para ver si algún protagonista de estas selecciones puede estar en la mayor. Además, también tengo entendido que Claudio Campos está trabajando en esos sectores y se conocen. No te digo que son amigos, pero en el recorrido del fútbol se conocen y bueno, en ese sentido también hay una facilidad ahí de lo que le pueda ir diciendo Claudio Campos, poniéndolo al tanto a Gallardo, que ha en su historial en River ha hecho debutar a muchos juveniles en la primera. Insisto, no es lo mismo el recorrido de un juvenil en la selección.
6: Claro, por supuesto que sí. Maxi, ¿qué crees tú que fue lo más difícil de destrabar? Porque las negociaciones han tardado, las reuniones, sí, parecía que iba a ser una sola, finalmente creo que fueron tres o hasta cuatro. ¿Qué crees que fue lo, sí, más complicado de destrabar de lado y lado?
3: Mirá, yo creo que tiene que ver con irte a una cultura distinta. Me parece que viene exclusivamente por ahí. Yo sé que de arranque, y lo repito esto porque la verdad es que para mí terminó siendo algo determinante, él entiende que hay muy buen material en Ecuador. Y él después estuvo atravesando un momento en el que, después de lo que fue la vorágine de River y su salida, él quería descansar un tiempo y estar cerca de su familia. Bueno, eso es lo que, más allá del prestigio de la selección ecuatoriana, por supuesto, y el desafío en sí, al ser selección te da ciertas ventajas en el día a día. Digamos, vos podés volver a la Argentina y estar aquí con tu familia y demás, no tenés la vorágine de todos los días tener que ir a entrenar y todos los domingos jugar o dirigir un partido con tu equipo. Entonces, desde ese lado, fue positivo de arranque la decisión de Gallardo. Ahora, el otro tema es todo lo que conlleva, lo que vos tenés que tener de conocimiento de Ecuador, de ver cómo se ha trabajado, del conocimiento que vos tengas de la asociación. Mal que mal termina siendo, más allá de que Gallardo es un estudioso del fútbol y ve todos los partidos y todo, vos también tenés que meterte en un lugar donde sos un extranjero, en definitiva. Entonces, bueno, esas cuestiones son las que a él lo hicieron dudar. Ni siquiera estamos hablando de lo económico y demás, porque en ese sentido, la verdad, no iba a haber demasiados inconvenientes, más allá de que es un entrenador que, bueno, por recorrido percibe un dinero elevado. Pero nada que sea... nada que sea un disparate en comparación de lo que paga una asociación, obviamente.
7: ¿Qué tal, Maxi? Un gusto saludarte. Hablas con Carlos Matovelle. Maxi, finalmente, hola, en el tema económico, ¿sabes por dónde puede ir aproximadamente la cifra acordada?
3: Sí, pero prefiero no hablar, no me quiero meter en eso. No sé si la Federación Ecuatoriana va a hacer algún tipo de comunicado y demás. Pero la verdad que es un número que por los años que va a estar y demás, no me parece... A ver, para el fútbol, ¿eh? Uh-huh. Si me lo dieran a mí estaría feliz, pero no fue un impedimento, ¿eh? Yo sé que se ha hablado mucho de esa situación. Nada, yo creo que se le paga lo que vale un entrenador de la jerarquía de Gallardo.
7: Maxi, ¿cómo manejaba Gallardo el tema de las inferiores en River? ¿Directamente él tenía alguna injerencia en la elección puntual del nombre? ¿O tal vez llegaba máximo a una consulta?
3: No, él sabía todo, ¿eh? De hecho, iba a ver las inferiores muchas veces, solicitaba que la reserva entrenaran cada tanto con la primera, subía juveniles ocasionalmente para probarlos desde la reserva, y ahí me parece que podés tener algún detalle de futbolistas que quizás en alguna convocatoria formando parte de la sub-20 o la sub-17 puedan entrenarse con la selección mayor. A él le gusta mucho esto de que se vaya aclimatando el futbolista, es decir, que aunque no participe, por lo menos sepa lo que es convivir con la mayor, concentrar con la mayor, el nivel de los entrenamientos. Bueno, eso lo podemos atar, obviamente, ahora dije selección mayor, pero lo podemos atar a lo que era la primera, la cuarta, la quinta, la reserva, cuando él estaba en River. Pero a él le gusta mucho que el juvenil, porque a él también le pasó. Él irrumpió muy rápido en la primera división con 17 años, y bueno, en un River que además tenía muchas figuras. Bueno, hoy Ecuador tiene muchas figuras a nivel mundial, y yo no tengo dudas que va a ir mechando estas situaciones de que quizás algún juvenil sub-17 o sub-20 pueda formar parte de entrenamientos de la primera.
5: Maxi, ¿cómo definirías tú a Marcelo Gallardo como entrenador? Más en el día a día, ¿no? Porque digo, luego los partidos los podemos y los habremos visto muchos a nivel no solo de Argentina, del continente, a nivel mundial, pero en el día a día, en el trabajo, en su forma de ser, ¿cómo lo describirías?
3: No, es un enfermo, en el buen sentido de la palabra, por favor, que no se saque de contexto. Está en todos los detalles. Le gusta mucho el hermetismo, así que prepárense para el día a día, porque va a ser bravo. Conferencias de prensa son recontra interesantes, porque dejan mucho, porque además tiene una personalidad importante. Y bueno, si alguna pregunta no le gusta o algo, te lo hace saber, pero siempre con un respeto del caso. Es un entrenador al que le gusta ir para adelante constantemente. De hecho, aquí alguna crítica que ha recibido en cuanto a lo futbolístico es esto de, más allá de que en el fútbol no se puede asegurar un resultado y cerrar partidos, es esto de por ahí defenderse un poco más. Bueno, no, a él le gusta defenderse con la pelota, ir para adelante, la presión alta, que los jugadores estén muy cercanos unos a los otros, y es muy exigente, muy, muy exigente en el día a día. Yo creo que lo que le ha pasado aquí en el último tiempo en River es que a raíz de algunas situaciones personales que él vivió y obviamente mezclado con lo que significa River para él, quizás le faltó un poco más de, no quiero decir concentración, pero de estar fino, esa es la definición, de estar un poco más fino en algunas decisiones en el día a día. Después es un entrenador que los partidos los lee muy bien, y partidos que se le presentan distinto a los que él pensaba en un comienzo, los corrige rápido.
5: Uh-huh. Maxi, él tiene, y acá tenemos clara la cercanía, la posibilidad de seguramente haber preguntado mucho sobre Ecuador y el contexto diario con su hijo Nahuel, que estuvo el año anterior en Delfín de Manta. Sí. Veo que tiene hijos grandes, uno está ahora es juvenil, digamos, o está saliendo en River. Pero sé que también, sí. Y no con esto no quiero vulnerar la intimidad de la familia de Gallardo, pero un poco en Argentina esto debe ser más un vox populi. Creo que tiene un hijo chico también. Entiendo que eso será lo que lo llama a mantenerse en Argentina.
3: A
5: tratar de no vivir tanto acá y mantenerse un tiempo en Argentina.
3: Es que me parece que también fue seductor desde ese lado, la posibilidad de quizás no tener que residir en otro lado, porque él estaba escuchando algunas ofertas del fútbol europeo, lo cual significaba otra vez un cambio de vida. Bueno, me parece que en ese sentido también, en lo que vos tenés que analizar, el estilo de vida que te puede llegar a dar una selección como la de Ecuador, además del prestigio, por supuesto, es esto de, bueno, puedo irme a Argentina, trabajar un poco desde allí, si se necesita, por más que no haya competencia, voy a Ecuador y así constantemente. Sí, estamos hablando de su hijo más chico, de Benja.
5: Muy bien. Maxi, quería preguntarte tú, como periodista, ¿cómo ves la llegada de Gallardo a Ecuador? ¿Cómo ves en el espectro de lo que es la eliminatoria, de lo que puede ser la próxima Copa América y más? Tu opinión, sí. ¿Cómo se ve en Argentina que Ecuador haya llamado a Gallardo?
3: A nosotros particularmente nos sorprendió. Entendemos que es un gran desafío para él de volver a posicionarse como el entrenador que sabemos que es, y me parece interesante verlo en otra faceta, en una faceta justamente de un entrenador de selección, que es algo que él no ha tenido todavía, porque sus vínculos han sido obviamente todos con River en su mayoría, más allá de lo de Nacional y Al Ittihad. Entonces la verdad es que me parece que le llega en un momento muy bueno, donde, insisto, esta posibilidad de no tener el día a día, creo que le puede dar otra faceta de más pensante, de tener mucho más tiempo para corregir las cosas que él considere, y la verdad que hay una expectativa alta aquí sobre la llegada de Gallardo a Ecuador.
7: Maxi, siempre tengo una duda en torno a Gallardo, sobre todo después de su primer paso tan exitoso por River, cuando él decide salir, llegan varias ofertas de Europa. ¿Qué crees que sucedió ahí como para que no lo sedujeran en su momento al muñeco Gallardo? Y ahora, por ejemplo, Ecuador, incluso llevándole a un cambio adicional que es el formato, pasar de club a selección, ¿qué crees que cambió en ese tiempo en Gallardo?
3: Varias cosas. Primero, que cuando él se va del primer ciclo de River fueron 8 años y medio, es un montón. Entonces él tenía un nivel de desgaste que hacía que pensara y hasta rechazara cada una de las ofertas que le iban llegando del fútbol europeo, con el agregado además de que él pretendía que cada club que lo llamara comenzar de cero, es decir, con una temporada por arrancar. Y la verdad es que le habían llegado algunos ofrecimientos que hablaban de mitad de temporada y no quería. La verdad es que él quería, insisto, arrancar con una pretemporada y demás, no subirse a un tren en camino. Y después otra cuestión es que en algunos de los clubes que le han ofrecido, a él le gusta mucho tener o formar parte de una estructura que contemple las inferiores. Y no todos los ofrecimientos estaban vinculados a eso, o por ahí algunos clubes no eran tan fuertes en materia de juveniles. Y bueno, ahí fue donde él decidió descansar un rato. Después le surge lo de Al Ittihad, y ahí, obviamente más allá de lo económico, que por supuesto que fue muy seductor, también te daba la seducción de que el día a día era más liviano. En Arabia, obviamente, con menos repercusión, con muchas comodidades, y bueno, termina decidiendo por una aventura, en definitiva, que no terminó saliendo del todo bien. Y después, como todo, la incertidumbre que te genera la vida misma, se le termina dando la oportunidad de volver a River más rápido de lo que él pensaba, con la salida de Martín de Michelis. Él quería estar cerca de su familia por algunas situaciones personales que había vivido, con el fallecimiento de su padre y también de su representante de toda la vida. Bueno, sintió que en River obviamente iba a tener la contención necesaria, el amor que él siente por River, y volvió. River, lamentablemente, desde De Michelis, el propio Gallardo y Coudet, estuvo en una nebulosa en el último tiempo, que ahora parece encaminarse un poco con la llegada de Leo Poncio. Pero bueno, yo creo que es necesario que Gallardo vuelva a dirigir para que se vuelva a sentir cómodo y confiado.
5: ¿Tú crees que perdón el término un poco groseros, se fundió, se cansó de dirigir tanto y tanto tiempo y a tanta intensidad en el primer paso de River, y que eso lo pudo marcar mucho para la continuidad de su carrera?
3: Sí, un poco puede ser, la verdad que un poco puede ser. Fue muy fuerte lo que vivimos. Digo vivimos porque obviamente que a mí me ha tocado estar en la cobertura del día a día, lo que se vivió con Gallardo en su primer ciclo. Yo creo que sí, y además él está en un desafío también de entender. A él le gustan las cosas de cierta manera, y a él no le gusta mucho la repercusión, todo lo que tiene que ver con lo mediático. Trata de que los futbolistas tengan una cierta línea a la hora de comportarse también fuera del campo. Y bueno, no hablo ni de mejor ni de peor, pero hoy las generaciones son distintas, mucho más vinculadas a las redes sociales. Y bueno, ahí él tiene un choque quizás en ese sentido, de una persona que es recontra hermética, que no le gusta, obviamente, que se sepa mucho ni estar en los focos que no tengan que ver con lo futbolístico. Y bueno, esa bajada la tiene con los jugadores habitualmente que dirige. Bueno, veremos si ahora en Ecuador también va por esa línea. Yo creo que ahí en ese sentido él necesitará de una persona, que veremos quién termina siendo, que sea clave primero en el conocimiento de Ecuador, obviamente, de ponerlo al tanto en muchas situaciones. No es lo mismo un pueblo ecuatoriano que el argentino, también voy a lo mismo, ni mejor ni peor, somos culturas distintas, obviamente. Entonces él tendrá también que adaptarse a esa situación, y yo creo que necesita en ese sentido por ahí aggiornarse un poco más. Con gente nueva en su cuerpo técnico. Por eso también estoy a la espera de la confirmación de quiénes van a formar parte del cuerpo técnico.
5: ¿Tú crees que él traería a su jefe de prensa, que es una cosa que se habla, por ejemplo?
3: Sí, no está todo claro, porque él puede también tener tranquilamente una persona que se encargue de su comunicación y no necesariamente sea vinculada a la prensa de Ecuador. ¿Me explico? Uh-huh. Que tenga alguien que sea como su jefe de comunicación.
5: Uh-huh. Muy bien, Maxi, queremos agradecerte mucho por tu tiempo, por habernos contado un poco estos detalles. De más está decirlo, asumirás y entenderás que acá creo que hay una ilusión bastante importante en Ecuador por la llegada de un técnico con la jerarquía de Gallardo. Así que gracias por toda esta información y estas luces que nos entregas respecto a toda esta situación. Un abrazo y gracias.
3: No, por favor, siempre que se pueda, a disposición. Saludo grande.
5: Un buen día, mil gracias. Maximiliano Grillo, periodista de TNT Sports de Argentina, contándonos el detalle, el cubre River, y bueno, saber un poquito más sobre la intimidad de Gallardo. Creo que aquí puede haber un choque fuerte con ese Gallardo hermético, con ese Gallardo que le gusta controlar todo, con ese Gallardo que le baja la línea a sus jugadores. Creo que puede haber un choque, no sé, ¿qué opinen?
7: ¿En qué sentido?
5: En
7: general.
5: O sea, con la gente. Con la gente, por cómo el ecuatoriano maneja. El tema del hermetismo lo controlas de adentro y no pasa nada, ¿no? Pero, por ejemplo, si le llega a pasar algo similar, que yo creo que no, pero si le llega a pasar algo parecido al contexto que se armó, a la forma en cómo la gente abordó a Becasese o a Sánchez Vaz en la parte final de sus presencias de acá, puede haber un choque, digamos, ¿no? O sea, parece ser un tipo de pocas pulgas Gallardo en ese sentido. Mucho menos tolerante.
7: Sí, pero a ver, creo que son situaciones, si bien creo que también hay que hacer un mea culpa en por qué llegamos a eso del lado del ecuatoriano en general, también creo que debe darse del lado del entrenador y sobre todo creo que del lado de Becasese. En el de Sánchez Vaz creo que hay otros matices y creo que sí es menos responsable Sánchez Vaz de lo que pasó. Tal vez de ahí incluso creo que el caso puede ser más responsabilidad de nosotros como país que de él como entrenador. Pero del lado de Becasese, yo creo que sí fue mucho responsabilidad de Becasese. Obviamente no, claro, justifica eso todo.
5: Hubo actos que sí generaron la crítica.
7: Eso no lo justifica todo. Pero a ver, yo creo que va a depender mucho también de cómo Gallardo aborde ciertas situaciones. Y tampoco con esto digo que si no lo hace se van a justificar otras cosas. Porque al final quienes vamos a perder vamos a ser los ecuatorianos. Pero yo veo difícil que eso pase. O sea, tal vez le choquen a él otras cosas más en lo cultural que en ese tipo de situaciones.
5: O sea, en el día a día del jugador también, ¿no?
8: Sí, ¿cuál era la pregunta puntual, Andrés, que no, hiciste?
5: Es que dice Grillo que le gusta controlar mucho, bueno, que hay mucho hermetismo, le gusta controlar mucho la conducta del jugador, uh-huh, el tema, no le gusta lo mediático, etcétera. Entonces digo, la exposición que tiene una selección debe estar igual o por arriba de la exposición de River. Uh-huh. La selección le importa a todo el mundo, a la gran mayoría, ¿no? River, claro, le importa a una gran masa emplumada que existe en Argentina, que es muy grande, pero no.
8: Incluido
5: no
8: el
5: todos,
8: Muñoz.
5: No a todos, incluido la Galla también.
8: Es diferente la dinámica de la selección con la del club. Es distinto y en el club, en el día a día, Gallardo o cualquier entrenador tienen más contacto, más responsabilidad y por ende más información también de lo que está sucediendo con los jugadores.
5: Sí, tienes que preocuparte con más detalles también. O sea, en una concentración de una semana o de semana y media no es igual a la del mes entero.
8: No, exacto, digamos. Entonces, pero Gallardo estando acá, digamos, acá en la selección, esté en donde esté, dirigiendo a la selección, a eso me refiero, no va a poder estar tan al tanto de qué está haciendo Gonzalo Plata en Flamengo.
5: Pero, por ejemplo, ahí te digo algo. Yo creo que ahí el tema actitudinal no lo veo siendo muy flexible.
8: Y es que debería ser así. O sea, acá hay que priorizar la camiseta de la selección por encima de todas las cosas.
5: Ahora, sucede algo, y esta es una deducción mía y me hago cargo de mis palabras. Yo creo que en el fútbol ecuatoriano, si no tienes un poquito de margen con el jugador, no te digo que aceptes que se vaya de tragos o que genere cosas graves o que se vaya de otras cosas como pasó en Nueva York. Pero si no tienes un poco de manejo, el futbolista ecuatoriano, bueno, tal vez las selecciones están en otro nivel, ¿no? Pero al menos en el día a día acá, uh-huh, no sé si te puedes quedar con algún jugador. O sea, te digo, te vas a quedar con un reducido margen porque, digamos,
8: el jugador ecuatoriano es...
5: Hay una cultura...
8: Es difícil en ciertos aspectos. Sí, sí, y el de selección también.
5: Sí, por eso mismo.
8: Los egos que tienen, los manejos que tienen.
5: Yo voy un poquito más hacia allá, la parte disciplinaria. O sea,
8: sí, pero son estrellas, Andrés, en la mayoría de los casos. Y convivir con todos ellos no tiene que ser fácil. El jugador tiene sus códigos, algunas cosas pueden gustarle más que otras, y de un jugador a otro eso también puede llegar a cambiar. No todos son cortados con la misma tijera. Yo creo que la madurez de Gallardo va a ser clave para tratar de manejar estas cosas. Es decir, el muñeco ya ha hecho una carrera de un buen rato. Ya lleva mucho tiempo en este mundo. Y del Gallardo que empezó siendo director técnico al que va a encontrarse la selección, hay un cambio drástico y muchas cosas pasaron en el camino que seguramente al muñeco le han ayudado a entender cómo tiene que manejar ciertas situaciones. Ahora, no nos olvidemos que para Gallardo esta va a ser la primera vez en una selección. Entonces también va a ir aprendiendo con el paso del tiempo varias cuestiones que antes no las tenía referenciadas. Una cosa es saber cómo puede llegar a manejarse una selección. Un jugador que fue mundialista con el seleccionado argentino, como el muñeco, que sabe adentro cómo es esto. Pero otra cosa es ya estar al frente del grupo, ser el entrenador y por lo tanto tomar decisiones, saber en qué momento aprietas más, saber en qué momento puedes llegar a dar, que se entienda bien, cierto tipo de licencias, saber con qué jugador hay que hablar de una forma y con el otro de otra manera. Yo creo que Gallardo aparte tiene que estar a esta altura hablando mucho con entrenadores que en el último tiempo pasaron por la selección y que dirigieron a estos jugadores. O sea, yo no veo como una tontería que, por ejemplo, levante el teléfono para hablar con Becasese.
9: O con Alfaro.
8: Sí, ni dudarlo. Que diga, mira, Gustavo, cuéntame cómo es Hincapié. Pero no me refiero a si es que puede ser lateral o central por izquierda. No me refiero a qué tiene que hacer para ganarle de nuevo el puesto a Calafiori en el Arsenal. Me refiero a cómo es él en ciertos otros aspectos que Gallardo a esta altura desconoce porque nunca lo dirigió.
7: Claro, le habrá tenido que pasar, por ejemplo, con Kendry. O sea, cuando Gallardo dice, a mí me interesa Kendry, yo ya lo fui a buscar hace 6 meses, pero no pude. Ya se tuvo que haber interiorizado mucho en la vida de Kendry Páez. ¿Por qué un jugador comprado por el Chelsea a los 16 años no encuentra otro préstamo en Europa, no se puede quedar en el Estrasburgo, tiene que volver al Chelsea, le tienen que buscar un nuevo equipo? ¿Por qué está sobre la mesa para River cuando Kendry debería estar pensando en Europa?
8: ¿A qué otro ecuatoriano dirigió?
7: Arturo Mina.
9: Y a Casares.
8: ¿A Casares también?
7: ¿Lo llegó a tener a Casares?
9: Claro.
7: ¿Sí?
8: Bueno.
7: ¿No se va antes Casares de River?
9: Juanito Casares.
8: Y mira que Casares. Mira que Casares puede estar más o menos en la línea de Kendry. Arturo Mina.
9: No sabemos.
8: No sé, Arturo Mina llega a River después de Independiente del Valle, siendo maduro. Finalista de la Copa Libertadores, ¿no es cierto?
9: Tiene razón, Casares se va en el 13.
8: Sí. Entonces no, con Casares no coincide. Mina y Kendry. No creo que hay más. No creo que hay otro nombre.
9: Yo creo que, y para irnos a la pausa, Gallardo puede inspirar al jugador ecuatoriano. O sea, es un jugador que también desde un técnico que desde ese sentido al jugador le puede llegar de una forma diferente. El auténtico a quien le ganaste, acá no puedes aplicarlo. O sea, verlo por arriba del hombro en algún minuto como de pronto puede pasar con otro seleccionador o con otro nombre o pudo haber pasado. O sea, que tienes un tipo que, puedes decirle, nunca dirigió una selección, pero dominó Sudamérica por muchos años.
8: Sí, pero creo que eso puede llegar a generar una retroalimentación también, porque hoy tienes a un William Pacho 2 veces campeón de la Champions en la selección. Tienes a un Hincapié que ha sido ya campeón de la Premier. Es decir, jugadores que han ganado un estatus a nivel internacional. Y eso es bueno porque Ecuador cada vez tiene más de eso. Hace algunos años no pasaba. Cuando Sixto Bisuete asume la selección ecuatoriana, venía un Antonio Valencia que era dirigido por Alex Ferguson en el United. Y por ahí podías llegar a tener un choque bastante fuerte, ¿no? De un Bisuete que en ese momento quizás hizo los méritos que hizo para asumir la conducción de la selección en ese proceso mundialista hacia Sudáfrica, que al final no le alcanza, pero era otro momento también para los jugadores. Eran unos cuantos los que estaban fuera, mayoría estaba acá.
9: Y ese Ecuador quedó a dos, quizás.
8: De
9: ir al mundial, y eso es lo raro de nuestro fútbol. A veces puedes traer un gran técnico que no funciona, o puedes poner a un técnico Nobel, como pasó con
8: Bisuete,
9: y puede andar. Nos vamos a la pausa, ya venimos con más. Vamos a tocar un temita más sobre el Cuenca que vale la pena hacerlo. Y también, obviamente, la actualidad del fútbol nacional y novedades del deporte a nivel del país y el mundo al volver de la pausa.

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0: 9:14. Gracias por acompañarnos en esta jornada. 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
0: A ningún lado, fin del espacio publicitario. A leer los mensajes de la gente que tenemos pendientes, la mayoría hablan sobre el Cuenca. Qué amargo lunes, ser hincha del Cuenca ya no es un pecado, es una maldición. Pero cómo se pueden comer esos dos goles frente al arco. Hoy ni ganas de escuchar los deportes daban, pero aquí estamos, dice el amigo. Bienvenido, saludos.
2: Por eso no puso deportes.
0: Puso variedades, claro. Con ustedes, dice por acá, acompañando el día libre en los Estados Unidos. Ya más no podemos pedir a los jugadores, dice alguien por acá, sobre el Cuenca, no sé si era sobre ese contexto. La estrategia de Libertad fue inteligente, dice un oyente, todos sabemos que el Cuenca no tiene gol. Fue más inteligente que el City porque en el segundo tiempo salió a buscar el triunfo y en tres jugadas hizo más daño que el Cuenca. Es grosera la falta de gol del Cuenca, eso está clarísimo. Y Sigman Sinali se ahonda, ¿no? Buenos días. En la rueda de prensa, ¿por qué no le preguntaron a Nekulman por qué no le da minutos al chico que vino de Gualaceo? Les apuesto que le mete más ganas que Ibarra, dice el oyente. Pues que figurémonos dónde llega el Cuenca. A tener que tener esperanzas en un chico que nunca jugó en primera categoría. Como
2: pasó con Benalcázar.
0: Y con Benalcázar es lo mismo. O sea, hay que dimensionar un poco lo mal que ha hecho el mercado del Cuenca. Alguien dice en la situación para el Cuenca, esta situación es gracias a la dirigencia. Buenos días del 88, sin tratar de hacer burla al equipo, creo que estar en el hexagonal para el descenso le viene bien, ya que a los cuencanos nos gusta ser masoquistas, dice el oyente. Y luego cada partido será una final y sin lugar a equivocarme tendremos llenazos en el estadio. Es mi conclusión, de lo malo algo bueno, feliz inicio de semana.
1: ¿Llenazos en el estadio en el hexagonal del no descenso?
2: No creo.
1: Mira, el Cuenca tiene que cruzar los dedos que si se queda en ese lugar, si no sale de ahí, por lo menos Emelec también se quede.
0: Claro,
1: porque si no es de Emelec y es del City o Mushukruna, podría llegar a ser también, no sé. Sería un Cuenca City,
0: no convoca.
1: Cuenca Orense,
0: no convoca.
1: Cuenca Técnico,
0: no convoca.
1: Cuenca Delfín,
0: tampoco.
1: Cuenca Manta.
0: Nadie convoca. Y no creo que el momento de. Pero bueno.
2: Ojo que vino Emelec hace no mucho tiempo en una situación bastante parecida y mucho no te convocó.
0: Sí. Pero en todo caso.
2: Algo más, claro, que el resto.
1: Claro.
0: Yo quería decir algo. Que tiene que ser dicho y que es importante que la gente tenga claridades, porque a ratos, cuando uno escucha las explicaciones oficiales de la situación, uh-huh, que pasa el Cuenca, parece que estuviésemos escuchando a un, no sé, jugador de póker, a apostadores, que todo lo lanzan a la suerte. El fútbol es un deporte cada vez más exigente. Cada club, cada selección cuida hasta el más mínimo detalle con el afán de generar una ventaja que le permita ganar. Ganar los partidos es el objetivo. El fútbol no es un juego de la ruleta o una máquina tragamonedas de un casino en donde la suerte decide si ganas o pierdes. El fútbol no es un juego de azar. El fútbol es competencia. Y para la competencia tienes que estar preparado. Entonces, por lógica de deducción, uno puede decir que el dinero pasa a ser determinante en este deporte, porque sin plata no hay buenos jugadores, no hay lugares de entrenamiento, no hay buenas condiciones y más. Y para mí ese es el origen de todos los males del Cuenca, la falta de dinero. Y es una falta de dinero que ha sido permanente en el tiempo, con GFI, sin GFI, con Álvarez, con Villavicencio, con Peña Herrera, con Carballo, con Cárdenas, con López, con Muñoz, con León y así con, no sé si el 90 95% de las dirigencias. Al Cuenca siempre le faltó plata, a veces más, a veces menos. Dos victorias en 13 partidos post-mundial, 8 puntos de 39 posibles, los números hablan por sí solos. Pero yo me pregunto con sinceridad, porque esto que quiero decirles viene cargado de muchas preguntas. ¿Qué se podía esperar de un club que hizo un mercado pobrísimo a mitad de año? No reforzó el ataque como debía, no reforzó el lateral derecho como debía, no apuntaló el mediocampo como debía. Celico había pedido uno por línea. Pero uno por línea de jugadores que vengan a aportar y a competir, con mucho respeto, no que vengan a estrenarse en el Cuenca. Lo poco que el Cuenca contrató fue insuficiente. ¿Qué se podía esperar de un club que adeuda casi 3 meses a los jugadores? ¿Con qué motivación pueden ir a entrenar para mejorar? ¿Con qué ganas pueden dejar lo que la gente siempre pide, el 110% en la cancha en cada partido? ¿Qué se podía esperar de un club que tras la salida de su director deportivo, desde la presidencia imaginaron que no hacía falta tener director deportivo y que se dieron cuenta en 4 semanas del error que habían cometido? ¿Qué se podía esperar de un club que tras la salida de un tipo de mucha trayectoria y jerarquía como Celico, lo renovaron o lo reemplazaron, perdón, con un técnico novato, debutante? Las cosas hay que decirlas como son. Deportivo Cuenca es un club subadministrado, mal administrado, cuyas finanzas están en llamas y la gestión simplemente no alcanza. Un contrato de gerenciamiento pintado en la pared. Hoy está pintado en la pared. Que en el último tiempo lo único que ha servido es para alimentar polémicas y divisiones ridículas, que solo lo que hacen es alimentar egos y que están destruyendo al Cuenca. GFI ausente a pesar de haber ganado el arbitraje. Pasaron casi 6 semanas y no asoman. Para mí son también ya responsables del momento deportivo actual, porque creo que ya deberían haber planteado una alternativa de manejo para el club. Al final del día, si el directorio hoy no reconoce o el presidente no reconoce el contrato, ellos deberían hacerlo, si son los principales interesados. ¿Por qué no han asomado? El trabajo de quienes deciden en el Cuenca hoy, el presidente y las 2 o 3 personas que lo acompañan, que lo rodean, claramente no alcanza. No hay plata, no hay capacidad de maniobra, tampoco las decisiones tomadas con el poco dinero han sido acertadas. Vamos a seguir preguntándonos entonces, al tenor de las circunstancias, ¿qué están haciendo los socios por su equipo? ¿Se está dimensionando la gravedad de la crisis del Cuenca en este minuto? ¿Creen que este modelo dirigencial tradicional aún puede seguirse usando para la conducción de un club? Claramente también el modelo del gerenciamiento no ha sido el mejor. No ha generado un contexto de éxito. Hoy el Cuenca, prácticamente confirmando que jugará el hexagonal del descenso, genera el retorno del fantasma de la B, y cuando el fantasma de la B empieza a merodear, todo el mundo se asusta. O ya no. O la gente ya no se asusta. O el hincha del Cuenca está hoy acostumbrado ya a vivir en esto. Siguen creyendo que el Cuenca es inmortal, que nunca pasará nada, que nunca descenderá, que nada hará que lo peor suceda. Pregúntense eso, porque este es un momento muy importante, aunque ustedes no lo dimensionen o lo crean, en la historia del Cuenca. Porque con este contexto de una dirigencia insuficiente, de un gerenciamiento más vivo que nunca desde lo legal, pero más muerto que nunca desde los hechos, con una masa societaria parcialmente activa. Ojo que hay gente activa, hay gente que está trabajando. Para mí, sobre los socios recae esa responsabilidad final de preguntarse cuál debe ser el destino del Cuenca. Porque si no accionan, el destino creo que está cantado. Si no hay un cambio, si no hay una idea de mejora desde lo administrativo, el Cuenca es un firme candidato a ser el Deportivo Quito del 2026, 27 o 28. Seguir los pasos que está siguiendo el Nacional, que ya descendió a segunda categoría. Es un momento clave. Y tengo entendido que hay gente que empieza a conversar sobre lo que el Cuenca puede hacer en el futuro. Sobre cambios. Sobre intenciones de lo que hoy el mundo del fútbol plantea como alternativas para los clubes que, creo yo, ya han caducado desde el manejo actual. No sé si la gente lo tiene claro, cómo la gente lo piensa, pero para mí la médula está ahí. Lo que pasa en la cancha es solo consecuencia de eso. No podemos imaginar, a mi entender, un Cuenca que pueda ganar en la cancha sin tener un respaldo institucional. Porque si no, sería fácil. Todo el mundo haría mal las cosas y ganaría y triunfaría. No todos los domingos son 7. Y al Cuenca le salió muchas veces el domingo 7 en el último tiempo. Los socios deben pensarlo. Para mí el diagnóstico es clarísimo. No hay mucho por dónde perderse con lo que pasa en el Cuenca.
1: Sí, la condición de un equipo que puede llegar a pelear el descenso es fuerte, y yo no creo que vaya a estar tan comprometido ahí, la verdad, pero la no consecución del objetivo deportivo sí desnuda varias de las falencias que tiene el club o la institución, y que ha tenido no solamente en este 2026, sino también en los últimos años. El tema es que deportivamente pudo haberte ido quizás mejor en un año que en otro, como clasificar a la Copa Libertadores Sudamericana un par de veces y meterte en la etapa de grupos en este año. Pero, por ejemplo, si es que el Cuenca finalmente no juega ese cuadrangular por la Sudamericana, como parecería va a suceder, también desde lo económico va a quedar condicionado para el próximo año. Este 2026, la participación internacional le ha generado una serie de ingresos por fuera de lo que estaba establecido, que ha sido positivo, que ha sido bueno.
0: Y a pesar de eso, estás con 3 meses de deuda con el equipo.
1: Entonces, piensa qué puede llegar a pasar el próximo año si es que ya no tienes esa condición de un torneo internacional. Además,
0: esos entre comillas éxitos de la Sudamericana, esos éxitos de llegar a la Sudamericana, todas son islas y todas son excepciones que confirman una regla. Esos son los domingos 7, pero el lunes 1, martes 2, o el domingo 14, o el domingo 10, o el domingo 30, son estos los momentos del Cuenca. O sea, no puede haber aquí casualidades. El Cuenca no puede jugar a la casualidad. Un club de fútbol no puede jugar a la casualidad. Tiene que jugar a la causalidad. ¿Cuál sería la causa para que el Cuenca en serio le vaya bien? ¿Qué ha hecho bien el Cuenca como para decir que le debería ir bien? Saquemos las intenciones, saquemos las ganas, que de eso está repleto el mundo, de buenas intenciones. Vayamos a los hechos. ¿Por qué un club que tiene deuda debería ir bien? ¿Por qué un club que ha decidido como decidido la contratación, el refuerzo entre a mitad de año y todo lo que he dicho? O sea, ¿por qué debería ir bien? ¿Hay alguna razón, algún argumento? Más allá del azar.
3: A ver, claramente el Cuenca en el último tiempo no ha tenido un manejo dirigencial que le permita crecer y estabilizarse. El gerenciamiento le dio una solución a corto plazo. Porque si no hubiera sido por la llegada de GFI y el dinero que entró en su momento, cuando se firmó el contrato, el Cuenca seguramente habría desaparecido, pero al menos creo que podríamos decir que habría perdido la categoría en aquel año. Pero todo lo que vino después no funcionó, ni de un lado ni del otro, con todo lo que ya hemos comentado y analizado durante tantos y tantos meses. Pero creo que en este momento puntual todo depende del socio. De lo que el socio pueda primero plantear, de lo que el socio pueda cambiar y de que a partir de ahí llegue sobre todo una dirigencia que sea capaz de tomar todo lo que hoy envuelve al mundo deportivo Cuenca, con todas las dificultades que este puede traer, y poco a poco, porque creo que tampoco se puede esperar que curen a Deportivo Cuenca en cuestión de 3 o 4 meses, pero que sí, primero a través de la transparencia, del cumplir con los estatutos, y luego con decisiones coherentes y lógicas, se ve que Deportivo Cuenca empieza a caminar en la dirección correcta, con o sin GFI. Será una más de las decisiones que tendrá que tomar el socio, las personas que terminen haciéndose cargo del equipo, en ese supuesto. Pero está claro que han pasado los meses, han pasado los años, y esto no ha pasado. Y hoy el Cuenca está peor. Porque dirán, tal vez algunos, hoy el Cuenca no está en una situación tan urgente como la que tuvo en 2020.
0: Sí, cierre del 2020.
3: Pero yo creo que eso es un poco maquillar la situación. El Cuenca tiene que afrontar múltiples gastos. Parte de sus gastos es devolver la plata que aquellas personas que en ese momento te salvaron, pusieron.
0: Tienes que devolver 500 mil este año. Supuestamente. Aparte de pagar lo que...
1: No va a pasar.
0: De lo que...
3: ¿Cómo vas a hacer?
1: O sea, no va a pasar.
3: Se te acumulan los problemas.
1: Pero así tuvieras, no va a pasar.
0: Diego, y eso es incumplimiento de contrato.
1: Pero como tantas otras veces incumplió.
0: Bueno.
1: O sea, parece que eso les importa un pepino.
0: Bien dices, Carlos, el socio va a tener la sartén por el mango, ¿saben por qué? Porque lo más probable es que haya una asamblea de socios pronto. Es más, yo no sé si la van a convocar esta semana o la próxima. Luego tiene que pasar un mes, ¿no? Para que se ejecuten las asambleas, porque la primera convocatoria de 15 días nunca se cumple y luego viene la segunda 15 días después, o sea, 30 días más o menos. Es lo más probable que haya asamblea de socios y de lo que me han contado sería altamente probable que en esa asamblea de socios se voten cosas muy relevantes. No cosas simples, cosas extremadamente relevantes. Entonces vayan meditando bien y como socios del Cuenca, los socios sobre todo, vayan pensando qué creen que tiene que pasar con este club, con su club, que es un club de la ciudad también. Pero al final del día la responsabilidad va a estar en los que voten, en los que voten. Porque al final del día el que está fuera, el que es hincha de entrada, pues se alegrará o llorará con lo que le pase al Cuenca, pero no puede decidir. El que decide sí es el socio. Se vendrá una asamblea seguramente muy pronto, repito, con cosas muy importantes. Muy importantes que creo que se van a plantear en esa asamblea. 9:31. Ayer en el partido unificado que se jugó a la par de Deportivo Cuenca, Aucas le ganaba a Barcelona 1-0. Carcelén abrió tempranito el marcador. Sale expulsado al cierre del primer tiempo en una situación que tenemos entendido. Hemos visto solamente el resumen, pero no el partido como tal, obviamente. Esa expulsión fue determinante para que Barcelona pueda en el segundo tiempo buscar, tratar de buscar y más, y encuentra el empate en la última jugada del partido. En un remate de fuera, una mano dentro del área, que el árbitro la cataloga viendo el VAR como pitable, y el gol del empate de Johnny Quiñones. Y salvó los muebles Barcelona, porque con el empate creo que está virtualmente en el primer hexagonal.
1: Es que porque tiene un partido, sí, con Delfín.
0: Claro.
3: Sí.
1: Ahí tendría un partido diferente, no estaría tan seguro Barcelona.
0: Y aún así es jodido, ¿no? Porque Libertad lo que tiene que hacer es ganar su partido y que Barcelona pierda, ¿verdad?
3: Claro, pero bueno, Libertad juega con IDB y Barcelona juega con Delfín.
0: Claro.
3: Es decir,
0: claro,
3: te toca la visita o recibir al mejor equipo del campeonato y a Barcelona le toca recibir al segundo más débil.
0: Porque son dos puntos de diferencia. Entonces, el empate a Barcelona lo pondría dentro. ¿Por qué? Porque tiene un gol diferencia de 7 goles a favor. Entonces, si empata Barcelona, haría 44 y Libertad tendría que ganar y ganarle por 7 goles de Independiente del Valle, cosa que hoy la veo literalmente imposible.
1: No hay manera.
0: No hay manera. Entonces, Barcelona empatando entraría. Y aunque Libertad no gane solamente. ¿Vieron la jugada, claro, del penal? ¿Les parece penal?
1: ¿La mano?
3: Me parece, sí, penal.
1: Remano.
3: Sí.
0: La mano es mano.
1: Penalazo.
3: Sí, penal.
0: ¿Amplía volumen?
3: Para mí, sobre todo, creo que lo que delata al jugador de Aucas es que, si bien hace como que quiere meter la mano hacia atrás para no ampliar volumen.
0: Luego del impacto la mete.
3: Sí, pero aparte tiene el codo salido y va a buscar él,
1: sí, la pelota. Sí, y es una pelota que va al arco.
3: Sí.
0: Pero eso no sería un criterio. Sí, no, creo. No,
1: pero es un remate al arco, entonces es un remate de gol. Y si hay una mano en el camino.
3: Para mí es el movimiento del jugador.
1: Para mí está muy bien señalado el penal.
3: Es mano a la pelota y no pelota a la mano.
0: Porque se mueve un poco.
3: Porque se mueve para obstaculizar.
1: O sea, aparte tiene hecho triángulo el brazo.
0: O sea, no tanto como lo muestras ahí, pero, o sea, sí.
1: Pero
0: sí,
1: está ampliado, o sea.
0: O sea, pero a mí me parece que roza la posición natural.
1: ¿Crees que no es penal?
0: Para mí roza la posición natural y yo no sé si eso en otro lado lo pitan. Yo no sé si eso en otro lado lo pitan.
3: Yo lo pito.
1: No, yo creo que es penal, o sea, creo que está bien.
0: Además que hay una cosa que yo no logro comprender. Y no está bien, hay que decirlo. No pueden del VAR ponerle la imagen de atrás del otro arco para que decida, porque solo esa se la pusieron al árbitro. O sea, no hay otra más. No hay otra tomita más que te pueda ayudar, una más cercana.
1: En el Aucas Barcelona, ¿qué le queda a los otros partidos?
0: Imagínate, y eso no está bien. O sea, la verdad hay que decirlo, dentro del desarrollo del juego no está bien, independientemente de quién sea el responsable de la cantidad de cámaras que hayan en la ubicación de las mismas. Pero bueno, eso ha pasado. Liga de Quito, ya lo dijimos, ganó el viernes y se clasificó al hexagonal de arriba, confirmó su presencia. También ayer ha ganado Católica con lo justo en el último minuto a Delfín, en el último rato del partido en realidad a Delfín. Con lo cual, a esta altura, digamos, los partidos de hoy van a definir muchísimas cosas, ¿no? La fecha unificada de hoy a las 7 de la noche va a definir mucho. Vamos a transmitirlo por la señal de Radioactiva. Estaremos con el partido central, el Emelec Manta, pero al mismo tiempo jugarán Mushucruna Leones y Orense frente a Guayaquil City. Preguntaba un hincha del Cuenca, ¿qué le conviene al Cuenca? Ayer también tú analizabas eso de noche junto a Jorge en la transmisión, Diego, postpartido.
1: ¿Qué le conviene?
0: ¿Qué le conviene al Cuenca?
1: En el Orense-Guayaquil City, que gane Orense. ¿No es cierto? Correcto. Para que Orense se quede con... Perdón, para que Guayaquil City se quede con 36.
0: Forzando el milagro del
1: cuadrangular. Y Orense haga 33 y quede a 2 del Cuenca. Ojo, claro, también con eso. pero evidentemente creo que ese sería el resultado que más le conviene.
0: Para que luego el City en la fecha final pierda con Mushugrun en casa.
1: Sí, sí, pero hablemos solamente de estos partidos de hoy. Para que no se mezcle tanto y nos confundamos demasiado. En el Emelec Manta...
0: Que gana el Manta, obvio. Obvio.
1: Claro, que gana el Manta, porque Emelec tiene un punto más que el Cuenca.
0: Estamos hablando de la posibilidad del hexagonal.
1: Claro, porque este rato no solamente el décimo lugar es el que aspira el Cuenca, que es décimo segundo, sino tiene un intermediario que es Emelec buscando lo mismo.
0: Y Mushugruna Leones cualquiera, porque creo que el Cuenca no va a bajar Leones, ninguno de los dos.
1: Pero a ver, ¿qué resultado le conviene?
0: Que gana Leones, para que Mushugruna se quede con 37. Pero es que el problema es que por eso te ponía los partidos de la última fecha, porque no hay cómo dejar de verlos. Mushugruna y el City juegan. Entonces el Cuenca va a necesitar que Mushugruna le gane al City en la fecha final, para sacarlo al City.
1: Entonces que Mushugruna gane sus dos partidos, dices.
0: Sí, pero igual el Cuenca Leones no lo va a alcanzar porque tiene 35 y Leones tiene 38.
3: Ya está.
1: Ahora, para que hoy el Cuenca quede matemáticamente fuera, ¿qué debe suceder?
0: Que el City le gane a Orense.
1: Hace 39.
0: Y que Melec le gane al Manta.
3: Dijimos hace una semana y media aproximadamente que Cuenca necesitaba 7 de 9 y sacó 3.
0: Sí, sí. O sea, No, yo estoy de acuerdo contigo, Carlos.
1: Ya por lo propio no le da por ningún lado.
0: De acuerdo.
3: Ahí está.
0: Solamente estamos extremando la matemática para que la gente tenga las claridades de la certeza matemática luego. Uh-huh. Repetir, que el City pierda sus dos partidos y Emelec pierda sus dos partidos. Que Emelec en la fecha final tiene contra Macarena Ambato, ¿no? Y después que el Cuenca le gane a Liga. Esa sería la única posibilidad que tiene el Cuenca. Pero hoy podría pasar inclusive al revés, ¿no? Se podría ganar Emelec, podría ganar el City y se acabaría toda la historia. 9:37, pausa y venimos con más. Estamos de vuelta aquí en Área 88.

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0: Seguimos en Área 88, 9:43. Entramos al último bloque del programa. En esta jornada es día lunes. 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
0: 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Vamos a empezar con más. 9:45. ¿Cómo viene el tenis? Semana determinante ya en el US Open. Señor Martínez, ¿qué ha pasado?
1: Ayer en los partidos del cuadro masculino, en los cuatro partidos que se jugaron, me llamó la atención, ninguno se jugó a más de tres sets. Es decir, ganaron en sets corridos Alcaraz a Tommy Paul. Muy bien, Carlitos Alcaraz.
0: ¿Qué podría,
1: señor Matovelli,
0: significar esto? A más de la obviedad de la superioridad de uno u otro.
1: ¿Qué podría suponer, dices?
0: Nada,
1: creo,
0: ¿no?
1: Creo que básicamente eso que dices, el tema del uno mucho mejor que el que está del otro lado de la red.
0: Bueno, porque Tsitsipas se quedó por un tema físico, ¿no?
1: Estuvo con algún inconveniente, pero perdió en sets corridos. No es que se retiró, claro, del partido. Shelton le ganó muy bien.
2: Igual es llamativo que, por ejemplo, Medvedev no haya podido pelearle más del partido a Tiafoe.
1: Sí, claro. Tiafoe le ganó muy bien.
0: Estuvo cerrado, pero entre sets igual.
1: 7-6, 6-4, 7-6. Ese creo que fue el mejor partido de la jornada. Aunque el de Mikkelsen frente a Echeverry también estuvo muy reñido.
0: Marchó 7-6,
1: 6-4 y 6-4. En el mundo del tenis se está hablando mucho de la ausencia de un jugador con revés a una mano por primera vez en la historia en una ronda de semifinales de Grand Slam.
0: ¿En la historia?
1: O sea, eran cientos de años que no había sucedido que un semifinalista al menos tenga el revés de una mano, y en este US Open 2026 ha pasado. Tsitsipas era el único que podía hacerlo. Bueno, perdió contra Ben Shelton, que está jugando muy bien. De hecho, Shelton va a jugar contra Alcaraz, partidazo.
0: Shelton en esos
1: cuartos de,
0: ¿no?,
1: final. Correcto.
0: Tiafoe Mikkelsen, y se tienen que armar los cuartos hoy, ¿no?
1: Sí, Cerundo lo va a jugar contra Block, Kachanov frente a Tim, el norteamericano.
2: Lerner
1: Tim. Uh-huh.
0: Alejandro Lerner.
1: También están Gea, ese era argentino y cantante. Gea y Van de Sandschlup y Zverev contra Darderi. Son los otros partidos que tienen que jugarse el día de hoy.
2: Ningún partidazo, ¿no?
0: Zverev es el gran favorito de la parte alta del cuadro, ¿no?
1: Zverev vino jugando a 5 sets las dos primeras rondas. Después se acomodó un poco mejor. Creo que el partido que jugó el sábado frente a su compatriota Alejandro Tavilo fue en el que mejor se lo vio. Le ganó en sets corridos al chileno sin mayor complicación.
2: No fue un partido de clase mundial, dices.
1: No. No, porque del un lado sí, pero del otro lado no. Claro. No sé si se entiende.
0: Irrespetuosos.
1: Sería raro que no sea la final Alcaraz-Zverev.
0: Exacto, todo pinta eso.
1: Todo pinta hacia
0: aquello. Pero parecería estar un poquito más complicado abajo Alcaraz, ¿no?
1: A ver, si Alcaraz...
0: Shelton, Tiofoe, tiene...
1: Si Alcaraz pasa Shelton...
0: Creo que está.
1: Creo que con Shelton va a tener el partido más complejo.
0: Porque tiene al octavo y al decimoprimer clasificado en el camino. Mientras tanto, que teóricamente Zverev tendría al decimocuarto... Y de ahí, bueno, también tiene potencialmente al primero, al vigésimo primero. Uh-huh. Y el decimocuarto podría ser el otro en la semis.
1: Sí.
2: Viendo ranking, sí, creo que no hay duda. Tiene más dificultad para Alcaraz tener a Shelton y luego posiblemente a Tiafoe.
1: Sí, correcto.
2: Creo que tiene Zverev por delante.
1: El camino de Zverev. El del alemán está un poquito más manejable. Pero bueno, por ahí van.
0: Bueno, eso pasó entonces en el tenis. Un fin de semana en la Fórmula 1 de su lado, muy interesante. Más allá de, digamos, ya vamos a hablar del deporte, pero la puesta en escena de Monza fue brutal, ¿no? Primero Rayo McQueen carro.
1: Safety car.
0: Es como safety car, como carro de seguridad. Cantó Laura Pausini.
1: Sí.
0: Y cada vez van más estrellas también, ¿no? De en este caso del mundo del deporte en general. Estuvo Lionel Scaloni.
1: Estuvo Jannik Sinner.
0: Estuvo Sinner, correcto.
1: Estuvo Matteo Berrettini también, otro de los tenistas que hace poquito estuvo en Nueva York y ya estuvo en Monza. Creo que es una de las carreras más simpáticas y apetecidas del circuito, sí, ¿no?
0: Aparte mítico, ¿no? Ha sido una fiesta total que haya ganado un italiano luego de tanto tiempo, Kimi Antonelli. Ha ganado haciendo una grandísima carrera partiendo desde atrás. Y si bien no fue Ferrari, porque Ferrari volvió a decepcionar, quedó Hamilton sexto, la mejor presencia de los Ferrari, Leclerc out, pero ganó un italiano y la gente se volvió loca. Uh-huh. El festejo fue impresionante porque había pasado muchísimo tiempo desde el último triunfo de un italiano.
1: 60 años.
0: Una locura.
2: Qué cosa loca.
0: Décadas absolutas. Así que ha sido en ese sentido un fin de semana muy, muy movido. Decir que dentro del podio también estuvieron George Russell, fue un doblete de Mercedes, y Verstappen con el Red Bull. Con esto, Antonelli lidera con más firmeza el mundial, 267 puntos, Russell 201. Hamilton 191, Norris 171, ya bastante más atrás, Leclerc con 155. 9:51 minutos. ¿Qué pasa en el fútbol internacional? ¿Qué hay de nuevas, viejo? Perdió el Madrid,
2: perdió el Atlético, el Barça vuela, ganó muy bien en Mestalla. Sin duda el Barça está en un nivel superior en este arranque de temporada.
0: Que parecía que el Madrid se asentaba, pero y la derrota con el Betis es durísima.
2: Sí, a ver, también fallaron muchos goles, no creo que jugó un mal partido necesariamente el Madrid, pero fallaron muchos goles Vinicius y Mbappé y se le complicó en el segundo tiempo.
0: Sorprendente el Alavés segundo.
2: Mejor arranque de su historia para el Deportivo Alavés de Quique Sánchez Flores, con un hat-trick de Boyé. En Inglaterra, gran triunfo del Arsenal sobre el Chelsea, con Piero Hincapié ingresando al cambio.
1: Dándole vuelta el partido, que el Chelsea se había puesto en ventaja tempranito.
2: Correcto, con Moisés Caicedo fuera de la convocatoria. Ausente. Todavía no está, ha dicho Xabi Alonso que no quieren correr riesgos. Jugó Nilson Angulo también con el Sunderland. No apareció Juan Riquelme Angulo todavía.
0: Le va a tomar un tiempito.
2: Yo creo que sí, que le va a tomar un par de semanas al menos.
0: Arsenal y el City liderando, ¿no? Con tres partidos
1: y
0: ganados.
1: Y hay Champions esta semana. ¿Desde mañana?
2: Desde mañana.
0: Qué bien, ¿no?
1: Desde mañana.
0: Vamos a tener
1: la fase de Liga, la Champions.
0: En mente esa parte también. Juega Brujas mañana. Debuta Brujas, pero bueno, no está Joel Ordóñez, que está
1: lesionado. Está recuperándose.
0: Pie dañado. Así que mañana juega el Madrid contra el Inter también.
1: Es el lindo partido.
0: Sí, sí. Vamos a ver si se puede lavar la cara el equipo de Mourinho. A nivel del fútbol también se está jugando el Mundial Femenino Sub-20 y Ecuador ha conseguido ayer un debut histórico porque no había jugado nunca esta categoría. Le ganó 3-0 a Ghana. Tiene una selección Ecuador muy interesante porque muchas de estas chicas fueron jugadoras ya del Mundial Femenino Sub-17 2004 y 2005. Algunas 2004, otras, algunas 2005, otras 2004 y 2024 y 2025. Eso te iba a decir, perdón.
1: Categoría 2004 deben ser las niñas.
0: Claro, sí, perdón. 2024 y 2025. Así que estamos hablando de una selección experta. Su fuente de jugadoras está en Independiente del Valle, en Católica, en Liga. Y ayer, bueno, tuvieron mucho gol, sobre todo ante Ghana.
1: 3-0 que, digamos, viendo solamente el resultado, dices, pasó por encima Ecuador a Ghana.
0: Fue contundente, efectivamente, fue contundente.
1: Pero el trámite, porque más allá de la...
0: El trámite no tanto, porque porque Ghana en el primer tiempo era la que hacía el gasto, pero Ecuador, pum, primer remate al arco, gol.
1: Golazo. Bueno, también la arquera se queda de Ghana.
0: De Rosiña Flores. ¿No? Es que en el fútbol femenino tienes eso, o sea, las chicas no llegan hasta arriba.
1: Pero también está muy salida.
0: Por estatura, un poquito, pero ¿quién no te imaginas un remate como el que pegó ahí Rosa Flores? Y después...
1: Doblete.
0: Ghana siempre llevó, hizo el gasto. Ecuador luego algún rato con el 2-0 tuvo la pelota. Con el 3-0 inclusive pudo llegar al cuarto. Pero Ecuador fue más un juego directo y contundente. Era el rival más accesible para Ecuador. Ecuador era la cuarta del bombo.
1: Pero son Francia y Corea, ¿no?
0: Francia y Corea juegan el día miércoles. Y Ecuador juega con primero Francia y el sábado con Corea. Francia y Corea empataron en el primer partido. O sea, creo que Ecuador puede soñar con el... al menos el mejor tercero, porque de los seis grupos...
1: ¿Cuántos equipos hay?
0: 24 y clasifican los dos mejores para ser 12 equipos y las cuatro mejores selecciones terceras de seis.
1: O sea, ya con un triunfo casi te aseguras y más con el gol diferencia que sacaste hasta ahora.
0: Sí, es bueno.
1: Poder al menos ser de las mejores terceras para avanzar. Sí,
2: como en el Mundial de Mayores, pero aún así no lo logramos casi.
1: No me haga acuerdo de eso, Carlitos, por favor.
0: Como en el Mundial Sub-19, es más o menos esa la referencia que se tiene.
2: Sub-19, no, el Sub-20 o Sub-17.
1: El Sub-20, de Ecuador en Polonia, del 19, ¿a ese te refieres? ¿Que Ecuador pasa como uno de los mejores terceros o qué?
0: Correcto.
1: Es que tú dijiste Mundial Sub-19, bro.
0: Del Mundial Sub-20 del 19.
1: Eso, okay. Sí. Ahí perdón, estamos. Perdón. Ahí estamos.
0: Así que, bueno, la situación está marcada de esa manera. Y
1: Argentina perdió, ¿no? En el debut.
0: Sí, y también fue similar. Polonia. Vi un rato el partido, Argentina tenía la pelota, llegaba, pum, Polonia, dos goles al minuto 20 y 30 más o menos. Y
1: México le ganó a Benín 2-0.
0: Empataron.
1: Ah, perdón, 2-2.
0: 2-2.
1: Tienes razón, empataron. Tienes razón, 2-2, vi mal.
0: Brasil ganó.
1: Discúlpenme, 4-1 a Tanzania. Ahí no está el demonio, ¿no? Ese es Tasmania.
0: La demonía.
1: 4-1. Canadá e Inglaterra empataron 1-1. Acá hay dos selecciones bastante fuertes, ¿no? Canadá e Inglaterra. Creo que por lo menos parejas. El 1-1 de Francia con Corea. El 3-0 de Ecuador a Ghana. Japón le ganó 2-1 a Nueva Zelanda. Estados Unidos perdió con Italia, mira. 1-2.
0: Que aquí las selecciones fuertes son las asiáticas también. Corea del Norte tiene 3 títulos, es la vigente campeona. Uh-huh. Corea del Norte, Alemania tiene 3, pero no clasificó. Y la otra es... dije Alemania.
1: ¿España?
0: Estados Unidos, me faltó. No, Estados Unidos y Corea del Norte son las selecciones campeonas en esta categoría.
1: China le ganó ya a Nueva Caledonia 5-0. Y hoy juegan España-Nigeria, juegan hoy Corea del Norte-Portugal y Costa Rica-Colombia.
0: Muy bien, debuta Colombia entonces en el Mundial. ¿Qué jugadora? ¿Qué es Rosita Flores? Una crack, nos dice Cristóbal, que envía el mensaje. Juega muy bien la jugadora de Liga de Quito. Hay una delantera del Milan, Domenica Arboleda, la que hizo el doblete. Juega en el Milan, ni más ni menos. Por acá nos dicen que todo es culpa de Negreira. Jaja, saludos Andrés sobre el Barça. Bueno, ¿qué podríamos decir? Dicen que está a punto de...
2: resolverse
0: eso. De prescribir, de archivarse el caso. Sería muy fuerte. Sería muy fuerte. Bueno, nos vamos. Gracias a la gente que estuvo por YouTube. Estamos de vuelta con todos los programas, así que pilas. Suscríbanse ya al canal de YouTube de Radioactiva y miren el programa y sean parte de los espacios. Nos vamos, se viene Personalísimo junto a Fernando Reino, más deportes 13:45 y en la noche transmitimos el duelo entre Emelec y el Manta y la jornada unificada de lunes para cerrar la fecha 29 de Liga Pro. Un abrazo, buen día.

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con los que empezamos la semana cada lunes aquí en Personalísimo por Radioactiva. 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

día como hoy en la música, revisando la historia de la música. Un día como hoy, el 7 de septiembre de 1951, nace Chrissy Hayden, cantante y líder de Pretenders. Los Pretenders destacaron por su sonido que fusionaba elementos del rock, punk, new wave y el pop. La banda tuvo una serie de éxitos a lo largo de su carrera. Uno de ellos es este que lo recordamos este día, un día como hoy en la música.

0: Revisamos ahora titulares destacados en la prensa local y nacional. A esta hora en sus páginas digitales.
1: En Personalísimo, estas son las noticias de primera plana.
0: Encuentran 2 toneladas de cocaína en contenedor de frutas que iba a Suecia en Machala, dice diario El Comercio. Ecuatoriana desaparecida en México fue encontrada con vida, dice otro titular. Ecuador deporta 4 venezolanos tras un video difundido en redes sociales. En diario El Universo, el día de hoy, entre otras notas, Daniel Salcedo, el lavador de dinero de organizaciones políticas y criminales que está en la mira de los Estados Unidos. Incendios forestales porque El Niño crea el escenario perfecto para que una simple quema se salga de control. Carrera por la prefectura de Pichincha, 5 candidatos están calificados para las seccionales de noviembre, dice otra nota. Mientras en diario El Mercurio de Cuenca, 20 personas fueron asesinadas en Cuenca en lo que va del 2026. Alerta roja. Cuenca, ante la alerta roja, y la provincia de La Suay preparan respuestas al fenómeno del Niño. En primicias el día de hoy, Ecuador y los acuerdos comerciales, así avanza la hoja de ruta en lo que va del 2026, lo publica Primicias. Los accidentes de scooters y motos eléctricas suben un 68% en Quito entre el 2024 y 2026. Y finalmente en diario El Telégrafo, elecciones seccionales 2026, consulta si eres miembro de la mesa. Hay ya lugares en donde puedes consultar que están autorizados por el CNE.
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0: Aquí está tu música favorita. Un día como hoy en la historia de la música. Un 7 de septiembre de 1988, In Excess. Esta banda que está sonando gana 5 premios de la MTV.

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1: Aquí estamos en este lunes de clásicos. Tenemos todavía un bloque más de clásicos para compartir contigo después de la pausa comercial. Quiero agradecer y felicitar al trabajo del fin de semana. El día sábado estuvimos en la cobertura del evento de Carlos Vives en el Arena Park de San Borondón en Guayaquil. Ahí estuvo un equipo de Radioactiva. Felicitaciones a Milena Aguilar y a Joan, que en la cámara cada vez pues está mucho más ágil, diestro, y aporta muy bien en la creación de los contenidos que tenemos para nuestras redes sociales. Gracias, buena cobertura del equipo. Se lucieron el fin de semana en un concierto extraordinario con la gente de Guayaquil, con nuestros oyentes de Guayaquil, haciendo un buen trabajo ahí en la cobertura, en las entrevistas. Y pues escuchando lo que fue el concierto el fin de semana, en donde lo abrió Bacilos y luego lo cerró con una fiesta enorme, Carlos Vives. De estos conciertos tenemos todavía una agenda en este año 2026. Hablando de conciertos, se viene el concierto de Andrés Cepeda. 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Esta semana también tendremos la oportunidad de invitarles a un evento que tengo entendido ya está agotando o agotó ya las entradas para el evento de música electrónica con formato sinfónico. Estaremos contándoles más detalles a lo largo de este programa, así es que se quedan con nosotros. Estás en Radioactiva, hoy empezando la semana con buenos clásicos. Mientras tanto, Deportivo Cuenca, como dice un viejo tango, cuesta abajo es la rodada. Despeñadero para abajo. Ahí está. Lastimosamente vemos al Deportivo Cuenca perder uno y otro partido como dueño de casa. Ahora volvió a perder el día de ayer. Se le escapó el partido en los últimos minutos, prácticamente. Así como la semana anterior, un gol se encontró el Deportivo Cuenca ahí. Esta vez le pasó con el equipo contrario. Y perdimos el partido. Se quedaron los 3 puntos que se esperaban conseguir. Y pues de aquí en adelante las cosas se complican muchísimo para nuestro Deportivo Cuenca. Pausa, venimos.
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4: Vamos al último bloque de clásicos en este día lunes. Lunes de clásicos en Radioactiva.

Estos son los clásicos para acompañarte en este inicio de semana desde Radioactiva. Christopher Cross, buen clásico, buen recuerdo. 10 de la mañana, 50 minutos.

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1: La policía ecuatoriana decomisó 2 toneladas de cocaína que estaban ocultas en un contenedor de una empresa exportadora de fruta con destino a Suecia. El operativo se desarrolló en la provincia de El Oro, informó el domingo 6 de septiembre el ministro del Interior, John Reinberg. Los agentes antinarcóticos encontraron 2.040 bloques de cocaína dentro del contenedor que llegó al puerto marítimo de Machala. Las autoridades identificaron que pertenecía a una empresa dedicada a la exportación de fruta, aunque Reinberg no reveló el nombre de la compañía. El ministro señaló que la operación todavía estaba en desarrollo.

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2: Estos son los clásicos, los recuerdos de todos los tiempos a través de Radioactiva. Los lunes empezamos con buenos recuerdos, con buenos clásicos del programa. Y le dedicamos dos bloques de arranque del programa a esos buenos años 80 y 90. Every

siniestro de tránsito se registró la mañana de este lunes 7 de septiembre en el sector de Cotocoyao, en el norte de Quito. El hecho ocurrió a las 7 y 28 minutos de la mañana en la intersección de las avenidas Rigoberto Heredia y Guillermo Cornejo. El incidente involucró a una motocicleta y un automóvil. Dos personas resultaron heridas, según informaron los organismos de salud que acudieron a la emergencia. El ECU 911 coordinó la atención con varias instituciones para responder al siniestro y asistir a los afectados.

0: 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Voy a la pausa, vengo ahora, regresamos. 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

vamos a escuchar a la ley a esta hora. 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

0: Aquí estamos en tu radio, somos Radioactiva, empezando la semana juntos con buena música en un ratito más. Voy a revisar cuáles son las 5 mejores de la semana, tomado desde la lista de las 8 más 8 que conduce Pao Reino los sábados en la mañana, desde las 10 de la mañana por Radioactiva. El reprise esta noche después de Fanáticos y Campeones, los domingos también 6 horas. Por Radioactiva, las 8 más 8, el resumen de las 5 mejores, como cada lunes lo hacemos en este programa en un ratito más. Más adelante también te digo cómo llevarte una entrada para Symphony. 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Pausa, venimos. 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

0: Para el público que está con nosotros y quiere ir a Symphony este día viernes 11 de septiembre en el Carlos Cueva Tamariz. ¿Quieres participar? ¿Te gustaría escuchar lo mejor de la música electrónica en formato sinfónico con Orquesta Sinfónica de Quito? Tengo una entrada para ti, para que puedas ir, para que puedas disfrutar de Symphony este viernes en el Carlos Cueva Tamariz. ¿Qué tienes que hacer para poderte llevar la entrada el día de hoy? Todos tenemos algún gesto simple, simple, pero muy bonito, que has tenido contigo mismo, no para otras personas, sino contigo mismo. Cuéntamelo. ¿Cuál ha sido el gesto más simple, pero más bonito que has tenido contigo? A lo mejor reciente, a lo mejor estos días, o hace unos días. Ese que quizás no costó nada, pero valió todo. Alguien dirá, bueno, pues paré todo y hice una actividad. Me fui a tomar un helado con mi hijo. Paré todo y le llamé y le dije que le quiero. Pero lo que quiero es que sea contigo el gesto. ¿Cuál ha sido ese gesto más simple? Trasládalo a tu persona, a primera persona, no que has hecho por otras. Quizás mi ejemplo no va. Algo que hiciste contigo mismo. ¿Te regalaste algo? ¿Te diste tiempo para algo? Por ahí va, exacto. Eso que no costó nada, pero que valió todo. Corto, por favor, mensajes cortitos. Me dejas un mensaje con tu nombre y dos apellidos al WhatsApp de Radioactiva al 0987175788 y te inscribo para lo que será la entrada a Symphony. Es de este viernes en el Teatro Carlos Cueva Tamariz. 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Tengo una entrada. ¿Cuál ha sido el gesto más bonito, más simple, pero más bonito que has tenido contigo mismo? Ese que no costó nada, pero valió todo. ¿Ah? Cortito, por favor, cuéntamelo. Cortito, al 0987175788. No olvides dejarme tu nombre y dos apellidos.
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3: ¡Vamos! Al recorrido por las 5 mejores canciones de esta semana. Empezamos este recorrido con la número 5 de Ariana Grande.

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1: Vamos a la casilla número 4 de esta semana en las 8 más 8. La lista que se presenta todos los sábados a las 10 de la mañana con Pao Reino. Escuchas el reprise hoy por la noche. Luego de Fanáticos y Campeones. Las 8 más 8 con toda la información de tu música favorita, los artistas, las novedades, los lanzamientos, los estrenos, todo. En las 8 más 8. Hoy en este programa te regalamos una entrada para Symphony, lo mejor del formato electrónico tocando música. Más bien al revés, lo mejor de la música electrónica en formato sinfónico. Así es. Este día viernes 11 en el Teatro Carlos Cueva Tamariz. ¿Qué hacer para llevarte una entrada el día de hoy que regalamos en el programa? Dime cuál ha sido el gesto más simple pero más bonito que has tenido contigo. Puede ser reciente, puede ser de algún tiempo. Ese que no te costó nada, pero valió la pena. Por ti mismo, ¿eh? Ya tengo algunos participantes. Hola Fernando, buen día. La desconexión móvil en las noches, lo cual ha contribuido con una tranquilidad nocturna y un mejor sueño. Qué bueno saber eso, ¿ah? Gracias César. Es lo que no nos atrevemos a hacer a veces, la desconexión. Desconectarnos de noche y dormir en paz. Buenos días, lo más lindo que hice fue que estaba con mi carro sucio y me dediqué a lavarlo. Esquina por esquina, con paciencia, me sentí contento. Lo hiciste por ti mismo. Gracias, Eric. Sí, señor, qué bueno, ¿eh? Me parece bien. Me manda un audio María Emilia, no lo puedo escuchar ahora, lo escucho después. ¿Qué es o qué ha sido el gesto más simple pero más bonito que has tenido contigo mismo? 0987175788. Participa con nosotros, tienes tiempo todavía. Déjame tu nombre y apellidos al WhatsApp de la radio. Te regalo una entrada para Symphony, formato sinfónico para la música electrónica. Este viernes, Carlos Cueva Tamariz. Tengo una entrada.
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1: Teddy Swims, desde la número 4 esta semana. De la lista de las 8 más 8, aquí están las mejores de estos días de Radioactiva.

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1: Y me voy a la pausa. Vengo ahora, regresamos. Estamos en la revisión de las canciones más importantes de la lista de las 8 más 8 de la semana. Y cuando regresemos, ya estaremos encontrando al ganador de mi entrada para Symphony. Este viernes en el Teatro Carlos Cueva Tamariz se presenta la Orquesta Sinfónica de Quito, interpretando los mejores temas de la música electrónica en formato sinfónico. ¡No te lo puedes perder! Hoy regalamos una entrada. Lo que tienes que hacer es decirme cuál ha sido el gesto más simple, pero más bonito que has tenido contigo mismo. 0987175788. Participa con tu nombre y apellidos. Tras la pausa, estaremos encontrando a nuestro ganador del día de hoy. 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
20: Aquí estamos de vuelta. Vamos a presentarte las tres mejores canciones de la semana de la lista de las 8 más 8. ¿Cuál ha sido el gesto más simple pero más bonito que has tenido contigo? El gesto más bonito que he tenido conmigo es dejar de hablarme negativamente y repetirme lo valiosa y única que soy, dice Natalia. Sí, señor, a veces nos olvidamos de hacer eso, que parece un ejercicio tan básico y tan normal, y no lo hacemos. Por eso la pregunta el día de hoy. Hoy te regalo una entrada para el Symphony de este día viernes en el Carlos Cueva Tamariz. Lo mejor de la música electrónica en formato sinfónico. Santiago dice, hola Fernando, el acto más bonito que he tenido por mí esta semana es soltar y eliminar a personas tóxicas de redes sociales. No sabes la paz que es eso. Bien, Santiago, todos deberíamos hacer eso, ¿no? Hola Radioactivo, un gesto lindo que tuve conmigo mismo fue dejar de esperar a que alguien más a que alguien más me haga feliz y empezar a disfrutar de mis propios momentos. A veces el mejor regalo es permitirse vivir algo bonito. Y hoy quisiera que ese regalo sea una noche inolvidable de música. ¡Ah, muy bien, Lucio! Gracias, Lucio. Muy bien lo que acabas de escribir, ¿ah? 0987175788. En un ratito más regalamos de entrada para este formato novedoso que tuvo tanto éxito en Quito. Se hizo primero una y luego terminaron varias presentaciones de Symphony. Habrá una sola presentación para Cuenca este viernes por la noche en el Teatro Carlos Cueva Tamariz. Formato sinfónico para la música electrónica. Symphony. ¿Cuál ha sido el gesto más simple pero más bonito que has tenido contigo mismo? Me lo cuentas al 0987175788. Esta es la casilla número 3 de las 8 más 8.
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0: Somber, haciendo de cada uno de sus temas, de sus lanzamientos, todo un éxito. Casilla 3 de la semana.
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0: Vamos a presentarte la casilla número 2, la vicecampeona de la semana. Mientras cerramos el concurso del día de hoy, hoy te regalo una entrada para Symphony. Lo mejor de la música electrónica de todos los tiempos. En formato sinfónico con Orquesta Sinfónica de Quito, este día viernes, Carlos Cueva Tamariz. Entradas, últimas entradas en para Symphony en Me2Go, para que puedas llevarte hoy la entrada. En cambio, tenías que decirme cuál ha sido el gesto más simple pero más bonito que has tenido contigo mismo. Buen día, Fernando, dice Felipe. Lo mejor que me he regalado es la paz mental. Saber que el dinero es necesario, pero mejor es la tranquilidad. Saludos, Felipe. Gracias, estás participando. Luego de este tema, luego de la casilla número 2 de la semana, te digo cómo escogemos a nuestro ganador entre nuestros participantes de hoy. Casilla 2, Olivia Rodrigo.
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0: 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Hora de presentarte la número 1 de esta semana, la canción más importante de los últimos días de las 8 más 8 aquí en Radioactiva. Y hora de encontrar al ganador de nuestra promo del día de hoy. Hoy regalamos una entrada para Symphony al Teatro Carlos Cueva de Tamariz, este viernes, función de este viernes, única función para Symphony. La música electrónica en formato sinfónico. Hoy te preguntamos, ¿cuál ha sido el gesto más simple pero más bonito que has tenido contigo? Una de las participaciones decía, yo me regalé paz con un viaje de 15 días a Dubái. Recomendado, dice Freddy, caramba. Mientras Franklin dice, lo más bonito que he hecho es encender la radio, poner la emisora que me ayuda a relajarme. Radioactivo 88.5. Bueno, muy bien. Vamos a encontrar el ganador ahora. Entre los que participaron, por favor, voy a darles una frase de 9 palabras. El que me las diga exactamente será nuestro ganador. Pero antes, aquí está la número 1. La casilla más importante de esta semana de las 8 más 8. La número 1. Otra semana más.
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0: vamos a encontrar a nuestro ganador del premio de este día. El premio del día de hoy le vamos a dar al mensaje número 5. Vamos a dar el mensaje número 5, mensaje de audio que nos llegue al WhatsApp de Radioactiva al 0987175788. Que me diga la siguiente frase. Es una frase compuesta por 9 palabras que dice lo siguiente. Tienen que ser las palabras claras, no cortadas, la frase entera. Y le entregamos la entrada a Symphony para este viernes 11 de septiembre en el Teatro Carlos Cueva Tamariz. 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Bien. La frase es la siguiente. Al mensaje número 5 le entregamos el premio. Gracias a Radioactiva, no me pierdo Symphony este viernes. Ahí está. La frasecita. Mensaje número 5, le entregamos el premio. Vamos a ver entonces, tengo ya mensaje número 1, mensaje número 2, el mensaje número 2, a ver, déjeme reviso bien, sí, mensaje número 1, mensaje número 2, mensaje número 3, 4 y 5. Tengo ganador, eso espero. Espero que lo diga correctamente nada más. Dice, buenos días Fernando, mi nombre es César Calderón Bernal. A ver César, si es que con la frase latinas correctamente tienes que decirme, gracias a Radioactiva, no me pierdo Symphony este viernes. A ver qué dice.
1: Gracias a Radioactiva, no me pierdo Symphony este viernes.
0: Correcto, ¿verdad? Póngalo de nuevo, ingeniero.
1: Gracias a Radioactiva, no me pierdo Symphony este viernes.
0: ¡Eso es correcto! ¡Tengo ganador! ¡Felicitaciones, César! A César Calderón Bernal. César, eres el ganador de una entrada para Symphony. Las entradas las vamos a entregar a partir del día miércoles, de este miércoles. Entonces, por favor, por interno, déjame tu número de cédula al 0987175788. Número de cédula por interno, te inscribimos en nuestra lista de ganadores. 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

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Nada más, de mi parte nada más por hoy. Me despido. En un ratito nos volvemos a reencontrar junto a Diana en Caída y Limpia.

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1: Y la Diana, haciendo gala de aquello de que, como el buen vino, mientras pasa el tiempo va mejor. Hoy ha venido como un vino. Vestida cual vino, mi compañera. Así vino y así se va. O sea, bueno, o sea, bienvenida.
2: Buenas tardes, buenas, querido
1: buenas
2: compañero.
1: Buenas tardes, compañera. ¿Cómo está usted?
2: Tenemos, bueno, tenemos hambre.
1: ¿Tenemos hambre?
2: ¿Tenemos café? Jacome, ¿tenemos café?
1: No tenemos café.
2: No tenemos café.
1: No.
2: ¿Pan de yuca tenemos de Hacienda Suiza?
1: Lo que había se terminó.
2: ¿Bolones de verde?
1: Lo que había...
2: Se acabó.
1: Se acabó también.
2: ¿Burritos mexicanos? ¿Sí?
1: No, hay unos burritos locales.
2: No, es que
1: de
2: son
1: la
2: mexicanos.
1: Localidad.
2: No, es que tiene que ser de ese restaurante especial.
1: Burritos de la localidad.
2: Exactamente.
1: No han venido de tan lejos, ¿no?
2: No. Bueno, está bien. Me voy a Monarca entonces más tarde.
1: Está bien.
2: ¿Cómo ha pasado, mi querido compañero?
1: Bien, compañera, todo bien. ¿Y usted cómo va?
2: Todos estamos enlazados a este trend de cómo seríamos nosotros en los 80s, ¿no? Y ya tenemos también nuestra foto, gracias a nuestro querido Radio Escucha o querida Radio Escucha. Y le voy a mandar para que vea, Fernando, cómo nosotros nos veríamos si hubiésemos estado en los 80, nacido, o seríamos de los 80s. Le acabo de mandar la foto.
1: ¿Cómo? No entendí.
2: Es que ese es el trend de los 80s. Todos están haciendo fotos con ChatGPT. Es la novedad.
1: O sea, ¿cómo estaríamos nosotros?
2: Claro.
1: Hoy nosotros de ahora.
2: Se le pide a ChatGPT.
1: Con el look de los 80.
2: Y se le dice, ¿cómo sería yo en los 80s? Entonces, varios locutores están haciéndolo también. Bueno, gente del medio, todos en general. Ah. Está súper chistosa la foto. Muchísimas gracias a nuestro amigo 103.3 FM Guayaquil, dice.
1: ¿Por qué usted está vestida como yo?
2: Es que estamos ochenteros, pues. Así se vestían en los 80.
1: ¿Ah, sí?
2: Claro.
1: Pero se ha mandado a hacer la ropa en el mismo, con la misma costurera.
2: Hemos ido a la misma boutique, diría yo.
1: Claro, o sea.
2: Ay, muchas gracias. Claro, claro. Hola, dice, hay un trend de los 80, me tomé el atrevimiento de hacer una de ustedes. Linda semana, gracias. Qué divina foto de mi Dani, querida, que nos quiere mucho. Yo la quiero mucho también a mi Dani. Así que gracias, Dani. Y feliz inicio de semana. Su fin de semana tranquilo, ajetreado.
1: Bueno,
2: de farra, de karaoke.
1: Tuve un poquito de todo.
2: ¡Ah, caramba!
1: Sí, o sea que así
2: tuvo
1: que...
2: Un poquito de todo,
1: sí. El día viernes me reuní con unos buenos amigos, conversamos hasta altas horas de la madrugada, hasta la una,
2: no,
1: más
2: no
1: menos.
2: No se dormía, no
1: media.
2: Tenía sueño.
1: Yo no.
2: Qué energía la suya, compañero.
1: Yo no, ¿por qué me voy a dormir?
2: Yo el sábado estuve en Paute en la propiedad de una prima.
1: Ya. Y se quedó dormida.
2: Y ya a las 9:30, 10:30, 11 les dije, chicos, me voy.
1: Ya. ¿A qué hora?
2: 10 de la noche. 10 de la noche. Y
1: sí,
2: ellos se quedaron hasta las 2 de la mañana jugando cartas.
1: Vea
2: qué
1: eso.
2: Qué energía.
1: Compañero. Normal. A mí lo que me llama la atención es que usted se quede sin energía,
2: es
1: sin
2: que
1: batería.
2: Yo no tengo energía.
1: Pronto. O sea, eso es lo que me llama la atención. O sea, no sé.
2: ¿Qué será?
1: ¿Qué está pasando? Dígame usted.
2: Yo creo que como hemos madrugado a las 6 para mandar a los niños, a las niñas, a las chicas, sábado uno dice,
1: sí puede ser.
2: Quiero dormir.
1: Ahí está un poco la explicación, Diana.
2: Sí.
1: Claro, sí. Eso es lo que está pasando. Usted se está agotando, se le acaba la batería pronto.
2: Claro,
1: mientras
2: yo uso mi
1: ¿Usted a qué hora se levanta? Se está despertando.
2: El despertador suena 5:45 suena.
1: 5:45.
2: Pero por ahí estoy peleando con el despertador hasta las 6:05 que ya estoy de pie.
1: O sea, digamos que en realidad se levanta a las 6 de la mañana.
2: Sí.
1: Así
2: sí,
1: para
2: sí,
1: redondear,
2: sí.
1: ¿No?
2: Claro, el desayuno, lunch de las chicas y luego.
1: Se entiende.
2: Bueno, hoy fuimos a caminar unos 40 minutos a hacer ejercicio.
1: Vaya.
2: Luego a desayuno sano, completamente sano.
1: Desayuno sano. ¿Qué incluye?
2: Porque el fin de semana, Fernando, sí estuvo cargadito.
1: ¿Se excedió?
2: Que claro, el cumpleaños de mi querida prima Flora, que le mando un abrazo.
1: ¿A ¿qué tal estuvo el cumpleaños?
2: Pernilito, que pernilito, y en el desayuno sanduchito de pernil. Entonces.
1: Claro.
2: Y el día domingo, cumpleaños de mi querida sobrina
1: y
2: Emma.
1: ¿El sándwich de pernil a dónde normalmente se dirige en el cuerpo?
2: O sea, lo normal, Fernando, no es que forme cuadritos, pues.
1: Ya.
2: En el estómago. Pero
1: se ubica normalmente en qué
2: en
1: área.
2: En donde menos uno quiere que se ubique.
1: ¿En qué área se ubica?
2: Usted sabe.
1: ¿En qué área?
2: En la
1: abdominal.
2: Donde los aeróbicos no saben trabajar ahí.
1: No, sí saben.
2: No, los aeróbicos no. Hay momentos en donde hay que hacer otro tipo de ejercicio.
1: Hay algunas personas que, como dice la canción de Arjona,
2: no.
1: Que los aeróbicos no han sabido hacer nada por ellos. Pero bueno, está bien, se la pasó bien entonces.
2: La pasamos bien el domingo de cumpleaños infantil.
1: Ve, qué bonito.
2: Pastelitos, heladitos. Pues todo lo que los
1: y
2: niños.
1: Y a todo le echó mano usted también.
2: Sí, pero con medida, con medida, compañero.
1: ¿Con qué medida? La
2: o sea, por ejemplo, en
1: lo
2: vez
1: que
2: de,
1: avance
2: en, vez de,
1: en su palma de la mano.
2: En vez de 5 bocaditos, 1 de cada uno.
1: Iba contando, en serio.
2: No,
1: iba
2: es,
1: contando.
2: Que, es que hay que ir probando.
1: Ya, claro.
2: Pero la pasamos bonito.
1: Claro, me imagino.
2: Y usted se quedó hasta la 1:30 hablando.
1: Conversando, riéndome con unos amigos ahí. Saludos al Gustavo, a Mónica, saludos a Alberto. Estaba divertidísima la charla, acordándonos de tantas cosas. Pero eso para el día viernes. El día sábado tuve un taller de IA al que asistí.
2: Muy bien. Necesario en este tiempo en estar a la vanguardia.
1: Sí, sí, sí. Y cada uno, cada vez más bien, uno se sorprende más de lo que pasa con la inteligencia artificial.
2: De lo que puede hacer.
1: De lo que puede hacer, sí. De lo que uno puede conseguir. Y bueno, pues que se convierta en una herramienta valiosa para tu trabajo, pero que obviamente no sustituye el talento personal de cada uno de nosotros, ¿no?
2: De acuerdo. Entonces el sábado estuvo de aprendiz.
1: Estuve en un taller. Me dieron un cuadernito, un esferográfico.
2: Muy bien.
1: Tomé mis apuntes.
2: Muy bien.
1: Cual buen alumno.
2: Ya, muy bien.
1: Llevé mi computadora, hice los trabajos.
2: ¿Hizo sus prácticas?
1: Presenté al profesor. Me ha felicitado.
2: Ya.
1: Me ha felicitado.
2: Muy bien.
1: Me dijo, es uno de los mejores del aula.
2: Ay, pero.
1: No estábamos muchos, éramos 8 personas menos, 7 personas.
2: Es uno de los mejores.
1: Sí, pero no lo dijo delante del resto para que no se sientan mal el resto, ¿no? Entonces me dijo.
2: Y a todos les dijo lo mismo.
1: Así se acercó. No. Se acercó y me dijo, es uno de los mejores trabajos que he visto.
2: No quiero que diga nadie, pero...
1: No, o sea, se notó porque me lo dijo bajito, ¿no? Para que no se entere el resto, me dijo, es uno de los mejores trabajos que he visto, me dijo.
2: ¡No!
1: Saludos a Boris por ese entrenamiento del fin de semana.
2: Por favor, cuando existan esos cursos, me cuente.
1: Es que solamente a los que tienen ya un nivel avanzado.
2: Yo tengo un nivel avanzado.
1: ¿Ah, sí? No sabía eso, sí. Entonces si no lo hubiera invitado.
2: Por favor, me ayuda con el número de Boris para comunicarme.
1: Yo
2: también estaba en la vanguardia, pues compañero.
1: Yo le paso con mucho gusto, me dijo así, ¿no? Entonces, claro, pero para que el resto no se sienta incómodo, porque claro. Sí feo que adelante el resto le feliciten
2: sí,
1: a usted
2: sí,
1: y
2: que le digan,
1: y que el resto se sienta
2: usted
1: menos.
2: Es uno de los mejores, Fernando.
1: Claro, no me
2: pero seguramente le dijo eso a todos.
1: No, porque después conversaba yo y dije, ¿y qué tal el trabajo? No, dice, yo me demoré mucho, ¿no? A la final no pude conseguir lo que yo quería. Bueno, en cambio a mí sí me dijo, es uno de los mejores trabajos que he visto.
2: Esta canción está muy linda. Todos los problemas de la vida nos llevan a algún aprendizaje, dice.
1: Oiga, qué bonito el reporte. Quiero saludar a nuestros compañeros de el staff de cobertura de los eventos de Radioactiva que estuvo este fin de semana en Guayaquil, en el Arena Power de San Borondón. En donde estuvo Basilos y Carlitos Vives. Toda una fiesta ahí. Se encontraron con algunos amidos que escuchan Radioactiva, nos
2: qué
1: mandaron
2: lindo,
1: los saludos.
2: Vi
1: en las redes los saludos.

0: que estuvieron ahí en la cobertura. Muy bien. Buen concierto de Carlos Vives y Vacilos en Guayaquil. Bueno,
1: no era para menos, Fernando, no, ese concierto. Vi el resumen, qué fiestón que se había mandado el señor Carlos Vives, tan característico de él.
0: Sí, así es. Oiga, y el domingo, en cambio, bueno, vi una película y luego...
1: Me dijo usted, Dianita, le voy a recomendar una película.
0: No le voy a recomendar esa película.
1: Usted me dijo que me va a recomendar
0: la película. Vi una película de monstruitos. Entonces,
1: ¿Vio una película de monstruitos?
0: De monstruitos, sí. De zombies.
1: Dios mío.
0: De esos que se muerden entre sí.
1: ¿Y qué aprendió de la película?
0: Aprendí que aun cuando muerto,
1: ya,
0: ten cuidado porque pueden levantarse en cualquier momento y atacarte.
1: ¿Y cuánto duraba la película?
0: 2 horas y algo.
1: Se aguantó 2 horas de una película de zombies.
0: De zombies, sí.
1: O sea, bueno.
0: No estoy aquí para recomendar.
1: Hace unas semanas estuvo usted muy profundo con su reflexión de las sirenas de Odiseo y todo.
0: Sí, sí.
1: Pero hoy, bueno, ¿alguna frase del zombie que nos quiera compartir hoy?
0: Una frase del zombie que le quiera compartir.
1: Claro, porque la vez anterior nos trajo una frase muy profunda de las sirenas. Mm. Tal vez ahora alguna frase de algún zombie.
0: Ah, tal vez la frase sería: corre, que si no te agarro. Cuando te ríes,
1: pues eres joven,
0: y la risa termina en tos, ya estás. Ya estás en otro
1: un
0: piso.
1: Un día eres joven y al otro...
0: Un día eres joven y al otro día...
1: ¿Cómo se después de reírte?
0: Te ríes y terminas
1: en tos. No, es que,
0: tos.
1: A ver, queridos radioescuchas.
0: Perdón, digo.
1: Díganme si no está haciendo mucho frío en la ciudad de Cuenca.
0: Sí.
1: ¡Qué bárbaro! ¡Qué frío!
0: ¡Frío!
1: O sea, hay que sacarla de tigre. Hay que sacar la colcha de tigre necesariamente.
0: Yo no tengo colcha de tigre.
1: Oiga, yo compré unas sábanas que yo no sabía que existían, pero mi querida Inesita...
0: unas sábanas térmicas.
1: Sí, térmicas del grupo de mujeres de los miércoles. Me dijo, Dianita, yo vendo unas sábanas que no son como peluche, pero son súper calientitas, son térmicas. Buenísimo.
0: Así son buenas.
1: Buenas, compañero.
0: Yo tengo una cobija de 2 orejas.
1: Ya, claro,
0: que
1: pero.
0: Es así,
1: claro,
0: calienta.
1: Claro,
0: como
1: claro.
0: Usted
1: yo
0: no
1: también,
0: tiene
1: yo también.
0: Idea.
1: Entonces, mire la tendencia con Elsa Bucarán, dice, y mire la tendencia de los 80s. También los expolíticos hacen sus tendencias.
0: Los políticos y expolíticos se han sumado a la tendencia. Vaya,
1: sí.
0: Vaya.
1: Hola, Fernando, dice, achi, qué guapos esos niños ochenteros. Es que ya los subieron a redes.
0: Ya subieron a redes.
1: Saludos, Denita y Fer, querido.
0: Perdóneme, ¿en qué red están?
1: En Instagram están.
0: En su cuenta.
1: Estamos en la cuenta de la radio.
0: ¿En la cuenta de la radio?
1: Sí, estamos etiquetados usted y yo.
0: Ah, ya la voy a revisar.
1: Saludos, Denita y Fer, querido. Un hermoso inicio de semana. Qué lindo, dice Keri. Qué lindo trend. Ahora nos tiene que dar unos tips de la IA. Ahora le tomamos la lección, Fernando. A ver, ¿qué nos puede decir sobre la IA?
0: ¿Qué le puedo decir?
1: ¿Qué aprendió? O sea, ¿qué aprendió, Fernando?
0: Es que no quiero venir aquí a hacerme listo.
1: A decir que es el mejor.
0: Claro, porque no quiero, pues. O sea, no creo que sea prudente, más que todo. Pero en realidad creo que se hizo un pequeño acercamiento a lo que significa la inteligencia artificial.
1: A ver, pero ¿qué le llamó la atención? O sea, ¿qué
0: bueno,
1: nos puede contar?
0: Bueno, empezamos por el manejo básico del chat GPT, que es más o menos lo que todos hacemos, pero sabiendo cómo usar mejor la herramienta.
1: Ah, ya, claro. Dentro de los parámetros.
0: Cómo mejorar los prompts.
1: ¡Oh, my God! ¡Oh, my God!
0: ¿Qué es el prompt?
1: ¿Qué es el prompt? Es la guía que se le da a la IA
0: la orden,
1: para
0: que la instrucción que se le da exactamente para obtener la información
1: Entonces,
0: que usted necesita.
1: Sí, porque pobre IA, ¿no? Nosotros sabemos lo que queremos, pero la IA no tiene la menor idea. A veces le explicamos mal las cosas.
0: Luego usamos nuestra otra de las herramientas de la IA, que es Gemini.
1: Gemini.
0: Esa. Pero es que déjeme decirlo.
1: Ay, perdón, sí.
0: Con estilo diferente.
1: Tiene toda la razón.
0: Gemini, ahí. Ey.
1: Gemini, ahí está.
0: Ahí está Gemini. Luego estuvimos con Cloud.
1: ¿Con Cloud? Ay, esa sí es nueva.
0: No,
1: esa
0: Claudia, sí. Claudia es una chica que estaba ahí también recibiéndola.
1: Oiga, Fernando, pero Cloud, yo sí quiero aprender Cloud.
0: Ya,
1: porque
0: tendría que estar en un taller como el que yo fui.
1: Pero
0: Claro.
1: Qué egoísmo, o sea, en vez de decir Dianita.
0: Luego vimos un poco de Suno y...
1: ¿Un poco de qué?
0: Suno.
1: Ah, caramba, eso es nuevo para mí.
0: Para crear canciones completas desde texto, puede usted indicar el género, el ritmo, la letra. Puede ser rítmico o arrítmico también puede ser. Ideal para hacer jingles, campañas.
1: Ah, me interesa.
0: Pero hubiera ido al taller.
1: Pero no me cuentas, pues sí. Cualquiera dice, amiga, tengo un tallercito, vea. Sí, bueno. Inclusive por apoyarle a su amigo que sí, está en el emprendimiento.
0: Claro, no es un emprendimiento, él es un...
1: Un profesional.
0: Un profesional, pero bueno, de mucha...
1: Pero entonces cualquiera.
0: Trayectoria.
1: Como diríamos aquí en Cuenca, luego, a colita.
0: Luego
1: pues.
0: Vimos el Google Flow.
1: El Google Flow, el que le ayuda a hacer videos.
0: El que para hacer videos con mucho flow.
1: Flow. O sea, claro. Está con más claro, literal. Ahora tiene
0: flow. Luego vimos un Netbook LM.
1: ¡Ah, caramba!
0: Sí.
1: Bueno, amigo si de Fernando que le dio el curso... Yo también quiero el curso, por favor.
0: Vale $200.
1: Ya, pues. Usted sabe que mi problema no
0: tiene
1: es de
0: que inscribirse conmigo previamente.
1: Con... No, a mí me late que aquí están ganando sin extra. Un día eres joven y al otro ya estás dejando tu dentadura en un vasito, dice.
0: No tanto,
1: Dios bendito,
0: Diana,
1: nos libre
0: no.
1: De eso. Hay que cuidar la dentadura.
0: Sí, por favor. Hay
1: qué
0: que
1: interesante,
0: cuidar.
1: Fernando. Eso es muy bueno. Fer, ¿por qué no fue a las clases?
0: ¿De
1: nuestro querido amigo Fausto, dice. Le hubiera hecho un descuento.
0: ¿Cuándo?
1: No sabía.
0: Cuando Fausto dictó, ¿se acuerda?
1: Sí, estuvimos todos.
0: Y aquí estuvimos todos los que teníamos que estar.
1: Buenas tardes, amigos. Las películas de zombies sí dejan enseñanza. Por si acaso.
0: A ver.
1: Por ejemplo, impulsan a hacer más ejercicio. Porque siempre se comen primero al más gordito.
0: Entonces, obviamente.
1: El Fernando, el clásico que cuenta después de... Y dice, era que te vayas. Claro, el típico... Ay, vine haciendo esto, pero ¿por qué claro, no nos contaste claro. Que había...? No, era que te vayas, yo no sabía. Pensé que sí sabías.
0: Ah, sí, claro.
1: Ya nada, ¿cómo se llama su amigo que da el curso?
0: Boris.
1: Boris. Mi querido Boris, yo quisiera asistir a sus cursos para aprender más de IA.
0: Eso.
1: Eso
0: es.
1: Hola, mis queridos amigos, qué gusto escucharles.
0: Si quiere el apellido.
1: Sí, por favor.
0: El teléfono, Boris Cornejo.
1: Boris Cornejo. Pero buen profe, usted nos recomienda.
0: Muy bueno. Sí, me felicito a mí, que no va a ser bueno.
1: Bueno, es. A mí también me va a felicitar, seguro.
0: ¡Ay, sí!
1: ¡Ay, sí! Hola, dice, saludos desde Guayaquil.
0: Hola, Guayaquil.
1: Escuchando, bueno, acá en Guayaquil también no es que esté tan soleado, chicos, dice.
0: Sí.
1: Pero el clima en general.
0: Pero en realidad, el clima en Cuenca estos días, este fin de semana, estuvo helado. Helado. Me encontré con algunos amigos en un lugar, en una tienda, en donde iban por algo calientito. Y decía, chusa, mira, yo normalmente no soy de ponerme chompa, camisa, camiseta y casaca y todo, ¿no? Estaba mucho frío.
1: En la madrugada más todavía.
0: No, yo en la madrugada estaba durmiendo, no me desperté, no sé cómo estuvo el clima.
1: ¿No le despertó el frío?
0: No, otras cosas me despiertan a veces.
1: Ay, Dios mío. Bueno, ya cada uno hace con su energía lo que pueda.
0: Y al día siguiente, hasta la 1:30, no que estoy durmiéndome desde las 10. No.
1: Yo aprovecho cuando hay como. Y si usted me invita, por ejemplo, a alguna reunión en su casa.
0: Sí, ya sé que hasta las 10.
1: Por seguro que si veo un sofá medio cómodo.
0: ¿Cómo se duerme?
1: Me voy a decir, compañeros.
0: Un día eres joven.
1: Amigos, sigan ustedes.
0: Y al otro día ves un sillón cómodo y te quedas
1: qué
0: dormido.
1: Rico. Al otro día dices, no, claro. Un día eres joven y al otro dices, qué rico, ese sillón se ve tan cómodo.
0: Oiga, pero qué pesar el día domingo.
1: ¿Y ahora qué pasó con el Cuenca? Otra vez. ¿Qué pasó, hombre?
0: O sea, ya no más.
1: Ya, qué pesar.
0: El Deportivo
1: Cuenca. Un día lo llevan hasta el cielo, Fernando, y otro día.
0: El Deportivo Cuenca, otra vez, como dueño de casa, no da pie con bola, como yo dije la vez anterior. Si la vez anterior fue un gol casi de chiripa que nos encontramos con el que ganamos el partido, esta vez un gol prácticamente de chiripa, pero para el equipo contrario, lanza un centro o lo que sea que quiso lanzar y total, la bola se cola adentro del marco. Y se convierte
1: y se le rompe
0: en gol.
1: Su corazón.
0: Y mi corazón quedó destrozado, Diana. Destrozado.
1: A ver, yo también estuve
0: escuchando.
1: Cuenca
0: no da pie con bola, como digo, y va cada vez peor O sea, porque no gana, estamos comprometidos con el grupo del descenso y así las cosas. Si es que no hay algún cambio, que no sé por dónde va, y tal vez va por todo lado, va desde la dirigencia, por la dirección técnica, por los jugadores. O sea, hay que hacer una remoción completa ahí para que esto cambie, porque lo veo bien complicado.
1: Qué pena por los hinchas del Deportivo Cuenca. Mi esposo también estuvo conectado con Radioactiva, con la transmisión de los chicos ayer en la noche.
0: Sí, decía.
1: Y también lo veía con cara de preocupación.
0: Sí, lo vio con cara de preocupación. Sí. O sea, realmente estábamos decepcionados porque no vemos que pase nada. Creíamos que nos íbamos a quedar con los 3 puntos, al menos un hito, salvar con el empate, pero ni eso se pudo.
1: Y eso lo llevó a usted a refugiarse en los zombies, me imagino.
0: No, eso fue antes los zombies. Yo ya venía.
1: Ya venía
0: con esa actitud de corre que te agarran. Entonces.
1: Hola, Denita y Fernando. ¿Se acuerdan que ustedes hicieron un programa completo genial? Dice sobre qué hacer si llega el holocausto zombie.
0: Sí, hicimos
1: ese programa.
0: Sí, cierto
1: que tuvimos que hacer varios estudios. Varios estudios e investigaciones, porque no es como solo corre nomás.
0: No.
1: En ese programa dijimos qué tipo de puerta hay que tener, los zapatos, el físico, los bunkers y todo eso.
0: Claro,
1: pero los que no han estado atentos.
0: Los que ya se ya perdieron ese
1: modo,
0: programa.
1: Si llega
0: ya
1: el holocausto zombie.
0: Son más vulnerables.
1: Fernando y Denita, quiero enviarle un saludo a mi hija Sofía Estudillo, que el día viernes recibió su mandil Bioquímica y Farmacia de la Ciudad
0: de
1: Cuenca.
0: ¡Qué bonito! ¡Muy bien!
1: ¡Felicidades a nuestra querida amiga Sofía! Hola, hola chicos, dice... Y Fernando, ¿qué tal? Dice, ¿habían látex? Dice, ¿trajes látex con los zombies o no?
0: No.
1: No, esta vez no.
0: Además, como eran zombies coreanos, entonces así.
1: Encima, zombies coreanos, sí. Película de zombies de dos horas. Y coreanos.
0: Perdón, ¿algún problema con el cine coreano?
1: No, muy bien.
0: No, ¿alguna crítica de un experto en cine contra del cine coreano?
1: No, pero dos horas, Fernando.
0: Bueno, yo ya sabía lo que iba, ¿no?
1: Y eso...
0: Es como cuando usted va donde el dentista, ya sabe a lo que va. Ay, Dios mío. Tiene que estar abierta la boca ahí. Mientras el dentista hace sus trabajos.
1: Dice, Fernando, ¿no? ¿Se vio cuál? ¿Cuál le pregunta?
0: No voy a decir el título.
1: De ley se vio, dice.
0: No diga el título.
1: Es tan mala que no quiere que nadie vea.
0: No está tan mala, verá.
1: ¿No?
0: No. O sea, sí le entretiene. Se pasa un bonito momento con comiendo nachos y canguil.
1: hola, dice, yo una vez me vi Estación Zombie ya hace 10 años.
0: Ajá.
1: Y estuvo malita.
0: Pero es que todas van por más o menos por la misma onda, ¿no?
1: Claro, todos
0: o sea,
1: se comen a los humanos.
0: ¿A qué va? Uno ya sabe a qué va.
1: A comer humanos. Buen día, amigos, ya no necesitamos un holocausto zombie.
0: No.
1: Oh, lo que dice.
0: ¿Qué pasó?
1: Con los muertos del Cuenquita es más que suficiente.
0: No digan. Cuidado que todavía muertos no están.
1: Sí. Ah. Además, la esperanza es lo último que se pierde.
0: O sea, qué frase más para trillada.
1: Pero dígame si no es cierto que la esperanza es lo último que se pierde.
0: Más para gastada. La esperanza es lo último que se pierde.
1: Oiga, para...
0: Lo que no queremos es perder, no la esperanza, sino los partidos no tenemos que perder.
1: ¿Dónde viven los Minions?
0: ¿Dónde viven los Minions?
1: ¿Sí? ¿Dónde viven los Minions?
0: ¿En el pueblo de los Minions?
1: No. Piense un poquito más, compañero.
0: Los Minions viven en la pluma de su creador, de los Minions.
1: No.
0: Sí, esa es una respuesta válida.
1: En los condominions. Y con esto nos vamos a...
0: ¿Qué? Graciosa que ha venido mi compañera. Hoy vino de vino y se va de vino.
1: Y me voy de vinos. Sí, estuve el sábado un vinito.
0: Sí, no, nunca se ha ido de vinos.
1: No, sí, pero qué dolor de cabeza al siguiente día. Deje nomás.
0: Porque hoy, déjeme contarle al público. Mi compañera hoy ha venido
1: de color.
0: Blusa vino.
1: Vino.
0: Sus lentes a tono con su blusa también son color vino.
1: Sí.
0: Sus zapatos conche vino.
1: Estoy con
0: y
1: zapatos.
0: Está con un blue jean que da un tono muy desenfadado para
1: un tono desenfadado para
0: empezar la semana así como es de ella, así desenfadada. Ajá.
1: Buenas tardes, Fernando y Derita. Están buenas sus clases, aunque no me gustan las películas de zombie. Tengo terror de mirar. Yo prefiero dormir, nos dicen desde Paute. Me encantó donde viven, ja, ja, ja.
0: Oiga, Diana.
1: Están tan malos. Un abrazo, primo. primo hermano, le dice.
0: Saludos, Zambito, qué gusto saber que estás en sintonía. Oye,

0: No es culpa. Aparte, no era trampa, Diana. Algunos dicen eso es trampa.
1: Sí, el pobre no Dianita trampa. Se quedó sin comer y todo eso.
0: Otros decían, no, pues la pelucona de la Diana
1: saca $20.
0: $20.
1: Sin pena.
0: Un almuerzo común y corriente vale $3.50 en claro, otros lados.
1: Exacto,
0: un
1: exacto.
0: Un almuercito normal.
1: Yo 20, es que yo por 4, pues. No, no es solo para mí.
0: Pero por más que sean por 4, $3.50, por 4, ¿cuánto sale?
1: 14.
0: Esto llega a 20, Diana.
1: Pero ¿y para las colas?
0: No, que ya viene el almuerzo, viene con juguito.
1: Cierto, tenemos muchos comentarios.
0: Sí, algunos dice? Comentarios ahí.
1: Bien, Fernando.
0: Gracias.
1: Yo escribí, dije ese día, ayunamos, no almorzamos.
0: Mentira.
1: Está bueno el sueldo para gastarse 20 en el almuerzo.
0: Pero debo decirles algo al público que vio ese reto que hicimos ahí en las redes, lo grabamos para redes. Debo decirle que dije después, Diana, a ver, Diana. Vea, yo no voy a tener corazón
1: para llevarme estos 20 dólares.
0: Para llevarme estos $20 y ver que usted
1: tome 10.
0: Queda muerta de hambre. Vamos, le invito a comer y le llevé a comer en El Verde.
1: Me llevó, me sí. invitó, sí,
0: dije,
1: es verdad.
0: Vamos, Diana, vamos, vamos. Pero por favor, que no pase la cuenta de 20.
1: Exactamente.
0: Por favor.
1: Bueno, se hizo 19.
0: Con 85.
1: Exacto.
0: Entonces dije, está bien.
1: Sí, porque, y los 15.
0: Porque eso sí.
1: Y los 15 me
0: porque
1: devolvió.
0: Porque cuando a la Diana se le invita, que sí, que la entrada para picar, que luego.
1: Ay, no, yo para comer, ya les he dicho, el placer segundo, number one
0: el segundo
1: es
0: ni
1: comer.
0: Sé qué. Y por favor, póngame para llevar, o sea, se dio lujos.
1: Para llevar.
0: Sí, usted pidió para llevar, pues.
1: Ay, qué horror.
0: Entonces, o sea, y entonces ya sí. Cualquiera,
1: pues. Ya. Sí, público. En verdad, nunca me.
0: Cualquiera se corre
1: nunca
0: de invitarle.
1: Se llevó los 20. Digamos que yo mismo me los comí.
0: ¡Digamos!
1: Hablando de esas películas, digamos, Fernando, ¿cómo se les dice a los zombies que no hacen caso?
0: A los zombies que no hacen caso, zombies. Zombies.
1: Son bien necios, dice. Bueno, hoy en nuestro programa canciones que cumplen 20 años. Si usted, las recuerda, vaya ya buscando colágeno, pepios de colágeno, vitamina K, vitamina D. Son 20 años de una canción.
0: ¿Verdad? 20 años.
1: Y eso que yo hoy tengo una lista de las que cumplen 40 y que seguro usted se acuerda de esas canciones.
0: Empecemos entonces.
1: Sí, señor.
0: Empecemos. Canciones que hoy arrancamos el programa con canciones que están cumpliendo 20 años.
1: Sí, señor.
0: Ya.
1: Ya.
0: Ya tiene 20 años este tema.
1: 20 años, hace 20 años.
0: No puedo creer, no puedo creer. Este es de Shakira con. Con colaboración de. Wyclef Jean. Correcto. Sí, tiene razón. Dice que fue lanzada en el 2005, pero en el 2006 fue el momento en que siguió dominando las radios y charts internacionales. Fue número uno en más de 20 países y se convirtió en una de las canciones pop más vendidas de la década, consolidando a Shakira como superestrella global. Ya tiene hips.
1: Ya, las caderas no mienten. 20 años esta canción.
0: O sea, ya las caderas después de 20 años se afectarán.
1: Ya mienten.
0: Algo se afectarán, digo yo, ¿no?
1: Pero Shakira no, porque hemos visto que.
0: Yo le veo a Shakira
1: igualita.
0: Mejor que hace 20. ¿En
1: serio? Mejor.
0: O sea.
1: Es que verán
0: está
1: nosotros,
0: tan bien
1: pero
0: como
1: otra
0: hace 20.
1: Cosa es que uno le vea recién levantada.
0: No. Pero Shakira siempre está con el pelo así como
1: sí,
0: que.
1: Sí, sí.
0: ¿Cómo es? Enredado.
1: Enredado. No está.
0: Y le veo tan delgadita ahora como cuando hizo ese video.
1: Sí, se mantiene
0: o sea,
1: súper bien.
0: Cuando hizo el video.
1: Pues señores, dentro de las.
0: 20 años, Diana, y usted.
1: Dentro de las canciones que cumplen 20.
0: Usted bailaba esta canción hace 20.
1: Eso bailaba yo.
0: Y ya
1: ¿cómo
0: le,
1: movía las
0: y
1: caderas?
0: Ya le costaba.
1: Hace 20 no me costaba.
0: No le costaba.
1: Ahora un poquito, pero no hace el esfuerzo.
0: Canciones que cumplen 20 años. Si usted dice, ve esta canción, pero parecía que hace 5.
1: Parece que fue ayer, como diría ese bolero.
0: Que hace 10. Pero no, pues 20. Esta canción de Belinda, ni Freud ni tu mamá.
1: También cumple.
0: Cumple 20 años. Del álbum Utopía de Belinda, esta canción fue una de las canciones de los más grandes éxitos de esta cantante mexicana, Belinda, que fusionó pop con elementos electrónicos. Cumple ya 20 años.

0: Belinda aparece como entre la lluvia, como en una piscina. Ella muy mojada por la lluvia canta. Ella empapada sigue
1: Belinda, moviéndose. Antes Belinda, de que se enrole con los amores que le dañaron el corazón.
0: ¿Será? Canciones que están cumpliendo años.
1: 20 años dentro de los éxitos latinos y también del mercado anglosajón.
0: Muy bien.
1: Hola Dianita, welcome to the Black Parade. También cumple 20 años, ya le vamos a buscar esa canción. Esta también.
0: Si usted creía que esta canción apareció hace no mucho, es que está perdiendo la noción del tiempo.
1: Claro, usted dice, nah, esto fue...
0: Esta canción.
1: Reciente, 20 años.
0: De Maná, Labios Compartidos, ya tiene 20 años.
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0: ¿Cómo pasa el tiempo, Diana?
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1: Aún recuerdo presentar esta canción como uno de los éxitos del momento.
0: ¿Usted presentó esta canción alguna vez como el éxito del momento? Pues, era locutora, es que de programas musicales de aquí
1: en la radio.
0: ¿Aquí en la radio? ¿Cómo
1: dentro
0: lo, de la preséntenos, ¿cómo lo hubiera presentado? Le voy a dar algunos datos. Este es un sencillo del álbum Amar es Compartir del año 2006. Alcanzó el número uno en la Billboard Latin Canciones en el año 2006. Preséntela, por favor.
1: Así como muy animada.
0: Sí, por favor.
1: Querido público, nos llega un éxito desde México del álbum... ¿Cómo era el álbum? Amar es Compartir.
0: Amar es Compartir.
1: Desde el álbum Amar es Compartir, la banda mexicana no se queda atrás de otras bandas que representan muy bien el pop. Hoy, Labios Compartidos en Radio Activa, que sería FM88.
0: En ese entonces, sí.
1: FM88.
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0: 20 años ya han pasado.
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0: Bueno, este tema ganó premios. Se posicionó como una, además, los Maná, como una de las bandas de rock más populares de aquel entonces, en ese año, en la Billboard. Consolidando aún más a Maná como un referente del rock latino. Ahora,
1: amar es combatir, dice, no compartir.
0: Amar es combatir.
1: Usted me dijo compartir.
0: Pero, ¿y usted todo lo que yo...?
1: Es que ya han pasado 20 años.
0: Yo compartía esta canción.
1: Pero amar, no, eso combatía. No compartía. Yo no combatía.
0: Yo no
1: tampoco
0: combatía, yo compartía. Eso es a propósito.
1: Amar es compartir. Es el álbum favorito de los correcto chicos de Área 88.
0: A ver, la persona que hace debería llevarse un premio, Diana. Sí. La persona que nos hace esta aclaración, porque es correcta la aclaración. Sí, sí, la corrección es necesaria. El álbum es Amar es combatir. No compartir, Diana.
1: Dice, Amar es compartir es el álbum favorito de los chicos de Área 88.
0: Es verdad. Oye, ¿le ha visto a Fer cómo ha quedado últimamente la...?
1: Sí. ¿Algo es una señora algo, del rock?
0: Algo se ha hecho en la cara, ¿no?
1: Es una de las señoras del rock.
0: ¿Por qué
1: ahora
0: dice eso?
1: ¿No ha visto el tren de las señoras del rock? Está Fer de Maná, está Bon Jovi.
0: ¿Qué se ha
1: usted
0: hecho?
1: Nunca se hará así un look como
0: usted,
1: que quiere renovarse y total quede hecho señora.
0: Diana. Vaya a quedar con los ojos para atrás achinada, con el efecto ese de estar en moto a 200 kilómetros por hora en la autopista.
1: No, Dios nos libre, Dios nos libre.
2: ¡Amor!
1: Buenas tardes, chicos, por favor, hoy es mi cumpleaños. Quería saber qué opinan ustedes de los nacidos en septiembre y del signo Virgo. Según su extenso conocimiento, cumplo 35 y ya siento que soy un abuelito. Saludos, amigos. ¿Cuál será pues el premio? Dice quien nos aclaró el tema sobre el nombre del álbum.
0: Oiga, a propósito de premio, yo creo que sí deberíamos decir al público que esta semana vamos a dar un premio de Hacienda Suiza.
1: Pero Jacome no me manda las menciones, no tengo las menciones.
0: Atento, por favor, Jacome, atenta, Jacome. Estaba con una entrega especial el día de hoy.
1: Sí, ¿qué es lo que vamos a hacer? Pues todos estos días vamos a regalarles una palabra para el día viernes, armar la frase y con esa frase ustedes van a participar por una orden deliciosa de los productos de Hacienda Suiza.
0: Correcto.
1: Entonces, empecemos con la primera palabra, compañero.
0: Hoy vamos a ver, vamos a explicar correctamente para que nadie se me vaya a confundir. Cada día vamos a dar una palabrita. Y para el viernes se conformará o se formará una frase con cada una de las palabritas que día a día les damos. Los que tengan la palabra completa, la frase completa, pues entonces tendrán el premio.
1: Ajá. Participan por el premio.
0: Entonces,
1: comencemos pues con la palabra de nuestros queridos amigos.
0: Muy bien, Suiza. La palabra de hoy, para que la vayan juntando, para que el día viernes tengan la frase completa. Palabra del día de hoy de Hacienda Suiza. Por el premio de Hacienda Suiza del viernes. La palabra de hoy, Diana, es...
1: Es...
0: No tiene todavía la
1: no
0: palabra.
1: No me envían.
0: Les vamos a dar en un momento.
1: Ya le escribí a Jacome, ya le dije, Jacome, las menciones, por favor.
0: Lentos estamos así. ¿Qué pasó?
1: Hola, Dianita querida, dice, qué horror, 20 años. Le cuento que esa canción me la dedicaron a mí. Sufrió y luego volvimos.
0: ¿Ah, sí?
1: Así que me hacen el favor de subirle el volumen. ¿Labios compartidos? ¿Usted sí permitiría eso, compañero, con tal de no perder el amor?
0: No, Diana. No creo. No. ¿Por qué? ¿Por qué debemos hacer una cosa de
1: sí,
0: esas?
1: Sí, ¿no? La dignidad ante todo, querido.
0: Obviamente.
1: Fernando.
0: O sea, yo pienso que no.
1: La dignidad ante todo.
0: Oiga, por si acaso le interese, si es que le interesa.
1: ¿Curso de IA?
0: No. Tengo por acá los nacidos del 7 de septiembre.
1: Sí, escribe Javico también y dice que está cumpliendo años y que si es que le pueden decir qué tal en este día.
0: Los nacidos del día de hoy. Te voy a contar rapidito, a ver, maestro, póngame música para los nacidos del día de hoy. Esa es la música. Nacidos del día de hoy, las personas nacidas en el día de hoy... Hoy estamos en lunes 7 de septiembre, nacidos el día de hoy, signo Virgo. Tienen un magnetismo muy especial que les transfiere la fuerza de Saturno en buena conjunción con Venus y Mercurio, por lo que pueden lograr metas altas en la vida con facilidad. Suelen ser un poco tímidos y eso puede hacerles aparentar ser inseguros, pero son personas muy sensibles, profundas, leales y positivas. Su buen carácter y simpatía les lleva a tener grandes amigos y tienen un magnetismo especial para atraer a la gente de dinero, por lo que muchos de ellos compartirán su vida con alguien muy rico. No soportan la soledad y necesitan estar rodeados de mucha gente y de música. Y de música para la que tendrán muy buen oído. Su facilidad para aprender idiomas les llevará incluso a vivir en países extranjeros donde podrán establecerse y triunfar. Su número de suerte el 4, mejor color el verde. Árbol de protección, la palmera.
1: Vea usted, yo tengo algunas palmeras en casa, si quiere, el nacido del día de hoy.
0: ¿Tiene palmeras?
1: Claro, es que hay palmeras pequeñas, palmeras interiores, palmeras para exterior. Oiga, y por cierto, usted anda de shopping, ya vimos que está comprando de la Navidad y todo.
0: Más bien no me cuente, no me diga nada. Me llevaron con engaño.
1: Con engaño. Pero bien que estuvo como niño, compra y compra.
0: No estuve compra y compra, pero me llevaron con, debo decir, que me llevaron con engaño. Me dijeron, así me dijeron, vamos solo ver.
1: Vamos ver solamente,
0: vamos
1: no comprar.
0: Solo ver, me dijeron.
1: No comprar,
0: yo
1: solo
0: dije,
1: ver.
0: Seguro, porque yo este rato todavía no quiero comprar nada. Estamos recién en septiembre.
1: Claro.
0: Seguro, solo ver.
1: Ya. No, Dios mío, la gente está...
0: Todos
1: estamos emocionados con la Navidad. Sí, yo veo que ya están comprando, que ya están arreglando.
0: Pero eso sobre los nacidos del día de hoy. Faceta positiva, su energía y vitalidad. Faceta negativa, sus celos. Son celosos, nacidos el día de hoy.
1: Vamos entonces con la siguiente canción que cumple 20 años. 20 años
0: no le suba.
1: En este 2026. ¿Usted se acuerda de esta canción, señores?
0: Maestro.

0: por si acaso.
1: Ya tiene la primera palabra. A mí, Jaco, me llame, leyó. Espero que me responda. Debe estar almorzando, Jaco.
0: No, ya, me dice, a usted sí le mando, me dijo. La información que necesita.
1: O sea, solo a mí me tiene angustiada.
0: Es que no, dice, ¿por qué la Diana me tiene que estar llama y llama no. cada rato?
1: Eso le dijo.
0: Claro, me dice, ya, cuando ya timbras la primera.
1: Y no te contestan.
0: Y no te contestan. Y enseguida timbras ya, pues, la segunda. Jacome,
1: entonces, mándame
0: y
1: las
0: no te contestan, es porque debo estar ocupada, me dice.
1: Está bien.
0: Pero ya le envío porque debo entender para qué es.
1: Oiga, esta canción, 20 años.
0: 20
1: ya,
0: años ya, por si acaso.
1: Estación, así se llama.
0: ¿Se acuerdan de este tema?
1: Una voz increíble.
0: Me muero.
1: Muy buena voz.
0: También lanzada en el 2006, esta canción de pop rock fue uno de los éxitos más importantes de la Quinta Estación en España y en América Latina. Con un estilo emotivo y una enorme aceptación en radios y ventas, se convirtió en un clásico de repertorio del grupo. ¿Eh? Me muero, la Quinta Estación, señores, ya
1: 20
0: tiene
1: 20 añitos de risueña y feliz existencia. Y si usted la cantaba, y si usted la recuerda,
0: y si usted la vivió, y a lo mejor
1: ya
0: tiene,
1: debería sonarle la rodilla.
0: Y a lo mejor y tiene algún sentimiento con este tema que despertó algún amor. Pues entonces,
1: chicos, buenas tardes. Me hacen acuerdo con las canciones de hace 20 años y que Dianita hizo la programación radial que comenzaba a 2 de la tarde.
0: ¿Qué programa era?
1: Era genial, Dianita, dice. Conexión 88. Y usted, Fernando, con el horóscopo, solo le falta decir los famosos que cumplen años en esta fecha. Se extraña esa época radial.
0: Sí, tengo.
1: Un abrazo, chicos. Muy buena programación, dice. Y bueno, saludan también a la gente del fútbol.
0: Gracias.
1: Ya, este rato, Jacome, más claro. 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
0: Canciones que cumplen 20 años y tú dices, pero si esta canción la estaba cantando hace
1: recién
0: no mucho.
1: Nomás.
0: Serán 5, yo pensé que eran máximo unos 8 o 10. ¡20 años! Rosa Pastel.
1: De Belanova, ¿no?
0: Belanova. Del álbum Dulce Beat.
1: Esta canción, pero hasta ahora suena. Yo les escucho a mis hijas inclusive cantar este Rosa Pastel.
0: Ya tiene 20 años, ¿sí?, la cancioncita.
1: Claro.

0: Este es uno de los temas que ayudó a Belanova a consolidarse como una de las bandas electrónicas pop más influyentes de México en los años 2000, con gran presencia en radio y en el gusto del público juvenil.
1: Ay, ay, ay.
0: Juvenil.
1: 20 años de
0: hace
1: esa
0: 20
1: época.
0: Años. O sea, si es que en ese tiempo tenías 20.
1: 25, 30.
0: Hoy tienes.
1: 20 años más.
0: 20 más. 20 no más. Vamos a entrar a.
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0: Sí, sí, sí. Que ya está bien. 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
0: Tengo la palabra, primera palabra.
1: Atención, palabra, queridos amigos.
0: Para el día de hoy, lunes, arme usted. Cada día vamos a dar una palabra. Arma una frase, lunes, martes, miércoles y el jueves tiene la frase completa. Y entre las primeras personas que me envíen el viernes la frase completa van a tener ustedes un premio especialísimo de Hacienda Suiza. Pero les vamos a dar la primera palabra. Palabra de hoy, lunes, es...
1: ¿Cuál es la palabra de hoy, señores? Que tienen que guardarla, escribirla para que el viernes darme su frase.
0: ¡Pan!
1: ¡Pan!
0: Esa es la palabra.
1: ¡Pan, pan, pan, pan, pan!
0: No, no el pan, pan, pan, pan, sino...
1: ¡Pan, pan, pan!
0: No, no, el pan.
1: El pan.
0: El pan como el pan nuestro de cada día. Así. ¡Pan!
1: ¡Pan! Es la primera palabra pan. Para la frase del viernes.
0: Ese que usted... ¿Qué le echa al pancito?
1: ¿O
0: no le pone nada al pancito?
1: Nata, mantequilla.
0: Le pone nata, razón.
1: Mermelada. Ay, dice que...
0: Razón, Diana.
1: ¿Razón qué? Disculpe.
0: Razón.
1: Disculpe qué.
0: Que se le ve tan bien alimentada.
1: Escuchando las canciones de hace 20 años, el ojo ya baila solito al ritmo del sonido de la rodilla, dice el chico. Les vi en un reel, dice, les sigo y me parece que todos se ven muy bien.
0: ¿Eh?
1: Dianita dice, no le haga caso, usted se le ve de 20. Gracias, no vayan a decir más. Hasta
0: no,
1: ahí quedamos, de 20
0: de
1: ya.
0: Qué, de
1: ya.
0: 20. ¿No? ¿De 20 qué?
1: Ay, ya, Fernando, no se envidió.
0: No,
1: solo
0: no.
1: Solo porque usted no le dice.
0: No, quiero no se que le nadie 20, me diga nada. No, no, está bien.
1: A mí me dijeron.
0: Está bien. Entonces, ya sabe, la palabra de hoy lunes para la frase de Hacienda Suiza, llevarse el viernes el premio. Hoy, lunes, la palabra es pan.
1: Pan.
0: Pan, ya, listo. Pan, pan, guarde, pan. Guarde, ponga ahí en algún lugar donde guarda usted todas las cosas que necesita cortarse. Ponga guardar lunes pan, ya.
1: Pan.
0: Pan.
1: Señores, siguiente canción que cumple 20 años en este 2026. A ver si se acuerdan de la siguiente canción.
0: Sí se van a acordar. Viene ahora la siguiente canción. Es...
1: Ya puse. Ya la pusimos.
0: Esa ya puse, ingeniero, ya salió. Es la siguiente. Muchas gracias. Y esa era Rosa
2: Pastel.
0: Últimamente
2: 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Si algo aprendí en esta ciudad es que no hay garantías. Nadie te regala nada. Todo podía terminar terriblemente mal.
1: ¿Ya?
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0: Empieza con una historia.
1: Ah, bueno, una narración.
0: La canción propiamente dicha. Aquí.
1: Esta canción cumple 20 años.
0: Cumple 20 años.
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1: Ay, qué lindo.
3: Deja
0: Usted sabrá reconocer la voz de
1: Gustavito
0: Cerati. ¿Será tío?
1: Qué bestia, ¿será tío? ¿Será a ti o será a mí? Ya, no sé.
0: ¿Para quién es la llamada?
1: Pésimo.
0: Hace tiempo preguntábamos para quién era la llamada. Ahora ya no. Ya cada quien tiene su celular.
1: Sí, qué

0: álbum Ahí Vamos, año 2006. Crimen.
1: Qué buena canción.
0: Es una de las canciones más reconocidas del legendario músico argentino Gustavo Cerati, aclamada por la crítica y los fans. Se destacó por su sofisticada composición y lírica. Y sigue siendo uno de los temas más celebrados de Gustavo Cerati.
1: Salimos. Qué buena canción.
0: 20 años ya.
1: 20 años, Dios mío. Claro, yo tenía, ¿qué? 10.
0: Y yo habré tenido 15.
1: 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Y otro
0: crimen quedará. ¿Estás planificando un evento? Otro crimen quedará. ¿Para cuántos invitados, Diana? ¿A cuántos va a invitar para el evento? ¿Cuántos eran?
1: Yo creo que unos 80.
0: ¿80?
1: Sí, sí, nomás.
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1: Ay, Dianita, dice mi juventud. No, 20 años, dice, si yo todavía tengo 20. Ya estamos viejos, dice. ¿Se acuerdan de la telenovela Patito Feo? Ya tiene 20 años. Papá y mamá son los abuelitos de la radio. No estamos listos para vivir sin ustedes. De 20, pero de aportar al IES, Dianita, dice. No, ya 20 es una exageración.
0: No, ya no aclare que oscurece.
1: De 30 ya, pero...
0: De gana clara. ¿Para qué, Diana?
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1: Otra canción que cumple 20 años, por favor, querido ingeniero. Las canciones anglo también cumplen 20 años. Buenas tardes, un saludo muy especial para el niño Elías Zúñiga, fiel oyente, dice, cumple 7 añitos.
0: 7 añitos. Aquí están canciones, sí, pues, que cumplen años.
1: Andrés Muñoz me está molestando. Sí, pues sí, trabajo desde los 15 años. Ya, pues afiliada al IES de Ley. Saludos a los amigos de IES.
0: Esta es otra canción que cumple
1: 20 años ya.
0: Amy

0: grandes temas que hizo Amy Winehouse. Qué pena que no supo cuidarse, cuidar su vida y se fue tan pronto.
1: Del álbum Back to Black.
0: Otra. Rihanna.
1: Rihanna también. En Alexa, ¿cómo le sintonizan? Alexa reproduce 88.5
0: Ecuador. Rihanna cumple 20 años.
1: Esta canción de Rihanna.
0: Esta canción. No, Rihanna, obviamente, no, la canción.
1: Rihanna ya está.
0: Otra. Y esta canción de Nelly Furtado también.
1: Esta canción era muy, muy buena.
0: Sigue siendo buena.
1: Sí, pero fue un éxito. 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
0: Menciones.
1: Esta es buenísima. 20 años. Esta hasta ahora siento que es como muy nueva. Igual suena al tiempo de ahora.
0: Crazy.

0: canciones que cumplen 20 años ya y parece que sonaban hace no mucho. Y con esta voy a cerrar el programa. Ya nos quedamos sin tiempo, Diana.
1: Que tengan un feliz, feliz inicio de semana, que todas las metas, los planes se cumplan y que podamos seguirnos acompañando, querido.
0: Por favor, déjenos seguir entrando a este rinconcito donde nos permiten siempre llegar a esta hora. ¡Nada más!
1: ¡Feliz lunes! ¡Chao!
0: ¡Chao!

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Hola, hola, ¿qué tal? ¿Cómo están? Bienvenidos, buenas tardes, son las 13 horas con 55 minutos. Aquí empezamos, Área 88. Bienvenidos a los deportes en la señal de Radio Activa. Estamos con ustedes hasta las 15 horas, mucho para conversar.

0: tal? ¿Cómo están? Fuerte abrazo a todos. Gracias, como siempre, por acompañarnos. Que tengan una gran semana. Ya estamos en día lunes 7 de septiembre. Listos para compartir con ustedes el programa. Listos para acompañarles con todo lo que el deporte por estas últimas horas nos ha entregado. Que la verdad son varias cosas, que son varios temas. La Liga Pro que continúa, la fecha 29 que se cierra hoy con 3 partidos de forma simultánea. El Cuenca que volvió a perder y que se ha comprometido seriamente en el hexagonal del descenso y difícilmente va a poder salir de ese lugar, salvo prácticamente que se alineen todos los astros. Ya vamos a estar también hablando de aquello. Por supuesto, el deporte internacional, lo que pasa con el fútbol ecuatoriano, con los ecuatorianos por fuera, lo que sucede en el Abierto de los Estados Unidos, hubo Fórmula 1 el fin de semana. Un montón de cosas, un montón de temas. Así que bienvenidos todos. Un fuerte abrazo. Andrés Muñoz Araneda, ¿qué tal? ¿Cómo estás?
1: ¿Cómo te va, Diego? Un abrazo. Saludos a todos. Espero que estén bien. Se metió Morocco a decir que es el momento exacto. No sé específicamente
0: exacto
1: para qué.
0: ¿Exacto de qué?
1: Para decir que el Atlético de Madrid ha perdido. Bueno, también el Real Madrid, así que no, ni siquiera podemos molestarle.
0: Sí, ni te burles mucho.
1: En ese rubro a Morocco. Pero está un poquito peor el Atlético. Tiene dos puntos menos. Un gusto, como siempre, el poder conversar en la programación deportiva del día de hoy. Las novedades de lo que viene sucediendo en el mundo del deporte. Fin de semana, evidentemente, movido con toda la actividad del deporte que hemos tenido, con el fútbol ecuatoriano, con la vuelta que sigue, con el US Open, con la Fórmula 1, con el Mundial Sub-20 femenino, entre otras tantas cosas que siempre estamos aquí para conversar.
0: Hay un montonazo. ¿Vio las tendencias de los años 80, Muñoz?
1: Te pusiste a tono con esta música. Nos pusiste a tono a todos.
0: La música, y mire la fotografía tanto en X como en Instagram. No sé si ya la viste.
1: No he visto. Me dicen que va a haber una cuestión ahí de la radio con un tren
0: ¿también?
1: Al respecto. Aparentemente.
0: Está muy bien eso.
1: Vea eso.
0: Mire.
1: ¿Eso lo hizo ChatGPT o quién?
0: Eso lo hizo el ChatGPT.
1: Vea usted, qué chévere.
0: Sí, sí, sí. Esa foto, bueno.
1: ¿Me veo un poco más ancho o es mi idea?
0: Puede ser que un poquito, Muñoz.
1: Estaba gordo
0: en el
1: 86.
0: Es que estábamos en México. Comimos muchos tacos.
1: Muchas carnitas.
0: Muchas tortillas.
1: Muchas carnitas.
0: Sí, sí. Eso es del año 86.
1: Dijiste que estaba en X, ChatGPT. ¿Y en dónde más?
0: En Instagram también está la misma foto.
1: ¿En dónde?
0: En las historias.
1: ¿De quién?
0: De la radio.
1: Ah, qué chévere.
0: Sí, sí, sí, sí. Ahí está. Vimos también una de Fernando y Diana, al estilo de los 80, que se había subido un poco antes. Dije, bueno, ¿por qué no?
1: Vamos, sigámoslo.
0: Así que
1: nos subimos al tren.
0: Ahí está, correcto.
1: No al tren, ¿no? Sino a la tendencia, al tren.
0: No al tren, a la tendencia.
1: Es diferente subirse al tren que al tren.
0: Exactamente, es distinto. Bueno, les invitamos a que nos escriban a través de WhatsApp 0987175788.
1: ¡Vuelve a YouTube!
0: Estamos también, sí señor, emitiendo formato video a través de nuestro canal de YouTube. Ahí nos pueden encontrar también. También emitimos formato video en X. Qué difícil que suena decirle X al Twitter, pero bueno, ya van varios años en esta,
1: ya,
0: ¿no?
1: Ya, pues ya.
0: Ya son
1: ya,
0: algunos,
1: ¿hasta cuándo?
0: Algunos años. Yo no me desacostumbro, o no me acostumbro. ¿Cómo se tiene que
1: no
0: decir?
1: No me acostumbro, no.
0: No me acostumbro.
1: No me acostumbro.
0: Así que bueno, eso. Vamos a hablar de varias cosas. Saludos a quienes nos escriben desde el extranjero también y que nos escuchan a través de la señal en internet, ya sea en nuestra página web, nueva página web, por supuesto, o también a quienes lo hacen a través de las diferentes aplicaciones. Hola amigos, buenas tardes. Mejor ya ni hablen del Cuenca. Más entretenido será escucharles acerca de su álbum favorito de Maná, por lo de Caída y Limpia, Amar es Combatir, que cumple 20 años. Y nos saludan desde Port Jefferson, en Nueva York.
1: Es que Diego, 20 años es, digamos, para nosotros que somos cuarentones, un poco más y un poco menos.
0: ¿Tú ya estás en 40
1: no,
0: años?
1: No, 39 voy a cumplir recién, pero ya estamos ahí. O sea, en la periferia o cerquita o pasado los 40. 20 años atrás tienes plena conciencia y parece que fue ayer, pues. O sea,
0: no.
1: es 2006.
0: Claro.
1: Es 2006, o sea, no estás hablando del tren de los 80.
0: ¿Qué estabas haciendo en el 2006, aparte de radio? Porque en el 2006 tú ya hacías radio.
1: Segundo,
0: fuiste al Mundial de Alemania, de hecho.
1: De hecho, Mundial de Alemania. Segundo o tercer ciclo de la U.
0: Estabas ya en la U.
1: Me jalé conta por ir al Mundial. No me jalé, me quedé de supletores.
0: Mira.
1: Sí, me acuerdo.
0: Yo estaba...
1: Que me perdí justo los exámenes finales.
0: Claro, yo también estaba en la universidad. Estaba siguiendo ya comunicación social. Si no me equivoco, en segundo año también. A ver, no. Primer año, creo. Primer año o segundo.
1: Te había retirado de economía.
0: Sí, porque yo hago 2 años de economía. Yo me gradué en 2002, o sea, hice economía hasta el tres, cuatro. No, ya tiene que estar
1: el segundo año de
0: comunicación. Así que, bueno, 20 años. La verdad que pasa todo muy rápido, ¿no? Vamos a hablar de varias cosas. El tema deportivo
1: Cuenca. Pensé que ibas a decir que vamos a hablar de variedades. Ya lo hemos hablado.
0: Más o menos. Más o menos. El tema deportivo Cuenca está que arde. La verdad que las noticias no son buenas.
1: Dirían nuestros... la gente comúnmente está chaspando.
0: Sí.
1: Cuenca está chaspando.
0: La verdad que sí. La verdad que sí, Andrés, porque... ¿Qué momento este del Cuenca otra vez? En la parte más importante del torneo, cuando parecía que después de ganarle a Guayaquil City, el equipo de Daniel Nekulman zafaba, salía del agua para respirar, vuelve a perder. Contra Libertad, rival directo además, ahí Libertad para decirle al Cuenca, nos vemos, chao, nosotros vamos a por otra cosa, allá ustedes a ver qué pueden alcanzar. Y Libertad le ha ganado 1-0 en el Serrano Aguilar al Cuenca y ha dejado a Deportivo Cuenca virtualmente, como dice la claqueta, en el hexagonal del descenso. No es una confirmación matemática todavía. No es un asunto 100% cerrado desde lo matemático, pero virtualmente el Cuenca está en el hexagonal del descenso.
1: Deportivo Cuenca, yo no sé si el hecho de haber vuelto a ganar generó falsas expectativas o no, pero esto es de tendencias, no es de resultados específicos. Hay que analizar los momentos y el Cuenca, lo que ha hecho Diego ayer es confirmar que la tendencia sigue siendo a la baja, no a la alta.
0: Claro.
1: Porque yo siempre digo, quienes han visto los gráficos de la bolsa de valores, ¿no? ¿Cómo viene la graficación? Entonces, está tendencia al alta. ¿Y cómo es la tendencia al alta? O sea, picos altos y bajos, pero
0: claro,
1: para arriba.
0: Pero pica para arriba, claro.
1: En este caso, el Cuenca es una tendencia a la baja. Pica a veces para arriba, muy para abajo. Para abajo. Entonces, siento que el resultado de ayer tiene algunas lecturas. A mí lo que me llama la atención, Diego, es que Cuidado y Deportivo Cuenca, como colectivo, como club, como la generalidad del mundo Deportivo Cuenca, se acostumbra a perder. Cuidado se acostumbra a perder. La gente no está acostumbrada, pero se está haciendo muy frecuente que se acaban los partidos y hay problemas, hay reclamos, hay puteadas, hay de todo. No puede ser.
0: Es que el Cuenca jugó,
1: no puede ser,
0: Andrés, 15 partidos de local este año, porque ya de local cerró la temporada.
1: Después la vendrá, fase inicial.
0: Después vendrá, claro, después vendrá la segunda fase con el hexagonal o el cuadrangular, más que seguro el hexagonal. Pero de esos 15 partidos que jugó el Cuenca... Gana 5.
1: Ganó el tercio nada más.
0: Empató 5 y perdió 5. O sea,
1: perdió más de
0: 10. En 10 no ganó.
1: Claro. No, es pésima la campaña.
0: Es grosero.
1: Es muy mala. Entonces, yo siento que el Cuenca está llegando a puntos límites, pero con el Cuenca siempre descubrimos un poco más, ¿no? O sea, siempre dices, está en el fondo, está en el peor momento. Siempre el Cuenca encuentra la posibilidad de estar un poco más. Siempre se puede estar peor. Yo siempre digo en la vida, eso ya como una filosofía, siempre puedes estar peor. A otros siempre le pasan peores cosas. Pero no puedes conformarte con eso. O sea, eso no puede ser una conformidad para no hacer nada. Yo creo que deben estar los directivos cansados. Yo creo que los jugadores deben estar cansados. Yo creo que Nekulman, no sé si cansado, pero sí con la cabeza cuadrada.
0: Pero ya con un desgaste.
1: Total, total. Y yo asumo que a esta altura no hay tampoco de dónde echar mucha mano. Nekulman en 7 partidos, 7 son los que dirigió, ¿verdad?
0: Desde Emelec, ¿no? Emelec, IDB, después fue Manta
1: Orense,
0: Mushugruna, técnico universitario y ahora.
1: Y ahora. Ya Nekulman ocupó a casi todo el mundo. Claro. A casi todo el mundo. Le faltaría Marcel Jiménez, el chico este que llegó desde Gualaceo.
0: Que no jugó.
1: Jugaron todos los demás.
0: Sí.
1: Sé que quiso echar mano de un juvenil Nekulman y no ha estado inscrito. Bueno, eso es otra historia, ya la
0: estaba en la banca.
1: Investigaremos bien. No, no.
0: O sea, no lo pudo poner tampoco
1: no,
0: ahí.
1: No, pues porque no estaba inscrito.
0: No, no, pero digo, por si acaso.
1: No, quizás... No ha sido convocado. Entonces, ya Nekulman echó mano de todo. El Cuenca ha echado mano de un nuevo técnico como club. El Cuenca ahora tiene un tercer director deportivo en la temporada. No sé si la dirigencia... A ver, yo voy a decir algo. No recuerdo.
0: Los dirigentes son los mismos.
1: Los dirigentes son los mismos. Capaz y los socios piensan echar mano del cambio de la dirigencia. Es una posibilidad real. Creo que se lo han pedido de frente al presidente varias veces algunos socios. Me parece que no recuerdo en el pasado reciente, a excepción del año de la pandemia, que se fue muy jodido, muy difícil, el 2020. Pero de ahí no recuerdo otro año donde el Cuenca haya pasado tanto tiempo sin que se puedan conseguir recursos. O sea, al menos post pandemia no ha habido otro momento, o sea, sacando ese 2020 tan complejo como este, creo. Y tan pronto en el año. O sea, para septiembre estás 3 meses atrás y la dirigencia no logra encontrar la plata. Porque no es fácil conseguir plata. Más aún cuando lo que deberías buscar es gestionar plata nueva, y eso es, a esta altura yo diría que casi imposible.
0: Pero el equipo estaba financiado, pues. ¿O no?
1: El que lo haya dicho se equivocó.
0: Eso lo dijo el presidente.
1: Se equivocó.
0: ¿O no? ¿O miento yo?
1: No recuerdo, como ha hablado tan poquito el presidente, no recuerdo que lo haya dicho, pero asumo que si actuaron responsablemente lo tenían financiado. El Cuenca hoy lleva básicamente post-mundial con el equipo jodido en la parte económica. Los jugadores están molestos.
0: Claro.
1: Desde que en el mundial estuvieron como 15. Primero les prometieron irse a la para del mundial pagados algo y no les pagaron. Ahí a mí me contaron que en la para del mundial buscaron a la dirigencia, como no estaba escalada, buscaron a la dirigencia, no asomaron. Después llegó Manso, no sé cuánto pudo ayudar, algo les pagaron, un par de meses en todo este tiempo. Pero llevan desde hace un mes queriendo pagar un mes, y lo único que han podido hacer es, si no estoy mal, en las últimas 2 semanas, abonar $1,000 a cada jugador cada semana. Hacíamos el cálculo el otro día, 1,000 por 30, 30,000.
0: ¿Por dos?
1: Por dos, 60,000.
0: ¿Sobre?
1: Pero la plantilla es de 170.
0: 160.
1: O sea, estamos hablando de entre 450 y 500,000.
0: Por tres.
1: O sea, estás hablando
0: menos 60.
1: De que has pagado la octava parte.
0: Muy poquito.
1: Es muy poquito, y los jugadores están, yo asumo, hasta este rato ya, o sea, muy desgastados, cansados de la situación. Y el momento es crítico. Por eso digo, cansancio generalizado, desgaste generalizado, los resultados para remate no salen. Pero esto no es casualidad, lo decíamos en la mañana, esto no es por suerte. Los resultados no se dan porque el Cuenca no tiene plata. Y porque eso afecta directamente la parte anímica del futbolista, la preparación del jugador. El tema económico le impidió al Cuenca reforzarse a mitad de año de la forma en que debía. Entonces, todo es consecuencia de, no es casualidad. No es casualidad. Así que para mí, viendo el contexto del Cuenca, si no viene algo muy, muy importante, muy importante, desde lo económico primero, y después también desde la gestión, desde el trabajo, desde la parte deportiva, el Cuenca, cuidado. Cuidado que la tendencia es para abajo.
0: Me salió una frase ayer en el partido, más que en el partido, en el postpartido, cuando todavía estábamos transmitiendo, que decía más o menos que los triunfos del Cuenca ante Melec, hablemos de la era Nekulman, ¿no? Los triunfos del Cuenca ante Melec y ante Guayaquil City fueron 2 días de sol en pleno invierno.
1: Totalmente. Como el clima de Cuenca, más o menos.
0: Fueron eso. Parecía que con Nekulman todo empezaba muy bien en la victoria contra Emelec. Cambio de sistema, una victoria después de un tiempo, lo que significó el desgaste de Celico y la salida de Celico antes. Y luego, de ese partido, pasaron varios sin que Nekulman encuentre nuevamente la vuelta y la victoria. Algunos partidos con equivocaciones de los árbitros, es cierto. No hay cómo sacar eso de la consideración, digamos, porque son hechos, circunstancias,
1: cuestiones
0: que pasaron.
1: Confirmado Mushugruna, ¿no?
0: Y Mushugruna, claro. Y sobre todo el de Mushugruna, creo que mucho más confirmado, ¿no? Por los audios de VAR y eso. Sí. Y después, bueno, una nueva victoria frente a Guayaquil City, que parecía que resucitaba a Deportivo Cuenca. Y al Cuenca el calendario le ponía otra vez un partido en casa, frente a Libertad, no frente a IDB. No frente a Liga, no frente a Católica, no frente a Aucas. Libertad ha hecho una muy interesante campaña, la verdad que sí, pero no frente a uno de los cucos. De hecho, el Cuenca a Libertad le gana 3-0 a inicio de año y le gana en Loja, ¿no, Andrés?
1: Claro, con gol de González.
0: O sea, le había ganado los 2 partidos que jugaron y le pone ese partido ahí. perita en dulce, no, un partido con sus exigencias y todo, pero digamos que hasta más o menos el calendario le sonreía al Cuenca. Si el Cuenca le ganaba Libertad, igual matemáticamente no estaba asegurado salvarse del hexagonal del descenso, pero habría transitado por el camino correcto. Habría hecho, digamos que tarde, pero la tarea, porque otras tareas no las fue entregando en el camino, pero no cumplió. Pero no cumplió y el equipo no respondió futbolísticamente y los cambios no dieron el efecto que Nekulman quería en la etapa de complemento, y sin que Libertad sea una lumbrera ni cosa parecida, le alcanzó para encontrarse un gol cerca del minuto 70 y de esa manera abrochar el resultado y quedarse con los tres puntos. Vamos a escuchar a Nekulman. A Nekulman le preguntan ayer sobre su continuidad en la rueda de prensa post partido. Y él responde. Él cuenta un poco más o menos lo que vino siendo estos últimos días de trabajo y eso, y responde sobre si es que tiene el respaldo de los directivos o no para continuar al frente del equipo. Escuchemos.

0: Lo dijo recién Eddie, es un equipo que juega con una línea de 5 y una línea de 4, prácticamente te defiende con 9 jugadores, ¿no? Intentamos por momentos llegar por banda, llegar por dentro, rematando de afuera. Lamentablemente el balance que recién le decía a un otro compañero tuyo, básicamente es interno porque yo puedo decirte, intentamos por acá, el plan de partido era este, pero no logramos conectar una situación de gol, ¿no? Y eso a veces te lleva a seguir intentando y a dejar de decir, pero otra vez no entra, pero otra vez llegamos y otra vez no podemos concretar, etcétera, etcétera. Entonces, básicamente eso es el fútbol. Lamentablemente no podemos concretar lo que creamos, ¿sí? Y terminás perdiendo. Es muy doloroso. Después, lo que decía la directiva será parte de lo que ellos analicen, vean, tanto en el día a día como en los partidos, ¿sí? Ya no me corresponde a mí esa parte, le corresponde a ellos y siempre en el fútbol tiene que haber un análisis muy minucioso, ¿no? No simplemente fijarse en los resultados, pero bueno, los resultados en definitiva en el fútbol son los que mandan.
1: Buenas noches, profe. Buenas noches.
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3: Bien, yo creo que Nekulman se desmarca bien del asunto. Por si queríamos escuchar no sé, siento que el grupo no termina por captar lo que transmito y estoy por pensar en estas últimas horas si sigo o no. No ha sucedido aquello. Nekulman más bien, no sé si de forma incluso inteligente, dice, eso ya tiene que evaluarlo la comisión directiva,
4: Y
3: ¿no?
4: cierra de forma consciente también, ¿no? Los resultados son los que mandan acá.
3: Claro.
4: Él dice, hemos visto una evolución y que creo que es verdad. Yo sí creo que el Cuenca ha jugado mejor el último tiempo con Nekulman que los últimos partidos de Célico. El problema es que el resultado no se ha dado. Y que hoy
3: Ayer
4: por
3: no,
4: hoy...
3: por ejemplo.
4: Pero ayer no...
3: Contra el Manta creo que sí, yo ese partido no lo vi, te
4: No,
3: digo, pero
4: con el Manta fue
3: con
4: muy
3: el Manta
4: bueno.
3: sí, con Mushukruna
4: Con el City
3: el
4: fue muy
3: segundo
4: bueno.
3: tiempo, con un hombre menos.
4: El de ayer, sin ser un partido bueno, tampoco es malo.
3: No, no fue
4: O
3: malo.
4: sea, el Cuenca es más que Libertad en 60 minutos. Se cae al 60, suficiente para que Libertad despierte, le haga un gol y listo.
3: ¿Tú crees que a esta altura el cambio de entrenador solucione el problema?
4: Yo creo que es la única carta que pueden los directivos echar.
3: Si estaría en tus manos, ¿lo harías antes del partido con Liga o para el hipotético hexagonal?
4: Ahora.
3: Ahora.
4: Ahora. Es más, yo creo que es importante informar que, a ver, yo tengo la confirmación de que el Cuenca está valorando a esta altura la no continuidad de Nekulman. Seriamente. Seriamente. Que bien dijiste tú,
3: Con Raúl Becerra a la cabeza.
4: con Rolo Cerra la cabeza, bien dijiste tú hoy en la mañana, el Cuenca ya lo hizo hace un buen tiempo. O sea, la evaluación de Nekulman fue permanente, por no decirlo de otra manera.
3: Claro. Y el resultado de Guayaquil City como que acomodó un poco las cosas, 5 minutos.
4: Yo la información que tengo es que Daniel Nekulman estaba, no sé, 7/8 partes afuera antes del partido con el City. Debo confesarlos, es la información que tenía. No me atreví a darla porque el Cuenca
3: Y
4: es
3: tras
4: lo que
3: ganarle al
4: es.
3: City que todo...
4: Se calmó, se calmó. Y yo ahí preferí no contarlo porque justamente sé que pudo pasar lo que pasó, que no se fue. Yo ahora también tengo algunas informaciones.
3: Que apuntan a...
4: Prefiero guardármelas a un cambio de técnico.
3: A un cambio de
4: Sí,
3: entrenador.
4: sí, sí. Es más, creo saber quién puede llegar, pero esperemos a ver cómo el Cuenca desarrolla la situación, porque es tan cambiante, es tan volátil
3: Pero ya sin
4: la
3: margen de
4: situación.
3: tiempo, Andrés. O sea, es un
4: Este
3: asunto...
4: es tu recontra última ficha. Más pagarles a los jugadores, que eso no es una ficha sobre los recursos humanos que puedas mover. O sea, no estás trayendo jugadores, no estás cambiando técnico, no estás tocando el material humano, pero estás tocando algo más importante en el futbolista, que es el bolsillo. O sea, este rato la principal ficha del Cuenca es traer plata. Gestionar la plata para pagar. Si no lo haces, lo más probable es que venga Pep Guardiola y se sume al desencanto.
3: Claro.
4: Becerra, Diego, llegó y decíamos la semana pasada, con aires nuevos, y puede Becerra tratar de romper el círculo.

0: círculo vicioso y hacerlo virtuoso. Pero él no está en la cancha, no está en el trabajo del día a día.
1: Y no llegó con una mochila de plata.
0: Pues. Si tú a mí me preguntas, creo que el cambio de técnico podría ayudar para que Becerra, nuevo director deportivo, el nuevo técnico, traten de cambiar el ambiente, los ánimos, pero para completar eso, tiene que haber plata. Tiene que haber un pago de donde el Cuenca pueda.
1: Becerra llega el lunes de la semana pasada. Ese día lo anuncian como director deportivo, desde ese día empezó a trabajar. ¿No es cierto? Uh-huh. El lunes 31 de agosto. ¿Conversaría con los jugadores? Seguramente sí. ¿Conversó con Nekulman? Seguramente sí. Ya habrá conversado antes con la directiva, por supuesto. Y una de las cosas que gestiona es el que el equipo concentre para el partido contra el City.
0: Sí.
1: Y de hecho, después, en la rueda de prensa del viernes de su presentación oficial, cuenta también Becerra que van a volver a concentrar para el partido contra Libertad. Seguramente lo hicieron. No tengo yo precisión ahí. Seguramente lo hicieron.
0: Ayer sí, confirmado.
1: Para el partido contra Libertad. Sí. Y ahora ya no alcanzó. Es decir, hay buenas intenciones, hay la ejecución de buenas ideas. De hecho, esta situación que el Cuenca marca de una concentración representa económicamente también un asunto, salvo que lo hagas a un canje al 100%, ¿no es cierto? Si no, algo te va a costar igual. Pero no termina por alcanzarte.
0: Mira, yo voy a decir algo. ¿Te referías, perdona, al tema de cambiar el técnico? ¿Cuánto te cuesta?
1: No. Lo que decía es que las intenciones y lo que se pudo hacer desde la dirección deportiva, que se vio con buenos ojos,
0: en el tema de la concentración, sí, seguramente.
1: Alcanzó hasta un punto, pero no es una situación que... Es que necesariamente es que le dé al Cuenca
0: eso es lo que te decía.
1: La garantía de los resultados.
0: El director deportivo puede ayudar, puede colaborar, puede hacer este tipo de cosas, pero él no está en la cancha. O sea, puede ayudar de cierta manera, pero nada te garantiza ganar un partido. ¿Qué quiere el Cuenca? Repito, o sea, tuvo más para ganar que para perder en el gran balance del encuentro. O sea, revisas el bendito XG, que sí, ya bien dice Sebas Dekker, tapa igual que las tangas, que no sé qué. Todo lo que quieras. Uh-huh. Casi 2 de gol de XG del Cuenca. 0.20, 0.30, Libertad. Pero no metiste la pelotita entre los tres palos. Ese es el punto. Entonces, es una situación muy difícil. Súmale a esto, repito, yo no quiero que la gente deje de tener la consideración en la mente. La inestabilidad que hoy el Cuenca maneja, la debilidad estructural, institucional, dirigencial, ya no es, ya lo dijimos de casi semanas, no quiero insistir en eso, pero ya no es novedad. O sea, el Cuenca tiene un presidente que está cansado, tiene una dirigencia agotada, se les agotaron las ideas, las gestiones, los recursos, y eso no es un pecado. No es un pecado. Yo no quiero acá señalar a Eduardo Álvarez ni a nadie que lo acompañe como gente incapaz. Simplemente lo que se metieron a hacer por buena fe, por buenas gentes, por hinchas del Cuenca, no les está alcanzando. Y el club que no tiene vida, si el Cuenca, tú, no sé, estamos hoy viviendo la época de la inteligencia artificial, capaz en poco tiempo las personas jurídicas pueden hablar, no sé. Si el Cuenca hablase hoy, ¿qué dijera? Por Dios, necesito más plata, necesito otro tipo de gestión.
1: Claro.
0: Que no es pecado tener que irse de un lugar. Que no es pecado. Ahora, claro, obviamente tampoco es que hay mucha respuesta del otro lado. Yo hoy en la mañana decía, con mucho respeto para Alejandro Méndez, para... el señor Orville Dunk, que nunca asomó públicamente, pero ya están también ellos siendo muy irresponsables después de seis semanas de haber ganado el arbitraje, de no aparecer. Ya tienen que aparecer. O sea, yo decía en la mañana, el contrato de gerenciamiento está pintado en la pared. Y claro.
1: Está pintado en la pared de los dos lados.
0: De los dos lados, porque ya GFI no acciona cuando tiene todo el derecho legal de accionar. Uh-huh. Yo veo las cosas de fuera, fríamente creo, no tengo bandos, no soy pasional para analizar una situación que yo la veo en el caso del Cuenca desde el lado empresarial, desde el lado de los negocios, desde el lado legal. Y yo creo que GFI sí es una alternativa el día de hoy. Con todas las debilidades que tienen, con todos los errores que han cometido, con todos los problemas que hubo en el momento en el que intentaron administrar y no pudieron o no les dejaron, o en el tiempo que efectivamente administraron, yo creo que Cuenca, el GFI sí pasa a ser una alternativa el día de hoy.
1: Pero
0: más chance de conseguir recursos creo que tienen. Además que hay un tema no menor, que es que legalmente les asiste todo el derecho de gerenciar el club.
1: Sí, pero mientras no se dé el paso también desde lo legal, ¿cómo les das la potestad para que puedan trabajar?
0: Es que ahí la data, Diego, es tan simple como que, a ver, ¿qué dice, perdón que te ponga de ejemplo, tu documento de identidad? Que estás casado, ¿no?
1: Sí.
0: No puedes declararte...
1: Dice felizmente casado.
0: No puedes declararte divorciado hasta que un juez no te lo diga, ¿no?
1: No.
0: Pero aquí es lo mismo. O sea, aquí es lo mismo. El contrato de agenciamiento está. Uh-huh. O sea, ¿qué quieren esperar para ejecutar algo que está escrito? ¿Por qué tiene que un juez ejecutar algo que ya está sentado y ratificado por una instancia judicial?
1: Está ratificado, pero también lo que no está firmado es el poder.
0: Pero y mientras el contrato poder, te dice que debes firmar el poder.
1: Claro, pero mientras ese poder no se firme, entonces GFI no tiene todavía el poder.
0: Pero GFI tampoco es que ha accionado nada, no ha emitido declaraciones públicas, no ha ido ante un juez para ejecutar esto.
1: GFI tampoco... llamó al notario Quinto de Cuenca y le dijo, mire, deme haciendo el poder porque el señor Álvarez va a ir a firmar en estos días.
0: O lo que fuese. Entonces, yo siento que la inacción que existe este rato, desde un lado, la dirigencia empecinada y encapsulada con su idea de siempre, que básicamente es GFI, es el anticristo encarnado, y después esforzándose día a día y no les alcanza, está bien. Sé que hay algunos socios que están... A ver, la información que tengo es que los socios que pidieron los papeles de hace un tiempo, estos cuatro socios, están cercanos a la dirigencia. Y que inclusive hoy tienen reuniones, que es posible que hoy se defina fecha para la nueva asamblea, para la asamblea que quieren convocar. Pero esta acción de los socios va tendiente a otra cosa. Esta acción de los socios va tendiente a una solución al mediano plazo. No sé si al corto plazo. No sé si los socios están buscando plata o generando plata o buscando la forma de generar liquidez. Entonces, si te estás ahogando en la mitad del río, creo que lo más sano es que puedas reconocer que te estás ahogando en la mitad del río. Que por favor, alguien te dé una mano. Si se te está hundiendo el barco, lanza un Mayday, coge el tele... a través del telégrafo era... El Mayday, no sé... lanza señales de humo, prende la bengala roja en mitad del mar para que alguien te vea. Para que alguien pueda decir, oye, a ver, vengo y yo te ayudo. Pero siguen cerrados entre cuatro paredes, entre una mesa chica, un directorio que no sesiona, que le cerró las puertas sistemáticamente, la anterior y este, a los socios y a la gente. Y el Cuenca se está hundiendo, es un barco que se está hundiendo, un barco a la deriva que se hunde un poco cada día, para presionar a Guillermo Dávila. Y yo no veo que o sea, todo el mundo está desde la orilla gritando, ¡ey, se hunde el barco! No sé qué. ¿Y quién se mete al mar a...? O sea, de un lado.
1: Lanza los salvavidas.
0: De un lado gritan desde el puerto, todos gritan, se está hundiendo el barco. Desde el barco, nadie dice, oigan, ayúdenme. Todos lo ven, pero no hay acción, no hay interacción. Yo es lo que veo de fuera. Y con el fantasma de la vez sobrevolando. Sí. Porque al final esa es la parte más grave. Si el Cuenca tuviese garantía de no descender, no pasa nada.
1: Jugar el hexagonal del no descenso representa un desafío importante también. 8 puntos a hoy con Delfín no son insalvables. Es una buena diferencia. Ya quisiera Delfín estar 8 por encima del que está en zona de descenso. Pero primero, que está muy lejos del objetivo deportivo que te trazaste a inicio de año. Y segundo, que tienes que ponerte las pilas para no complicarte más todavía en esos 10 partidos que restan. Si es que termina por consolidarse que el Cuenca juegue ese hexagonal. Vamos a iniciar ahora las recomendaciones publicitarias. Son las 14:28. 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
0: Ya me perdí. 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
1: Bueno, cerramos nuestro espacio publicitario. Vamos a continuar con más 14:31. Antes de la pausa, antes del corte comercial... Joan es muy majadero.
0: ¿Por qué? Las cosas ¿qué por puso?
1: Que dicen, no sé, no puedo repetir.
0: ¿En el grupo?
1: No, directo. En fin, vamos a hablar de los partidos de hoy, de los tres partidos que se juegan, porque de alguna forma en todos está comprometido el Cuenca, ¿no? De alguna manera, en estos tres últimos cotejos de la fecha 29. 7 de la noche, horario unificado. Orense-Guayaquil City. Orense-Guayaquil City, 19 horas. En este partido, Orense no viene bien y Guayaquil City viene de perder con el Cuenca. Déjame reviso una cuestión aquí de los puntos. A ver. Claro, Orense perdió los últimos tres. Hizo cero de los últimos nueve.
0: Orense está en la lona. Les pasó algo parecido al Cuenca. Se la jugaron por Robles, que es un tipo de la casa, y no les salió.
1: Y no les fue bien.
0: No les salió.
1: No peor. Les fue bien. Y Guayaquil City perdió el último con el Cuenca, pero venía antes de una seguidilla de partidos sin perder. El City llega con 36 puntos y Orense con 30. Es decir, que Orense... Digamos que matemáticamente, por su gol diferencia, incluso Andrés está condenado a jugar el hexagonal.
0: Sí, Orense ya no. Claro. Tiene una chance bajísima, que es ganar todo y que Melé pierda todo. Pero y el Cuenca
1: con el menos,
0: todo.
1: Con el menos 11.
0: Sí, sí, es muy
1: gol
0: jodido.
1: Diferencia.
0: O sea, si el Cuenca está out.
1: Si el Cuenca está virtualmente en el hexagonal, Orense está descenso, peor. Orense es lo mismo. Claro. Incluso peor porque tiene 5 puntos menos que el Cuenca. Es una grosería. Así que... Pensando un poco en el Cuenca, acá le va a convenir que gane Orense. ¿No es cierto? Para que Guayaquil City se frene y se quede con 36 puntos a uno del Cuenca. Van a jugar Emelec y Manta en el Estadio Capuel. Transmisión de Radioactiva desde las 18:45. Uh-huh. Así que en este Emelec Manta, una victoria del Manta le ayudaría al Cuenca para que Emelec se quede con 36. si Emelec gana hace 39 ya es inalcanzable para el Cuenca. Lo mismo si gana Guayaquil City, ¿no? Es decir, eso configuraría matemáticamente la presencia del Cuenca en el hexagonal del no descenso. Un par de resultados que no son una locura. Pensar que Guayaquil City le gane a Orense no es una locura.
0: De hecho, es favorito.
1: Y pensar que Emelec le gane al Manta tampoco es una locura.
0: De hecho, es favorito.
1: No estamos extremando todo. Ni cosa parecida. El otro encuentro es Mushugruna Leones. Mushugruna llega noveno, 37 puntos en la tabla. Leones un peldaño más arriba, octavo lugar del tablero con 38 puntos. Leones viene de ganar. Mushugruna viene de empatar en su último encuentro. Los dos, para desentenderse completamente del hexagonal, requieren ganar. Así que va a estar interesante hoy la unificación de los partidos y sobre todo ver cómo se configuran los resultados y en dónde queda cada equipo de cara a la fecha 30.
0: Hay varias opciones en la tabla, Diego. A ver, por ejemplo, vamos equipo por equipo desde la parte baja. Se debería confirmar y ratificar que Orense no clasifica, porque tienen que darse demasiados resultados para que quede con vida. Para que quede con vida, Orense tendría que ganar, esperar que Melec pierda y que Mushugruna, bueno, Mushugruna ya no entraría en la discusión para Orense. Que pierda Melec solamente, que gane Orense. Yo no lo veo viable, pero así quedaría con vida Orense. En el caso de Emelec, Emelec hoy puede clasificarse en el mejor escenario. Si Emelec gana hoy al Manta hace 39, quedaría ya sin, de alguna manera, piso el Cuenca, por ejemplo, ante Emelec. O sea, si Emelec gana hoy, ya no le alcanza el Cuenca. Y Emelec tendría que esperar que gane Orense y que gane Leones. Con esa confirmación, Emelec entra. Uh-huh. Emelec estaría dentro, pero no es seguro. Tiene que pasar eso. Emelec también podría quedar muy complicado si gana el City y gana Mushugruna.
1: Claro.
0: Que ahí quedaría Leones a 2 puntos de Emelec y se definiría todo en la última fecha. En el caso del City, el City podría clasificarse hoy si pierde Emelec. Y si es que gana Leones... También esa posibilidad para el City. Lo propio Mushugruna ganando y perdiendo Emelec clasifica. No está sencillo, pero pueden pasar algunas cosas en esta jornada. Convengamos, favoritos de Emelec ante el Manta, City ante Orense y Leones Mushugruna es una cosa que no sé. Puede pasar lo que sea.
1: ¿Cómo se va a jugar la fecha 30?
0: Depende quiénes queden y cómo queden.
1: Porque en la parte alta se podrían unificar partidos.
0: No hace falta ninguno.
1: Pero, por ejemplo, el partido de Barcelona y Libertad se tienen que necesariamente unificar.
0: Que sería Libertad Independiente, Barcelona Delfín. ¿No sí, cierto? Sí, yo creo que esos dos van unificados.
1: Y ahí tienes, claro, a un Delfín.
0: A Delfín no tienes que unificarle con nadie.
1: Exacto, porque Delfín ya tiene garantizado su lugar en el hexagonal.
0: Y a Independiente tampoco.
1: Independiente tampoco. Y después depende también de los resultados de hoy, ver cómo unificas los partidos de los equipos que lleguen todavía a la fecha 30 con vida. Y la posibilidad de meterse en el cuadrangular o de salir del hexagonal, ¿no es cierto? Más o menos por ahí. Así que esta noche, 19 horas los cotejos, 19 horas los partidos.
0: ¿Qué otros partidos
1: para
0: hay?
1: Para cerrar la fecha número...
0: En la fecha final, para analizar lo que
1: en
0: tú
1: la
0: 30. Decías.
1: A ver, ¿Macará Emelec?
0: Debería.
1: ¿Manta Aucas?
0: No. Ese también es otro que no se unifica.
1: Libertad Independiente.
0: Libertad Independiente con Barcelona Delfín. Ahí hay una pareja.
1: Correcto. Leones contra Técnico.
0: En teoría, ese Leones Técnico podría unificarse con Macará Emelec.
1: O con el City Mushugruna.
0: O con... Es que dependiendo. Porque si Leones queda para pelear solo cuadrangular, los unificas con Emelec, con el City, con el Cuenca si quieres. Si es que Leones está peleando, porque tiene chance también si gana hoy de estar atento a pelear el hexagonal de arriba, tienes que unificarlo con Barcelona y claro, con Libertad.
1: Luego, Católica Orense.
0: Los que sí van seguros de City Mushugruna, ese también no se unifica. Católica Orense no tienes para qué. O si Orense confirma que va a estar. Para mí se unificarán Macará Emelec con Guayaquil City Mushugruna y con Liga Deportivo Cuenca. Debería ser así, salvo que el Cuenca hoy quede out.
1: Claro.
0: Esos tres podrías luego unificar. Leones, Técnico, Barcelona, Delfín y Libertad, si gana hoy Leones también. Libertad Independiente. Y quedarían sueltos el Manta Aucas y Católica Orense.
1: Sí.
0: Así más o menos.
1: Más o menos eso serían.
0: Así más o menos.
1: con tanto IDB como Liga jugando la Libertadores esta semana y la próxima. Hay que ver cómo acomodan los partidos, me imagino yo, sobre todo los equipos que están en los torneos internacionales entre sábado y domingo. Creería yo que Liga sábado.
0: Ese Manta Aucas puedes ponerlo.
1: Y de B domingo.
0: Manta Aucas puedes ponerlo el viernes, por ejemplo.
1: Manta Aucas.
0: Sí. Católica Orense puedes ponerlo viernes o sábado. Manta Aucas viernes o sábado. Uh-huh.
1: Incluso algún partido el lunes. Viendo todo, sí. Todo depende cómo vayan los partidos también hoy. Para que la tabla sea real y para que todos tengan 29 partidos jugados. Pausa comercial. Tenemos que irnos al corte ahora. Así que enseguida venimos con más.

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0: Muy bien, estamos de vuelta. Segundo bloque del programa. 5 cosas que otros proveedores no quieren que sepas de Sistel. 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
1: Pregunta de Zeta de que dónde quedan Los Alisos.
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1: Ah, muy bien. Saludos a la Zeta que está de vacaciones todavía. 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
0: Muy bien, cerramos espacio publicitario, 14:49, recta final del programa. Está jugando en este momento en el Abierto de los Estados Unidos Francisco Cerúndolo, el argentino.
1: ¿Cómo le está yendo al Pancho Cerúndolo?
0: Más o menos. Perdió el primer set contra el belga Alexander Bloks, 6-3.
1: Pero no lo digas así.
0: Ganó el segundo 6-4. Y están, bueno, empezando ahora el tercer set. Creo que este partido es en la cancha del estadio Arthur Ashe, en el estadio más grande que tiene el Abierto de los Estados Unidos. Y creo que en el tenis no hay un estadio más grande que ese tampoco. Así que así avanza.
1: Partido parejo, ¿no?
0: El Abierto norteamericano.
1: Por ranking de ambos.
0: Sí, y Bloks es un chico todavía. Tiene 21 años. Uh-huh. Tiene 21 años apenas. Nació en 2005, mire. En los 80s todavía él no existía. Ni sus padres. No, sus padres sí, pero... Él nace recién en 2005, hace 21 añitos apenas. Más partidos hoy en el Abierto de los Estados Unidos, por supuesto. Van a jugar un poquito más. Ah, perdió Iga Świątek. Una, digamos que novedad en el cuadro femenino. La derrota de la polaca, que se va temprano. Bueno, sí, temprano se despide, se va temprano a casa. Perdió frente a la china Sheng en 2 sets. Lo curioso es que Świątek estaba 5-0 arriba el primer set y perdió 7-5. Y el segundo, Sheng le ganó 6-3. Así que en sets corridos, la polaca, hoy por hoy número 8 de la WTA, ha quedado eliminada. Hoy juega Alexander Zverev frente a Darderi en el último turno del estadio Arthur Ashe.
1: Arthur Ashe, efectivamente. Así que veremos ahí cómo se arman los cuartos de final. De este último Grand Slam de la temporada, muy favorito por arriba del cuadro en teoría es Zverev, y no tan tan favorito, pero sí favorito, al final del día, por la parte baja del cuadro, Carlos Alcaraz, que la duda era saber cómo llegaba. Yo creo demostrado que, estar bien.
0: Y sabes que yo creo que este rato es más favorito que Zverev a ganar el torneo.
1: Es posible.
0: Sí, es más favorito por cómo está jugando.
1: Porque le ha sido más sencillo avanzar también.
0: Está jugando bien. A un nivel brutal, brutal. De hecho, Tommy Paul, a quien Alcaraz venció este fin de semana, le dice después del partido: yo no podría, después de estar 5 meses sin jugar, jugar al nivel al que mejor estuve antes de lesionarme. Y Alcaraz lo está haciendo. Le ha sorprendido a él y está sorprendiendo a todo el mundo. ¿Cómo vio a la tri femenina sub-20, señor Muñoz, en la Copa del Mundo?
1: Con los ojos, no mentira. Bien, bien, la verdad, bien.
0: ¿Estamos para ilusionarnos con la tri sub-20 o no tanto?
1: No. Es que lo que pasa es que
0: el 3-0.
1: ¿Cuál es el contexto? Ecuador debuta en esta categoría.
0: Por primera vez
1: en la historia.
0: En el femenino, sí.
1: Nunca había jugado un sub-20, mundial femenino sub-20. Ghana había jugado antes 8 mundiales, pero no había pasado de primera ronda nunca.
0: Nunca.
1: Entonces Ghana es el... Si poníamos en el orden de jerarquía de favoritismo del grupo por el ranking y todo, por los bombos inclusive, es Francia, Corea del Sur, Ghana, Ecuador. O sea, Ecuador ayer le ganó a la, en teoría, candidata a ser tercera. Y le ganó bien desde los goles. Físicamente muy fuertes las ganesas, pero Ecuador se defendió bien técnicamente. Pudo hacer los goles, bueno, hubo un remate en el palo cuando estaba 1-0, también Ecuador.
0: Que lo pudieron haber empatado.
1: Pudo ser empate, lindo gol de Rosiña Flores el primero y luego de Arboleda, la delantera que juega en el Milan, hizo el doblete. Después Ecuador castigó el partido a punta de goles, o sea, hizo el partido a punta de goles, medio raro, porque todo el mundo dice, ¿se gana a punta de goles? No, a veces ganas con juego, ganas controlando el partido y haces un gol. Acá Ecuador hizo los goles más que controlar necesariamente el juego. Tiene que jugar contra Francia, partido muy jodido.
0: Este es el segundo partido del grupo.
1: El miércoles 11 de la mañana y el sábado a las 11 también con Corea del Sur. Yo creo que Ecuador puede apuntar digamos, sería muy bueno que pueda sacar un punto más. Con eso aseguraría pasar a la siguiente ronda, inclusive podría ser hasta segundo.
0: Y creo que eso le puede llegar a convenir más que ser uno de los mejores terceros, en donde le va a tocar seguramente un ganador de grupo.
1: Exactamente. Y a partir de ahí, digamos, el éxito de esta selección, te digo, pasar de ronda ya sería el triunfo. Uh-huh. Sería un triunfo, sería cumplido el objetivo. Por eso digo, ilusionarse como para avanzar hasta lo que pasó en la misma Polonia en el sub-20 del 19, no creo. Es muy difícil.
0: ¿Cuál es la selección candidata a ganar el Mundial?
1: Corea del Norte es una de las favoritas, Estados Unidos la otra. Tienen 3 títulos, Corea del Norte, Alemania y Estados Unidos. Alemania no se clasificó, pero está en Corea del Norte, Estados Unidos, está España, es otra gran candidata.
0: ¿Y la anfitriona Polonia?
1: Primera vez que participa en los Mundiales. Le ganó Argentina, pero es primera vez que participa en los Mundiales. Entendería que no es candidata.
0: Bueno, eso en la Copa del Mundo Sub-20 femenina que se juega en Polonia. La Vuelta a España va a continuar mañana. Richard Carapaz tiene opciones de podio. ¿Cómo le ves las distancias?
1: A ver, considerando
0: las diferencias.
1: Considerando hoy, que el ciclismo es como lo que le pasó a Pogacar, que se te cruza una piedra. Ayer Enric Mas pisó un resto ahí de algo, no sé si era de alguna cremañola, alguna cosa. Casi se cae el líder. Y su movimiento agarró fuerte el volante y alcanzó a saltar ese objeto. Considerando que cualquiera puede en ese sentido tener un problema, yo te diría que chances tiene porque está a un espacio. Ahora, Roglic ya...
0: Pero es un lugar, pero ¿cuánto en tiempo es?
1: No, por tiempos es jodido. O sea,
0: es ahí en donde está el asunto, ¿no es cierto?
1: A ver, pero ¿cuál es el punto? Enric Mas lidera. Gal está segundo, ya dio casa de Roglic a 2:06 del líder. Roglic está a 4 segundos de Gal y a 2:10 de Mas. Y Carapaz está a 4:24 como cuarto. O sea, está a 2.
0: 4:24, pero de líder.
1: De líder. O sea,
0: ¿y
1: está
0: el tercero?
1: 2 minutos 14 segundos. Eso es muchísimo en el ciclismo.
0: 2:14.
1: Pero al mismo tiempo, me invento. Carapaz ha atacado, creo que 3 veces en zonas poco definitivas. Por eso no tuvo éxito y no ganó una etapa o no sacó distancias.
0: Y debe
1: de hecho, ha ido perdiendo.
0: Y debe estar entero todavía físicamente.
1: Habría que ver. El tema es que atacó en lugares donde no debía y no tuvo éxito. Pero, por ejemplo, si Carapaz ataca en algún lugar importante y Roglic, que viene medio a la baja un poquito, me parece, en cuanto al tema de rendimiento, de pronto se queda en una cuesta, se funde, puedes descontar 2, 3, 4 minutos y ahí se acaba todo y te metes al podio o le pasa algo a cualquiera de los de arriba. Uh-huh. Pero luego, si quitamos lo eventual... Por puro ciclismo yo veo que está difícil. Pero bueno, hay etapas de alta montaña todavía que Carapaz tendrá que aprovechar.
0: ¿Hay alguno del Education Easy Post que está cerca como para pensar que hace equipo con Richard y...
1: Es que el equipo con Richard lo puede hacer en la etapa cualquiera. Sí, pero sí, el tema es que tenga el rendimiento. Y no, el de lo que he visto y he leído, el que mejor ha trabajado claramente ha sido el Movistar con más. O sea, han trabajado muchísimo. La etapa de mañana es de media montaña. La verdad, no hay puertos importantes, así que no creo que sea una vuelta donde se saquen diferencias. Hay una etapa llana, la del día miércoles. El jueves, la contrarreloj. El viernes, esa etapa podría ser, etapa, la denomina la organización, ondulada con final alto. Tiene dos puertos de segunda categoría y luego termina con un puerto de primera categoría. Esa podría ser determinante. Luego, la etapa 20 es terrible. 12 cae sábado o viernes. La del sábado. El sábado. Es tremenda. Un puerto de tercera, luego un puerto de luego tres puertos de primera y termina con un especial. Fuera de categoría, es un ascenso así.
0: Y o el sea, domingo empinado. Todo termina, ¿no?
1: Y ya el domingo es la llegada. La llegada. Ya es en esa etapa nunca se pasa ni nada. La contrarreloj va el jueves.
0: Ah, el jueves.
1: Entonces, el sábado y el viernes son las etapas donde puedes definir. Yo creo que no van a haber muchas novedades de martes, miércoles y jueves. No se va a mover mucho. Salvo un accidente o algún imprevisto.
0: Bueno, nos vamos entonces. Gracias, Andrés. Más deportes. Bueno, esta noche hay transmisión de fútbol.
1: Déjame decirte que a esta altura y a ver, tengo la suficiente información para decirlo. Pero tengo mis reparos para decirlo con mucha categoría. Todo apunta a que Nekulman no va a seguir. Uh-huh. La información, igual que la semana pasada, apunta a que Nekulman no va a seguir. Entiendo que hoy en la mañana ha habido reuniones amplias al respecto y no sé inclusive si a esta altura podría estar definido, pero todo apunta a que Nekulman no seguiría en el Cuenca.
0: ¿Entrenó el Cuenca hoy?
1: No creo. Creo que no. Entiendo que les dieron libre.
0: ¿O harán a la tarde algo?
1: Desconozco, pero sé que ya han habido conversaciones y repito, todo apunta a que
0: Nekulman se...
1: Es un hecho que el Cuenca está valorando la no continuidad. Pero a esta altura, repito, todo apunta a que no seguiría.
0: Bueno, vamos a estar ahí pendientes de cualquier cosa por esta hora. Parece que solo falta la firma, me dicen acá.
1: Sí, sí, yo tengo la misma información, que está casi todo cocinado. Habrían unos tres nombres de argentinos en carpeta. Uh-huh. Uno que ha estado bastante cercano desde hace rato. Y un par de nombres que entiendo...
0: ¿Dirigió acá?
1: Sí. Y un par de nombres que entiendo podrían ser mucho más, quizá del gusto del director deportivo. Pero primero entiendo que están tratando de solventar, si es que lo van a conseguir o desear de esa forma, la salida de Nekulman.
0: Bueno, nos vamos. Un abrazo grande para todos. Sigan junto a Radio Activa. Chao.
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bienvenidos. Bienvenidos, radioactivos. Feliz lunes, arranca la semana. Y nosotros también nos ponemos de buenas, hacemos un reset. Es justo y necesario. Hoy, esta semana, estos días, ustedes me acompañan en el programa. Le mandamos un abrazo fuerte a mi querido Santi Solís, que está viajando por algunas partes de nuestro lindo país para disfrutar de unos días bien merecidos, ¿ok? Mientras por acá les hablo de Reset, de algunas novedades, arranca Radioactivos.

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Tus eventos con nosotros. ¿Qué tal ese fin de semana, Guayaquil? Les damos la bienvenida, 103.3. Hola, Cuenca, 88.5. Un fin de semana muy musical. Carlos Vives en nuestro país. Lo teníamos en Quito y este fin de semana en la Perla del Pacífico desde el Guayas, desde Guayaquil. Carlos Vives encendió la fiesta en el Arena Park y por supuesto Radioactiva estuvo presente. Si tú quieres ver qué tal fue ese show, cómo nos fue, quiénes estaban por allí, corre a nuestras redes porque allí tenemos un resumen de esa noche maravillosa. Algunas de sus canciones favoritas sonó Carito, y me gusta mucho que en esta parte del show Carlos Vives llama a una mujer o a una Carito al escenario para compartir la canción con él. Algunas figuras reconocidas en nuestro país estuvieron también en el escenario bailando con Carlos Vives. Influencers, figuras de pantalla, algunos nombres reconocidos. Ya más adelante les voy a contar quiénes estaban bailando en el escenario junto a Carlos Vives. Un show maravilloso, música, muchísima energía, buena vibra. Muy, muy, muy activos realmente. Me encantó, nos encantó realmente encontrarnos con nuestra gente de 103.3, amigos de Guayaquil. Fue espectacular conocernos. En redes está todo. Corran, corran para que vean qué tal estuvo. Bacilos también en el show, abriendo el espectáculo. De hecho, Bacilos fueron los primeros en el escenario y compartieron después también con Carlos Vives en algunas canciones como colaboraciones. Y se compartió el escenario. Espectacular. Eso y algunos detalles ya te contaré con respecto a lo que fue el concierto de Carlos Vives. Mientras me piden para arrancar la semana algo de Coldplay. Vámonos con este tema del año 2014, A Sky Full of Stars.

0: Bien, arrancar también con un clásico como este de los Guns N' Roses. 3 de la tarde con 16 minutos. Yo creo que nos vamos de reset. Estamos en lunes. Así que vamos a ver cómo nos reseteamos hoy.
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0: Y antes del reset, quiero mandar los saluditos y especiales a quienes están reportando sintonía. Hola, mi querida María Isabel, como siempre, la Pame, como siempre, Sofi también, Esteban, gracias por sus mensajes. Mile querida, me dicen por acá, feliz lunes de reset. Un abrazo grande, María Isabel. Un abrazo a la distancia. Gracias por hacer nuestras tardes laborales más cortas. Qué bueno, qué lindo. Cuéntenme, ¿quiénes suben Carlos Vives el fin de semana? Saludamos con algunos. Nos conocimos con algunos de ustedes. Así que por acá reporten quién estuvo en Carlos Vives. Ok. ¿Cómo arrancas la semana si no haciendo un reset? Así que vamos.

Primero, todos tenemos esos pequeños hábitos que sabemos que no nos hacen bien, pero que seguimos repitiendo casi en automático. Decimos que vamos a cambiar algo, que mañana será diferente. Es que ahora sí, esta semana sí. Esta semana sí empiezo la dieta. Esta semana dejo de comer azúcar. O esta semana me voy al gimnasio. Esta semana no voy a dormir tan tarde, voy a madrugar. Bueno, muchos están de regreso a clase, así que la pregunta de hoy, vamos a ponernos sinceros, ¿ok? ¿Qué mal hábito prometes dejar todos los lunes, pero nunca logras abandonar? Por acá nos vamos a ayudar un poquito, ¿ok? Así que vamos, yo creo que es ese mi defecto también. Yo digo, desde el lunes voy a empezar a dormir pronto y no voy a tener ese hábito tan feo de coger el celular antes de irme a dormir. Y no lo cumplo, no me sale. Cuando me doy cuenta ya estoy viendo TikTok, bueno, pasa. ¿Cuál es ese mal hábito que prometes dejar a partir de lunes? A partir del regreso a clases. Que todavía no podemos dejar, ¿ok? Me vas contando. ¡Feliz lunes, Mercedes! ¡Feliz lunes también, Patricia! Gracias por escucharnos. Vámonos con algo de los Enanitos Verdes. Guitarras Blancas.

0: ¿Cuál es ese hábito negativo, ese hábito feo que no logras dejar aunque te lo propusiste? Mira que dijiste el lunes, a partir del lunes ya no, o a partir del lunes sí, voy a, pero que no lo haces. Por acá me están diciendo, hola Mile, yo creo que mi mal hábito sería hacer todo antes de salir de casa. Bueno, eso no es un mal hábito, deja todo en orden. Pero no puedo dejar de llegar tarde al trabajo. Ah, bueno. Por dejar todo listo en la casa, llegamos tarde al trabajo. Y desde el lunes. Y el lunes también llega tarde. No. Ok, vamos a ver algunos tips después, ¿ok? Algunos tips chiquititos para facilitarnos un poquito más el trabajo. Hola, Mili, a mí también me pasa que duermo tarde. Digo, hoy sí me acuesto temprano y termino viendo videos hasta la 1 de la mañana. Me decían por allí que podemos dejar el teléfono lejos, cargándose por allá lejos, en una mesa no cercana a la cama. Y eso te ayuda primero a que duermas sin pantallas y a que al día siguiente, cuando suene la alarma, tengas que levantarte a apagarla. Y así tampoco duermes 5 minutitos más y 5 minutitos más hasta que se volvió 1 hora más. Pero bueno, me encanta. Hola, hola, hola. Hola, Jehová, ¿cómo estás? Nos piden algo del talento ecuatoriano Fer García. Lo tenemos a Fer García. Hola, ¿nos puedes complacer con la canción Antes de Odiarte de Fer García? Hola, buenas tardes. Nos dicen también con la canción Antes de Odiarte de Fer García con Cam. Esto es talento ecuatoriano.
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0: Esto es Antes de Odiarte.

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Suena increíble, Bruno Mars en colaboración con Rose, con el clásico APT. Ok, en español, tema del año 2024. Me están contando por acá esos malos hábitos que no podemos dejar, que nos cuesta tanto dejar. Y miren que es desde el hábito de irse a dormir, hasta los hábitos sentimentales, emocionales, hay de todo. Por acá me dicen, un mal hábito es dar demasiadas explicaciones para que los demás entiendan tus decisiones. Seguir insistiendo donde ya has demostrado suficiente y sentirte culpable por poner límites. Ah, bueno. Y usted se propuso el lunes ya paro con eso. ¿Cómo? Hola, chicos, nos dicen por acá. Mi mal hábito es no dejar ir a mi novia. ¿A qué te refieres? ¿Que no la dejas ir a algún lugar? ¿O que no la sueltas, no la superas? ¿Qué pasó? Hola. En eso estoy, me dicen, trabajando en dejar el mal hábito. Así es, así es. Hola, Mile. Hola, Barbie. Barbie nos escribe, ¿ah? Saludos desde Quito, Radioactiva. Hoy es mi cumpleaños. ¡Feliz cumpleaños, Barbie! Que te celebren mucho, que cumplas muchos años más. Te mandamos un abrazo, Radioactivo. Más activo que nunca, así es. Bueno, sigo leyendo esos malos hábitos que nos cuesta dejar, que decimos el día lunes lo dejo y no podemos. Acá me dicen que quieren escuchar algo de Miranda. Este tema volvió a sonar después de muchísimos años de su lanzamiento. Miranda lanzaba en el año 2009 Tu misterioso alguien. Y ahora con algunos relanzamientos volvió a sonar en plataformas digitales, en redes sociales y por supuesto aquí en tu radio favorita. Vámonos con Miranda.

0: Te cuento que también haces reset. También reseteas todo al inicio de la semana cuando te acompañas con buena música por acá. Estamos leyendo sus mensajes. Claro, algunos temas nos piden algo de Karol G. Yo creo que nos vamos con doble de Karol G. Algunos clásicos también. Y vamos a ver cómo está la lista más importante. La lista de las 8 más 8. Esta semana con algunos temas que se han mantenido en su posición, otros que están ascendiendo, como es el caso de Ariana Grande con su tema Pero. Una canción que estaba en el puesto número 8 la semana que pasó. La semana que pasó estuvo en el puesto número 8. Tiene 4 semanas en lista y ahora está en el puesto número 5, Ariana Grande. Con una canción que salió en julio de este año, es nueva. Y es, de hecho, parte de su octavo álbum de estudio. Y según lo anunció la cantante, uno de sus últimos temas previos a su retiro en el mundo de la música. Vamos a escuchar la número 5.
1: Es la número 5.

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leyendo sus mensajes. La pregunta de hoy, el reset de hoy, que nos llevaba a la pregunta, era: ¿qué mal hábito prometes dejar todos los lunes, pero nunca abandonas? Por acá algunas de sus respuestas. Algunos se pusieron más sentimentales, más sensibles. Pero hay unos que son hábitos del día a día, ¿no? Por acá me dicen, dejar todo para última hora. No importa cuántas veces diga que voy a organizarme, siempre termino corriendo. Ahora con el regreso a clases. Ah, me dicen, mi peque entra a clases el 15. Ya tienes una semana. Y todavía no compro útiles. Ya ven. Bueno, vamos corriendo un poquito. Por acá me dicen, un mal hábito que no puedo dejar es tomar demasiado café. El médico me dijo que no tome tanto café, que no me hace bien. Y aunque sé que debería bajar la cantidad, tomo igual todas las mañanas o no funciono. Bueno, si el café tradicional le hace daño, si no puede, por recomendaciones de su médico, pues tomes el café activo todas las mañanas con Hans y Andreita. Ese no le hace daño. Hola, mi mal hábito también es llegar tarde. Siempre calculo mal el tiempo. Ok, son malos hábitos. Me dicen por acá no tomar agua. No tomar agua, chicos. Sí, ese es un mal hábito que yo también tengo. La idea es, ¿cómo nos reseteamos esta semana para dejar esos hábitos negativos o adoptar los positivos? Y te voy a hablar un poquito de hábitos, pero después de un clásico como el de Eros Ramazzotti. Año 96. Esto es La Cosa Más Bella.

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1: Algunas curiosidades y sí, algunas cosas que sí son rumor, que sí son chisme, chisme, que te voy a contar por acá. Y es que la artista colombiana Karol G continúa en el misterio con respecto a su vida sentimental. ¿Está realmente saliendo con Bruno Mars o únicamente es marketing? Porque sí, Karol G y Bruno Mars lanzaron ahora algunas colaboraciones dentro del nuevo álbum de Karol G, que llegó tras la ruptura que tuvo con Faith. Un álbum que tiene baladas, reggaetón y un posible nuevo amor.
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1: Tanto Karol G como Bruno Mars lo han mostrado en sus redes sociales. Estrenaron una colaboración hace apenas un mes y un tema que parte del último disco de la colombiana, No me arrepiento de sentir tanto.
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1: Pero bueno, desde el estreno, sus interacciones y cercanía han desatado especulaciones entre los fans sobre un posible romance. Y ya les contaba yo este chisme la semana pasada. Santi me decía, no, a mí es puro marketing. Pero claro, ¿cuáles son los nuevos comentarios que se han dado en las redes sociales? Karol G compartía imágenes con Bruno Mars de las grabaciones y de este nuevo lanzamiento. Y un comentario de Bruno Mars fue el que llamó la atención. Él le puso que se ve muy real para ser fingido. Y las fotos de ellos muy abrazaditos, ¿no? Bueno, vamos viendo. Vamos viendo cuál de las teorías es real. Pero sí, por el momento están sonando mucho. Y por acá me piden un doble de Karol G. Así que nos vamos con doble. Esto arranca con Milagros.

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0: increíble. Y es Karol G, por supuesto, que va a seguir sonando con sus temas. Y más aún con los rumores de romance, ¿no? Con Bruno Mars. Pero bueno, les tengo buenas noticias. Ha llegado la hora de las buenas noticias. ¿A qué le suena este estilo, esta voz, este romance?
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0: 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Tengo algunos emocionados por acá. Cepeda en Cuenca, sí, y Radioactiva va a estar allí. Tienen que estar pilas y muy atentos estas semanitas, porque como siempre tenemos regalos para ustedes. Andrés Cepeda, ¿cuál es esa canción que les da emoción o que tanto quieren escuchar en el show? Yo creo que me voy con Día Tras Día, pero estoy leyendo sus mensajes.

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Ok, estamos de regreso, sonando el símbolo. En lunes arranca la semana. Hoy hablábamos en nuestro Reset Radioactivo, bueno, de los hábitos, ¿no? Esos malos hábitos de los que siempre hablas, esos que siempre quieres cambiar. Dices, bueno, desde el lunes empiezo con esto o desde el lunes dejo esto, pero nunca logras conseguirlo. Bueno, por acá leíamos algunos malos hábitos. Por acá me decían que no dormimos pronto, que no tomo agua, que me cuesta madrugar, que miro mucho las redes sociales y el teléfono antes de dormir y eso no ayuda a mi descanso. Hay muchísimos. Pero ¿qué nos dice realmente? ¿Qué nos dicen los expertos? Y es que sí, la ciencia no considera que un mal hábito sea simplemente falta de voluntad. Los hábitos se vuelven automáticos porque el cerebro aprende una asociación entre una señal y una conducta y una recompensa también. Con la repetición, esa conducta requiere cada vez menos decisiones conscientes. Se vuelve automático. Entonces, ¿por qué nos cuesta dejar un mal hábito? Porque nos hemos acostumbrado. Dicen que todo es costumbre y que bastan 21 días para dejar un hábito o para adoptar un nuevo hábito. Entonces, ¿cómo vamos a adoptar esos nuevos hábitos? Ya te lo voy a ir contando. Por acá María Isabel me dice, por favor, acompáñame con Santiago Cruz cuando regreses, para ver si empiezo a matar los malos hábitos. Algunos de sus mensajes también con respecto a Andrés Cepeda. Tenemos show. No sé. Tenemos show de Andrés Cepeda el 19 de septiembre y me están contando sus canciones favoritas del artista colombiano. Hola, Mile. Hola, Felipao, por cierto. Buenas tardes a todos los radioactivos. Les escucho desde Cristo Rey. Una de mis canciones favoritas de Andrés Cepeda es El Mensaje. Por acá me dicen Magia de Andrés Cepeda. Espectacular. Porfi, Mile, Santiago Cruz, cuando regreses, te dejo con este tema.

0: Así suena Santiago Cruz, el tema que me pedías, sonando ahora mismo. Y chicos, hablando de hábitos, yo siempre digo, y es algo que no cumplo, no hago, pero es un hábito que quiero adoptar. Ahora en lunes de Reset puede ser la oportunidad. Siempre digo que voy a darme un tiempo para mí. Digo, voy a salir a tomarme un cafecito o mi postre favorito.
1: No sé qué va a pasar.
0: Solamente yo, un tiempo para mí. Y no lo cumplo todas las semanas. Al menos una vez a la semana me gustaría. Y ahora yo creo.

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Ok, y súper rápido, antes de despedirnos, porque estamos ya casi en la recta final, hablando de hábitos, ¿cómo dejo esos hábitos? ¿Cómo dejo los malos hábitos? Hoy que estamos lunes y podemos empezar de nuevo. Bueno, ¿qué nos dice la ciencia? Si es costumbre, entonces te voy a dejar 3 tips, rapidísimo. Primero, identifica el detonante. Pregúntate cuándo, dónde, después de qué tengo este mal hábito. Se me ocurre, es que siempre dejo los platos sucios, entonces siempre es después de comer. Es que siempre duermo con el teléfono en la mano porque estuve viendo redes sociales y me quedé scrolleando. Bueno, entonces es antes de dormir, ¿ok? Primero identifica cuándo. Después, cambias tu entorno. Si quieres usar menos tu celular, por ejemplo, no basta con decir, bueno, lo voy a usar menos. Puedes dejarlo lejos de la cama o ponerlo en silencio. Si quieres dejar de comer frituras cuando hagas las compras, no las lleves a casa. Cambia tu entorno, ¿ok? Entonces, identificas el detonante, cambias el entorno. Y el paso número 3. Puedes sustituir, ¿ok? En lugar de intentar dejar un comportamiento sin más, puedes buscar otra respuesta ante el mismo detonante. Por ejemplo, cuando tengas ganas de revisar redes sociales porque te aburriste, mejor ten un libro a la mano, y si te gusta leer, pues te distraes leyendo. Si te gusta pintar, bueno, un libro con mandalas. Es que me gusta el dulce, pero quiero bajar un poco. Bueno, quizá alguna stevia, algún endulzante diferente. Sustituir. Estas son algunas recomendaciones de los expertos, chicos. Ya me dirán ustedes si funcionan o no, ¿ok? En la parte final del programa, que llegue el turno a Emanuel con un clásico también el lunes. Bella señora.

Te les agradezco muchísimo. María Isabel me pone gracias mil. Escuchábamos uno de sus temas favoritos. Gracias, Felipao. A Mercedes, a Patricia, a Jova. A quien mandó el mensaje de que su mal hábito no es no poder dejarle a su novia, que no mandó el nombre. 100% anónimo, ok. Gracias a Cris, a Barbie, a todos ustedes. Espectacular. Arranca la semana. Mira, hay hábitos que son difíciles de dejar. Hay hábitos que quizás sientes que son un poquito más llevables. Sin embargo, recuerda que esta es una carrera de constancia, no de velocidad. Así que vamos un día a la vez. Y vamos, que si se puede, anímate. Arrancamos la semana así. Nos despedimos. ¿Cómo pasó la tarde? Me dicen. Rapidísimo. Mañana con más música a partir de las 3 de la tarde, acá en Radio Activos. Hoy te acompañó Mile. Uy, no me despedí así hace mucho. Le mandamos un abrazo a Santi. Que venga para no despedirme sola muy pronto. Pero sí, te acompañó Mile. Aguilar. 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
1: Lunes 7 de septiembre, 5 de la tarde en punto. ¿Qué tal? ¿Cómo están? Muy buenas tardes. Despedimos a Mile Aguilera, que hizo un gran show esta tarde. Y les damos la más bienvenida, la más cordial bienvenida a cada uno de ustedes en este lunes 7 de septiembre. Nos conectamos en 88.5 en Cuenca. Hola, hola, 103.3 Guayaquil. Usted escucha Radio Activa Ecuador. Y hasta las 6 de la tarde, lo mejor de la música mundial en vivo. Bienvenidos, bienvenidas a este espacio que combina canciones, hits de todos los tiempos, pero en un formato diferente, único y exclusivo. Esto es Live Sessions, acá en Radio Activa Ecuador. Vamos a dar una vuelta por los 5 continentes de la música. Y vamos a escuchar grandes canciones, pero en vivo y en directo, sonando desde los MTV Unplugged, desde conciertos, desde festivales y desde cositas especiales que tenemos para este programa este día lunes. 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Cerramos espacio publicitario, son las 5 de la tarde con 3 minutos y arrancamos. Estamos en lunes de dupleta, acá en Live Sessions.
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1: Complaciéndole a Moni, Luciana, que esté en nuestra sintonía. Gran gusto musical por la música. Nos vamos hasta el álbum Stripe de los Rolling Stones. Esto es NJ.

estamos el lunes de dupleta, escuchando dos canciones de tus favoritos y les leemos en el WhatsApp de la radio para saber qué quieren escuchar. Arrancamos con pie derecho con The Rolling Stones. Y ahora se viene Fleetwood Mac.

0: 5 de la tarde, 13 minutos. Ustedes están escuchando Live Sessions acá en vivo y en directo desde Radio Activa Ecuador. ¿Sabía usted que este 11 de septiembre se viene el Symphony a Cuenca? 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Súper sencillo. Stevie Nicks, recordándonos esta gran clásica de Fleetwood Mac. Esto era Dreams. Y ahora nos vamos con otra más.
1: Welcome to our little soiree. I'd like to carry on now with a song from the Tango in the Night album called Everywhere.
0: Correcto, acá está la siguiente gran canción de Fleetwood Mac desde el álbum, famosísimo álbum de 1997. Esto es Everywhere. Fleetwood Mac en vivo, 17:15. Usted escucha Live Sessions acá en Radio Activa.

0: 5:17 y si le gusta a usted la música de Fleetwood Mac, le tengo una gran noticia. Hay conversaciones entre los miembros de Fleetwood Mac para un posible regreso. No es nada confirmado, pero hay el run run de en el 2027 se reunirán y capaz tenemos música nueva y gira nueva de ellos. Este es un gran álbum, se llama The Dance. Están los grandes clásicos de Fleetwood Mac. 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
0: Más música en Live Sessions y nos vamos hasta Inglaterra. Hay una banda que se llama America y que son ingleses. Gran clásico, A Horse With No Name. 17:18, el sorteo de la entrada para el Symphony lo vamos a hacer después de los comerciales de las 17:30, así es que pilas todos, todavía se puede inscribir para que se vayan a ver un gran espectáculo de música electrónica y sinfónica.

7:21. Ya están inscritos varias personas de Cuenca, de Guayaquil, que se quieren ir a ver el Symphony. Qué bueno, ah. Esto es América. A Horse With No Name. Y vamos con otra más de América, Ventura Highway. 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

0: Mientras escuchamos a América en el fondo, le tengo una muy buena recomendación. ¿A quién le gusta Andrés Cepeda? ¡Darse la mano! Bien, me conecté con todos ustedes para recordarles que Andrés Cepeda llega a Cuenca en su gira Nuestra Vida en Canciones. 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Y recuerda que en los mejores eventos siempre está Radio Activa. 17:25, me voy a una pausa comercial. 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Al regreso de los comerciales sorteamos la entrada para el Symphony. 17:25, usted escucha Live Sessions acá en Radio Activa Ecuador con este anfitrión, Jean Piedra Salas. Todos los días de lunes a viernes de 5 a 6 de la tarde, ¿ok? Pausa comercial. Ya regresamos con más música en Live Sessions.
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0: Regresamos, estamos en vivo. ¿Qué tal? ¿Cómo están? Saludamos a todas las personas que se unen a nuestra sintonía acá en Cuenca en 88.5, en Guayaquil 103.3. Y en el mundo entero tenemos diferentes formas de estar conectados. La más nueva, radioactiva.es, la página web que le deja ver todo lo que hacemos acá en la radio y desde la cual nos puede escuchar desde el mundo entero, ¿ok? Bueno, estamos lunes 7 de septiembre saludando a los cumpleaños y cumpleañeras de este día. Abrazo fuerte desde la cabina radioactiva. Desde las oficinas centrales de Radio Activa acá en Cuenca. Les voy a inscribir por la próxima canción que va a sonar para sortear una entrada que se vayan este día viernes 11 de septiembre al Symphony. Música electrónica con orquesta. Orquesta sinfónica. O sea, imagínense esa mezcla. Es de lujo, de verdad. Así es que va a tener un par de minutos más en lo que suena la próxima canción para inscribirse. ¿Qué tiene que hacer? Coja su celular rápidamente al WhatsApp de la radio, nos escribe su nombre, su número de cédula y luego la siguiente canción hacemos el sorteo y les contamos quién ganó. Y también, por supuesto, vamos a pedir que estén atentos para que nos puedan mandar un mensaje de confirmación del ganador o de la ganadora, ¿ok? 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Siguen llegando los mensajes. Tienen una canción más para inscribirse, ¿ok? Y esto que suena en el fondo es Rufus Du Sol. Ellos van a estar sonando probablemente con esta canción en el famosísimo Symphony. Esto es Einar Blum con Rufus Du Sol y tiene todavía esta canción más para inscribirse por una entrada para el Symphony, ¿ok? Sus datos personales, su número de cédula, ya está participando. Luego de esta canción les contamos quién gana esta super entrada para este 11 de septiembre al Symphony en el Carlos Cueva Tamariz.
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5 de la tarde, 39 minutos. Cerramos inscripciones. Gracias a cada uno de ustedes por darse el tiempo de escribirnos. Ya lo vamos a ver con el productor de la radio. ¿Qué número gana? ¿Ok? Esto es Rufus Du Sol, que muy probablemente va a sonar este viernes en el evento Symphony, acá en Cuenca. Un lujo, de verdad. Te invito a Radio Activa. Ya les cuento quién ganó, así es que pónganse pilas, porque van a tener que mandarnos un audio confirmando que nos están escuchando, ¿ok?

Y con el ritmo de la música electrónica, les cuento que ya tengo una ganadora. 73 inscritos. Y la ganadora es la número 8 en participación, que le corresponde a María José Parra. Así es que, María José, si nos estás escuchando, por favor, necesitamos una confirmación en audio para saber que estás en nuestra sintonía. ¡Felicitaciones! Y seguimos con más música. Les invitamos a escuchar este programa hasta las 6 de la tarde. Esto es Live Sessions, acá en Radio Activa Ecuador.

0: Felicitaciones, María José. Ya tenemos el audio de ella. Escuchen esto.
1: Hola, ya, muchas gracias. Soy María José. Gracias por las entradas. Son lo máximo.
0: Felicitaciones, María José, querida. Tienes una entrada para este viernes al Symphony. Tremendo espectáculo, de verdad. 17:44, estamos en vivo y en directo. Esto que suena en el fondo es Donna Summer. Clásica I Feel Love.

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2: Vamos con más música y para complacerles en este día lunes, David Gahan y compañía desde el álbum 101, álbum doble en vivo de los que me gustan a mí, por supuesto. Esto es Just Can't Get Enough con Depeche Mode.

5:48 en la tarde. Y les recuerdo que este viernes hay Symphony acá en Cuenca. Y vamos a estar regalando una entrada cada día hasta el día jueves, ¿ok? Así es que póngase pilas. Si no tuvo buena suerte este día, no hay ningún problema. Mañana, pasado y traspasado va a poder participar para irse al Symphony. María José Parra, ganadora esta tarde. Qué bueno, nos alegra. Está súper feliz la Majo. Y pues de invitaciones para cada uno de ustedes también. Mañana, pasado y traspasado van a poder participar, ¿ok? Just can't get enough con The Pitch Mode. Y me pedían desde Guayaquil la señorita Dua Lipa. Bueno, ya no es señorita, señora Dua Lipa. Tiene un tremendo vozarrón. Y por supuesto, aquí viene con una presentación especial desde los Brit Awards. Ella es Dua Lipa con New Rules.

0: Damas y caballeros, gracias a ustedes por su sintonía a este espacio. Mi nombre es Jean Piedra Salas. Se quedan con Triple Sentido, que ya están en la cabina. Así es que prepárense para un programón. Allá fue Dua Lipa con New Rules. Abrazo fuerte. Tengan la bondad de ser felices, siempre sonreír. Y mañana, 5 de la tarde, nos despedimos por el día de hoy. Y mañana, 5 de la tarde, nos conectamos, ¿ok? 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Se me cuidan, por favor. Adiós, adiós.
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0: Hola, hola, ¿qué tal? Muy buenas tardes, noches, queridos amigos. Arrancamos esta semana. ¿25 qué? Pausa. Ah, tenemos pausa, pero diga buenas tardes, noches, algo, señor productor.
1: Es que
0: ah,
1: la gente es interno.
0: Ah, yo pensé que sí, lo escuchaba. Ok. Bueno, amistad Orellana, buenas tardes, noches.
1: Buenas tardes, noches, amistad, feliz inicio de semana, la segunda semana del mes de septiembre. Así que a meterle mucho empeño. Saludos, gente que nos escucha por 103.3 y 88.5. Señora María Elisa, ¿cómo le va?
2: Hola, hola, ¿qué tal, amigos? Muy buenas tardes, noches, qué gusto poder estar con ustedes. Bienvenidos al programa Top, Top, Top del Mundo Mundial. Gracias por acompañarnos a través de la señal radioactiva. ¿Qué tal, Nora Mercedes, su fin de semana?
0: Relajado total.
2: ¿Relajado como el mango?
0: Absolutamente.
2: ¿Y el suyo, amistad?
1: Solo eso.
0: Sola en casa viendo un montón de Sex and the City.
1: ¿De qué?
2: Oh, la serie.
0: Sex and the City, que me gusta mucho.
2: ¿Y usted, amistad?
1: Solo esos detalles que comió, a qué hora se levantó. Oh, la gente está tan
0: café
1: expectante.
0: Café con una tarta. Hoy estoy últimamente no muy golosa ya, basta.
2: Nora.
1: Golosa y viendo Sex and the City.
2: Nora Mercedes.
0: ¿Y usted, amistad?
1: Está bien. ¿El suyo?
2: El mío, espérese que quiero mandar un saludito.
1: Listo. ¿Qué es
2: pasar? Espérese que quiero mandar un saludito. Dios mío,
1: ¿el
2: cumpleañero? No, no, aquí está. Yo quiero agradecer muchísimo al Hotel Sheraton porque estuve hospedada el fin de semana y se portaron de maravilla. La comida deliciosa, todo espectacular. Así que muchísimas gracias por esa invitación que estuvo increíble.
1: Súper.
0: Yo tengo cumpleañera.
2: Happy birthday to you.
0: To you, to you.
2: Happy birthday to you.
0: To you, to you.
1: Te deseo triple sentido.
0: Hoy está cumpliendo 49 años mi prima hermosa Mayra, así que para ella le mando un abrazo grande, grande, grande, grande. Happy birthday, Mayrita, te queremos mucho. ¿Y cuándo viene ya? Porque cuando ella viene nos paseamos.
1: Bien,
0: con
1: Mayrita,
0: ricos,
1: Mayrita, ya está.
0: Las
1: para
0: cascaritas.
2: ¡Que viva
0: para
2: la cumpleañera!
0: ¡Que viva, que viva! ¿Vas a decir algo gentil? Si no,
2: no, que le vimos bailando en TikTok, le vimos bailando.
0: En TikTok le vimos bailando.
2: Me encanta.
1: Sí, me parece súper chévere porque ya puede hacer fila preferencial, ya le dan paso en los bancos directos.
0: A los 49, no.
2: No, amigo, claro, es pasando los 60. Te pasa, atrevido.
0: Lo que pasa es que en tu caso ya te dicen pase, pase nomás, ¿no?
2: Sí,
0: entonces
2: te ven
0: por
2: la
0: eso
2: cara
0: tú
2: y dicen,
0: piensas.
2: Él es preferencial.
0: Que, exacto, pero no, no, a Mayra no le pasa eso.
2: Si no te
0: felicidades,
2: metas con la Mayra.
0: No te metas con la Mayra.
1: Todo bien en casa, chicas, porque.
0: Muy bien,
1: noto,
2: cuando te metes con la Mayra, te metes con todo.
1: Como ajá. Que están tensas.
0: No, para nada.
2: Dice la Eli, fue de luna de miel, entendida.
0: Again.
1: Again.
2: ¿Qué le pasa, Nora?
0: De nuevo, o sea, fuiste de luna de miel de nuevo.
2: ¿De nuevo? ¿Cuántas lunas de miel se tiene? No, luna de miel no es como irse de viaje y esas cosas.
1: No.
2: ¿No?
1: Es salir a los panzazos fuera de la casa.
2: ¿Qué?
1: Eso es luna de miel.
2: No te entiendo.
0: Luna de miel.
2: ¿Qué?
1: ¿Tú, again, cómo es?
2: Again.
1: Okay.
2: Sí, productor, vamos a hacer aquí en tu cabeza.
1: Y again, y again, y again.
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0: 18:07. ¿Qué vamos a preguntar en este arranque de semana?
1: Amigos, queremos que nos cuenten qué creen que desmotiva a un jefe.
0: Nos responde, por favor, al
2: 09-87-57-88.
1: ¿Por qué está acelerado? No sé qué.
2: Porque ya mismo se acaba el programa, ¿no?
1: Sí, Andrés está en 09 y usted
0: oye, ya. Oye, está, no apuremos porque fuera es el coach. Ay, bueno, ya. A ver, usted, señora Padilla.
1: ¿Qué desmotiva a
0: usted? Usted es su propia jefe.
2: Usted se desmotiva, sola.
1: La verdad, sí.
0: Sé que no tiene colaboradores ahora, pero no, pues en tu caso, igual, por
1: yo
0: ejemplo. ¿Qué te desmotiva? ¿Que no se venda?
1: Sí,
0: que no.
1: Cuando no. ¿Sabe qué me desmotiva? Que... creo que yo... No he sido yo. Me desmotiva que la gente crea, por ejemplo, que en caso de Maelí, que es una tienda de solo lencería sexy, por ejemplo.
2: ¿Qué lencería no es sexy? Perdón.
1: Es que,
0: amigo, hay deportiva.
1: Por ejemplo, a ti te puede parecer sexy una lencería de diario, un panty, un cachetero, ya. Un cachetero es un panty más larguito, un boxer, un...
2: No, pues sí, es calzón. Lencería es sexy, calzón. No,
0: lencería es todo lo que es ropa interior, amiga.
2: No les confunda, sobre todo a las mujeres jóvenes.
1: Entonces,
0: es que estás equivocado tú, ¿no es cierto? Ella
2: calzón
0: es
2: de vieja,
1: por ejemplo. No, entonces no. Por ejemplo, yo cuando me encuentro con alguien y me dice, ay, usted tiene una tienda de lencería, y yo digo, sí, digo, irme a visitar. No, pero es que yo no uso esas cosas. Y yo digo, ¿y tú qué usa?
0: Es que, ¿sabes qué? Ahí es justamente el error que tiene el Fausto. De pronto es un error común de las personas que piensan que lencería es igual a solo ropa sexy,
1: chiquitita, que solo no es así. Hilos o
0: lencería es lo general. Lencería
1: es
0: igual a ropa.
1: La prenda.
2: Claro, o sea, esa prenda que se pone la esposa para desmotivar
1: la primera
2: a su jefe,
1: prenda
0: también es lencería.
1: La primera prenda que toca tu piel,
0: eso es lencería.
1: Eso es lencería.
2: Ah, vaya usted.
1: Entonces, ¿ves? Yo tengo deportiva,
0: algo, ¿no?
1: Tengo de diario, tengo sexy.
0: La desmotivante que dice,
1: tengo si les gustan los cacheteros.
0: Tiene de todo, la
1: todo,
0: verdad.
1: De todo, okay. Entonces a mí,
2: o sea,
1: me
2: te desmotiva ese desconocimiento.
1: Exacto.
0: Que es igual a 90s, pues.
2: Oye, pero,
1: exacto.
2: Ah, claro.
1: Pero, amigo, y no es que no he promocionado, porque yo, por ejemplo, he salido en fotos con cacheteros, he mostrado modelos que tienen esa lencería de diario. La gente sigue creyendo que solo tengo lencería sexy.
0: Bueno, ojalá esto sirva para que la gente sepa que no es
1: solo.
2: Solo, claro.
0: Ajá. Usted,
2: o sea,
0: amistad orellana,
2: te dice,
0: ya pasamos el tema.
2: Regálame lencería.
1: Puede que
2: no
1: tu esposa
2: es solo la sexy.
1: Depende,
2: no.
1: ¿Cuál es la que
2: si
1: a tu esposa le
2: calzón,
1: gusta? Oye, yo tengo amigos que me dicen, a mi esposa no le gusta utilizar, por ejemplo, tangas, ya, porque le incomodan. Entonces me dicen, deme esos cacheteros y hay lindos.
2: Ah,
1: entonces
2: okay,
1: ya está.
2: Okay.
0: En, vista que le quedo, que ya te pregunté a ti primero, en su caso. Cuéntenos,
2: a mí,
0: ¿qué le desmotiva como jefe?
2: Como jefe me desmotiva llegar y escucharles a ustedes que empiezan a hablar de su día,
0: discúlpame,
2: de sus
0: tú
2: detalles.
0: No eres nuestro
2: perdón,
0: jefe. No eres
1: jefe,
0: nuestro jefe.
2: De qué comí, de qué hora me levanté.
1: Jefe,
2: y yo les he dicho, chicas,
0: no,
2: les he dicho buenamente.
0: Está confundido en la lencería, confundido en su papel aquí.
2: Chicas, a la gente le interesa información, datos que aporten. No les importa
1: su
2: vida.
1: Es que el pobrecito no es jefe ni de su casa.
0: Al parecer.
2: Uno. Y dos,
0: al
2: en mi
0: parecer
2: casa también como líder amoroso.
0: Risa de la
1: como líder amoroso.
3: Ya, mi amor. Ya.
2: Me desmotiva que tengo que a todos decirle las cosas dos
0: que
2: veces.
0: Dos veces.
1: Ya,
0: ok.
1: Bueno, pero
0: ¿y
1: no
0: en
1: siquiera
0: tu negocio?
1: No tienes que decirle más.
0: ¿En tu negocio?
2: No, ahí sí me hacen caso y...
0: O sea, no, nada te desmotiva ahí.
1: Es que ahí es el jefe y el empleado.
0: Cierto que también es el,
2: o sea,
0: caso.
2: El más eficiente que puede existir.
1: A usted no,
2: espero les haya llegado el mensaje.
1: A sus trabajadores, pero.
0: Exacto.
1: A usted
0: es que no,
1: no
0: tiene trabajadores, pues. A ver, a mí sí me desmotiva que, o sea, como que no estén ciertos trabajadores en la misma onda de empatía con los clientes, por ejemplo. ¿Ya? Entonces eso sí es importantísimo tener, que todos estemos en la misma, en equilibrio con la empatía del cliente, que es al final del día quien nos da de comer,
1: sí,
0: a todos,
1: sí.
0: ¿Ya? Entonces cuando no estamos en empatía todos, eso sí me desmotiva.
1: ¿Saben qué más me desmotiva, chicos? Que los trabajadores no tengan estabilidad. Y yo por eso decidí ser mi propia empleada y...
0: Ah, porque se mandan a cambiar.
1: Porque se cambian a cada rato, es como que se aburren y ya quiero otra cosa, quiero otra cosa, quiero otra cosa. Eso también Aquí tenemos mensajitos. Dice, amistad, usted cumplió 49 y ya es de la segunda edad.
0: 48 dice que cumplió. Aunque dice, su cédula dice otra cosa, pero bueno, no importa.
1: Saludos, amigos. Yo creo que un jefe no debe moverse en base a motivación o desmotivación, sino una planificación que debe cumplirse a través de sus diferentes colaboradores. Sin embargo, pese a ello, somos humanos y te puede desmotivar, ajá, cuando fallan a sus responsabilidades a quienes más confianza has dado.
0: Claro, yo creo que, bueno, ya le vamos a preguntar al coach. Una cosa es que en la empresa se tenga los procesos y tal, pero otra cosa es que la gente se aturra. O sea, por ejemplo, un colaborador que cumpla con todos los procesos, pero que sea una mala persona.
1: Aquí dice, no es error asociar lencería con ropa sexy, es falta de claridad. El hecho de que esté casada no significa que sepa que es luna de miel.
0: Bueno, señor productor, ya retírese, amistad.
2: Es como el 50 y palo. ¿Te acuerdas de ese juego? ¿Ves? Seguramente, si has jugado, pero no te ubicas por el nombre. Es lo
0: ¿y
2: mismo.
0: Qué, ¿y qué, qué hacía el palo? Sí, tengo una idea, pero no, no me acuerdo muy bien. ¿Qué era? ¿No es quieres igual contarnos lo que es?
2: Vamos a
1: darle. Vamos a darle la bienvenida al experto.
0: ¿Por qué no me quieres
1: favor
0: contar?
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0: 8:14, lunes positivo, le damos la bienvenida a nuestro coach de coach, Fausto Orellana Ochoa. Bienvenido,
1: chicas,
0: coach.
1: Buenas noches.
2: Hola, coach.
0: Buenas noches.
1: Como siempre, gracias por la invitación. Buena semana para ustedes, para toda la gente que nos escucha.
2: Oiga, qué inapropiado.
0: Sí, inapropiado, estamos tristes porque perdió el cuenca, háganme el favor.
2: Sí, aparte quítese. Que usted no ve las noticias, ¿o qué?
1: Pero hay que seguir apoyando.
0: Obvio. Por supuesto.
1: La esperanza es lo último que se pierde.
0: Por supuesto.
1: Sobre todo con el cuenca.
2: Bueno, coach, no vinimos a hablar del cuenquita, vinimos a hablar de cómo se desmotiva a un jefe.
1: Bueno, en realidad vamos a hablar de lo siguiente. La semana pasada hablábamos de cómo desanimar a tu equipo,
0: sí,
1: ¿no? Metafóricamente hablando. Hoy vamos a hablar de cómo volverte el primero en la lista de los eliminables. A ver, nadie es indispensable en la vida.
0: Eso dicen.
1: Pero sí, las empresas tenemos o tienen, los gerentes tienen claro cuáles, en caso de una crisis, son los empleados de los cuales no puedes prescindir.
0: Claro, se podría decir también que eso va mucho en la línea de la confianza.
1: De la confianza, de la actitud, de los resultados. Entonces, hoy por hoy, en un mundo, y esto, por favor, présteme atención, en un mundo donde las reglas, las estructuras laborales están cambiando y van a cambiar muy aceleradamente, donde hoy por hoy, solo 2 de cada 10 estudiantes que se gradúan de la universidad consiguen trabajo.
0: Uy, uy, uy.
1: Y donde solo 4 de cada 10 profesionales ejercen en su ramo.
0: También es verdad eso.
1: A muchos les toca ejercer en donde pueden,
0: donde haya plaza de trabajo.
1: El trabajo hay que cuidarlo, y sobre todo cuando tenemos una alta competencia como es la tecnología. Nosotros, y sin quererlo, porque nosotros nunca entramos a una empresa a decir, oye, votemos gente.
0: No creo que eso sea el objetivo de ninguna corporación.
1: Pero cuando los gerentes comprenden qué puede hacer la tecnología hoy por hoy, la inteligencia artificial, por ejemplo, una de las frases, esto es muy crudo lo que voy a decir, pero una de las frases que más escuchamos es, ya sé a quién debo votar.
0: ¡Auch!
1: Entonces, si usted quiere estar en esa lista de los prescindibles, preste atención porque esto le va a llevar directito al top, o sea, va a estar top en la lista de los prescindibles. Parecería que sí hay gente que se empeña en estar en esa lista.
0: En esa lista. Y obviamente, definitivamente, cuando vayamos escuchando a

0: sino afectan el clima, afectan el rendimiento de todo el equipo. Una persona, entre comillas, que esté en esta actitud, afecta a todo el equipo, incluso los que están bien. Uh-huh. Entonces, es muy, muy de cuidado saber qué hacer con estas personas. Okay. Pero repito, este programa es para usted que quiere estar en ese listado.
1: Así que póngase las pilas y vamos con el número uno de la lista.
0: Uno, haz siempre, estrictamente y solo lo que dice tu contrato, pero con un plus de mediana calidad. Haz justo, pero nunca bien hecho.
1: Claro. O sea, de pronto, porque claro, yo pensé que iba a decir usted cumple con lo que dice tu contrato. Porque
0: pero un
1: claro,
0: plus,
1: si ni
0: o
1: siquiera.
0: Sea, un bonus track y esa, más lo
1: es
0: a medias.
1: Mediocridad.
0: Ok.
1: Ya. Yeah.
0: Esa frase de. Para esto no nos han contratado.
1: Mm.
0: Para esto no nos pagan.
1: Esto no dice mi contrato.
0: Yo hago hasta aquí y hasta esta hora. Y como quede esto, pues allá es problema de la empresa.
1: Ahora, en ese tema de la hora, ¿no? Es importante que obviamente, dependiendo cómo sea el contrato de la persona, ¿no es cierto? Que sea medio tiempo, tiempo completo y demás. Sin embargo, tampoco se debería tener esa concepción de que quien más tiempo se quede en la oficina es porque está puesto a la camiseta,
2: pero,
1: y qué bárbaro.
2: Pero, por ejemplo, ha visto a la gente que ya ve 10 minutos que faltan para las 6 ya, y se para al lado de donde se marca. O sea, es como que...
0: Sí.
2: O sea, ¿qué les pasa?
0: Comparto y comparto. Es decir...
1: Claro, ni lo uno ni lo otro.
0: El tiempo no te garantiza resultados.
1: No.
0: No sacas a nadie teniendo a alguien frente al computador de 8 a 5 puntual... Si no te genera resultados. Yo prefiero que esté desde su casa, que llegue, no sé, el tiempo no. A ver, entendamos
1: es los
0: algo.
1: Resultados.
0: Entendamos algo. En el mundo moderno, salvo ciertos trabajos, por ejemplo, de atención al cliente, en el que yo empiezo a atender al cliente a tal hora y termino de atender al cliente a tal hora, pero no nos pagan por tiempo. Nos pagan por el valor que genero en ese tiempo.
1: Uh-huh.
0: Acuérdese de eso. A ti no te pagan por tiempo, te pagan por el valor que generas en ese tiempo. Okay. Ahora, en este punto de haz estrictamente, ya no hay cabida, mis queridos amigos del mundo moderno, para esas actitudes de para esto no me pagan, yo hago solo esto y tengo que irme a esta hora porque allá la empresa. Pongo un ejemplo. Yo soy partícipe de que las empresas y los empleados tienen que llegar a acuerdos de convivencia tal que les permita, por ejemplo, respetar y disfrutar de su tiempo de familia.
1: Completamente de acuerdo.
0: Que además de eso motiva al empleado. Uh-huh. Okay.
1: Tienes pero que saber desconectarte de
0: hay circunstancias en las que, por ejemplo, hay un incendio, tenemos que terminar un proyecto,
1: claro.
0: Hay un problema técnico o una propuesta que terminar y que implica, o hay un error que implica que ese día nos quedemos más tiempo.
1: Claro. Y ese día la persona no apoya al equipo.
0: Y el resto se puede estar incendiando. Bueno, más primero escalando en la lista de los prescindibles. Usa frases como, por ejemplo, repito, a mí no me pagan por esto. Y es más, haz, repito, lo que dice tu contrato, pero nunca 100% de calidad.
1: Mediocremente.
0: Mediocremente, sí, con fallas, ¿no? Rogándote, exigiéndote. Haz eso.
1: 18:21. Hoy nos acompaña nuestro coach Fausto Orellana Ochoa y estamos teniendo una lista complicada de ver cómo haces tú si eres colaborador para que seas prescindible. Así que bueno, a chequear eso. 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
0: Cerramos espacio publicitario.
1: Tenemos un audio por acá.
3: Buenas tardes, Radioactiva. Lo que desmotiva a un jefe es que algunos de los trabajadores son reactivos y no son proactivos. No se ponen la camiseta del equipo, sino simplemente reaccionan ante lo que les diga. Eso es que desmotiva.
0: ¡Qué buen punto! Hace algunos años se entendía a ser proactivo o ser reactivo como un rasgo de personalidad, ¿ok? Es decir, ¿qué es ser proactivo? Anticiparse al problema. Uh-huh. O sea, plantear una solución, una acción antes de que surja el problema y actuar antes de que haya la directriz. Uh-huh. ¿Ok? Eso es ser reactivo. Proactivo es todo lo contrario. Entonces, antes se creía que estos son rasgos de personalidad y decías, bueno, él es reactivo, pongámosle en un puesto en el que no se necesite proactividad.
2: Híjole, pero yo creo que en todos los puestos necesitas una persona que aporte.
0: Ahora, hoy por hoy, la proactividad no es opcional.
2: Exacto.
0: No hay cargo en el que yo no deba ser proactivo. ¿Por qué? Porque tienes una competencia que es la tecnología que puede anticipar y resolver el problema mucho, mucho más eficientemente que tú. Entonces, hoy por hoy, repito, no hay cabida para los reactivos. Repito que es proactividad, anticiparse al problema, plantear soluciones. Y ojo, mis queridos amigos, aquí grábese algo. Hay mucha gente que me dice, no, es que yo doy mi idea y no me escuchan. Mira, no te canses de dar ideas.
2: Porque ahí te vuelves...
0: En el mundo de las organizaciones, en el mundo corporativo, de 20, 30 ideas que des, 2, 3 te van a escuchar. Porque así es. Pero no te canses de dar ideas.
2: Claro, siga en esa línea.
0: Porque cuando haya una crisis, cuando haya que lamentablemente escoger a quién votamos o no, créeme, los que sirven son los que dan ideas y los proactivos.
2: Una consulta, coach. El tema de la gente reactiva, ¿es la gente que cuando pasa algo se quejan?
0: No.
2: ¿Qué
0: no,
2: son los reactivos?
1: ¿Cómo están a la defensiva?
0: Quiere decir, no, reactivo quiere decir que yo hago cuando me dicen que haga. Y puedo hacer muy bien. Por ejemplo, mi contrato dice tú tienes que pasar esto del punto A a B 10 veces al día. Él hace muy bien. Él no va a hacer más allá de lo que le han dicho que haga.
2: Ah, ok.
0: Y él empieza a actuar cuando le dicen haz esto.
2: Okay. Si tú, o sea, recibe...
0: Si tú le dices haz esto más, sí, va y hace. Y lo hace muy bien. Ser proactivo quiere decir que él pasa 10 veces antes de que le digan, y no solo 10, hace 2 más por si acaso, y te está sugiriendo, oye, ¿y si hacemos esto de mejor manera? Eso es ser proactivo.
2: 18:26, nos vamos a la pausa. De regreso continuamos con nuestro coach y todas sus consultas.
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12: Con 35 minutos, lunes positivo con nuestro coach. A mí me ponen a que haga rápido las cosas, me pongo nerviosa. El tema, señor coach, ¿puede repetir a la audiencia, por favor?
13: Por si te interesa, amistad, ¿cómo estar en el top 5 de la lista de los prescindibles?
14: Aquí dice, ¿qué pasa cuando das todo por la empresa y no lo reconocen? Y luego te cansas y ya no das todo, se enojan y te botan.
13: A ver, todos tenemos picos y un ciclo de actitud. Por ejemplo, cuando recién entramos a un trabajo, estamos en el pico de la actitud, somos proactivos, claro. Nos llevamos bien con todos, nos gusta la empresa.
12: Todo hermoso y precioso.
13: Nos fascina, ¿no? Eventualmente baja nuestra actitud por diferentes razones, pueden ser temas inherentes a la empresa o temas personales, ¿ok? Y deberíamos volver en algún momento a recuperar esa actitud. Es decir, la actitud es cíclica. Ahora, ¿qué pasa cuando yo empiezo con buena actitud y por A o B hay factores de la empresa o yo o míos que hacen que yo me quede abajo y empiezo con mala actitud?
12: No vuelvo a recobrar mi buena actitud.
13: Uno, normalmente creemos que todos son los culpables menos yo. O sea, tengo mala actitud porque la empresa, porque el mercado.
12: Porque el Estado.
13: Por todos.
12: Mi suegra, mi...
13: A la gran mayoría nos cuesta reconocer que yo soy el de la mala actitud porque... No sé, no he trabajado en algo, ¿no? Siempre le echo la culpa al tercero. Lo que suele pasar es que cuando me doy cuenta que estoy en mala actitud y quiero recuperarla, ya es tarde. Uy. Te fuiste.
12: O sea, claro, ya te mandan, pues.
13: te fuiste. Entonces, la actitud en la vida personal, en el deporte, en las relaciones de pareja, en todo, es responsabilidad mía. Uh-huh. Y es responsabilidad mía mantenerla en alto. ¿Ok? Eso uno. De que sí, hay cosas que a veces pasan en el entorno laboral que a uno le desmotivan. Sí. Pero le cuento que eso pasa en todo lado.
12: Así es. Ninguna empresa, yo creo que se libra de todas, de cualquiera de esas cosas.
13: Tienen estos ciclos.
12: Son como que etapas.
13: Sí, entonces todas tienen sus peros, todo. Pero es mi obligación mantenerme en el pico de la actitud. Porque el pico de la actitud te permite aprender, destacarte, estar en esa lista de los eventualmente. O sea, a ver, en ninguna empresa pasa que yo, porque este año me porté bien, al final de año me asciende. Los ascensos, los bonos,
14: o me da más sueldo,
13: los reconocimientos pueden venir después de mucho tiempo. Uno. Dos, normalmente, y no digo que sea el caso del amigo, hay una falacia, la falacia del rendimiento se llama esto. ¿Qué quiere decir? El 70% de las personas creemos que rendimos mucho más de lo que realmente rendimos. O sea, creemos que somos súper buenos.
12: Sí, y es el tema de la queja todo el tiempo. No es que tanto trabajo.
13: Que tanto que hago.
12: Que tanto que...
13: Y cuando vamos al análisis objetivo, no somos tan buenos como creemos.
12: Como
13: no somos,
12: nos imagina. ¿De qué me estoy cansando casi?
13: Claro. Claro. Entonces, y lo tercero, la actitud depende de uno. Yo creo que hay que reconocer cuando uno está hacia la baja de la actitud, salir de ahí, buscar ayuda, no sé. Pero entender que lo haces por ti, por tu familia. Yo le invito a pensar de la siguiente manera, mi querido amigo. Haga de cuenta de que yo vengo y le propongo un negocio, señora Nora.
12: Ya, digo, Nora, le escucho.
13: Vamos a ser socios, quiero que seamos socios. Mira, tú tienes el conocimiento. Yo voy a poner el local, voy a poner la parte legal, voy a poner todo lo que es lo económico. Voy a poner mi nombre, voy a poner el capital, voy a poner mi firma. Yo necesito tu conocimiento. A cambio, mira, te voy a dar utilidades por adelantado mensualmente, te voy a asegurar, si es que hay cómo. Seamos socios. Uh-huh. Es un negociazo. Pensemos que la empresa me está haciendo socio. No, saquémonos de esa mentalidad de yo el empleado y esto es un intercambio, solo dame y yo te doy si solo recibo. Y si no, no.
14: Yo estoy haciéndole un favor a esta empresa.
13: Estoy haciéndole un favor.
12: Eso piensa un montón.
13: ¿Y dónde están mis derechos? ¿Dónde están mis derechos? Sí, que tenemos derechos.
12: Claro,
13: obviamente.
12: Claro que sí. Deberes también, pero.
13: Pero sobre todo, como en todo caso, el derecho es el otro lado de la cara de una moneda que se llama obligación.
12: Así es. 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
12: Cerramos espacio publicitario y tenemos ya que despedirnos. Una conclusión súper chiquita, señor coach.
13: El trabajo es una bendición, ¿ok? Cuídala. Sí, yo no te digo que te ates eternamente a condiciones laborales o a un trabajo que no te gusta, pero piensa como un socio. Eso te va a servir ahora en tu trabajo o en cualquier trabajo. Va a ser llevadero. El trabajo dignifica. El trabajo es una oportunidad de aprendizaje diario, es una oportunidad para que tú superes tus límites. Ojo, esto no quiero que suene amenaza y repito, no quiero que te ates a condiciones laborales que no te gustan o a un trabajo que no te gusta. Pero hoy por hoy, conseguir un trabajo es bien complicado. Así que piensa más bien en la oportunidad, en la bendición que tienes y recuerda, todo el esfuerzo que haces hoy, algún día en esta o en la siguiente empresa, va a ser reconocido. Un nombre cuesta años construirse en el mundo profesional y a veces una mala acción de un minuto o un comentario, pues
12: puedo borrarlo todo, ¿no? Señor coach, muchas gracias y nosotros nos vamos, se viene el fútbol. Usted llegue a casa y dé muchos besos y abrazos.
13: Éxitos y bendiciones, amistad.
14: Y recuerda siempre sonreír.
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0: Hola, ¿cómo están todos? Un abrazo, bienvenidos amigos, saludos. Aquí estamos en la señal de Radioactiva, la pasión de los mejores, listos para contarles todo el detalle de lo que será esta jornada 29, cierre de la jornada 29 con partidos unificados. Hoy estaremos transmitiendo en Melec Manta, pero también les contaremos en simultáneo el duelo entre Bujumbura y Leones y Orense frente a Guayaquil City. Los comentarios hoy con Carlos Matovelle. Carlos, un abrazo.
1: Hola, hola compañeros, ¿cómo están? Buenas tardes, qué gusto saludarlos a todos. Jornada muy atípica, ¿no? Raro ver tantos partidos un lunes y más aún una semidefinición, una jornada unificada que en este caso se relaciona a la parte baja de la tabla. Saber qué equipos pueden llegar hoy a librarse de ese tan evitado hexagonal por el no descenso. Así que eso es lo que está hoy en disputa con un Deportivo Cuenca que fue la excepción, que ya jugó su partido ante Libertad ayer por la noche en el Alejandro Serrano Aguilar. Técnico Universitario, otro equipo que está inmiscuido en la parte baja pero que no tiene ya chances de salir y por ende jugó el viernes ante Liga pensando también en que el cuadro albo tendrá que jugar torneo internacional en los próximos días. Así que veremos qué nos depara esta noche de lunes de fútbol.
0: El señor Johnny Drobo para los informes. Hola, Juan, ¿cómo le ha ido?
2: Hola, Andrés, ¿qué tal? Una muy buena noche para usted, para Carlos, para Fabricio, para todos los compañeros, la gente que también ya se conecta a través de las señales de Radioactiva para este partido entre Melec versus Manta, que en pocos minutos también estará rodando la pelota en el George Capwell.
0: Muy bien, el señor Fabricio Guerra estará con nosotros en la locución comercial. Hola Fabricio, ¿cómo le ha ido?
3: Hola, ¿qué tal compañeros? ¿Cómo estás? Andrés, Carlos, Joan, René en Control Master. Todo listo para lo que será este encuentro. Tú lo disfrutas y lo vives a través de Radioactiva.
0: Muy bien, estamos para presentar de inmediato, a 10 minutos del arranque de los partidos, las formaciones.
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0: Muy bien, vamos a repasar de inmediato la formación del bombillo, alineación del equipo local en esta noche.
2: Arrancamos con los 11 de Ezequiel Medrán, el equipo local MLE que salta al arco con la número 1, Mario Valero.
0: Mario Valero al arco, reemplazando a Pedro Ortiz, que debería estar próximo a volver luego de su lesión número 1.
2: En la saga, marcando la derecha con la número 13, estará Teo Gómez.
0: Teo Gómez que llegó para ser titular, ha mutado mucho el MLE en el último tiempo. Teo Gómez 13.
2: Central por derecha esta tarde, capitán también, con la 27, Luis Fernando León.
0: León Luis Fernando, número 27.
2: Con la número 2, acompañándolo también por izquierda, estará Aníbal Leguizamón con la número 2.
0: Cuota de experiencia, Aníbal Leguizamón 2.
2: Completa la defensa con la número 4, el jugador Stalin Segura.
0: Ante la lesión de Guerrico, juega de lateral zurdo el día de hoy.
1: Ay, qué rico.
0: Podría moverse de alguna manera como zaguero central, lo veremos. Stalin Segura, 4.
2: En el mediocampo del bombillo con la número 32 estará Jefferson Valverde.
0: Parecería un triángulo cuyo vértice, cuyo eje sería Jefferson Valverde, 32.
2: También en el mediocampo con la 21 estará José Francisco Ceballos.
0: Interior por uno de los lados, Pepe Pancho Jr., 21.
2: Con la número 8 en el bombillo, con la 8, Gonzalo Napoli.
0: El otro interior, Napoli Gonzalo, 8.
2: Extremo por derecha en MLE con la 19, Juan Pablo Ruiz Gómez.
0: Extremo por la derecha, creo yo, no sé, uno de los dos son zurdos, Ruiz Gómez y Zaya, uno tendrá que jugar a perfil cambiado, Ruiz Gómez 19.
2: Por el otro extremo lo he colocado con la 59, David Zaya.
0: David Zaya, otro de los incorporados, también titular.
2: Con la 9 también, otro más, Ronnie Carrillo.
0: Otro de los nuevos, Ronnie Carrillo con la 9, la formación de Melec, Carrillo, Zaya, Valverde, Teo Gómez, son 5 nombres, Carlos, de futbolistas nuevos que Melec pone como titulares.
1: Incluye al técnico y también tienes algo importante, ¿no? Ha cambiado mucho Melec en pocos meses, en pocas semanas. No sé si para bien o para mal, porque la verdad, decir que Melec ha crecido desde la llegada de Medrán, yo creo que es algo que podemos discutir bastante. Lo cierto es que ha apostado el entrenador por ciertos nombres como el de Zaya, que llegó hace nada del Nacional siendo una apuesta importante y hoy parte como titular por un costado. Vamos a ver si por derecho o por izquierda, porque van a tener incluso la posibilidad de rotar constantemente de costado. Y el que sí creo que le ha venido muy bien y ha aportado mucho, primero en la competencia interna y luego en la cuota goleadora, ha sido Ronnie Carrillo. Necesitaba Emelec un delantero que mejore las cifras que venía teniendo Klimovic, y lo ha hecho Carrillo, y no solo eso, sino que también ha generado una especie de despertar en el delantero argentino, hijo del ex arquero de Deportivo Cuenca y de Emelec. Así que por ahí va el once del equipo local de Emelec.
0: De inmediato repasamos la formación del Manta, Joan.
2: Vamos con la alineación del equipo visitante esta noche, con la número 2 en el arco, Félix Zambrano.
0: ¿No juega Chávez?
2: No, esa es una novedad en el cuadro.
0: Se cambió de última hora entonces, ¿no? Porque arrancaba la primera nómina Félix Zambrano.
2: Estaba...
0: ¿O fue Chávez?
2: A ver, en las...
0: O yo vi mal.
2: Sí, a lo mejor porque en los artes que se publicaron en redes sociales salta como titular Félix Zambrano.
0: Muy bien, Félix Zambrano con la 2 entonces, el guardameta. No lo sientan a Chávez, que venía medio pasadito de peso.
2: Así es, con la número 23 en la defensa del Manta, Alexander Medina por derecha.
0: Titular Alexander Medina, línea de 3, 23, su número.
2: Con la número 21 también en la defensa, Mateo Ortiz.
0: Era volante en algún minuto en el Manta, hoy es zaguero central del líbero.
2: Con la 24, central por izquierda, Octavio Moscarelli.
0: El jugador, Dios mío, ¿qué copié yo? ¿Qué alineación vi yo? El número de Moscarelli, me disculpo.
2: 24.
0: 24, Octavio Moscarelli, muy bien.
2: Completa la defensa con la número 25, José Monaga.
0: Juega como volante lateral por la izquierda, José Monaga, 25.
2: En el mediocampo del Manta, con la número 5, Brian Ramírez.
0: Número 5 para el extranjero Brian Ramírez.
2: La 70 la lleva esta noche Juan Nazareno.
0: Nazareno Juan, número 70. Vuelvo a insistir, no sé qué copié yo en la alineación.
2: ¿Quién está la mano?
0: Manta Fútbol Club, sí señor. Eso pasa cuando uno hace las cosas del apuro. Me decía entonces, Nazareno en el doble 5. El que no juega es Juan David Jiménez, ¿no?
2: Así es.
0: Nazareno 70.
2: Más en la ofensiva del Manta, por derecha, atacando con la número 10, Robert Burbano.
0: Muy bien, Robert Burbano, número 10.
2: Con la 27, por el otro extremo, Jefferson Troya.
0: Muy bien, Troya, número 27.
2: En la ofensiva, doble punta. Con la número 28 estará Ángel Ledesma.
0: Juega Zlatan Ledesma entonces con el número 28.
2: Con la 19 completa el 11 del Manta, Justin Alman.
0: Y Justin Alman 19, algunos cambios del último partido con Zambrano, Medina, Ortiz, Moscarelli, Monaga, Burbano, Ramírez, Nazareno, Troya, Ledesma, Alman.
1: Un 11 sobre todo en punta que creo que le da una mejor imagen al Manta ya con la presencia de Zlatan Ledesma. Un 9 combativo, al que no le suele sobrar nada técnicamente, pero que ya desde el despliegue físico te aporta bastante. Burbano por derecha y Troya por izquierda deberán ser los abastecedores en un clásico 4-4-2. Y a partir de ahí, mi duda está sobre todo en esa contención y en esa defensa de Manta que no ha dado garantías durante todo el campeonato. Es de ahí donde ni Moscarelli, ni Ortiz, ni Medina, ni Monaga, sumando ese doble 5 que mencionábamos con Ramírez y Nazareno, no han demostrado mucha calidad en un partido como el de hoy. La verdad, estamos hablando ya de que el Manta, si es que le quedan poquitas chances. Y desperdiciar una más ante un rival que no está tan lejos puede terminar de ser lapidario.
0: Intereses diferentes para Emelec y para el Manta en el partido que va a arrancar en un ratito, señor Fabricio.
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0: Los árbitros del partido, John.
2: Vamos con la terna arbitral para esta noche. El juez central será Brian Loaiza, asistente número 1, Eddie Rivera, asistente número 2, Juan Pablo Infante. El cuarto árbitro será Cristian Guillén. En el VAR estarán encargados Diego Lara y el asistente de VAR 1, Verónica Guachambo.
0: Muy bien, la sexteta de árbitros, la cuarteta que está en el campo de juego y la dupleta del VAR. Se hace el sorteo ya, el Manta jugando con un raro rojo, Carlos. Es el alterno.
1: Es un rojo medio chillón. casi yendo a...
6: ¿Cómo sería el rojo chillón?
1: Rojo chillón, es...
6: ¿Rojo sí, Ferrari?
1: Bastante fuerte.
6: Más, no, no.
1: No, más, más chillón. Fuerte, más fuerte. Más chillón. Un rojo yendo casi a marcador rojo potente, sí. Casi resaltador.
6: Sí, sí, sí, la verdad es un rojo medio... medio... tirando inclusive hacia lo fosforescente. Bueno, a un minuto del arranque del partido, ya les iremos contando lo que pasa en las diferentes canchas del fútbol ecuatoriano. Jornada unificada, fecha 29, Fabricio.
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0: Muy bien, vamos al encuentro en la señal de Radio Activa, la pasión de los mejores. Va a mover la pelota en este preciso instante el conjunto de Emelec, me parece, cuando está el árbitro Brian Loaiza listo para dar el ok. Le dan el ok porque tienen que jugarse todo, Carlos, de manera recontra unificada.
1: Ojalá hayan tomado nota de lo que pasó ayer con un entretiempo de casi media hora entre Deportivo Cuenca y Libertad. Una cosa es que arranquen juntos y otra cosa es... que hagan lo imposible porque se mantengan juntos.
0: Sí, sí, la verdad fue grosero eso y no debió pasar. Se está esperando la unificación entonces. Se espera el detalle, mover el manta. Ahora sí, da la orden el árbitro. ¡Arranca el encuentro! Aquí estamos en la señal de Radio Activa, la pasión de los mejores. Listos con el encuentro. Emelec 0, manta 0. Balón que va quedando con el manta en el primer intento del partido. La salida desde el costado de la izquierda, picaba por allá Jefferson Troya, se viene el manta, Troya metió de cabeza, saca con todo la saga del cuadro millonario y el rebote le va quedando por el costado derecho a Teo Gómez, volviendo ahora con Luis Hernando León y la salida para que Mario Valero reviente la pelota